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11: Son las 8. Ven, Señor Jesús, ven a mi corazón para que allí te ames tú mismo en forma perfecta. San Juan Eudes.
12: Yo les daré un solo corazón y un solo camino para que me teman perpetuamente, para bien de ellos y de sus hijos. Libro del profeta Jeremías 32:39. 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

Bienvenidos a Maná, espacio de reflexión de vida espiritual para cada uno de nosotros y para nuestras vidas. Hoy quiero reflexionar para ustedes con un texto de la palabra de Dios. Cómo me gusta la palabra, cómo la palabra tiene tanta fuerza. Santiago 5, 13, 14 y 15. Libro de Santiago en el Nuevo Testamento, capítulo 5, versículos 13, 14 y 15. Si alguno de ustedes está afligido, que ore. Si alguno está contento, que cante alabanzas. Si alguno está enfermo, que llame a los ancianos de la iglesia para que oren por él y en el nombre del Señor le unten aceite. Y cuando oren con fe, el enfermo sanará y el Señor lo levantará. Y si ha cometido pecados, le serán perdonados. Palabra de Dios, te alabamos, Señor.

tres situaciones que describe Santiago. Si alguno de ustedes está afligido, que ore. De por sí ya está indicando que a veces los creyentes nos podemos afligir. De por sí ya está diciendo que a veces los creyentes podemos pasar por aflicciones. Entonces no se aflija por estar afligido. A veces le escucho a algunas personas, pero si tú eres de la iglesia, pero si tú eres de Dios, pero si tú eres del grupo de oración, pero si usted es sacerdote, ¿cómo se le ve afligido? ¿Cómo la muerte de un ser querido le ha afligido? Si alguno de ustedes está afligido, dice. Si alguno de ustedes está afligido, lo que quiere decir que usted se puede afligir. Y si está afligido, ore. Si alguno de ustedes está afligido, que ore. No está diciendo que no llore. No está diciendo que no le cuente a los amigos. Hay que llorar, hay que contarle a los amigos, pero está diciendo, si está afligido, ore. Desahóguese con Dios. Cuéntele a Dios, háblele a Dios, dígale a Dios, llórele a Dios. Si está afligido, ore. Es decir, dígale a Dios, cuéntele a Dios, dígale todo a Dios, vacíe su vida en Dios, dígale todo a Dios. Si está afligido, ore. Está diciendo que a veces nosotros nos afligimos. Cuando usted y yo estamos afligidos, oramos. Oramos o llamamos a otros para que oren por nosotros. Es que no estoy diciendo que esté mal, pero es tan fácil poner a los otros a orar por uno cuando uno no es capaz de ponerse de rodillas y decirle, Dios, escúchame. Dios, tengo este problema. Dios, tengo esta dificultad. Dios, tengo esta dificultad. Cuando nosotros estamos hablándole a Dios, es más fácil decirle a los otros, oren ustedes por mí, que nosotros ponernos a orar. Es más fácil decirle a los otros, rueguen por mí, que ponerse uno a rogar. Si alguno está afligido, que ore. Si alguno está contento, que cante alabanzas. Si está afligido, cante alabanzas. Si está contento, cante alabanzas. Santiago está reconociendo que también muchas veces estamos contentos. Está contento, póngase a cantar alabanzas. Ponga un CD de un ministerio de música y póngase a cantar en su casa, en su cocina, en el carro, en el auto, en la ducha, en el campo, caminando. Cante alabanzas. Cante alabanzas. Tendríamos que ser un poco más hombres y mujeres que canten alabanzas a Dios. ¿Está contento? Cante alabanzas. ¿Está feliz? Cante alabanzas. ¿Le resultó eso que estaba tratando de conseguir? Cante alabanzas. Empiece a decir, alabaré, alabaré a mi Señor. No hay Dios tan grande como tú. Comience a decir, mira lo que hizo en mí. Mira lo que hizo en mí. Cante alabanzas. Por eso nos gusta tener música espiritual, música católica, música de grupos católicos, música de ministerio de música católica, grupo, música bonita, alegre. Si está contento, cante alabanzas. ¿Hoy cómo amaneció? ¿Amaneció afligido? Ore. ¿Hoy cómo amaneció? ¿Contento? Cante alabanzas. No le dé pena, van a decir sus amigos que está loco, que está loca, pues bueno, pues que lo digan. Y luego dice, alguno está enfermo, que llame a los ancianos de la comunidad para que oren por él y en el nombre del Señor le unten aceite. Y cuando oren con fe, el enfermo sanará. Si está enfermo, llame a los presbíteros, a los ancianos, a los dirigentes de la comunidad, a los sacerdotes, para que le unten aceite, para que pongan la unción de los enfermos. Si está enfermo, y dice, y si oran con fe, el enfermo sanará. Me llama tanto la atención cuando leo esto y dice,
Si oran con fe, el enfermo sanará. No dice, bueno, tal vez Dios los escuchará. Es muy, muy categórico. Si oran con fe, el enfermo sanará, pero si está el presbítero, el director de la comunidad, el que pastorea la comunidad, si le untan aceite, para nosotros esto es la unción de los enfermos, y si actúa en nombre de la comunidad, y si suplican, y si ruegan, y si claman, y si oran con fe, el enfermo sanará. El enfermo sanará. ¡Qué bello esto! Si hay alguno enfermo, llame a los de la comunidad y oren. Y si oran con fe, el enfermo sanará. Tres cosas interesantes. Si está afligido, que ore. Si está contento, que cante alabanzas. Si está enfermo, que llame a los de la comunidad, y los de la comunidad orarán por él, y si tienen fe, si oran con fe, el enfermo sanará. Si oran con fe, el enfermo sanará. Es una súplica tremenda la que nos está diciendo la palabra de Dios. Orar, cantar, interceder por el enfermo. Orar, cantar, interceder por el enfermo. Para los que están afligidos, para los que están contentos, para los que están enfermos. Y si oran con fe, el enfermo se sanará. A mí sí me llama la atención porque yo veo que se multiplican muchos ministerios de oración por los enfermos y muchas misas de sanación. Y pregunto, ¿y si se sanan? No depende de que la persona tenga el carisma. Está diciendo aquí, si oran con fe. Si oran con fe y si le ponen al enfermo el aceite, si lo ungen. O si hacen lo que la iglesia pide. Es muy fácil decir que esta misa es de sanación, pero nunca se ora por el enfermo. Solamente se brinca, se grita, pero no se hace oración. Y no se piden los testimonios. Y si es una misa de sanación, pues tiene que haber testimonios de sanación, porque si no, no es de sanación. Si oran con fe, el enfermo se sanará. Yo me pego a esa palabra. Yo me voy a esa palabra. Si oran con fe, el enfermo sanará. El enfermo curará. El enfermo se sanará. Si está afligido, ore. Si está contento, cante alabanzas. Si está enfermo, llame a los de la comunidad, que presididos por el presbítero y ungiéndole, si oran con fe, el enfermo sanará. Me parece que es una promesa tremenda y una palabra tremenda para todos nosotros. Vamos a poner en práctica esta palabra en la vida diaria. Vamos a poner en práctica esta palabra para las situaciones diarias de la existencia. Que Dios les bendiga, hermanos, y que Dios les llene de paz. Alabado sea Jesucristo.

Gracias, Señor, porque aquella noche oscura de mi vida se ha convertido hoy, Señor, en un testimonio para mí, para cantar al mundo que para ti no hay nada imposible. Canta conmigo.

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0: Toda Escritura es inspirada por Dios y útil para enseñar, para reprender, para corregir y educar en una vida de rectitud. Segunda de Timoteo, capítulo 3, versículo 16.
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6: Pon en las manos de Dios todas tus obras y tus proyectos se cumplirán. Libro de los Proverbios, capítulo 16, versículo 3. Son las 8:30.
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0: Porque la palabra de Dios es viva y eficaz, más cortante que espada de dos filos, y penetra hasta lo más profundo del alma y del espíritu, y somete a juicio las intenciones del corazón. Hebreos, capítulo 4, versículo 12.
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0: Bendeciré a los que te bendigan, y maldeciré a los que te maldigan. Y en ti serán benditas todas las familias de la tierra. Libro del Génesis 12:3. 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

Cuando presentes una ofrenda en el altar, si recuerdas allí que tu hermano tiene alguna queja en contra tuya, deja allí tu ofrenda ante el altar. Anda primero a reconciliarte con tu hermano, entonces así puedes venir a presentarla. Mateo capítulo 5, versículos 22

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0: podrá el joven llevar una vida limpia? Viviendo de acuerdo con tu palabra. Salmo 119, versículo 9.
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6: Los hijos son un regalo del Señor. Los frutos del vientre son nuestra recompensa. Libro de Salmos 127:3. 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
9: Son las 9. ¿Cuándo será, oh Jesús, que nada en mí sea contrario a tu santo amor? San Juan Eudes.
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2: Dios Todopoderoso los bendiga. Gracias por acompañarnos en Raíces Carismáticas. Hoy, dentro de ese recorrido de la historia de las predicaciones que han marcado la renovación carismática católica, vamos a escuchar a la madre Adela Galindo. Esta enseñanza fue ofrecida en el año de 1997, periodo en el que el Papa San Juan Pablo II dedicó e invitó a todas las comunidades a analizar, reflexionar y a orar en la persona de nuestro Señor Jesucristo. El título de su predicación, María nos revela a Jesús. Escuchemos.
3: Su Santidad Juan Pablo II nos ha pedido que el año de 1997 sea dedicado a la persona de Cristo. ¿Qué significa esto, hermanos? Significa que la atención de la Iglesia debe ser puesta en la persona de Cristo, en conocer a Cristo, conocer su verdad, su vida, su camino. Pero también significa que la Iglesia, conociendo más profundamente a Cristo, debe darle a conocer. Hermanos, tanto para conocer más profundamente a Cristo como para darlo a conocer, la Iglesia debe tornar su mirada a la Santísima Virgen, aquella que lo conoce en perfección porque lo llevó en su propio seno, y aquella que lo ha dado a conocer al mundo como criatura alguna jamás lo podrá dar a conocer, porque Cristo vino al mundo a través de ella. Y es por eso, hermanos, que si nosotros queremos conocer mejor a Cristo, si nosotros queremos conocer los misterios de Cristo, tenemos que entrar en el corazón inmaculado de la Santísima Virgen. Hermanos, somos muy dichosos que hoy estamos aquí dentro del corazón de la Santísima Virgen, hablando de nuestro Señor Jesucristo, para dar a conocer a Cristo. La Iglesia también debe adentrarse en el corazón inmaculado de la Santísima Virgen, porque nadie como ella ha sabido entregarle al mundo la persona de Cristo. Su Santidad Juan Pablo II nos dice en la Carta Apostólica Tercio Milenio Adveniente, número 43. En este año 1997, se debe contemplar a María en el misterio de su maternidad divina. En su seno, el Verbo se hizo carne. La centralidad de Cristo no puede ser, por tanto, separada del reconocimiento del papel desempeñado por su Santísima Madre. La Iglesia, meditando sobre ella con amor y contemplándola a la luz del Verbo hecho hombre, penetra más íntimamente en el misterio supremo de la Encarnación. Esas son palabras de Juan Pablo II. Hermanos, se han preguntado, ¿por qué dice el Vicario de Cristo que en el año de Cristo debemos contemplar a la Santísima Virgen en su maternidad divina? Precisamente, hermanos, porque para contemplar a Cristo hay que primero contemplar a aquella que el Padre eligió como canal para que Cristo se revelase a la humanidad. No podemos contemplar a Cristo sin contemplar a la Santísima Virgen María. Debemos contemplar a la Santísima Virgen María en su maternidad Porque la misión de ella, hermanos, es dar a luz a Cristo en el mundo. Es revelarlo, manifestarlo, presentarlo, darlo a conocer. Por eso también nos dice Juan Pablo II, en la perspectiva del año 2000 ya cercano, en el jubileo milenario del nacimiento de Jesucristo, la Iglesia orienta al mismo tiempo su mirada hacia su Madre Santísima. Las Escrituras, hermanos, nos revelan cómo es que la Santísima Virgen revela a Cristo al mundo. Y vamos a recorrer las Escrituras si el Señor nos da el tiempo y nos lo permite. En la Anunciación, la segunda persona de la Trinidad, por el poder del Espíritu Santo y la colaboración de la Santísima Virgen, se hace carne. Quiso hacerse carne. La segunda persona de la Trinidad, hermanos, Dios quiso tener cuerpo. Dios quiso tener rostro. Dios quiso tener ojos, tener manos, tener pies. Creo que lo que más quiso fue tener un corazón humano. Hermanos, esta humanidad que Dios asumió en la encarnación, estos ojos, estos pies, este cuerpo, este corazón y este rostro, lo tomó de la Santísima Virgen María. A ella le debemos que Dios tenga rostro. A ella le debemos que Dios tenga cuerpo. De la Santísima Virgen María, la segunda persona de la Trinidad, tomó la humanidad que la humanidad conocería. Tomó el rostro que los hombres conocerían. Tomó ese cuerpo que Él crucificaría en la cruz. Tomó esa sangre que Él derramaría por nuestra salvación. Tomó ese cuerpo y esa sangre que todavía se da a nosotros en la Eucaristía. Hermanos, Dios tiene rostro. Los israelitas esperaron miles y miles de años y decían, ¿cuándo veré el rostro de Dios? Los hombres tuvieron la dicha de ver el rostro de Dios en Cristo Jesús. Y ese rostro lo tomó de la Santísima Virgen. Hermanos, en el seno de María, Dios se encontró con la humanidad. Y es en el seno de la Santísima Virgen María que la humanidad irremediablemente se tendrá que encontrar con Dios. La Santísima Virgen es el canal por el cual la segunda persona de la Trinidad se hizo hombre y vino al mundo. Hermanos, y vivimos en tiempos muy difíciles. Ya hemos oído a los conferencistas anteriores. En tiempos donde se están presentando tantos falsos Cristos. En tiempos donde se están presentando cantidad de falsos salvadores y mesías. En tiempos donde se ven muchos rostros turbios de Cristo, muchos rostros confundidos de Cristo. Hermanos, debemos más que nunca contemplar a la Santísima Virgen María y mírenla bien. Porque si ustedes quieren conocer dónde se encuentra el verdadero rostro del Mesías, si ustedes quieren conocer sin confusiones quién es el verdadero Cristo, el verdadero Cristo tiene el mismo rostro de la Santísima Virgen. Y por eso, hermanos, tener una relación personal, como dice el Papa, tener una relación personal con la Santísima Virgen no es una opción en estos tiempos. Si ustedes quieren ver cómo luce el verdadero Cristo, contemplen el rostro de la Santísima Virgen, porque el rostro de Jesús es el de ella. Desde el momento de la Anunciación, la Santísima Virgen María se convierte en el instrumento más perfecto de traer la gracia al mundo. Ella es el canal por el cual Cristo viene al mundo. Y hermanos, ella es el canal por el cual el mundo va a Cristo. A nosotros nos toca simplemente recorrer el mismo camino que ya Cristo recorrió, el vientre santísimo y el corazón inmaculado de la Santísima Virgen María. Cuando el Señor nos dice, yo soy el camino, ¿qué quiere decir esto? Quiere decir que debemos recorrer los mismos pasos que Cristo recorrió. Quiere decir que debemos caminar el camino que Él ya marcó, que lo único que nos toca a nosotros es seguir sus huellas y las huellas de Jesús. Se encuentran en el vientre de la Santísima Virgen, hermanos. Cristo puso su primera morada en el vientre de María Santísima. Las primeras huellas del Salvador del mundo no se encuentran en la tierra, se encuentran en el vientre purísimo de nuestra Madre Inmaculada. Hermanos, si Él es el camino y a nosotros nos toca seguir sus huellas, los primeros pasos nuestros en nuestro regreso a la casa del Padre los debemos poner en el vientre de la Santísima Virgen. En el pasaje de la Visitación, cuando yo leo este pasaje, siempre me acuerdo de una palabra que está en Isaías, que dice, qué hermoso ver por los montes los pies de aquellos que anuncian la buena nueva de salvación. Hermanos, dice la Escritura que la Santísima Virgen salió con prontitud a zona montañosa. ¿Quién mejor cumplió esa profecía de Isaías? Si la Santísima Virgen va a través de montañas, ella que es la nueva arca de la alianza, que no lleva tablas de piedras con las leyes escritas por el dedo de Dios, sino que lleva en su vientre, en esa nueva arca purísima, lleva al Dios hecho hombre, a la palabra hecha carne. Ella entra en casa de Isabel. Y Jesús estaba escondido y velado en el vientre de su madre. Hermanos, si ella entra con el Salvador del mundo en su vientre a casa de Isabel, y a pesar de que Jesús estaba escondido tras el velo del vientre y del seno de la Santísima Virgen, como es un velo tan puro y tan transparente, los efectos de la presencia de Cristo se derramaron en San Juan Bautista y en Isabel. Hermanos, igual que David, que saltaba y bailaba frente a la antigua arca de la alianza, por eso San Juan Bautista saltó de gozo ante la presencia de la nueva arca de la alianza, la Santísima Virgen. Hermanos, cuando a mí me preguntan, ¿por qué se da el milagro del sol en los lugares de apariciones marianas? ¿Cómo no va a bailar el sol, hermanos, ante la presencia de la Madre del Salvador? ¿Cómo no van a saltar los astros y las estrellas y la luna ante la presencia de la nueva arca de la alianza? ¿Cómo no va a saltar de terror el demonio ante la presencia de aquella que trajo al que le aplastó la cabeza? Hermanos, y si nosotros no brincamos de amor, de agradecimiento ante ella, es que no tenemos vida de Cristo en nosotros. Hermanos, si David saltó ante una caja sagrada, pero una caja, ¿cómo no vamos a saltar ante esta arca viviente que por su sí trajo al Salvador del mundo? Por eso es que, hermanos, cuando contemplen a la Santísima Virgen, si el sol que no conoce el amor puede saltar ante su presencia, nosotros que tenemos un corazón de carne, ¿cómo es que no saltamos de amor ante nuestra madre? Vivimos en tiempos en que todo mundo busca un salvador. Vivimos en tiempo en que muchos proclaman fuera de la iglesia que ellos tienen la revelación y la interpretación de la revelación. Hermanos, hoy más que nunca necesitamos que nuestra madre visite al mundo. Hoy más que nunca necesitamos que la madre se aparezca por todo el planeta. Hoy más que nunca necesitamos que la nueva arca de la alianza nos traiga la verdadera revelación que es su hijo, el único camino, la única verdad y la única vida. Hermanos, para los que temen que mucha atención se le da a la Santísima Virgen, para los que temen que sus apariciones y sus manifestaciones distraen de la atención a Cristo, yo les digo hoy, no tengan miedo. No tengan miedo de que la Madre se aparezca por todos lados, siempre y cuando sean auténticas. No tengan miedo que sea ella la que entre en el mundo. No tengan miedo de que sea ella la que nos traiga los mensajes. No tengan miedo de que María Santísima reclame esta era para sí. Si de todas maneras, hermanos, cuando la Santísima Virgen entra, cuando la Santísima Virgen visita al que trae al fruto bendito de su vientre, a Cristo Jesús. Es a Cristo a quien ella revela. Es el poder de Cristo el que sana los corazones y los cuerpos. Es el amor de Cristo el que ella derrama. Y son las gracias que Cristo ganó en la cruz para nosotros las que ella con su misericordia distribuye. No tengan miedo, hermanos, si lo que necesitamos es que la Madre visite cada hogar del mundo, que la Madre visite cada corazón, que la Madre visite todos los apostolados, que la Madre visite a su iglesia, la iglesia de su Hijo. No tengan miedo, hermanos. En el nacimiento de Jesús, la Virgen Santísima está a punto de dar a luz a Cristo, al Mesías esperado por siglos de siglos. Hermanos, las puertas de todas las casas de Belén estuvieron cerradas para ella. ¿Y saben por qué estaban cerradas? Porque no había alojamiento, porque estaban llenas. Hermanos, hoy la Santísima Virgen María está tocando como nunca las puertas del corazón de la humanidad. ¿Y cuánto nos parecemos a los habitantes de Belén? No les estamos abriendo la puerta a la Santísima Virgen porque estamos llenos de expectaciones de cómo es que el Salvador se debe revelar. Y hermanos, querramos o no querramos, Cristo escogió venir al mundo y nacer de ella. Y todos los nacimientos de Cristo van a ser a través de ella. La Santísima Virgen está tocando la puerta del mundo y nos está diciendo, regresen al corazón de mi Hijo, recen, ayunen, hagan penitencia, conságrense a mi corazón inmaculado, perdonen, vayan a la Eucaristía diariamente, adoren al Santísimo Sacramento, recen diariamente el Santo Rosario. Hermanos, la Santísima Virgen viene como la profeta de estos tiempos a decirnos cuál es el camino que Cristo tiene para esta generación. No seamos nosotros como los de Belén, que no nos pareció que el Mesías podía venir a través de una mujer. No seamos como los de Belén, que nos parece demasiado sencillo que nos mande a su madre. Hermanos, para salvarnos en este tiempo, solo hay un arca de Noé, el corazón inmaculado de la Santísima Virgen. Dicen las Escrituras que la Santísima Virgen dio a luz a Cristo y en vez de estrecharlo, ¿qué hizo? Lo puso en el pesebre. Y dicen las escrituras que lo envolvió en pañales y lo puso en el pesebre. Hermanos, la primera vez que el Salvador del mundo se presentó al mundo fue en los brazos de la Santísima Virgen. Y cada vez que el Cristo quiera presentarse al mundo, lo hará como la primera vez, en los brazos de su madre. La Santísima Virgen tomó al Mesías y no lo estrechó contra su pecho, lo puso en el pesebre de nuestros corazones, lo puso en el pesebre del mundo, porque la misión de ella es revelar a Cristo al mundo. Y hermanos, de los brazos maternales de la Santísima Virgen se reconoce al Mesías. El Mesías se puso en los brazos de la Santísima Virgen. Dios Padre quiso que su único Hijo fuera presentado al mundo de brazos de la Santísima Virgen. Y qué orgullosos somos nosotros cuando creemos que no necesitamos recibirlo a Él de brazos de nuestra Madre. Pero también dice las Escrituras que tanto los pastores, que eran los pobrecitos y los sencillos, como los reyes magos, que eran los sabios de ese tiempo, encontraron a Cristo al lado de la Santísima Virgen. Hermanos, no hay otro camino. Tanto los pobres, los ignorantes como los sabios, los intelectuales como los sencillos, vamos a tenernos que postrar ante el Mesías que está en brazos de su madre. Dicen las Escrituras también que cuando los ángeles se le aparecieron a los pastores, les dijeron: encontrarán al Emmanuel envuelto en pañales y puesto en un pesebre. La señal para reconocer a Cristo la preparó la Santísima Virgen. Hermanos, eso es lo que ella está haciendo en estos tiempos, preparando las señales para que reconozcamos el nuevo advenimiento de Cristo. Hermanos, estemos atentos a las señales que prepara la Santísima Virgen. Aunque nos parezcan sencillas, rezar el rosario, orar con el corazón o escuchar al Papa. Las señales de la Santísima Virgen, ella que es mujer y es madre, prepara con detalle lo que necesitamos nosotros que somos cortos de vista para reconocer al verdadero Mesías. Hermanos, toda señal que prepare la Santísima Virgen solo tiene un propósito: que no nos confundamos y que nos postremos ante el verdadero Cristo, ante el único Salvador del mundo. En la presentación, ella que está entre Cristo y los hombres, y así nos lo presentó el Señor en Belén. El Señor llegó a los hombres a través de los brazos de la Santísima Virgen. Ahora le toca a ella presentar a Cristo al Padre en el templo. El Padre se la había encomendado a ella cuidar a su único Hijo, y ahora de brazos de la Santísima Virgen el Hijo era presentado al Padre en el templo. Hermanos, dice las Escrituras que ella presentó ¿qué? Dos pichones. En su pobreza, ella eso es lo único que pudo presentar. Sin embargo, hermanos, lo que ella estaba presentando era al que iba a ser el Cordero Inmaculado, el Cordero Inmolado que nos salvaría de nuestros pecados. A ella le debemos la presentación del Cordero. El hecho de que la Santísima Virgen nos iba a traer a un Mesías sufriente se manifiesta con claridad en este pasaje de la presentación, cuando no por boca de ángeles, sino por boca de un hombre, de un profeta, ella recibe lo que es el segundo anuncio: ese que es Hijo del Altísimo va a ser señal de contradicción, va a ser causa de elevación y de caída para muchos, y a ti una espada traspasará tu corazón. Estas palabras de Simeón son un segundo anuncio para la Santísima Virgen. El primero parecía anuncio de gloria: tú serás la madre del Hijo de Dios. Y este segundo anuncio tiene tanto dolor envuelto. Tu hijo va a sufrir. Las realidades históricas en que él va a cumplir su misión es rechazo, odio, sufrimiento. La Santísima Virgen nos revela en este momento a Cristo, esa víctima expiatoria por nuestros pecados. Y ella, que desde el momento de la Anunciación, su corazón empezó a latir con el corazón de Cristo en una unidad indivisible, como dice Juan Pablo II, también sufriría la misma suerte de su hijo. También ella tendría que sufrir que místicamente una espada traspasara su corazón. La Santísima Virgen nos revela al siervo sufriente en la presentación. Y como el Mesías sería causa de elevación y causa de caída para muchos, ya desde el comienzo de su vida se empieza a ver. El nacimiento de Jesús es para unos causa de adoración y de alegría, y para otros causa de odio. Y por eso la Santísima Virgen tiene que huir al desierto, tiene que irse a Egipto para salvar a su hijo de los que quieren matarle. Dice el Apocalipsis 12, que la mujer huye al desierto con el niño y el demonio no puede hacer nada contra ellos. Entonces se lanza en guerra para destruir al resto de sus hijos, los que guardan los mandamientos de Dios y son seguidores de Jesús. Hermanos, en estos tiempos hay muchos, por no decir la mayoría, que quieren acabar con Cristo, que quieren matar todo lo que sea espiritual, que quieren matar todo lo que sea fe y moral. En este tiempo están queriendo asesinar a Cristo a través del ateísmo, del materialismo, del secularismo y del humanismo. Hermanos, es por eso que hoy la Santísima Virgen está viniendo para ofrecernos su corazón como el desierto donde nos podemos esconder en estos tiempos de gran tribulación. Hermanos, dice las Escrituras que la mujer vino con sus alas extendidas. ¿Cuáles son esas alas extendidas que la Santísima Virgen nos está ofreciendo para cubrirnos en este tiempo? Hermanos, la Eucaristía, que es Cristo mismo, su cuerpo, su alma, su sangre, su divinidad, que quiere alimentarnos, fortalecernos, nutrirnos para tener la fuerza para ser fieles en estos momentos de batalla. La Santísima Virgen también nos ofrece, hermanos, un arma poderosa. Jamás se podrá hablar suficiente de lo que es el Santo Rosario. El Santo Rosario, símbolo, pequeñito símbolo del corazón inmaculado. En esta arma tan sencilla, hermano, se guardan todos los misterios de nuestra fe. Por eso la Santísima Virgen está pidiendo que lo recemos diariamente, para que en oración, adentrados en el espíritu de su corazón, comprendamos nuestra fe, nos afiliemos a nuestra fe y nos mantengamos firmes en esta crisis de fe que vive la humanidad. También nos ofrece como ala, un ala preciosa, hermanos, su Santidad Juan Pablo II, la voz del pastor, la voz de Cristo, que sigue pastoreando a su rebaño como buen pastor a través de su vicario. Cristo, que sigue hablando a la iglesia hoy y que quiere llevarnos a verdes prados y aguas frescas de salvación y paz a través de Juan Pablo II. Hermanos, Hoy, todo el día, me encontré con personas que me decían: madre, usted leyó un periódico secular que hoy sacó un gran rótulo que decía que la Iglesia Católica había aprobado las relaciones sexuales fuera del matrimonio. Hermanos, ¿cómo es posible que ustedes, católicos, no sepan la verdad de su fe, no sepan su moral que nos enseña el vicario de Cristo? En vez de leer lo que dicen los periódicos, lean el catecismo de la Iglesia Católica. Juan Pablo II, el Papa de la Virgen, que no duerme. Hermanos, los que han estado en Roma por la noche, asómense a las 12, a la 1 y a las 2 de la mañana. La única luz que está prendida es la del cuarto del Santo Padre, escribiendo, dándonos a conocer la verdad, y nosotros le hacemos más caso a un periódico que a las encíclicas de Juan Pablo II. No pierdan tiempo, hermanos. No pierdan tiempo, porque no hay mucho tiempo que perder. Hermanos, la Santísima Virgen va a hacer lo que sea con tal de venir a buscarnos a nosotros que estamos perdidos. Para ella es más fácil mantenerse en la gloria del cielo. Pero como madre, cuando ve a sus hijos en peligro, cuando ve a sus hijos caminando por el camino equivocado, ella no se puede quedar allá. Tiene que salir en búsqueda, no importa dónde estemos, para llevarnos al corazón de su hijo que se encuentra en cada tabernáculo en la iglesia. Y es por eso, hermanos, que cuando la Santísima Virgen nos busca, ella se asegura de que nos encuentra. Y es también verdad, hermanos, y si no, levanten las manos, aquellos que han buscado a la Santísima Virgen y han encontrado su amor y su protección maternal. Hermanos, la misión de la Santísima Virgen es buscarnos para llevarnos al templo, para llevarnos a la iglesia de su Hijo, para llevarnos ante la Eucaristía, su Hijo vivo, real y presente entre nosotros. Y es por eso, hermanos, que en todos los santuarios marianos tienen como característica principal una profunda devoción a la Eucaristía, porque quien busca a la Santísima Virgen encuentra a Cristo. En las bodas de Caná, el Señor nos revela el poder intercesor de la Santísima Virgen, y la Santísima Virgen nos revela el poder mesiánico de Cristo. Ella, invitada a la boda, está atenta a todas las necesidades. Ve que hace falta vino, pero ve sobre todo que ahí está su Hijo, el único que tiene el poder de hacer milagros. Y por eso ella, confiada en la misericordia de su Hijo, lanza su petición. Por segundos aparece como que si la petición está siendo ignorada. No, hermanos, Cristo jamás ignora ni ignorará la intercesión de su madre. Ella está puesta por Dios entre Cristo y los hombres, y por eso, como dice Juan Pablo II, ella tiene el derecho de pedir por sus hijos, los hombres, todo lo que necesitamos. Hermanos, ella va a donde su Hijo. ¿Para qué? Para lograrnos los milagros que necesitamos. Pero ella se dirige a nosotros para decirnos: obedézcanle, hagan lo que les diga. Su mediación es entre Cristo y los hombres. Va a Cristo en ayuda de los hombres y va a los hombres diciéndole: hagan lo que Él les diga, obedezcan la palabra de mi Hijo y todas las cosas se les darán por añadidura. La Santísima Virgen nos quiere revelar el poder de Cristo. Y es por eso, hermanos, que todos los santuarios marianos son lugares de tantos milagros de sanación interior y física. Hermanos, los santuarios marianos son los nuevos canás de este tiempo, donde la Santísima Virgen ve nuestro sufrimiento, donde ella ve las tinajas vacías y nos alcanza el milagro. Hermanos, ¿cuántos de nosotros hemos ido a santuarios marianos con tinajas vacías de fe, de amor, de paciencia, de esperanza, de humildad? Y cuando salimos, salimos con las tinajas llenas de fe, de caridad, de esperanza, de obediencia, de mansedumbre. Cada santuario mariano es un nuevo caná. Y a veces, hermanos, no hemos ido con tinajas vacías. A veces hemos ido con tinajas llenas de agua. De agua de arrogancia, de pecados, de soberbias, de orgullo, de caprichos, de planes. Y salimos de ahí vacíos de todo lo nuestro y lleno de todo lo que abunda en el corazón de la madre. En Caná, por intercesión de la Santísima Virgen, Cristo adelantó la hora. Hermanos, yo les voy a pedir un favor. Pidámosle a ella que le pida a su Hijo que adelante la hora de esta tribulación y crisis de fe que vive la humanidad. No vaya a ser que un día Cristo regrese y nos encuentre sin fe. Pidámosle a ella que adelante la hora de esta tribulación donde Satanás está acabando con las familias, que adelante la hora de tantas almas que se están yendo al infierno. Hermanos, solo ella logra que Cristo adelante la hora. En Caná, Cristo manifestó su gloria y dice las Escrituras que todos los discípulos creyeron. Esa es la misión de la Santísima Virgen. Primero nos revela quién es Cristo y después nos revela la importancia de tener fe en Él. Porque sin fe no hay salvación, hermanos. Y por eso, hermanos, en esta crisis de fe que vive la humanidad, hay que estar muy cerca de la Santísima Virgen, porque ella es la que aumenta nuestra fe, la fe de los discípulos en el poder de Cristo vivo. Hermanos, los apóstoles estaban reunidos a los pies de la Santísima Virgen. No piensen que estaban simplemente teniendo un grupo de oración. La iglesia naciente, los apóstoles, sabían que necesitaban escuchar de los labios de la madre todos los misterios de Cristo. Solo ella podía hablarles lo que ellos no conocían de Cristo. Solo ella podía revelarles la profundidad de los misterios de Cristo. Hermanos, eso es lo que la Santísima Virgen quiere hacer con nosotros a través del rosario: reunirnos a los pies de ella en oración para contarnos los misterios de la vida de Cristo. En el Calvario, la Santísima Virgen, dice el Concilio Vaticano II, mantuvo fielmente la unión con su Hijo. Se unió entrañablemente a los sufrimientos de su Hijo, consintiendo, dice el Concilio, con amor en la inmolación de la víctima, ofreciendo a la víctima. Ella es el testigo fiel de hasta dónde llega el amor del corazón de Cristo. Ella es la que puede decir: miren el corazón de mi Hijo que tanto ha amado a los hombres. Ella es la que puede revelarnos el corazón traspasado de su Hijo, revelarnos la intensidad del amor de Cristo. Dice las Escrituras que ella estaba de pie ante la cruz. Hermanos, se dice rápido. Madres que han perdido hijos, no es muy fácil estar de pie ante una cama de un hijo sufriente. Y Jesús no murió en una cama. Hermanos, estar de pie simboliza la confianza, el total abandono de la Santísima Virgen a la voluntad de Dios, aunque esa voluntad fuera misteriosa. Hermanos, la Santísima Virgen en el Calvario entrega a su Hijo. Lo entrega no al pesebre, sino a la cruz. No envuelto en pañales, sino despojado de toda vestidura. Desde el principio al final, ella entrega a su Hijo a la humanidad. Hermanos, ¿cómo no se le iba a traspasar el corazón a la Santísima Virgen? Si en Belén, de sus brazos el mundo recibió al Salvador vivo, y en el Calvario el mundo ingrato le devolvió a su Hijo y lo puso en sus brazos muerto. ¡Qué transacción tan dolorosa! Ella que entrega al Salvador vivo y el mundo se lo entrega muerto. Hermanos, hoy muchos quieren entregar a un Cristo muerto al mundo, y la Santísima Virgen se está encargando de venirle a decir al mundo que el Salvador que ella entrega es un Cristo que está vivo. Meditar en la participación de la Santísima Virgen en el Calvario es muy necesario, hermanos, porque en el Calvario el reinado de Cristo aparentaba haber sido destruido, que todo se había acabado, todo estaba oscurecido, todas las promesas parecían haber sido malinterpretadas. Y ese anuncio del ángel: el reino de tu Hijo no tendrá fin, parecía en ese momento que las circunstancias desmentían todas esas promesas. Hermanos, la fe de la Santísima Virgen, aunque todo parecía acabado, ella confiaba en las promesas de Dios. Hermanos, aunque todo parezca acabarse, aunque todo se derrumbe, aunque parezca que nos están aplastando, el triunfo final está en Cristo. En estos tiempos, la iglesia parece estar siendo oscurecida. En muchos países, cuando viajamos, nos dicen: ay madre, ahora nosotros los católicos somos minoría. No se preocupen, hermanos. La iglesia también tiene que tener su calvario y su pasión. Nosotros estamos viviendo un tiempo de crucifixión de nuestra iglesia. Hermanos, necesitamos la fe de la Santísima Virgen para que cuando todo parezca acabado, aunque veamos que la serpiente está dando colatazos en la iglesia, Cristo va a triunfar, y el triunfo va a venir por medio del Inmaculado Corazón de María. En la cruz, la Santísima Virgen se nos fue dada como madre. ¿Qué quiere decir, hermanos?

0: es Madre Nuestra, tiene la misión de guiarnos, tiene la misión de formarnos, tiene la misión de corregirnos, tiene la misión de enseñarnos hasta que cada uno de nosotros crezca a la estatura de su Hijo Jesucristo. La Santísima Virgen no solo reveló a Cristo hace 2000 años, la Santísima Virgen sigue y hasta el final de los tiempos tendrá que revelar a Cristo al mundo. Hermanos, para que se revele Cristo al mundo, María tiene que ser revelada. Ella precede a Cristo. En el horizonte histórico de la salvación, la Santísima Virgen nació primero, vivió primero, fue preparada para ser la madre del Mesías. Ella, la estrella de la mañana, sale primero que el sol de justicia. Y es por eso, hermanos, que esta es la era mariana, porque María tiene que ser revelada para que Cristo sea revelado. Sí necesitamos que en esta oscuridad que vive el hombre de hoy, sí necesitamos que las tinieblas de la humanidad se disipen por el poder del sol de justicia, necesitamos, hermanos, levantar a la estrella de la mañana para que nos dirija hacia dónde está el sol de justicia. La Santísima Virgen en Fátima nos prometió al final, ¿al final de qué? Al final de la batalla que van a librar, al final de esta crisis de fe, al final de esta tribulación que vive la humanidad y que vivirá, mi Inmaculado Corazón triunfará. Hermanos, cuando triunfe el Inmaculado Corazón de María, y roguemos que sea pronto, se verá el triunfo del corazón sagrado de nuestro Señor, porque el triunfo del corazón inmaculado precederá, preparará y preparará nuestros corazones para el triunfo del corazón de Cristo. Dice San Luis María Griñón de Montfort: María debe ser conocida, María debe ser revelada, María debe ser amada, para que así por el Espíritu Santo, Cristo sea conocido, Cristo sea amado, Cristo sea revelado, Cristo triunfe en el mundo. Hermanos, si María, la Santísima Virgen María, porque ella no es una María regular, la Santísima Virgen María revela a Jesús al mundo, entrega a Jesús al mundo, manifiesta a Jesús al mundo. Necesitamos mucho de la Santísima Virgen en estos tiempos y le damos gracias a ella por no cesar de visitarnos. Le damos gracias a ella por ofrecernos su Inmaculado Corazón como el nuevo arca de Noé, donde aquellos que quieran sobrevivir el diluvio de la crisis de fe tendrán que entrar en amor y en obediencia, porque es el corazón que Dios ha preparado para que encontremos a Cristo, el único Salvador del mundo. Que la Santísima Virgen sea amada, sea revelada, sea conocida como camino para el triunfo del corazón de Cristo. Que el Señor los bendiga.
1: María nos revela a Jesús, predicación de la madre Adela Galindo, en Raíces Carismáticas. Que el Señor les bendiga, hasta pronto.
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3: Señor, no soy digno de que entres en mi casa, pero una palabra tuya bastará para sanarme. San Mateo, capítulo 9, versículo 35.
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9: Porque yo sé muy bien los planes que tengo para ustedes, afirma el Señor. Planes de bienestar y no de calamidad, a fin de darles un buen futuro y una esperanza. Libro del profeta Jeremías 29:11. 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
10: Son las 10. Te ofrezco, oh Jesús, todo el amor del cielo y de la tierra. Te doy mi corazón para que lo colmes de tu santo amor. San Juan Eudes.

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Restaura nuestro corazón, Jesús. Señor, yo quiero tener un corazón conforme al tuyo, Jesús. Un corazón restaurado.

Saludos fraternos para todos los oyentes de la emisora Minuto de Dios que se conectan a este espacio, cadena de oración. Una vez más, le agradecemos a Dios por esta bonita oportunidad, por restaurarnos, por hacernos nuevos, por llenar nuestro corazón y nuestra vida con su presencia. Por eso, en esta noche, le alabamos y le bendecimos y cantamos, Señor, que nos restaure, que nos haga nuevos, que haga de nosotros instrumentos de gracia y de bendición. Por eso en esta hora, Señor Jesús, donde vamos a cerrar nuestra alma en ti, donde vamos a descansar nuestra alma en ti, no solo nuestro cuerpo, sino nuestra alma, te damos gracias, Señor, porque eres bueno, porque eres grande y porque haces nueva todas las cosas en nosotros, Señor. Estamos bajo la dirección del Padre Yomario Montoya y en los controles hoy nos acompaña en Barranquilla Ernest Bolán, y quien les habla, su hermana en Cristo, Claudia Vega Ramírez, servidora de la Casa de Oración Tierra Nueva, quien les saluda en esta noche y les invita para que nos unamos en oración en el Señor, para que pongamos nuestras cargas en Él, para que abandonemos nuestra vida en Él. Y nos cubrimos con la sangre preciosa de Cristo, desde la coronilla de la cabeza hasta la planta de los pies, en el nombre del Padre, del Hijo y del Espíritu Santo. Amén. Señor, abre mis labios y mi boca proclamará tu alabanza. Dios mío, ven en mi auxilio. Señor, date prisa en socorrerme. Gloria al Padre, al Hijo, al Espíritu Santo, como era en un principio, ahora y siempre, por los siglos de los siglos. Amén. Padre celestial, yo te presto de toda bendición en el cielo y en la tierra. En el nombre de Jesús, tu bendito Hijo, nuestro Señor, y por el poder de su gloriosa llaga, de su preciosísima sangre, de su santa cruz, atamos, encadenamos, amordazamos todo espíritu del mal, sellamos con la sangre de nuestro Señor Jesucristo nuestro espíritu, alma, mente y cuerpo, nuestro pasado, presente y futuro, todo lo que somos, lo que tenemos y lo que hacemos. En el nombre poderoso de Jesús invocamos a San Miguel Arcángel, San Gabriel, San Rafael, nuestro santo ángel de la guarda, y con la intercesión de la Santísima Virgen María, de San José y de todos los santos del cielo. Le prohibimos en esta hora, en este momento, a todo espíritu del mal, de todo espíritu inmundo que quiera hacernos daño en nuestra persona, en nuestro trabajo, en nuestros bienes materiales y espirituales, en nuestras familias y en nuestro, en este momento, en este programa, que seamos, quedamos sellados, cubiertos y protegidos por la sangre preciosa de Cristo. Amado Señor Jesús, cúbrenos, cúbreme, cubre mi vida y cubre la vida de todos los oyentes y todas las personas que en este momento se unen en oración conmigo. Cubre todas las familias con tu Santo Espíritu, con tu preciosísima sangre, Señor. Purifícanos, Señor, con el fuego de tu amor. Siendo purificados, Señor Jesús, podemos ser transformados en Cristo vivos para que te demos gloria a ti, mi Señor, para que te bendigamos y te alabemos para el bien de nuestras almas y de todos nuestros seres amados. Amén. Que la fuerza del Espíritu Santo en esta hora venga a nosotros. Fortalezca nuestro ser, bien nuestros pasos. Sea el Espíritu Santo, la fuerza, la gracia y la bendición. Ven Espíritu Santo, ven Espíritu Creador, nuestras almas visita y tu gracia infinita infunde al corazón. Tú eres el don de Dios, viva fuente, fuego y amor ardiente y espiritual unción. Fuente de siete dones, mano de Dios abierta, del Padre y cada oferta, hálito inspirador. Infúndenos tu lumbre y con tu viva llama el corazón inflama, danos fuerza y vigor, aleja al enemigo, danos pronto la paz y guíanos a la gloria divino defensor. Haznos conocer tu Espíritu Divino y ven ahora Espíritu Santo de Dios a nosotros. Ven Espíritu Santo, amor del Padre y del Hijo, inspíranos siempre lo que debemos pensar, lo que debemos decir, cómo debemos decirlo, cómo debemos actuar, lo que debemos hacer para la gloria de Dios, bien de las almas y mi propia santificación.
Espíritu Santo, dame agudeza para entender, capacidad para retener, método y facultad para aprender, sutileza para interpretar, gracia y eficacia para hablar, danos acierto al empezar, dirección al progresar y perfección al acabar. Espíritu Santo, ilumínanos y santifícanos. Espíritu Santo, Espíritu de Dios, ven a nosotros en este momento. Pidamos la fuerza del Espíritu Santo en esta hora y pidamos a Jesús más humilde de corazón que nos escuche, que nos libre en esta hora de todo mal, que nos cubra, que nos proteja y que nos selle con su sangre preciosa. Señor Jesús, en esta hora, que la fuerza de tu Espíritu venga a nosotros, fortalezca nuestro ser y guíe nuestro camino.

Bautízame, Espíritu Santo de Dios, y ven a nosotros en esta noche. Ven a serenar nuestra alma, nuestra vida, nuestro corazón. Y bueno, en este mes de septiembre, que estamos en el mes de la palabra de Dios, sabemos que la palabra de Dios es nuestro pan diario para nuestra alma. La palabra de Dios es ese alimento que nosotros necesitamos para poder vivir. Dice, no podemos vivir sin ella y está escrito que no solo de pan vivirá el hombre, sino de toda palabra que sale de la boca de Dios, nos dice Mateo 4:4. Y si no nos alimentamos sin cesar con la palabra de Dios, dice, nos morimos de hambre espiritual. Y eso no es cierto. Necesitamos la palabra de Dios para poder seguir adelante, para poder vivir, para que fortalezca nuestra alma, para que fortalezca nuestro corazón. Porque cada vez que nosotros vamos a la palabra de Dios se deposita en nuestra alma. Por lo tanto, esas palabras quedan ahí guardadas para los momentos en donde más necesitamos de ella. La palabra de Dios se deposita en nuestras almas y debemos prestar mucha mayor atención a lo que hemos oído. Nos damos cuenta con rapidez que a veces no dejamos robar la paz, pero cuando nosotros tenemos la palabra, cuando nosotros estudiamos mucho la palabra de Dios, el Señor nos regala su amor, nos regala su paz, porque siempre está ahí recordando que Él está ahí para nosotros. Dice que nosotros debemos ser esos hacedores de la palabra, no solamente oidores. Porque vosotros mismos, dice, porque si alguno es oidor de la palabra y no hacedor de ella, ese es semejante al hombre que se considera en un espejo su rostro natural, porque él se considera a sí mismo. Y luego se va, nos dice Santiago 1, 22 al 24. Porque hay varias razones para nosotros leer la palabra de Dios. Dice, para saber hacia dónde vamos, como nos dice el Salmo 119, 123. Dice, no puedes ver el futuro ni hacia dónde te diriges con exactitud, pero la palabra de Dios te guiará. Afirmará mis pasos en tu palabra y que ninguna iniquidad te dominará. La palabra de Dios también nos ayuda para tener sabiduría. Dice, el conocimiento de la palabra de Dios es el don de la sabiduría a crecer en ti. Nos dice el Salmo 19:7, la ley del Señor es perfecta, que restaura el alma, el testimonio del Señor es seguro, que hace sabio al sencillo. Mire qué bonito. Otra razón para poder leer la palabra de Dios, para encontrar éxito. Cuando vives de acuerdo a las enseñanzas de la palabra, la vida da resultados. Este libro de la ley no se apartará de tu boca, sino que lo meditarás en él día y noche, para que cuides de hacer todo lo que en él está escrito. Porque entonces harás prosperar tus caminos y tendrás éxito, nos dice Josué 1:8. A veces ponemos la confianza en la profesión, en otras cosas, pero mire, en la palabra de Dios encontramos el éxito que estamos buscando. Dice, también la palabra de Dios dice, sirve para vivir en pureza. Dice, debes vivir en la vida de santidad y pureza para poder disfrutar más de la presencia del Señor. Pero no se puede ser pura sin ser limpia por la palabra de Dios. Dice el Salmo 119:9, ¿con qué limpiará el joven su camino? Con guardando la palabra de Dios. Qué bonito. También sirve para obedecer a Dios. Dice, si no comprendes cómo son las leyes de Dios, de qué manera la vas a obedecer, es verdad.
Enséñame, Señor, el camino de tus estatutos y lo guardaré hasta el fin. Dame entendimiento para que guarde tu ley y lo cumpla de todo corazón. Hazme andar por la senda de tus mandamientos, porque en ella yo me deleito. El Salmo 119, 33, 35. Y dice también, ¿por qué es importante que yo ame la palabra de Dios? Para tener gozo. Dice, no puede ser libre, nos puede ser libre de ansiedad y la falta de descanso sin la palabra de Dios en tu corazón. Si no tienes la palabra de Dios, si no tienes a Dios en el corazón, nunca vas a tener paz y descanso. Siempre vas a estar haciendo mal, siempre vas a estar pensando mal, siempre vas a estar haciendo lo que a Dios no le agrada, porque no vas conforme a lo que Él quiere. Dice, los preceptos del Señor son rectos y que alegran el corazón. El mandamiento del Señor es puro, que alumbra los ojos. El Salmo 19, 8. Alumbra el corazón, los ojos, qué bonito. Dice, también sirve para crecer en la fe. Dice, no puedes crecer en la fe sin leer y oír la palabra de Dios. La fe llega por el oír y el oír la palabra de Dios. Romanos 10, 17. Si queremos nosotros conocer a Dios, debemos estar cerca de la palabra de Dios. También sirve para hallar liberación. Dice, no podrás saber de qué necesitas ser libre, a menos que estudies la palabra de Dios. Dice, si ustedes se mantienen fieles a mis palabras, serán de veras mis discípulos y conocerán la verdad y la verdad los hará libres. Si quieres en esta noche verdaderamente ser libre, tener una vida tranquila, diferente, dile Señor, regálame la gracia de yo poder conocer más la palabra de Dios, escudriñar las escrituras, conocerte cada día más y experimentar, Señor, esa paz que tanto mi alma necesita. También nos dice para distinguir el bien del mal. Todo se ha vuelto tan relativo hoy. ¿Cómo puedes saber con certeza qué es bueno o qué es malo sin la palabra de Dios? ¿Es verdad? Dice, en mi corazón he guardado tus dichos y tus estatutos para no pecar contra ti. El Salmo 119, 11. Necesitamos, hermanos, definitivamente conocer al Señor a través de la palabra de Dios. Y qué bueno que nosotros en este tiempo experimentemos ese gozo y esa fortaleza en él a través de la palabra de Dios, que hoy nos está recordando lo que ya nosotros sabemos. La palabra de Dios es la lámpara para nuestros pies, luz para nuestro camino. En esta noche nos escriben, dice, hola, buenas noches. Mi nombre es Yelenis Ávila Márquez, para que me haga favor y ore por mis hijos y mi empleo. Steven, Jocelyn y Jeremías. Oramos por ustedes para que el Señor les dé muchas bendiciones, para que el Señor en esta hora fortalezca sus corazones y sus vidas. Y yo pido que en esta hora la palabra de Dios se haga vida en ustedes y honre el Señor su fe en esta hora. Que el Señor escuche los anhelos del corazón, de esos empleos, les regale esa estabilidad laboral y se haga conforme a como ya Él lo ha dicho. Declaro sobre ustedes en esta hora de Deuteronomios 28, del 1 al 14, para que se haga vida en ustedes y puedan ustedes prosperar en el Señor. Un abrazo, bendición. Dice, nos escriben, dice, muy buenas noches, bendecida noche, hermana Claudia, en Cristo Jesús, sea el Señor dando el don de la palabra a su ser, amén. Sea Dios presente en este espacio de minuto de Dios, sea el Espíritu Santo presente con su fuego en cada casa, en cada lugar donde nos escuchen. Amén. Clamo a Dios por mi familia, Velázquez García, por mi hija e hijo, por mi pequeña nieta Lana, por un trabajo para Annie Velázquez, que está un poco angustiada, y por la salud y la protección de mi hogar. Amén. Lo necesito, Dios, ilumine mi vida y me abra puertas. Estoy en una necesidad financiera. Salud de mi papá, Miguel Velázquez, Lucy García. Gracias. Doy a Dios. Dice, se despide Miguel Velázquez Ríos. Ven Espíritu Santo, cúbreme y rompe las cadenas que son obstáculos
y que no me permiten prosperar. Amén. La gloria sea Jesús, a Jesús de Nazaret. Amén. Y que el Señor te bendiga grandemente, que el Señor siga sembrando en tu corazón ese amor y que el Señor siga inspirando en este momento la palabra para tu vida. Que sea el Señor tu fortaleza, tu ayuda en esta dificultad que estás teniendo. Que el Señor bendiga a tus familiares, que los proteja siempre. Un abrazo, bendiciones. Dice, bendecido lunes. Hoy estoy nuevamente aquí con mi mejor compañera de la emisora Minuto de Dios. Amén. Acción de gracias por todas las bendiciones recibidas, Jamie Arisa. Amén, Jamie. Me encanta que digas que la emisora Minuto de Dios es tu compañía. Qué bueno que ahora que vas a ir al descanso puedas decir, Señor, yo sé que tú estás aquí y que la emisora Minuto de Dios te acompañe en este momento. Que el Señor te bendiga, te guarde, te proteja, que muestre su amor en ti y fortalezca tu vida siempre. Un abrazo, bendición. También nos escribe, dice buenas noches para todos mis hermanos de la emisora Minuto de Dios. Aquí estoy entregando el matrimonio de Santiago Ariza por su restauración y reconciliación mutuamente. Que salen sus heridas internas. Amén, amén, que así sea. Que sea el Señor restaurando, que a través de la palabra de Dios, todo lo que se prometieron, lo que juraron un día, se haga vida en ellos. Que se establezca la palabra de Dios en ellos para que puedan sus hogares ser levantados y transformados en Cristo Jesús. Un abrazo, bendiciones. También nos escribe, dice, ten misericordia, Señor. Este fin de semana fui afectado por las fuertes brisas en mi vivienda. Gracias a Dios nos protegió y fueron solo daños materiales. Varios vecinos perdieron también sus casas, artículos y daños en el techo, así como mi familia aquí en casa. Gracias Dios por todo. Amén. Dejamos todo en las manos de Dios. Le pedimos al Señor que bendiga a las personas y las familias en esta hora que por ese fuerte aguacero, pues tuvieron daños materiales en sus viviendas. Le pedimos al Señor en esta hora que les provea, que les ayude, que les fortalezca. Que en este momento sea el Señor guardando y cuidando sus hogares y sus familias. Dice Señor Jesús, en Nazaret, en ti confío, amén. Que nos escribe un oyente, no colocó el nombre. Quiero que sea el Señor en esta hora bendiciendo tu vida grandemente. Dice, buenas noches, Claudia, ora por nosotros, Ever Orozco. Y Soledad Quintero en Baranoa, Ever. Un saludo fraterno para ti, para Soledad y para todos los oyentes, a todos los oyentes de Baranoa, que el Señor les bendiga, les guarde, les proteja, que el Señor muestre su amor en ustedes, les regale su bendición, un abrazo. Tenemos una alabanza y pidámosle al Señor que siga fortaleciendo nuestros hogares y nuestras familias.

Amén, Señor, en ti descanso, Señor. Dile ahora, en este momento, tú que me escuchas, que quizás estás en un hospital, en una clínica, o estás ahí en casa, enferma, enfermo, estás, quizás de pronto no has podido conciliar el sueño porque tienes alguna preocupación, alguna deuda, algún compromiso para el día de mañana y no tienes manera cómo resolverlo. Pero en ti descanso, Señor, en ti descansa mi alma. Hay una oración que dice para acelerar el alma. Dice, Señor, aquí estoy en este momento. Calma el ruido de mi mente y la prisa de mi corazón. Hoy, Señor, elijo soltar mis cargas, mis pendientes, mis ansiedades. Y deseo estar a solas contigo, sin máscaras, sin apuros. Enséñame, Señor, a quedarme en paz, a callar mis pensamientos y a reconocer que tú eres Dios. Llena mi ser con tu presencia y hazme descansar en tu amor infinito. En ti descansa mi alma, Señor. Solo en ti, no importa lo que estemos pasando, lo que estemos viviendo. Digámoslo al Señor en esta hora, que serene nuestro corazón, que calme el ruido de mi mente. Dile en esta hora, vas a acostarte, vas a serenar tu corazón y tu mente. Dile, Señor, calma el ruido de mi mente, que no esté sobrepensando en lo mismo, Señor. Me abandono en tus manos, que se haga tu voluntad en mí. La prisa que tiene mi corazón, Señor, en esta hora, serénala en este momento. ¿Qué más necesito de tu presencia, Señor? En ti descansa mi alma, dice el alabanza. En ti descanso, Señor, y creo en esta hora que tú eres capaz de descansar en Él, que Dios te regala la gracia de descansar en Él. Bendito sea, Señor. Grande es tu amor, Señor, grande es tu bondad, grande es tu misericordia para con cada uno de nosotros. Bueno, hoy nos está escribiendo muchos hermanos, pero también si quieres pasar tu nota de voz, también lo puedes hacer y podemos pasarla al aire, o si quieres orar con nosotros, también lo puedes hacer al 317-518-3063. 317-518-3063. Nos escriben en esta noche. Dice, hermanita, buenas noches, bendiciones le mando a usted y para todos los suyos, que el Señor Todopoderoso la bendiga, la guarde y que siempre esté en esta hora dándonos fe, fuerza, fe, esperanza en el nombre del Señor. Yo le pido, hermanita, que me haga una oración por mi hermana Mariluz, jinete de Alba, que sea el todo por el hecho tomándola. Hoy fuimos al especialista y el especialista descartó que ya no era mal del Parkinson, la mayoría de nosotros no lo sabemos porque mi hermana va decayendo cada día y va perdiendo la estabilidad para caminar, ya se cae solita. Que hacemos en el nombre de Jesús, viva clamándole siempre a Dios. Y suplicándole, pidiéndole en cada momento que voy delante de él. Yo me siento que no me escucha. Y si es que mi hermana tiene algo pendiente, que la perdone. De todo lo que una vez hizo y habrá que haya hecho. Dice que tenga misericordia de ella y le regale su salud que tanto necesita. Gracias, hermano. Muchas gracias, amén. Bueno, ponemos en la mano del Señor la vida de tu hermana Mariluz y en este momento que está el Señor mostrando su amor en ti y en ella. Y que sobre todo en este tiempo sea para que el Señor aumente la fe en ustedes. Ten paz, ten descanso, porque bueno, cuando vienen esas enfermedades nos llenamos de angustia y nos preguntamos muchas cosas. Pero en este momento el Señor nos da la paz y nos da la certeza de que todo estará bien porque Él tiene el control de todas las cosas. También nos escribe, dice primero que todo, gracias a Dios por todo, por otro día de vida y a todos por la misericordia del minuto de Dios. Que oren por la familia Agudelo Torres. Amén, oramos por ustedes para que el Señor les bendiga, les guarde, les fortalezca. Que sea el Señor mostrando su amor siempre.
Amén. Dice, gracias por su oración. Dios la bendiga. Nos escribe Ángela Jiménez desde Nueva York. Ángela, te saludamos en este momento. Que la gracia de Cristo esté contigo allá en Nueva York. Que la misión del minuto de Dios sea tu fortaleza en este momento y te anime cada día y sea tu compañía en cada instante. Un abrazo, bendiciones. Mi hermana pide oración por mi hermano Harley. Leemos que está pasando por un quebranto de salud en sus riñones y no le están funcionando bien. Están deslizando y no lo asimila. Buenas noches. Pido oración por la salud de Fredelina Villa, que se encuentra también en UCI. Seguimos orando por Harley para que el Señor siga fortaleciendo su vida, su alma, su corazón, y para que esas diálisis puedan funcionar, Señor. Solamente tú sabes cuál es el propósito que tienes con Harley, Señor. Yo te pido que en esta hora te muestres misericordioso con él. También oramos por Fredelina Villa, que se encuentra en UCI, que el Señor en esta hora la visite, la fortalezca y la ayude y la anime en este momento. Oramos por la salud de mi mamá Mercedes María Ortega Gil. Amén. Oramos por ti, Mercedes, que también el Señor te bendiga, te regale la salud que tanto necesitas en este momento. Dice, gracias Dios por estar con todos nosotros. Quiero que oren por el arriendo de un apartamento que voy a arrendar. Que sea Dios que me envíe ángeles, pues con eso es que me ayuda. Amén. Que el Señor te ayude, María Jaimes, a arrendar ese apartamento, que te envíe personas de bendición, que te queden bien, que no vayas a tener ninguna dificultad con ellos, que sea ese negocio de bendición para ti en el nombre poderoso de Jesús. Te alabamos, Señor, y te bendecimos y te damos gracias por todos estos hermanos que nos están escribiendo y oramos por nuestros fieles oyentes en esta hora, la señora Carmen Más, para que el Señor siga fortaleciendo su vida, su alma, su corazón, para que el Señor siga fortaleciendo su salud y la anime cada día. Oramos también por su hija Mónica, oramos por su esposo, para que el Señor también le regale abundantes bendiciones y le regale la salud en este momento que les hace falta. Oramos también de manera especial por Angie Vesga en Bogotá, que sea el Señor mostrando su amor en ella y le siga fortaleciendo cada día. Oramos por su live grave, por su hija, por su hijo, por su familia, para que el Señor siga fortaleciendo su hogar y su familia, le regale su gracia, su bendición. Oramos por Janelis Pérez también, por su esposo Julio, para que el Señor siga fortaleciendo sus hogares, su familia, y lo siga animando para seguir juntos. Oramos también por Piedad Borja, para que el Señor siga guiando su vida, sanándola de todas las adversidades que ha pasado con el cáncer. Que el Señor siga mostrando su amor en ella y la siga fortaleciendo cada día. También oramos por Zuleida Cervantes en España, para que el Señor siga fortaleciendo su vida, su alma y su corazón. Y que sea todo en el tiempo de Dios, que el Señor siga regalando abundantes bendiciones en ella. Que el Señor también siga bendiciendo la vida de Dayana Orellana, que el Señor siga fortaleciendo su hogar, su familia y le regale su amor. Gracias, Señor Jesús, por todos estos hermanos, porque eres tú, Señor, el que haces la obra en todos ellos. Tenemos una alabanza en este momento para que sea el Señor en esta hora fortaleciendo nuestra vida para seguir creyendo en Él.

Qué bueno que tú en esta noche, tú que me escuchas, puedes decirle, Señor, tú eres hoy mi Señor, mi fortaleza. Qué bueno que tú en esta hora reconozcas que el Señor es tu paz, es tu fortaleza, es tu escudo. Que puedas tú reconocer en esta hora que el Señor es la fuerza que tú necesitas para seguir adelante. Y nos escriben, dice, buenas noches, soy yo, Jaira Escorcia de Sabana Larga. Pido oración por mi familia para que Dios nos siga dando la fortaleza y consuelo en nuestro corazón. Soy mamá en duelo. Pido oración por el alma de mi hijo Eduardo Sartre. Amén. Oramos por ti, Jaira, que el Señor te regale mucha fortaleza para seguir adelante. Sabemos que la ley de la vida, pues, nos dice que nuestros hijos son los que nos deben enterrar, pero en algunas ocasiones no pasa así. Y nos toca vivir estos momentos difíciles. Pero bueno, esta alabanza es para ti, porque el Señor es tu fortaleza. Diga al débil, yo soy fuerte. Todo lo puede en Cristo que me fortalece. Romanos 8, 28, para los que amamos a Dios, todas las cosas nos ayudan a bien. Sé que en este momento no entiendes porque el dolor está ahí. Pero en la medida que abandones ese dolor en las manos del Señor, vas a ir entregado. Te invito para que vayas al Santísimo, o si no vas a la Eucaristía, mires el crucifijo, coloca todo ese dolor, vacía todo ese dolor ahí en ese crucifijo y dile, o si tienes un crucifijo en casa, tómalo y míralo y dile, Señor, aquí te entrego todo mi dolor. Toda mi angustia, mi tristeza, mi soledad, Señor, porque ya tú pagaste el precio en la cruz, Señor. Ya tú sabes, Señor Jesús, cuánto, cómo está mi corazón traspasado, como el de la Santísima Virgen María, como le dijo el anciano Simeón, una espada de dolor traspasará tu corazón. Así es el dolor de esas madres cuando pierden los hijos. Sé que no es fácil, pero sí se puede con la ayuda de Dios. El Señor es el que puede vendar las heridas y sanar el corazón a los que tienen quebrantado el corazón. Te animo en esta hora a que sigas abandonada en el Señor y que el Señor sea tu fortaleza para poder seguir adelante. Un abrazo. Dice, Señor, yo confío en ti y espero en ti. Te entrego mi vida, mis hijos, mis nietos, padres, hermanos, abuelos y todos los enfermos, todos mis proyectos, necesidades. Te entrego todo el mundo, los enfermos. Te entrego a Colombia, a todo el mundo, los enfermos y a Venezuela y a todo el mundo. Nos escribe Cruz Isabel Julio Martínez. Amén. Cruz, que el Señor te bendiga grandemente, que el Señor muestre tu amor en ti. Fortalezca tu alma, dice. Oremos también por las viudas, porque soy una esposa en duelo. Mis hijos han perdido a su padre y ha sido difícil levantarnos, pero sabemos que Dios en medio de tanto dolor nos ha sostenido. Amén. Familia Manotas Cabarcas, amén. Oro por ustedes, que el mismo espíritu que levantó a Jesús de la muerte los levante a ustedes también, los anime. Que el mismo ángel que confortó a la Virgen ahí al pie de la cruz, Nuestra Señora de la Piedad, que ese mismo espíritu en esta hora los anime a ustedes, familia Manotas Cabarcas, los anime a levantarse, que los fortalezca, que los llene de su amor, que en este momento ustedes vacíen el corazón ahí en Dios, para que el Señor sea la fortaleza de ustedes cada día. Que el Señor derrame abundantes bendiciones sobre sus vidas y sobre sus corazones. Mucho ánimo, bendiciones. Dice bendiciones, buenas noches, mi gran familia.

Mire, bendito Dios, cadena de oración, pide oración por la unión familiar de Uberlín Mejía Rivaldo Barranquilla. Amén, oramos por la unión familiar de Uberlín, que sea el Señor mostrando su amor en ella, que sea el Señor guiando sus pasos, su camino. Que sea el Señor en esta hora entrando en tu casa y colocándole un orden divino. Pide, Señor, en este momento yo me abandono en las manos de Dios, abandono mi familia, me abandono en ti, que se haga tu voluntad. Gracias te damos, Señor Jesús, por todos estos oyentes. Gracias te damos, Señor Jesús, por este momento de oración, porque a través de la palabra de Dios podemos dar consuelo a tantos hogares y a tantas familias. Quizás de pronto ustedes escuchan la emisora Minuto de Dios. Y en esta hora, la emisora Minuto de Dios es el consuelo para sus corazones y sus vidas. Que en esta hora ustedes reconozcan la grandeza del Señor y que a través de la palabra de Dios ustedes puedan encontrar la paz y el sosiego, el descanso que ustedes necesitan en este momento. Agradecen a Dios por esta bonita oportunidad. Agradecele a Dios por este momento de oración. Agradecele a Dios porque ha sido bueno contigo. Agradecele a Dios porque ha estado grande con nosotros. Grande, maravilloso es el Señor, digno de toda alabanza y de toda adoración. Te alabamos y te bendecimos. Te adoramos, te glorificamos y te damos gracias, Señor. Tú eres nuestra fortaleza y nuestra esperanza, Señor. Dice el Salmo 34, 18, recuerda que Dios está cerca de los quebrantados de corazón. Y el Salmo 23, 4 dice, ofrece seguridad en el valle de sombra de muerte. Asimismo, Mateo 5, 4 dice, señala que los que lloran recibirán consolación. Qué bonito. El Señor te está consolando en este momento. El Señor te está cuidando. El Señor te está fortaleciendo en este momento de la prueba. No claudiques, sino sigue adelante. Sigue creyendo, sigue confiando, sigue esperando. La gracia de Cristo Jesús, mis hermanos, esté con ustedes. Que la fuerza de su amor ilumine sus pasos. Ahora podemos decirle al Señor gracias. Gracias, Señor, por este espacio, por este programa. Gracias, Señor, porque has estado grande con nosotros y estamos alegres. Gracias, Señor, porque tú haces nueva todas las cosas. Pues nos despedimos y vamos a decirle al Señor que en paz nos acostaremos, asimismo dormiremos, porque solo tu Señor nos haces vivir confiados. Le pedimos al Señor que cubra, selle y bendiga nuestros hogares, nuestra familia, que blinde en este momento todo nuestro ser para que el Señor sea guardando nuestro sueño en este momento, restaure nuestra alma y nuestro corazón y nos en este momento podamos nosotros descansar, descansar solo en el Señor, que es la fuerza para cada uno de nosotros. Amén. Estuvimos bajo la dirección del padre John Mario Montoya. En los controles nos acompañó Hermes Bolaño, quien habló su hermano en Cristo, Claudia Vega Ramírez, se arribó a la casa de oración de Tierra Nueva, quien se despide de ustedes, agradeciéndoles por esta bonita oportunidad y por unirse conmigo en oración. Que el Señor les bendiga, les guarde, les proteja. Y ahora nos cubrimos con la sangre preciosa de Cristo, desde la coronilla de la cabeza hasta la planta de los pies, en el nombre del Padre, del Hijo y del Espíritu Santo. Amén. Hasta una próxima oportunidad y que mi Dios les bendiga.

Tú has venido, Señor, a proclamar la liberación de los cautivos, a dar libertad a los oprimidos. Y en medio de mis tribulaciones, de mis problemas y mis necesidades, con la mirada húmeda y temblorosa, ahí me verás, intentando levantar las manos, luchando contra mí mismo, para alabarte y bendecirte. Y de manera especial te pido por los más necesitados de tu misericordia.

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5: Él contestó: dichosos más bien quienes escuchan la palabra de Dios y la ponen en práctica. 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

0: 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Como estuve con Moisés, estaré contigo. No te dejaré ni te desampararé. Libro de Josué 1:5. 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

0: Señor, no soy digno de que entres en mi casa, pero una palabra tuya bastará para sanarme. San Mateo, capítulo 9, versículo 35.
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2: 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Son las 11:30.
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4: Dios mío, ven en mi auxilio. Señor, date prisa en socorrerme. Gloria al Padre, y al Hijo, y al Espíritu Santo, como era en el principio, ahora y siempre, por los siglos de los siglos. Amén. Hermanos, habiendo llegado al final de esta jornada que Dios nos ha concedido, reconozcamos sinceramente nuestros pecados. Tú que has sido enviado a sanar los corazones afligidos, Señor, ten piedad de nosotros. Tú que has venido a llamar a los pecadores, Cristo, ten piedad de nosotros. Tú que estás sentado a la derecha del Padre para interceder por nosotros, Señor, ten piedad de nosotros. El Señor Todopoderoso, tenga misericordia de nosotros, perdone nuestros pecados y nos lleve a la vida eterna. Amén. Se inclina ya mi frente, sellado está el trabajo. Señor, tu pecho sea la gracia del descanso. Mis ojos se retiran, la voz deja su canto, pero el amor enciende su lámpara velando. Lucero que te fuiste, con gran amor amando, en tu gloria dormimos y en sueños te adoramos. Amén. Tú, Señor, eres clemente y rico en misericordia.
3: Salmo 85. Señor, dígnate escucharme, porque estoy muy triste y pobre. Protégeme, pues te soy fiel. Tú eres mi Dios. Salva a este siervo tuyo que en ti confía. Señor, ten compasión de mí, que a ti clamo a todas horas. Señor, alegra el ánimo de este siervo tuyo, pues a ti dirijo mi oración. Porque tú, Señor, eres bueno y perdonas. Eres todo amor con los que te invocan. Señor, escucha mi oración. Atiende mi plegaria. En mi angustia clamo a ti, porque tú me respondes. No hay Dios comparable a ti, Señor. No hay nada que iguale a tus obras. Oh Señor, tú has formado a todas las naciones y ellas vendrán a ti para adorarte y para glorificar tu nombre. Porque solo tú eres Dios. Tú eres grande y haces maravillas. Oh Señor, enséñame tu camino para que yo lo siga fielmente. Haz que mi corazón honre tu nombre. Mi Señor y Dios, te alabaré con todo el corazón y glorificaré siempre tu nombre. Inmenso es tu amor por mí. Me has librado de caer en el sepulcro. Oh Dios, una banda de insolentes y violentos que no te tienen presente se han puesto en contra mía y quieren matarme. Pero tú, Señor, eres Dios tierno y compasivo, paciente, todo amor y verdad. Mírame, ten compasión de mí, salva a este siervo tuyo. Dale tu fuerza. Dame una clara prueba de tu bondad y que al verla se avergüencen los que me odian. Tú, Señor, me das ayuda y consuelo. Gloria al Padre, y al Hijo, y al Espíritu Santo, como era en el principio, ahora y siempre, por los siglos de los siglos. Amén.
4: Tú, Señor, eres clemente y rico en misericordia. Lectura breve. De la primera carta a los Tesalonicenses, capítulo 5, versículos 9 al 10. Dios nos ha puesto para obtener la salvación por nuestro Señor Jesucristo, que murió por nosotros, para que, velando o durmiendo, vivamos junto con Él. En tus manos, Señor, encomiendo mi espíritu.
5: En tus manos, Señor, encomiendo mi espíritu.
4: Tú, el Dios leal, nos librarás.
5: Te encomiendo mi espíritu.
4: Gloria al Padre, y al Hijo, y al Espíritu Santo.
5: En tus manos, Señor, encomiendo mi espíritu.
4: Sálvanos, Señor, despiertos. Protégenos mientras dormimos, para que velemos con Cristo y descansemos en paz. Ahora, Señor, según tu promesa, puedes dejar a tu siervo irse en paz, porque mis ojos han visto a tu Salvador, a quien has presentado ante todos los pueblos, luz para alumbrar a las naciones y gloria de tu pueblo Israel. Gloria al Padre, y al Hijo, y al Espíritu Santo, como era en el principio, ahora y siempre, por los siglos de los siglos. Amén. Sálvanos, Señor, despiertos. Protégenos mientras dormimos, para que velemos con Cristo y descansemos en paz.
6: Concede, Señor, a nuestros cuerpos fatigados el descanso necesario, y haz que la simiente del reino, que con nuestro trabajo hemos sembrado hoy, crezca y germine para la cosecha de la vida eterna. Por Cristo nuestro Señor. Amén. El Señor Todopoderoso nos conceda una noche tranquila y una santa muerte. Amén.
4: Dios te salve, Reina y Madre de Misericordia, vida, dulzura y esperanza nuestra, Dios te salve. A ti llamamos los desterrados hijos de Eva, a ti suspiramos gimiendo y llorando en este valle de lágrimas. Ea pues, Señora abogada nuestra, vuelve a nosotros tus ojos misericordiosos, y después de este destierro muéstranos a Jesús, fruto bendito de tu vientre. Oh clemente, oh piadosa, oh dulce Virgen María.
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0: Por tanto, el que me oye y hace lo que yo digo es como un hombre prudente que construyó su casa sobre la roca. San Mateo, capítulo 7, versículo 24.
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3: Son las 12. Que todos mis pasos rindan homenaje a tu caminar sobre la tierra. Te consagro mis pensamientos para honrar los tuyos, mis palabras para honrar tus santas palabras. Que todas mis acciones glorifiquen las tuyas divinas. San Juan Eudes.
4: Señor, estuvimos colocando el día que pasó en tus manos. Ahora queremos también colocar en tus manos bellas y bondadosas el día que comienza. Gracias, Señor, porque nos has dado comenzar un nuevo día. Gracias, Señor, por toda la creación. Gracias, Señor, porque tú nos pusiste en ella para que trabajáramos por ti y por los hermanos. Queremos ofrecerte todos nuestros pensamientos, palabras, acciones, todo lo que realicemos en el día de hoy, todo lo que hagamos, todo lo que pensemos, todo lo que digamos, queremos hacer de eso un acto de amor para tu gloria y en tu nombre.
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8: La paz perfecta es para aquellos que aman tu ley. Para ellos no hay tropiezos. Salmo 119, versículo 165.
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0: Pero Jesús contestó: La Escritura dice, no solo de pan vive el hombre, sino de toda palabra que sale de labios de Dios. San Mateo, capítulo 4, versículo 4.
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0: No temas, porque yo estoy contigo. No tengas miedo, porque yo soy tu Dios. Te fortaleceré y también te ayudaré. Yo te doy fuerzas. Soy tu auxilio y te sostengo. Libro de Isaías 41:10. 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
5: Arranquen de raíz entre ustedes los disgustos, los arrebatos, el enojo, los gritos, las ofensas y toda clase de maldad. Por el contrario, muéstrense comprensivos unos con otros. Perdónense mutuamente como Dios los perdonó a ustedes. Efesios capítulo 4, versículos 31 y 32.
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envía tu Espíritu, Señor, y renovarás la faz de la tierra. Bienvenidos, queridos amigos y hermanos, el Señor los bendiga con abundancia. Soy el Padre Javier Rivero, sacerdote eudista. Es tiempo de avivar nuestro espíritu, avivar nuestra fe en Dios, avivar nuestra vida con el fuego del amor de Dios. Oh Dios, que llenaste los corazones de tus hijos con la luz del Espíritu Santo, concédenos que, guiados por el mismo Espíritu, sintamos en este día con rectitud en todo y gocemos siempre de tu presencia y tu consuelo. Por Jesucristo nuestro Señor. Resplandezca sobre cada uno de nosotros tu luz poderosa, Padre omnipotente. Resplandezca sobre nosotros el esplendor de tu gloria, Cristo, luz de luz, y el don de tu Espíritu Santo confirme los corazones de tus fieles, nacidos a la vida nueva en tu amor.

Padre Celestial, ten piedad de nosotros. Dios Hijo Redentor del mundo, Espíritu Santo que procedes del Padre y del Hijo, te alabamos y te bendecimos. Te invocamos, Espíritu Santo. Te invocamos, Espíritu del Señor. Espíritu del Señor, Espíritu que posees todo poder, Espíritu fuente de todo bien, Espíritu que embelleces los cielos, Espíritu de sabiduría e inteligencia, Espíritu de consejo, Espíritu de fortaleza, Espíritu de ciencia, Espíritu de piedad, Espíritu de temor del Señor, Espíritu Santo, ven. Espíritu prometido y donado por el Padre, Espíritu de gracia y de misericordia, Espíritu suave y benigno, Espíritu de salud y de gozo, Espíritu de fe y de fervor, Espíritu de paz, Espíritu de consolación, Espíritu de santificación, Espíritu de bondad y benignidad, Espíritu suma de todas las gracias. Ven a nuestro corazón, ven en el nombre de Jesús.

Espíritu Santo, postrados ante ti venimos a consagrarnos a ti con todo lo que somos y tenemos. Por un acto de la omnipotencia del Padre hemos sido creados. Por la gracia del Hijo hemos sido redimidos. Y por tu inefable amor has venido a nuestras almas para santificarnos, comunicándonos tu misma vida divina. Espíritu Santo, desde el día de nuestro bautismo has tomado posesión de cada uno de nosotros, transformándonos en templos vivos donde tú moras juntamente con el Padre y el Hijo. Y el día de la confirmación fue el Pentecostés, en que descendiste a nuestros corazones con la plenitud de tus dones, para que viviéramos una vida íntegramente cristiana. Espíritu Santo, que hoy se actualice, se renueve en nosotros la gracia del bautismo, la gracia de la confirmación, que hoy recordemos en cada momento de este día y en cada una de las cosas que hacemos, que estamos consagrados a ti por el bautismo, que estamos ungidos por ti en la confirmación, que tu presencia nos acompaña para iluminarnos, para santificarnos, para darnos claridad y luz en nuestro camino, para guiarnos por la verdad y por la vida en la vida. Ven, Espíritu Santo, una vez más hoy, a renovar y acrecentar en nosotros tu presencia, tu gracia y tu poder. Permanece entre nosotros para presidir nuestras reuniones, nuestros encuentros. Santifica nuestras alegrías y endulza nuestros pesares. Ilumina nuestras mentes con los dones de tu presencia, los dones de sabiduría, inteligencia, ciencia. En horas de confusión y de dudas, asístenos con el don del consejo. Para no desmayar en la lucha y el trabajo, concédenos tu fortaleza. Que toda nuestra vida esté impregnada de tu espíritu de piedad y que a todos nos mueva un temor santo y filial para no ofenderte a ti, que eres la santidad misma. Asistidos en todo momento por tus dones y tus gracias, queremos llevar una vida santa en tu presencia. Por eso hoy te hacemos entrega de nuestra vida, de nuestra familia, de cada uno de nosotros por el tiempo y la eternidad. Te consagramos nuestras almas y nuestros cuerpos, nuestros bienes materiales y espirituales, para que tú solo dispongas de nosotros y de lo nuestro, según tu beneplácito. Solo te pedimos la gracia que después de haberte glorificado en la tierra, pueda toda nuestra familia alabarte en el cielo, donde con el Padre y el Hijo vives y reinas por los siglos de los siglos. Señor, gracias por este momento. Gracias por esta efusión de tu espíritu de amor. Con esta efusión de tu espíritu de amor, santifícanos a todos, tócanos a todos, toca el corazón de cada uno de nosotros, de cada persona que está escuchando este programa, haciendo esta oración con fervor, de corazón. Gracias, Dios, santifica a Dios, purifica a Dios, sana a Dios, unge a Dios con tu presencia y tu poder. Gracias, Señor, a ti la gloria, la alabanza y el poder. Y te invito para que ahora, con este tema musical del Padre Juan Andrés Barrera, tu presencia, juntos cantemos y oremos pidiendo la presencia del Espíritu de Dios.

Quiero compartir ahora contigo la palabra de Dios a partir de Primera de Corintios en el capítulo 4, verso 8 y siguientes. Vamos avanzando en esta lectura continuada de la carta a los Corintios. Al parecer ustedes ya son ricos y tienen todo lo que pueden desear y se sienten como reyes que nada necesitan de nosotros. Ojalá fueran reyes de verdad para que nosotros tuviéramos parte en su reino. Pues me parece que a nosotros los apóstoles Dios nos ha puesto en el último lugar, como si fuéramos condenados a muerte. Hemos llegado a ser un espectáculo para el mundo, para los ángeles y para los hombres. Nosotros, por causa de Cristo, pasamos por tontos, mientras que ustedes, gracias a Cristo, pasan por inteligentes. Nosotros somos débiles, mientras que ustedes son fuertes. A nosotros se nos desprecia y a ustedes se les respeta. Hasta hoy mismo no hemos dejado de sufrir hambre, sed y falta de ropa. La gente nos maltrata, no tenemos hogar propio y nos cansamos trabajando con nuestras propias manos. A las maldiciones respondemos con bendiciones, somos perseguidos y lo soportamos, nos injurian y contestamos con bondad, nos tratan como a basura del mundo, como a desperdicio de la humanidad y así hasta el día de hoy. Preciosa palabra que nos regala el Señor en este día para nuestra edificación, para nuestra formación, para nuestro crecimiento personal y espiritual. Esta palabra del Señor nos presenta lo que significa ser servidores de Dios, ser apóstoles del Señor. Lo pone de una manera clara y contundente. Ser servidores del Señor no es, como ellos piensan, un motivo de autosuficiencia, de gloria personal, de orgullo propio, de sobreestima de sí mismos. Al contrario, dice la palabra del Señor, a nosotros los apóstoles, entendamos aquí a los servidores de Dios, Dios nos ha puesto en el último lugar como si fuéramos condenados a muerte. Y miren toda esta defensa que hace de ellos como servidores de Dios. Estamos en el último lugar, parecemos condenados a muerte. Hemos llegado a ser un espectáculo para los hombres en este mundo, para los ángeles en el cielo. Por causa de Cristo pasamos por tontos, por causa de Cristo parecemos débiles, por causa de Cristo se nos desprecia, por causa de Cristo sufrimos hambre, pasamos sed, nos falta ropa, la gente nos maltrata, no tenemos hogar propio, nos toca trabajar duro con nuestras propias manos. Por causa de Cristo recibimos maldiciones, pero respondemos con bendiciones. Somos perseguidos, pero lo soportamos. Nos injurian, pero contestamos con bondad. Nos tratan como a la basura de este mundo, como si fuéramos un desperdicio de la humanidad, pero así hasta el día de hoy. Impresionante presentación del ministerio apostólico que ellos están desarrollando y que muestra las características también de la vida de una persona que se entrega a Dios, que se entrega a Jesucristo, que se entrega al servicio de los otros y que por eso tiene que sufrir toda clase de experiencias difíciles y ser exhibidos como los últimos, pasar aventuras, recibir golpes, tener fatigas, trabajo esforzado, ser calumniado, perseguido. Todas estas cosas que al final resultan tremendamente conmovedoras cuando dice nos tratan como a la basura del mundo, como un desecho hasta ahora. Y sin embargo, estos misioneros del Evangelio, estos servidores de Dios responden con la actitud de Jesucristo. Ante todo están
bendiciendo, resistiendo, consolando, sirviendo, haciendo el bien. ¡Qué bella palabra esta! ¿Cuánto nos enseña a nosotros en nuestra vida que andamos a veces en la comodidad de la vida cristiana, que andamos a veces en la comodidad del reconocimiento, del aplauso, del no esfuerzo, del no sacrificio, de la no persecución, de estar acomodados y tranquilos, como si todo estuviera bien? Es una palabra que nos cuestiona a nosotros. ¿Hasta dónde estamos siguiendo auténticamente al Señor? ¿Hasta dónde estamos viviendo auténticamente el Evangelio y la palabra de Dios que nos confronta en este día? Pero ante todo, lo que contrasta sobre todo en este pasaje de la Escritura con esta presentación de los apóstoles y de los ministros de Dios es la actitud de los corintios. Mientras vemos todo esto que acabo de decir, los corintios tienen una actitud de autosuficiencia, de orgullo, de sobradez. Ellos están sobrados, ellos se sienten ricos, ellos se sienten mejor que los demás. Ellos están llenos de orgullo y vanidad por todo lo que han recibido de parte de Dios. Al parecer ustedes ya son ricos y tienen todo y se sienten como reyes. Están reinando ustedes mientras nosotros estamos padeciendo y sufriendo. Pero miren esa ironía, ojalá fueran reyes de verdad para que nosotros tuviéramos parte en su reino. Los está

camino de la no prueba, el camino del no esfuerzo, el camino de la no batalla. Optamos con mayor facilidad por ese camino, el camino de la no ofensa, de la no burla, donde más bien sí del aplauso, sí del reconocimiento, sí de la aprobación o sí de la comodidad simplemente. Pero en esa comodidad de pronto olvidándonos de Cristo, en esa comodidad muchas veces cayendo en la autosuficiencia, en el orgullo y la soberbia personal o comunitaria, porque puede ser el orgullo y la soberbia de toda una comunidad, no solo de una persona. Tengamos cuidado en esto, porque es la palabra del Señor la que nos está iluminando y la que nos está enseñando qué es lo que Cristo quiere para nosotros, qué es lo que significa seguir a Cristo. Y seguir a Cristo, mis hermanos, es un motivo de gloria, es un motivo de orgullo, es un motivo de alegría y de felicidad. Sufrir todas estas cosas por Cristo, pero de una manera gozosa, de una manera feliz, porque sabemos que Dios está con nosotros, porque sabemos que Dios nos sostiene y nos fortalece, que aunque parezca que pasamos por todas estas cosas, finalmente el Señor nos está siempre salvando, el Señor está actuando en nosotros y a través de estas cosas está también salvando a tantos otros, la vida de tantos otros. Mis hermanos, servir a Dios es algo que implica pasión, es algo que implica compromiso, es algo que implica servicio, es algo que implica entrega, es algo que implica donación. Servir a Dios es algo que implica un compromiso verdadero y renovado permanentemente. Servir a Cristo, por más dones que tengamos, por más gracias y bendiciones que recibamos, no significa nunca caer en la autosuficiencia, en el orgullo, en la vanidad, en la sobradez, de ninguna manera. Entre más nos dé el Señor, más entregados tenemos que ser, más humildes debemos ser, más sencillos debemos ser, más puestos al servicio de todos debemos estar. Entre más el Señor nos bendice a cada uno de nosotros. Ojalá nosotros fuéramos también un espectáculo para el mundo, en el sentido de que en nosotros puedan ver a un Cristo vivo, a un Cristo de poder, a un Cristo misericordioso, a un Cristo de sabiduría, a un Cristo de santidad, como es nuestro Cristo, el único Cristo, el Señor y nuestro Salvador. Ojalá nuestra vida sea también un signo de contradicción en un mundo donde se presenta con más fuerza es lo fácil, lo que complace simplemente, el poder, el placer, la dominación, todas estas otras cosas. Ojalá nuestra vida sea un espectáculo de amor, de misericordia, de fe, de sencillez, de bondad, de caridad, de servicio, de compromiso, de trabajo duro, de trabajo esforzado con nuestras propias manos, un testimonio de amor, de entrega, de bondad y servicio a Dios y a nuestros hermanos. Y te invito para que ahora celebremos esta palabra de Dios con este tema musical, Sigo a Cristo, de Byron Benítez.

Que la bendición de Dios Todopoderoso, Padre, Hijo y Espíritu Santo descienda sobre ti, sobre todos los tuyos. Te acompañe hoy y siempre. Amén. Un feliz día para todos.

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3: Cuando cruces las aguas, yo estaré contigo. Cuando cruces los ríos, no te cubrirán sus aguas. Cuando camines por el fuego, no te quemarás ni te abrazarán las llamas. Libro de Isaías 43:2. 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
10: Es la una. Oh Jesús, mi único amor, el amado de mi alma, el objeto de todos mis amores, ¿cuándo te amaré perfectamente? San Juan Eude.

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2: Estamos demostrándole a usted que hay razones profundas por las que usted puede ser feliz, que es cuestión de proponérselo y quererlo, y estas 15 razones están preparadas para motivarlo a usted para ser feliz. La séptima razón consiste en lo siguiente: usted puede y debe ser feliz mientras tenga metas y objetivos en la vida. Usted nació para ser, para realizar, para contribuir en la marcha ascendente hacia el reino con su vida y con su obrar. A usted Dios lo hizo a su imagen y semejanza, y por lo tanto lo hizo Dios con el don de la creatividad, el entusiasmo y la acción. Usted está hecho para hacer, sí, para hacer. Usted está dotado de todos los elementos necesarios para realizar en la vida una obra significativa. Sí, a usted Dios lo hizo de esa manera. La vida es acción, la vida es fuerza, la vida es actividad, la vida es construcción. La vida no es inactividad, no es pasividad, la vida no es inercia, la vida no es estar vegetando. La vida implica crecimiento, desarrollo, subida hacia lo más alto del monte de la vida. En la vida siempre hay movimiento, en todos los reinos, en el reino mineral, en el reino vegetal, en el reino animal. Si usted observa por medios científicos, verá a todas las células moviéndose, actuando. Todo está en actividad. El microcosmos, que es usted mismo, y el macrocosmos, el universo se mueve. Y ese universo increíble está en continuo y continuo movimiento. Las estrellas y los soles, los sistemas solares, las galaxias, todo está en un movimiento armónico. ¡Ay, si las galaxias o las estrellas se negaran a continuar su marcha! ¡Ay, si entre ellas hubieran rebeldes! Las estrellas chocarían y sería la catástrofe total. Todo lo creado obedece a Dios y sigue adelante. Pues a nivel suyo personal, mentalmente siempre están fluyendo sus ideas. Cuando usted está durmiendo, por ejemplo, el sueño no es más que una prueba de que su mente sigue funcionando. Su mente nunca se detiene en su actuar. Físicamente, su corazón está siempre en movimiento, o si no dejaría de existir. Sus pulmones igual, y su estómago y sus riñones. Todo está en movimiento. El mundo no se hizo para estar inactivo, el mundo se hizo para la acción y el movimiento. Pues su caso es igual. Usted debe continuar adelante, seguir la marcha, y para eso usted debe proponerse metas,
3: procurar tener objetivos en la vida. Las metas y los objetivos en la vida son como el motor que lo impulsa a actuar a usted. Usted debe trazarse un camino, un sendero, donde vea las estrellas de sus ilusiones. Un sendero en donde existan muchas estrellas, altas y brillantes, que son sus objetivos que lo impulsen a caminar, a actuar, a vivir. Antiguamente, los peregrinos que acudían a Santiago de Compostela en España y que venían de todos los rincones de Europa a visitar la tumba de Santiago el Apóstol, seguían unas estrellas determinadas y por ellas llegaban a su meta. Los navegantes, generalmente los que no tienen en sus barcos ni radar ni otros medios modernos, conocen el rumbo de sus naves por las estrellas. Pues usted igual, elabore sus estrellas en el cielo de su vida. Fabríquese sus metas. Tenga siempre por qué luchar. Y la mirada muy alto y proponiéndose metas grandes, vuelva a ver al cielo y mire si en su cielo hay estrellas, si hay objetivos y si hay metas. Porque si no las hay, usted nunca jamás será feliz. Sepa entonces que esta séptima razón es sumamente importante. Tener metas y objetivos en la vida necesarios para conseguir la felicidad. Usted puede ser feliz si tiene objetivos y si tiene metas. Los objetivos pueden ser múltiples, así como es complejo su propio ser. Hay objetivos intelectuales, espirituales, sentimentales, físicos, laborales, familiares. Los objetivos son múltiples, pero son el estímulo necesario para continuar adelante y ser feliz. La persona que tiene metas en la vida y que siempre anda luchando para conseguirlas, tiene por ese mismo motivo entusiasmo, deseo de triunfar y eso contribuye a su felicidad. Uno nota que a las personas activas y dinámicas con ideales que tienen la felicidad en su corazón. Si están en verdad convencidos de sus metas e ideales, si están convencidos de lo que están haciendo, son personas felices. No conozco una persona que tenga un ideal grande y que esté luchando para conseguirlo que sea en verdad infeliz. Esto ya le procura felicidad, este paso número 7 o esta razón número 7. Pero en cambio, cuando una persona pierde sus objetivos y vemos que cae en la inercia, automáticamente viene la infelicidad. Cuando la persona no quiere luchar por nada, viene el desánimo. Cuando la persona no ve en el cielo de su vida las estrellas de sus ideales y metas, cuando ya ni quiere alzar la mirada al cielo para buscar aunque sea una estrella, cuando cae en el desánimo y dice, no tengo por qué vivir, comienza a hundirse en la desesperación. Haga usted un alto en el camino. Pregúntese, ¿tengo metas? Pregúntese, ¿tengo ideales? Pregúntese, ¿tengo objetivos en mi vida? ¿Son acaso auténticos? ¿Valen la pena? ¿Me están ayudando a superarme? Pregúntese cuáles son sus ideales. Usted sabe que hay valores muy buenos y positivos que lo ayudan a usted a crecer, y también usted sabe que hay antivalores, ideales negativos y falsos que lo pueden llevar a la ruina, que lo pueden destruir. Los antivalores aniquilan la personalidad. Son aquellos pseudoideales que destruyen a la humanidad, que no dejan nada bueno en nadie. Pseudovalores que solo contribuyen a sembrar egoísmo y dolor. ¿O no cree usted que todas esas personas pobres, jóvenes, por ejemplo, que están consumiéndose en la droga, no son acaso una huella en la historia triste y nefasta de hombres con pseudo-ideales, con antivalores, que se han estado enriqueciendo con el negocio del narcotráfico. Esos son antivalores. Ellos luchan por esos antivalores y están dejando detrás miles de jóvenes que están muriendo por la droga en todo el mundo. Cuidado con los antivalores. Revise sus ideales y sus metas para ver por qué está usted luchando, por qué está usted viviendo, cuáles son sus ideales, cuáles son sus metas. Piense, piense y busque qué valores podría usted apropiarse. Piense y busque por qué causas luchar en la vida, por qué objetivos gastarse la vida. Sepa que usted vive una sola vez, y entonces el capital de su vida vale la pena que usted lo invierta en un gran negocio, en el negocio de su felicidad. Ese capital que es su vida, usted no puede invertirlo en cualquier banco de la vida. Tiene que buscar los mejores ideales, las mejores metas. Solamente se vive una vez, después viene la eternidad. Solamente se vive una vez. Sepa en qué va a invertir usted su vida. Que sean valores grandes, que sean valores nobles, que lo impulsen a usted a actuar para el bien. Que sean valores que no sean muy fáciles de conseguir y que su consecución irradie un beneficio grande a la mayor cantidad de personas posible. Hágase cargo que su puesto en la historia nadie lo puede llenar. Hágase cargo que su misión en el mundo es suya y muy propia suya, y que nadie la podrá hacer por usted. En cierto sentido, usted es imprescindible y por lo tanto usted es único. Su misión es la suya y nadie la podrá cumplir por usted. Su tarea es suya y por lo tanto es importante que la cumpla. Por eso yo le invito a que, en primer lugar, mire a su alrededor y pregúntese: ¿qué puedo hacer? ¿Quiénes me necesitan más? ¿Cuáles son las personas y las causas que más me necesitan? Segundo, trace sus metas sobre esas necesidades y además sus capacidades. Investíguelas bien para ver si corresponden a esas necesidades. Sus capacidades y esas necesidades tienen que complementarse. Y si no, busque otras necesidades en las que sus capacidades puedan ser bien aprovechadas. Y en cuanto a sus metas, hágase una jerarquía de valores, poniendo en primer lugar lo que es más importante y en segundo lugar lo que es menos importante. Tercero, elabore su programa de acción que va a implicar un mejoramiento en las áreas de su ser para así conseguir sus ideales, y elabore una estrategia a seguir con los medios necesarios para conseguir sus metas. Y yo quisiera decirle que es importantísimo que usted logre un mejoramiento en las áreas de su ser en que más necesita usted superarse para así poder cumplir mejor sus metas. Cuarto paso: comience con poquito y siga adelante, siga adelante. Avance y avance, persevere y siga. Haga sus evaluaciones, pida ayuda a otros y continúe actuando. Mientras haya algo que hacer en el mundo y hay mucho por hacer, mientras haya posibilidad de actuar, usted puede ser feliz. Usted puede ser feliz mientras haya en la vida una causa por la que luchar. Y hay tantas causas en la vida por las que luchar. En un pueblo de los nuestros, una casa humilde. Entramos en ella, un cuarto sencillo. Una mujer de unos 50 años, postrada en la cama. Su pelo entre blanco y gris, su rostro en el que asoman ya las huellas de los años, mas su cuerpo inmóvil por una parálisis progresiva y fulminante. No puede moverse. Está allí en su cama. Mas en su rostro aparece una sonrisa, unos ojos brillantes y además un saludo cariñoso. Una bienvenida. Nos quedamos maravillados. Contemplamos el espectáculo. Allí está ella en su cama, sin poder moverse, y su rostro sonriente, sus ojos brillantes. Y nos sentamos a escuchar su historia. Estuve muy bien hasta que esta enfermedad progresiva en los huesos me fue dejando lisiada. Cada vez me movía menos, hasta que un día ya no pude más. Sentí la sensación de derrota, de desánimo. Me sentía deprimida. Comencé a meditar en la pasión de Cristo y le pedí al Señor que me llevara de este mundo. Pasaba muchos días llorando. Casi no quería comer. Mas en la oración un día sentí que Jesús me decía: no, no te llevaré, te necesito en la tierra. Hay mucho que hacer. Mas yo le preguntaba al Señor en mi oración: ¿y qué puedo hacer yo, Señor? Mira que estoy inválida, no puedo moverme, no puedo levantarme ni a limpiar el piso ni cocinar. Y sentí que el Señor me dijo: ora por mis hijos. La oración con fe salva muchas almas. Y ofrece tus dolores. Únelos a mi pasión. Que juntos tú y yo salvaremos al mundo. Cuando yo sentí que el Señor me decía eso, sentí un escalofrío por todo mi ser. Inmediatamente dejé de llorar. Y de aquel momento tengo que decir que soy una persona muy feliz, decía aquella mujer. Todos los días hago largas oraciones por los pecadores. Todos los días ofrezco mis sufrimientos por los que están sin Dios, por los que andan por la deriva en el mundo. Y con mis manos, que sí las puedo mover, tejo y estoy también bordando. Y hago cosas muy bonitas. Algunas de las que puedo las vendo. Y el poquito dinero que tengo por eso lo mando al asilo de los viejitos. Otra de las cosas que hago, las regalo. Y doy muchos consejos. Y algún día a la semana, un grupo de oración viene y oramos juntos aquí en mi casa. Soy una mujer muy feliz. ¿Ve usted lo que dice esta mujer? Que es muy feliz y es feliz porque ella tiene metas y objetivos. Y escuche también este otro caso. Un hombre de unos 48 años más o menos murió su esposa en un accidente. Dos hijos ya casados y él ahora solo en el mundo. ¿Y qué hacer? Al principio, cuando volvía del trabajo a su casa por las noches y se iba a acostar en la cama, se arrodillaba a rezar y se ponía a llorar, y lloraba largo tiempo. Una persona deprimida, una persona con gran dolor en su alma, un gran vacío, sin su esposa. Así pasó largo tiempo hasta que un día conoció una obra para ayuda a niños con parálisis cerebral. Se sintió afectado y conmovido por esos niños. Y él ahora, además de su trabajo normal, promueve ayudas para ese lugar. Están luchando para mejorar el estado de ese lugar. Con otros hombres fundó una asociación y contribuyen con mucho al mejoramiento de la vida de esos niños. Y ha dicho: ahora me siento feliz, ahora me estoy realizando en algo. Siento que esos niños me necesitan, me siento útil, y creo que mi esposa en el cielo me dice: John, estás haciendo muy bien. Y siento que ella me sonríe en el cielo. Sin este ideal, ahora mismo estaría muerto de tristeza. Ideales nobles hicieron de hombres comunes unos sabios. Ideales nobles hicieron de otros grandes benefactores de la humanidad,
4: con sus descubrimientos científicos y aportes políticos y económicos. Ideales nobles y grandes proporcionaron al mundo la libertad y el progreso en todos los campos. Hay que descubrir, pues, un ideal y hay que seguirlo en la vida. ¿Cuál es su ideal? ¿Cuál es su meta? Y escuche mientras palpite su corazón, mientras corra la sangre por sus venas, mientras respire, es por algún propósito que Dios tiene con usted. Mientras tenga vida, es por alguna razón muy especial. Y esa razón es que hay algo que hacer. Esa razón es que usted tiene una misión en la tierra y todavía usted no la ha cumplido. Dios le está dando la oportunidad de hacer algo más, algo más, algo más. Y escuche esto, su vida tiene un sentido. Su vida tiene un propósito muy especial. Y el que es todopoderoso y sabio sabe por qué lo mantiene a usted en la tierra en el día de hoy. Por lo tanto, haga algo. Muéstrese interesado por la vida. Usted está aquí por algún motivo, por algún propósito muy especial. Cuando Él quiera, cuando Él lo decida, cuando Dios lo quiera, acabarán sus días. Pero mientras eso no sea, es porque Dios lo quiere haciendo algo en la tierra. Y el Señor le ha dado a usted un tiempo señalado para hacer algo en su vida. Por lo tanto, aproveche su vida. Tenga ideales, tenga metas. Y escuche, la calidad y la grandeza de un ideal no se mide por su conocimiento a nivel nacional o internacional, que la gente sepa lo que está haciendo. O tampoco se mide por la repercusión inmediata en miles de personas, sino porque usted está sirviendo al ser humano, aunque sea un solo ser humano, porque usted está contribuyendo al mejoramiento de alguien, algunos o muchos. Lo importante es que su ideal esté al servicio del ser humano. La calidad de un ideal se mide por su actitud, por su motivación, por el por qué usted lo está haciendo. Si su ideal ha sido levantar a sus hijos, rodeada de una gran pobreza, y está luchando y trabajando y sacrificándose por eso, ese ideal es muy grande. Si su ideal es el de ayudar a ese niño, hijo suyo, que por desgracia es un niño anormal, y usted a él le brinda cuidado, atención y compañía con mucha paciencia, ese ideal es grande. Si su ideal es el de mantener abierto el corazón de los niños a Dios, enseñándoles en la catequesis, por ejemplo, a amar y a vivir en Dios, ese ideal es muy grande. Recuerde lo que dijo Jesús: tuve hambre y me diste de comer, ven al cielo. Tuve sed y me diste de beber, ven al cielo. En el libro de la vida queda escrito todo lo que usted hizo por los demás. Lo importante de un ideal no es verlo totalmente realizado, sino ver que usted puso todo el empeño, el esfuerzo para su consecución. Hace un tiempo en un pueblo, yo me encontré con un señor en una casa. Volví a él del campo. Sus manos estaban llenas de tierra junto con sus uñas. También su pantalón y su camisa venía manchada de tierra. Cuando se encontró conmigo en la casa, se quitó el sombrero, su rostro curtido por el sol, y su voz que me dice: Padre, perdone que me encuentre así, que me vea así, tan sucio, es que vengo de trabajar. Y le dije yo: eso no es motivo para avergonzarse. Qué hermoso es ver que usted viene de trabajar, de un trabajo tan digno en el campo como es el de conseguir los frutos para que otros comamos. No se sienta avergonzado porque sus manos están llenas de tierra igual que sus uñas. Es señal de trabajo, es señal de sacrificio, es señal de que usted está haciendo algo por los demás. Pues así usted igual. En la vida hay que luchar y trabajar y mancharse las manos por hacer de este mundo un mundo mejor, transformando la tierra de su propia vida y edificando una manera nueva de vivir en usted y en otras personas, Si usted lleva las manos manchadas, al cielo entrará. Trabaje por un ideal, muévase por un ideal, sacrifíquese enteramente por un ideal, entréguese en cuerpo y alma y usted será una persona muy feliz. Y nada más, recuerde que con Dios usted es invencible.
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0: alguien tiene sed, que venga a mí, y el que cree en mí, que beba. Como dice la Escritura, del interior de aquel correrán ríos de agua viva. San Juan, capítulo 7, versículo 8.
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5: Desterrad la mentira y que cada uno diga la verdad a su prójimo. Carta de San Pablo a los Efesios, capítulo 4, versículo 25. Es la 1:30.

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0: El Señor no demora en cumplir lo que prometió, como algunos imaginan, sino que tiene paciencia con ustedes, porque no quiere que nadie perezca, sino que todos lleguen a la conversión. Carta del apóstol San Pedro, capítulo 3, versículo 9.
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5: Son las 2 en punto. Tú eres mi suave luz. Hazme descubrir que todo cuanto hay fuera de ti solo es humo, engaño y vanidad. San Juan Eudes.
6: 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Ellas eran la dicha y la alegría de mi corazón.
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Tú has venido, Señor, a proclamar la liberación de los cautivos, a dar libertad a los oprimidos. Y en medio de mis tribulaciones, de mis problemas y mis necesidades, con la mirada húmeda y temblorosa, ahí me verás, intentando levantar las manos, luchando contra mí mismo, para alabarte y bendecirte. Y de manera especial te pido por los más necesitados de tu misericordia, que así sea.

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sé cuál sea tu problema, no sé cuál sea tu dificultad, pero esta canción te dice que no hay nada que Dios no pueda lograr. Gracias, Señor, porque mi enfermedad tú la sanas y mi carga es más ligera porque tú la llevaste.

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Gracias por ser mi todo. 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
5: Yo soy la resurrección y la vida. El que cree en mí, aunque muera, vivirá. Evangelio de San Juan, 11:25. 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
10: Son las 3. Mi Dios y mi todo, apártame de lo que no es tú para unirme enteramente a ti. San Juan Eudes.

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0: Hola hermano, Dios los guarde y los bendiga abundantemente. Muchas gracias por su amable sintonía. Hoy, nuestro predicador invitado es Noel Díaz y la enseñanza, todos queremos ser felices.
1: Primero, es saber que cada uno de nosotros que estamos aquí, muy dentro de nuestro ser, deseamos sentirnos realizados, deseamos ser felices. Les pregunto, ¿todos deseamos ser felices, sí o no? Yo creo que sí, ¿verdad? ¿Hay alguien aquí que no quiera ser feliz? Que levante la mano, vamos a orar por él. Muy bien, yo creo que todos tenemos algo en común, queremos ser felices. Bueno, la respuesta de algunas personas sería, yo quiero ser feliz, hermano, pero no he encontrado la llave y no he encontrado la solución porque estoy rodeada de tantas situaciones que cómo puedo sonreírle a la vida cuando estoy mal. Pero yo quisiera que ahora veamos desde la perspectiva de Dios, porque muchas veces nosotros vemos solamente de la perspectiva humana y se nos olvida de buscar entender lo que Dios dice. Muchas veces perdemos de vista las oportunidades y las cosas que realmente nos pueden hacer felices, porque estamos más preocupados viendo a nuestro alrededor que mirando hacia arriba. Estamos más concentrados en lo que dice la demás gente, en lo que nosotros ponemos la atención, en lo que la gente nos dice que somos, y nos quedamos a veces ahí, solamente mirando a nuestro alrededor. Se nos olvida preguntar, Señor, ¿y cuál es el plan que tú tienes para mi vida? Dios tiene un plan para todos nosotros. Ustedes han escuchado ese dicho que dice, tres cosas hay en la vida, había una canción muy conocida, decía, hay tres cosas hay en la vida. ¿Cuáles eran tres cosas? Y el que tenga esas tres cosas, ¿cómo decía? Que le dé gracias a Dios. Bueno, fíjese nomás lo que dice esa canción o quien compuso. Tres cosas hay en la vida: salud, dinero y amor. El que tenga esas tres cosas, que le dé gracias a Dios. Para mucha gente que escuchó esa canción, llegaron a creer, ok, cuando yo tenga salud y dinero y amor, seré feliz. Pero mire, ¿qué quiere decir con esto en el lado contrario? Quiere decir que si no tengo dinero, no voy a ser feliz. Si no tengo salud, no puedo ser feliz. Si no tengo a alguien que me ame, no seré feliz. Esto me lleva a pensar, queridos hermanos, de que la felicidad es relativa. La felicidad para una persona es una cosa, para otra es otra. Un ejemplo, para una persona sentirse feliz como padre o como madre, y lo he dicho en muchas ocasiones, es tener un trabajo para proveerles el alimento a sus hijos. Porque en este momento hay padres que su tristeza profunda es saber que sus hijos tienen el estómago vacío. Lo que les haría sumamente y grandemente felices es proveerles el alimento a sus hijos que tienen hambre. Ahora bien, esta misma circunstancia para quizá la mayoría de nosotros no es un problema, porque hoy, este día, usted va al refrigerador y encuentra alimento. Nosotros pasamos por alto eso y nuestros problemas son otros, nuestro deseo de felicidad es otro. Para muchas personas, su alegría más grande en este momento sería pisar esta tierra de Estados Unidos, y que muchos día a día luchan por llegar aquí y mueren en el camino, pero su deseo es poder estar aquí donde estamos nosotros. Nosotros ya no pensamos en eso porque estamos aquí. La felicidad es relativa. Se pudiera decir que si la felicidad fuera un absoluto, vamos a decir, el que quiera la felicidad la va a lograr cuando tenga una casa propia. Si esa fuera una realidad, un absoluto, todos todos lucharíamos por tener una casa propia, porque se nos dice, cuando logres tener esa casa, tú vas a ser feliz. Pues entonces eso fuera un absoluto, pero no. La realidad es de que la felicidad es relativa de acuerdo a cada persona. Ahora nosotros, como creyentes, tenemos una fuente que nos indica de parte de nuestro Creador cuál es la verdadera felicidad. Cuando Jesús viene a esta tierra, revoluciona. Jesús nos presenta una serie de valores que en otro momento no se presentaban o no se les presentaban de esa manera a la gente. Así es de que vamos a ir por partes. Escuche con mucha atención, porque hoy de este lugar podemos salir decididos a ser felices. ¿Quién no desea tener una sonrisa en los labios a todo momento? Yo creo que todos, ¿verdad? Y hay muchas caras tristes allá afuera, y lo triste es que también las encontramos aquí adentro. Pero ¿saben? Decía el sabio Salomón, hay un tiempo para todo, hay tiempo para llorar, tiempo para reír. Es cierto que no siempre podemos sonreír, que hay momentos donde estamos pasando momentos difíciles. Pero lo que sí se vuelve un problema es cuando nosotros nos volvemos tan pesimistas y creemos que la vida realmente ya no tiene sentido. Entonces sí entramos en problemas. Es por eso que prestemos atención a estos detalles que les voy a dar. Hoy lo decía en un programa de radio. En primer lugar, si nosotros no creemos que Dios existe, todo lo que yo voy a decir no va a tener sentido para usted, para aquellos que ven a través de la televisión, los que escuchan a través de la radio. Entonces voy a hablar de la perspectiva de los que creemos que Dios es nuestro creador. Pero si hay alguien que dice que venimos del mono, pues entonces esto no lo va a poder entender o no lo va a aceptar. De la perspectiva de lo que nos dice las Sagradas Escrituras, y esa es mi forma de pensar, es mi creencia, es la fe que nos enseña también nuestra madre Iglesia Católica, es que nosotros fuimos creados por ¿quién, hermanos? ¿Quién lo creó usted? ¿Quién? ¿Fue en el Bang Bang o fue Dios? Fue Dios, ¿verdad? ¿Quién es su creador? Dios. Muy bien, ¿estamos de acuerdo en eso? Muy bien. Si creemos que Dios es nuestro creador, y si lo queremos confirmar de acuerdo a lo que dice la palabra de Dios en el primer capítulo de Génesis, en el versículo 27, dice que Dios nos creó. Anote bien eso. Dios nos creó, y lo dice en el capítulo 1, versículo 27. No solamente nos creó, dice que nos creó parecidos ¿a quién? ¿Al mono? Nos creó parecidos a... Una señora podría decir, mi hijo salió igual que su papá. Bueno, esa es otra cosa. O mi hija salió como mi suegra y era lo que no quería yo, pero bueno. Independientemente de cómo nos veamos nosotros físicamente, fuimos hechos a imagen y semejanza de Dios. Dos cosas importantes. Una, yo no soy obra de la casualidad. Yo no vine a este mundo solamente porque quise venir. Sí, mi papá y mi mamá se unieron y de ahí Dios me crió en el vientre de mi madre. Así es de que, sabiendo eso y sabiendo que me parezco a Dios, tengo algo de Dios porque Dios es mi creador, entonces debo de entender como resultado de estas dos cosas que Dios me crió, pero me crió con un propósito. Si nosotros los seres humanos creamos, inventamos cosas con un propósito, imagínense Dios. Si Dios te crió a ti, te hizo con un propósito. Entonces hay una misión, hay un deseo de Dios para tu vida. Si creemos que Dios me crió, debo de creer que Dios no nomás me crió por criarme. Si me hizo parecido a Él, quiere decir que Dios me dio desde ese momento la vida para que yo cumpla una misión en esta tierra. En el catecismo, ya lo hemos dicho en otras ocasiones, se nos decía, ¿para qué nos crió Dios? para conocerle, amarle y servirle. Muy bien, tomando esto en cuenta, si Dios nos crió con un propósito, y su propósito no van a ser malos, ¿verdad? ¿Los propósitos de Dios, ustedes están de acuerdo que son buenos? Jesús llega a decir en un momento, pidan y se les dará, busquen y encontrarán, llamen y se les abrirá. Y Jesús dice, después de haber dicho eso, si ustedes, diciéndole a la gente que son malos, son pecadores, saben dar cosas buenas a vuestros hijos, ¿cuánto más no dará vuestro Padre que está en los cielos a los que le pidan? A ustedes, padres, si su hijo les pide un pan, no le van a dar una piedra. Si les piden un huevo, no le van a dar una serpiente. Y Jesús les dice a la gente, ustedes que son pecadores, o sea, no son del todo 100% buenos, saben dar cosas buenas, ¿cuánto más no dará vuestro Padre que está en los cielos? Entonces tenemos un Padre bueno, perfecto. Entonces Dios tiene planes maravillosos para nosotros. Esa es mi fe, esa es mi creencia. Dios, mi Padre, mi Creador, tiene planes maravillosos para mí. ¿Dios quiere que yo sea infeliz? ¿Dios me crió para ser infeliz? Yo no creo eso. Dios no nos crió para que fuéramos infelices. Ahora bien, la felicidad, queridos hermanos, no es la ausencia de que no, la ausencia de problemas. En otras palabras, ¿cómo concebimos nosotros ser felices? El no tener problemas. Para una persona, felicidad implica estar de vacaciones en Hawái y estar tomándose el sol. Pues puede ser un momento de tranquilidad, de tener un contacto con la naturaleza. Puede ser un momento. ¿Será la felicidad la ausencia de problemas? Yo no creo. Porque si vemos a través de la Biblia, San Pablo, Jesús y tantos otros tuvieron problemas. La diferencia está, hermanos, no es quién tiene problemas y quién no. Todos los tenemos en diferentes dimensiones, en diferentes tamaños. La cuestión es cómo nosotros percibimos esos desafíos, cómo canalizamos en nuestra mente las situaciones que enfrentamos en la vida. Para unas personas una situación es terrible y para otra es un problema, pero lo ve con solución. Es la capacidad de poder ver las situaciones que cada uno tenemos. Hoy muchas personas están tristes porque tienen problemas, pero aparte de tener los problemas, los miran con lentes de aumento. Y mire, yo trabajo haciendo lentes. Entonces hay unos lentes que sí les tenemos que poner mucho aumento porque las personas ya no pueden leer, como a mí me pasa también, ya para leer necesito mis lentes. A veces vemos el problema con lentes de aumento. El problema está así y decimos, lo veo así, pero se va a hacer así. Y ya nos llenamos de pánico y empezamos a vivir una vida con temor, con miedo. Y por supuesto, nuestra cara lo va a reflejar. Yo creo que es importante que nosotros entendamos que la felicidad no es la ausencia de problemas o de situaciones o desafíos. Todos vamos a tener un momento dado, una pérdida, un desengaño, una situación económica difícil. Vamos a pasar por etapas, la situación matrimonial que quizás no está como debería de estar, un problema con algún hijo, con alguna hija. Estas cosas, estamos en el mundo, hermanos. Por eso Jesús no nos dejó, quizá pensando que nomás por el hecho de que los que lo habían encontrado a él iban a ser felices y que ya se había acabado todo, que ya no iban a tener problemas. Jesús les dice en el capítulo 16 de San Juan a sus seguidores, en el mundo tendrán aflicción, pero confíen porque yo he vencido al mundo. O sea, va a haber problemas, pero nosotros, tomados de la mano del Señor, podemos enfrentar los problemas, podemos hacerle frente. Y sabemos, como diría San Pablo, un versículo, una parte muy mencionada en Filipenses 4, todo lo puedo en aquel que me fortalece, en aquel que me sostiene. Muy bien, el propósito de Dios. Y mire, yo quiero leer unos versículos. Quiero leer unas porciones del Antiguo Testamento. A mí me encanta esto, ojalá usted lo medite, lo lea en su casa. Pero a veces me preguntan a mí, Noel, ¿qué es lo que a usted le gusta leer en la Biblia? Pues me gusta leer muchas cosas, pero hay ciertas cosas que alimentan mi alma, mi espíritu, me dan fuerza, me dan fortaleza para enfrentar las luchas de todos los días. Y mire, ¿cómo no lo voy a hacer? Les voy a leer, aunque ya se los mencioné, lo que dice Génesis 1:27, para que veamos claramente que Dios nos creó con un propósito. Voy a leer del versículo 26. Entonces dijo: ahora hagamos al hombre, se parecerá a nosotros y tendrá poder sobre los peces, las aves, los animales domésticos, los salvajes y sobre los que se arrastran. Versículo 27. Cuando Dios creó al hombre, lo creó parecido a Dios mismo. Hombre y mujer los creó. Ahí está. Ahora, ¿para qué me creó Dios? Estas palabras Dios le dirige al pueblo de Israel, el pueblo elegido, el pueblo que había creído en él. Deuteronomio capítulo 28, ojalá y lo lea en su totalidad, pero yo voy a leer algunas porciones de este capítulo 28. Mire lo que Dios le dice a aquellos que creen y que obedecen sus mandamientos. Mire todo el plan maravilloso de Dios para todos los que creemos en él. Estas son las palabras de un padre que le dice a su hijo: quiero que tú no seas un derrotado, pero que seas un vencedor. Mire todas las cosas que le ofrece a todos los que creen en él y le obedecen. Dice: si de veras obedeces al Señor tu Dios y pones en práctica todos los mandamientos que yo te ordeno hoy, entonces el Señor te pondrá, escuche bien, por encima de todos los pueblos de la tierra. Además, todas estas bendiciones vendrán sobre ti y te alcanzarán por haber obedecido al Señor tu Dios. Serás bendito en tu ciudad, en el campo. Serán benditos tus hijos y tus cosechas y las crías, tus vacas y tus ovejas y todos los animales. Serán benditos tu cesta y el lugar donde amasas la harina. Y tú serás bendito en todo lo que hagas. Voy a brincarme unos versículos más adelante. Versículo 12 dice: Y te abrirá su rico tesoro, que es el cielo, para darte a tu tierra la lluvia que necesite, y hará prosperar todo tu trabajo. Podrás prestar a muchas naciones, pero tú no tendrás que pedir prestado a nadie. El Señor te pondrá en el primer lugar y no en el último. Siempre estarás encima de los demás y no por debajo, con tal que atiendas los mandamientos del Señor tu Dios, que yo te ordeno hoy, y los pongas en práctica, sin apartarte de ellos para seguir otros dioses y rendirles culto. Palabra de Dios. ¿Qué les parece estas palabras? ¿Qué dice Dios que nos va a qué? A bendecir, que quiere darnos bendiciones. Ahora bien, si Dios quiere bendecirnos y Dios nos bendice, aquí hay algo muy claro que tenemos que entender. Es importante obedecer ¿a quién? ¿A Dios? ¿O queremos vivir la vida a nuestra manera? Yo creo que si nosotros entendemos esto, Dios está diciendo: aquellos que crean en mí y me obedezcan, este es el plan para ustedes. Nunca van a estar debajo, van a estar encima. Nunca van a ser los últimos, van a ser los primeros. Los voy a poner por encima. Ahora bien, con esto no quiere decir que nosotros nos vamos a llenar de orgullo y ver a todos los demás hacia abajo. No está diciendo eso Dios. Lo que Dios nos está diciendo aquí, que si nosotros le seguimos a Él, vamos a ser felices. Y si en algún momento dado algo nos falta, no tardará mucho tiempo que Dios nos responda y nos dé lo que necesitamos para ser felices. ¿Cuántos creen en las promesas del Señor? Claro que sí. Ahora bien, ¿cuáles son los obstáculos que se oponen a que nosotros seamos felices? ¿Cuáles son esas cosas que nos impiden sonreír? ¿Cuáles son esas cosas que nos impiden ver las situaciones con una positividad en vez con un negativismo? Pues habrá muchas cosas que pudiéramos hablar en este punto. Pero yo creo que, y yo lo digo esto personalmente, yo creo que uno de los grandes obstáculos para que las personas sean felices, después de Satanás, que Satanás busca que nos arrastremos, que estemos tristes, que ya no creamos en nosotros, que nos sintamos que no valemos. Aparte de Satanás, yo creo que quien realmente tiene que ver con esa felicidad somos nosotros. Satanás, por supuesto, pero también nosotros. Y eso es lo triste, porque está en nosotros cambiar muchas cosas de la forma que las vemos. Pero ahí es donde está la forma en la que nosotros podemos ser felices. Hay muchos obstáculos. Fíjense que me recuerdo una historia muy interesante. Cuando tenía yo como unos 13 años, a unos vecinos del lado, éramos, mi mamá era muy amigos de ellos, y había una ancianita, le decían la Nina. Era una viejita, ya tenía yo creo que algunos 90, 100 años. Y me acuerdo que una vez me dijo la familia, mira, Noel, ¿qué estás haciendo hoy domingo? Le dije, pues no sé, voy a ir a misa y después voy a ir a jugar fútbol, a ver qué voy a hacer. Andaba por ahí en la calle y me dice, ¿no nos haces un favor? Dice, ¿no puedes llevar a la Nina, a nuestra abuelita, a la misa? Y la misa tenía uno que subir un lugar y no estaba tan cerca. Y les dije, no, sí, yo la llevo. La señora apenas podía caminar bien despacito, caminaba con su cabeza hacia abajo y no podía ver bien. Yo la agarré de la mano y la llevé. Pasamos por un lugar donde había muchas piedras, obviamente Tijuana no es Estados Unidos. Y entonces íbamos donde había muchas piedras y cuando yo empecé a ver esas piedras dije, aquí esta señora se me va a caer y empecé a sentir preocupación. Entonces lo que empecé a hacer es que yo le decía, véngase caminando, y empezaba yo con mis tenis a tirar piedras para un lado y para otro porque no quería que se tropezara la señora. Pues ya me imagino si alguien me vio haciendo decir, pobre cuate, ¿no? Lo que le tocó llevar a esa anciana, pobrecita, y porque no se caiga va quitándole todas las piedras del camino. Y bueno, me tocó hacerlo una vez y dije, qué tarea tan difícil. Ya me estaba poniendo a pensar después de misa, oh, la carrilla que va a hacer otra vez. Voy a ver si puedo volver por el camino donde quité ya las piedras, ¿no? Pues no solamente me tocó hacer el favor una vez, sino otra vez. Y me quedé yo pensando, cuando otros traen a la Nina, ¿cómo le harán? Sí, la pobre no puede verse. Es fácil que se tropiece con una piedra. Ahora, ¿por qué traigo esto en este momento? Porque, hermanos, la vida es un camino. Y va a haber piedras en el camino, va a haber obstáculos que pueden impedir que llegues a tu destino. Y cuando hay esos obstáculos en tu vida, realmente tienes la opción de hacerlos a un lado o tropezarte. Dios nos da la inteligencia y la capacidad para tener la habilidad de saber lo que nos puede perjudicar. Y si nos perjudica una vez, no volver a hacerlo. Yo hoy lo decía en un programa, no sé si ustedes vieron el programa. Yo compartía de que San Agustín contaba una historia del borracho que cada semana iba a la cantina y se emborrachaba y siempre lo golpeaban en ese lugar. Salía golpeado y un día se llevó a su perro, el amigo fiel, y el perro ahí va obediente siguiendo a su amo. Se lo llevó a la cantina y golpearon otra vez al señor y golpearon al perro. La siguiente semana, el borracho otra vez vino a la cantina, pero el perro ya no volvió. Y dice San Agustín, el perro, porque sintió los golpes y por instinto, dijo, ya no vuelvo ahí. Pero el otro, el hombre, que se supone que tiene la capacidad para decir, oye, aquí me fue mal, pero volvió otra vez. Eso nos sucede a nosotros. Nos tropezamos con la misma piedra y en vez de sacarle vuelta, volvemos con la misma piedra. Y vuelvo a creer, y yo creo que hay que creer en el amor, pero hay personas que van y se dan a las primeras de cambio. Esta es la princesa que estoy buscando, o este es el príncipe azul porque me aventó unas flores, y ya la mujer, y otra vez vuelve a creer y vuelve a darse en las primeras, en vez de pensar, de conocer, de no darse tan fácilmente, de ver si realmente es o no es, y volvemos a tropezarnos con la misma piedra y decimos, pero ¿por qué no soy feliz? Pues porque, mire, no estamos utilizando la inteligencia que Dios nos da. También leí en un libro que un gato que lo sienten en una parrilla, lo sienta en una parrilla que está caliente, se quema y el gato nunca vuelve a sentarse en la parrilla aunque esté fría. O sea, su instinto animal no le permite equivocarse otra vez, pero nosotros los seres humanos volvemos a la misma. Entonces, a veces le echamos la culpa a Dios porque somos tan infelices. Y Dios diría, momento, Señor, no te estoy mandando la tristeza, el dolor. Es que tú no estás usando tu inteligencia. Yo te he dicho que tú vas a estar por encima de todo siempre y cuando me escuches a mí. ¿Qué es escuchar a Dios? Hoy hablamos de decir, acércate a Dios, escucha a Dios. ¿Qué significa eso? Es estar en una relación continua con Dios para saber cómo yo debo de tomar los pasos. Miren, hermanos, queremos saber todos los secretos de todos. Sale un libro y dice, 10 razones para que usted sea feliz. La gente va y lo compra. Hoy dicen, mire, el secreto número 1 para bajar de peso. Ahí va la gente a comprar. Mire, o sea, la gente está buscando soluciones para ser feliz. Pero cuando se les dice que lean la Biblia, ay, la Biblia, Dios, es algo un poco aburrido. A mí me da sueño leer la Biblia. Pues el sueño se le va a quitar con tantos problemas y sigue mirando para otros lados y no para lugar donde Dios le está diciendo, yo tengo la solución, pero usted puede seguir buscando por otro lado. Vaya que le hagan la limpia de dinero y le lean las cartas y vaya por allá con... Usted puede tomar esas opciones, es su decisión, pero si quiere verse así siempre, pues entonces ese es el resultado. Cada uno de nosotros tenemos la opción de poder ser felices. El otro día veía en la televisión, estaba escuchando y viendo a un hombre que no podía mover su cuerpo. Ustedes han visto a esas personas que van sentados así, no pueden mover, como el caso de Superman, ¿verdad? Que quedó después de ese accidente terriblemente afectado. Este hombre no se podía mover y le pusieron el micrófono aquí y así sin moverse con su cuerpecito de un niño, no sé cuántos años habría de haber tenido en esta situación, me imagino que muchos años, el hombre tendría algunos 40, 45 años, no se podía mover y estaba así, estaba hable y hable, decía Dios es amor y todo lo puedes en Cristo que te fortalece, y yo decía, ah, caray. O sea, este hombre no se puede mover, este hombre no puede mover nada de su cuerpo y está dando palabras de ánimo. Y digo, caray, nosotros podemos movernos, podemos hacer varias cosas y sentimos que la vida se nos va de las manos. ¿Qué sucede? Nosotros tenemos la opción de ser felices en la medida que nosotros optemos por ver las cosas de la forma que las ve Dios. Hoy usted quiere ser feliz, usted puede ser feliz. Hay muchos obstáculos en la vida, hermanos, pero no nos extrañemos de que los hay. Pero también tenemos un Dios poderoso para ayudarnos a salir de ellos. A veces pensamos que los obstáculos no los podemos quitar nosotros. Para muchos el obstáculo para ser feliz es de que ya mi suegra se haga a un lado. Siempre tenemos esa situación, desafortunadamente, que se escucha de las suegras. A veces pensamos que la solución está fuera y no dentro. Estamos equivocados. Pensamos que el problema no es nuestro, sino es de los demás. Y es como concebimos nosotros las cosas. Yo no se me olvide esa ocasión que la vuelvo a decir porque para mí fue una enseñanza. El día con un calor maravilloso, sin aire. En el trabajo estaban todos los autos estacionados y se cae una rama de un árbol grande y le cae solamente a un carro de todos los 20 que había ahí. Pues cuando yo me di cuenta, encontré en un lugar de la empresa a una joven de algunos 24, 25 años, llore y llore, y ya tenía un hijo. Y la impresión que tuve cuando la vi llorar de esa manera, dije, le han de haber llamado y su hijo le ha de haber pasado algo. Me acerqué y les dije, ¿qué pasó? Dice, pero estaba llorando así que se le... Dije yo, no, esto tiene que ser algo grave. Dice, no, es que se le cayó una rama a su carro, del árbol. Y salí para afuera y sí, había aplastado el carro, ¿verdad? Así lo había dañado. Y después yo me quedé pensando, dije, bueno, claro que alguien va a sentir mal, pero su dolor era porque al mío. ¿Por qué no fue de aquella otra persona? ¿Por qué fue a mí? A veces sentimos más el dolor porque pensamos que somos los únicos que estamos sufriendo de esa manera. Y nos hacemos, obviamente, nosotros mismos más daño, nos sentimos los peores, los más... O sea, ¿por qué yo? Y la realidad es de que yo me puse a pensar, creo que fue una enseñanza, yo me puse a pensar que hubiera venido un huracán y todos los carros hubieran sido dañados, ¿hubiese llorado de esa manera? No. ¿Verdad que no? Así de que cuando el dolor es compartido se siente menos. Pero es el mismo caso, o sea, es la misma situación. Y eso es lo que pasa, es la forma que vemos las situaciones. Así es de que yo sí les recomiendo, hermanos, que para ser felices pongamos en práctica, en primer lugar, el escuchar a Dios, el adentrarnos al conocimiento de su palabra. Muchas cosas de aquí han sido mi alimento, han sido mi fuerza, y esto me ha dado a mí determinación para no dejarme apachurrar por cualquier cosa. Y créame que todos tenemos días difíciles. Es como uno mire y cómo actúa. Hay momentos donde simplemente tiene que aguantar el golpe y saber esperar, tener paciencia. Hay momentos donde Dios nos puede indicar, haz algo al respecto. A veces está a nuestro alcance cambiar una situación, a veces no está a nuestro alcance. Hace unos días fui a orar por un señor, donde un amigo mío me dijo que este señor quería que fuera yo a hablar con él. Y este señor, le habían descubierto cáncer hacía unos años. Y lo había tratado y pareciera que el tratamiento le había dado resultado. Pero ahora, después de unos años, se volvió a tener un examen. Y el cáncer que tenía un lado, ahora le salió en 4 o 5 lugares. Y muy delgado él, me decía, Noel, es cierto que me siento mal, es cierto que estoy perdiendo peso, pero sabes, le doy gracias a Dios porque Dios me dio otros 5 años de vida y los que me quiera dar. Es obvio que los médicos le han dicho, el cáncer está por todos lados. O sea, es cuestión, quizás le han de haber dicho de unos meses. O le han dado alguna esperanza, pero lo que me llamó la atención de él fue, yo le doy gracias a Dios porque me ha dado una familia. Yo le doy gracias a Dios porque yo pensé que en la primera vez se me iba a acabar la vida. Dios me ha regalado otros 5 años. Y si me da más, pues gracias a Dios. Lo que sí le doy también gracias a Dios es que me ha permitido en esta enfermedad acercarme más a Él. Y esto me da la oportunidad de estar preparado para estar delante de mi Señor. Esa es la forma de una persona que tiene una amenaza de muerte. Se va a morir. Sin embargo, en medio de su dolor, está diciendo, gracias Señor, porque la otra vez pensaba que me iba a morir. Y hoy Dios me dio 5 años más de vida. Puede ser que me dio otros cuantos, no sé. Pero si me lleva mañana, ya estoy listo. Yo dije, yo vengo a darle ánimo a este señor y está dando una clase de fe. Es la forma que está viendo su situación. Otra persona en su lugar podría decir, se me acabó la esperanza. Y no, es un hombre de algunos 55 años. ¿Qué tan pronto se me fue la vida? ¿Cómo me gustaría ver a mis nietos? ¿Cómo me gustaría ver a mis nietos, jugar con mis nietos? Porque tiene 3 hijas jóvenes. Pero no estaba pensando en lo negativo, estaba pensando en lo positivo. Es que nosotros decidimos en qué queremos pensar. Si usted lee la carta a los Filipenses, el apóstol San Pablo da unos consejos bien prácticos. Y es una realidad. Él dice, no es que yo ya le he alcanzado, en el capítulo 3, perdón, de Filipenses, no es que yo he alcanzado llegar a la meta. Lo que hago, sí, es que corro y olvido lo que quedó atrás, para fijarme en lo que está adelante. Hay personas, y lo seguiremos diciendo, que siguen viendo lo que quedó atrás. Están recordando sus fracasos, están recordando lo que les hicieron. Y obviamente cuando uno programa su mente solamente viendo los fracasos y no viendo las cosas positivas, vamos a actuar de esa forma. Nuestro rostro, nuestra actitud ante los demás va a ser de esa manera. Nuestra falta de paciencia es un resultado de lo que pasa por nuestra mente. Entonces San Pablo dice, lo que yo hago es dejar atrás para fijarme, para poner mi mirada en Jesucristo, porque quiero llegar a la meta. Hoy le pedimos a Dios tener determinación para alcanzar las cosas. Ahora bien, está en nosotros, tenemos la opción de creer lo que Dios cree de nosotros o creer lo que la gente dice de nosotros. O valorarse de acuerdo a sus quizá momentos difíciles, sus fracasos. Si usted constantemente está mirando todas esas cosas difíciles que tuvo en la vida, usted va a ser una persona que va a caminar con una tristeza. Por eso hay muchas personas hoy en depresión, porque sus pensamientos están enfocados en todo lo que no pudieron hacer, y eso les empaña la vista para ver lo que Dios tiene para ellos, delante de ellos. A veces estamos pensando siempre en lo negativo. ¿Usted no conoce personas que siempre piensan en lo negativo? Mira, hay una historia que leí el otro día en un libro. Un hombre llamado Nick, aquí en Estados Unidos, trabajaba como de los que trabajan en los trenes. Trabajaba en un taller de trenes. Y todos lo conocían por un gran trabajador, disciplinado, un hombre con un cuerpo fuerte. Y todos lo conocían. Pero también lo conocían por el hombre más negativo de la empresa. Todo lo pensaba lo peor. Y cuenta que en una ocasión el jefe de ese departamento les dijo a todos los trabajadores, quiero que se vayan. Cumplió años uno de los empleados y hoy los voy a dejar ir temprano para que vayan a celebrar el cumpleaños de esa persona. Se fueron todos y Nick estaba dentro de un refrigerador que habían traído de uno de los vagones. Se quedó adentro, era una hielera. Se quedó, la cerraron por fuera, no se dieron cuenta y él se quedó adentro. Cuando él empezó a tocar, ya se habían ido todos. Cuenta la historia que Nick, después se dieron cuenta por lo que escribió, empezó a golpear la puerta con desesperación, se sangró los brazos, empezó a desesperarse, a gritar. Y empezó a pensar en esta hielera, cuando llegue a 5 grados bajo cero, me voy a morir. Y empezó a pensar en todo y gritaba, pero ya poco a poco se debilitaba él después de unas horas. Finalmente se fue a una esquina y tomó un papel y empezó a escribir. Dijo, esto es lo que me ha sucedido aquí adentro. Y como sé que voy a morir, estoy poniendo mis últimas palabras. El siguiente día encontraron el cuerpo de Nick, había fallecido. Cuando le hicieron la autopsia, se dieron cuenta que no había muerto porque esta hielera, este freezer, le había causado la muerte. Descubrieron que la hielera no estaba conectada, estaba apagada. ¿Cómo sucedió esto? Él llegó a creer de tal manera que tuvo un efecto totalmente, así como lo pensó, le sucedió. Murió, pero no murió por el frío de la hielera, porque estaba apagada. El pánico lo derrotó. Hay personas que tienen un problema y lo miran, tiene un dolorcito aquí, es cáncer. Señor, en vez de decir, Señor, mi vida está en tus manos, y sea lo que sea, voy para adelante, tengo fe en ti, y venga lo que vea, con tu ayuda voy a... No, pensamos a veces todo. Alguien va a salir de viaje, ya pensamos, y si va a haber un accidente, pensamos en todo lo malo. Y obviamente que si nos programamos así, hermanos, vamos a vivir y a actuar así, con temor, con miedo. No quiere decir que con esto no seamos precavidos, pero también no hay que pensar siempre en todo lo malo. Hay que pensar en las cosas buenas. San Pablo, cuando escribe a los filipenses, yo se la recomiendo, la carta a los filipenses, es una carta de motivación. Es un hombre que está escribiendo esa carta. ¿Saben de dónde? Está en la cárcel. Y dice en el capítulo 4, verso 4, alégrense en el Señor. Le repito, alégrense. Un hombre que estaba en la cárcel y está diciendo, pueden ser felices. Nosotros podemos ser felices. Es la medida en la cual nosotros creamos lo que Dios nos dice. ¿Cuántos quieren ser felices hoy? ¿Está dispuesto? ¿Estamos dispuestos a sacudirnos de todo eso que nos impide, todas las piedras que hay en el camino? Mire, Jesús sabe que hay obstáculos y Jesús nos da a nosotros la capacidad de ver esos obstáculos. Pero tenemos que tomar acción hoy nosotros. Usted puede vivir el resto de su vida como ha vivido hasta el día de hoy, o está en su deber, en su poder, el ser diferente. Decía un libro, un título de un libro, la felicidad es una decisión. Y la felicidad, yo puedo decirlo, hermanos, es una decisión. Hoy yo voy a decirle, Señor, quiero ver las cosas como tú las ves. Hoy yo quiero ser feliz. Con tu ayuda, Señor, sé que hay obstáculos, hay piedras, pero con tu ayuda sabré enfrentar esas situaciones. Cuando usted se levante en la mañana y ir a su trabajo, no piense en todo lo malo que va a ser el trabajo. Piense que va a haber muchas cosas buenas que van a suceder. Empiece con una actitud positiva y va a ver el mundo positivo. Empieza con una actitud negativa y va a ver las cosas negativas. Por lo tanto, hoy es un día de valorar lo que tenemos. ¿Qué tengo? Tengo vida. ¡Qué maravilloso! Tengo vida. Algunos de ustedes tendrán alguna enfermedad, algunos de ustedes tendrán otras situaciones, pero decía alguien, mientras haya vida, hay esperanza. Si las cosas no están bien hoy, estarán mejor mañana. No hay días malos. Alguien dice, oh, I had a bad day. He tenido un día malo. There's no bad days. La diferencia es que unos son mejores que otros. Es como uno mire las cosas. Si yo siento que alguien no me quiere, pues Dios sabe que puede haber alguien que me quiera y que realmente valga la pena. Adelante. O sea, no podemos vivir angustiados porque alguien no me quiere. Primero sé que Dios me quiere y mire, sabiendo que Dios me quiere, pues aunque todo el mundo me odiara, Dios mi Padre me quiere y me ama. Pues esa es mi opción. Esa es mi opción. Quiero ser feliz, esa es mi opción. Vamos a pedirle hoy al Señor, hermanos, que podamos sonreír un poco más. A los que tienen hijos en su casa, pónganse de pie. A los hijos, a los que tienen hijos en su casa, quiero decirles, sus hijos quieren ver a sus padres sonreír. Sonrían más a menudo, por favor. Traten de traer ese optimismo a sus hogares. Hoy lo digo y lo seguiré diciendo, en los hogares hacen falta sonrisas, abrazos. Que hay cosas que hablar a veces que no son muy gratas, sí, pero que no se vuelva esa la rutina. Hay que sonreír. Hay que descubrir que en el plan de Dios yo estoy registrado ahí. Y Dios tiene tu nombre escrito, cualquiera que sea tu nombre, dice, yo deseo, dice Dios, que Juan, que Rosa, que María, que Odilia, que Rodolfo, Dios te mira del cielo y dice, yo quiero que seas feliz. Pero nosotros tenemos que escuchar que ese Dios que nos hizo y nos creó a su imagen y semejanza, nos crió para triunfar. Y si hemos tenido fracasos en la vida, hoy es el día de decir, el pasado ya se quedó ahí. Ahora voy a actuar con el presente, con lo que tengo hoy, y voy a ver el futuro de cara. Y Dios me va a ayudar. Mi valor y lo que yo valgo no depende de las cosas de mi pasado, de los que me han hecho daño, de los que me critican, de los que me hacen sentir que no valgo. Mi valor depende de lo que Dios cree en mí. Y yo valgo la sangre de Jesucristo. Nada más y nada menos, porque Él murió por mí. No soy cualquier persona, soy un hijo de Dios. Ese es mi valor. Mi autoestima está en un nivel alto. ¿Sabe por qué? Porque sé de dónde procedo. Y sé que Dios me crió con un plan. Y sé que valgo, pero valgo mucho para Dios. Porque si no valiera, Dios no hubiera enviado a su Hijo a morir en una cruz por este pecador. Aunque no merezco, porque le he fallado a Dios y le fallamos, ese es el gran valor que tengo. No por los méritos que yo haya obtenido, sino por los méritos de Jesús en la cruz. O sea, Dios me amó a mí a pesar de que no merecía, porque le he fallado a Dios. Por eso mi valor tiene sentido en la medida que veo cuánto me amó el Padre para enviar a su Hijo, que fue perfecto, a morir en la cruz por nosotros pecadores. Entonces, valemos mucho, hermanos, aunque tengamos muchas fallas, porque Dios nos ha amado de esa manera. Vamos pues a darle gracias a Dios y vamos a agradecer también este momento que Él nos da. Padre Celestial, estoy seguro que hoy vinieron muchas personas con ese gran deseo en lo más profundo de su corazón de ser felices, Señor. Aquí hay muchas personas, como las que ven a través de la televisión, otros que escuchan a través de la radio, que tienen razones por las cuales ellos dicen no poder ser felices. Pero Señor, yo te quiero pedir en primer lugar que quites la venda de nuestros ojos, que sí hay obstáculos que pueden impedir mi felicidad, pero que tú mismo venciste al enemigo y nos has dado a nosotros, por medio de la fe, la capacidad de vencer las fuerzas del mal. Dame la fe, Señor, para creer que el enemigo no es más poderoso que tú. Y si yo estoy en tus manos, seré vencedor. Señor, dame la capacidad de poder ver hoy que realmente tú tienes un plan maravilloso, que tu plan es perfecto, que tú deseas mi felicidad, que yo pueda creer eso, Señor. Que yo pueda creer que fui hecho imagen y semejanza tuya, independientemente de cómo yo crea que soy o como me han dicho que soy. Señor, yo soy creación tuya. Tú me hiciste a tu imagen y semejanza y entiendo que tengo un propósito en esta vida. Y es que tú me has llamado, Señor, tú me has creado para ser bendecido por ti. Tú me has llamado, Señor, para ser testigo de tu amor. No para estar abajo, sino para estar de pie. No para estar atrás, sino estar enfrente. Esas son tus promesas para mí. Y aunque el enemigo y las circunstancias me han querido hundir, hoy, Señor, quiero aceptar el reto de creer, de confiar y de tomarme de tu mano hoy y de hacer a un lado todo aquello que me impide creer en tus promesas, en tu plan maravilloso.

0: que puedo venir a ti y entregarte esos momentos muy difíciles de mi pasado, esas angustias, esos momentos que solo tú sabes cómo los viví. Hermano, hermana, el Señor quiere que seas feliz. Oh, te doy gracias, amado Señor, bendito y alabado seas. Ahí donde estás, háblale al Señor. Háblale al Señor. Aquí está el Señor. Quiere que tú sepas que Él tiene ese plan para ti. No eres cualquier cosa. No eres cualquier cosa. Oh, bendito seas, alabado seas. Hoy ofrécele al Señor. Ofrécele a tu Padre, a nuestro Padre, todo lo que hay ahí. Anhelos, sueños, fracasos, tristezas. Entrégaselas a ese Padre que te ama. Entrégale a Jesús esas cargas, esas preocupaciones. Entrégale todo lo que hay ahí. El Señor te mira con ojos de amor y de misericordia. A Él le duele verte sufrir. Él contempla tus lágrimas. Él mira esos temores que te agobian. Él ve tu inseguridad. Él ve que a veces te sientes que no vales. Y le duele su corazón a Él. Hoy el Señor quiere que creas en Él. Él conoce tu pasado. Entrégaselo. Entrégale todo eso. Pide, recibe esa fuerza de lo alto. Oh Espíritu Santo, tú estás aquí. Oh Espíritu Santo, tú que vienes y que nos das la paz y que nos das la capacidad de poder amar, de poder ser libres. Hoy, gracias Espíritu Santo por darnos esta libertad de hijos de Dios. Gracias Padre Celestial.
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3: Porque Dios no nos dio un espíritu de timidez, sino un espíritu de fuerza y de buen juicio. Segunda de Timoteo, capítulo 1, versículo 7.
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7: Son las 4 en punto. Viva Jesús. Viva el Rey de mi corazón. Viva la vida de mi vida. Que Él sea amado y glorificado por todo en todas las cosas. San Juan Eudes.

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0: Cuando tengo miedo, confío en ti, confío en Dios y alabo tu palabra. Salmo 56, verso 4.
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0: 4:16 de la madrugada de hoy, mis hermanitos. Hoy es martes 22 de septiembre de este año 2026. Bendito sea el Señor. Damos gracias a Dios. Gracias a Dios nos propone hoy el santoral de la Iglesia Católica a los santos niños de Tlaxcala. Estos niños indígenas ofrecieron un testimonio luminoso en los inicios de la evangelización americana. Bendito sea el Señor. Vean qué bonito los niños, niños santos. Niños santos, démosle gracias a Dios hoy tempranito por todos nuestros niños. La salud para todos los niños que están enfermos. El cariño, el amor para nuestros niños. Oremos muy tempranito por los niños que viven la fe. Niños que quieren mucho, papito Dios. Démosle gracias a Dios por todos mis hermanitos. Son las 4:18 minutos madrugados para rezar el santo rosario. Ayer cayó un aguacero durísimo en alguna parte buena, ¿vale? Hoy el tiempo está como gris también. Buenos días, amigos de Barranquilla, el Atlántico, el Magdalena. Buenos días, Cartagena. Cartagena, alza el vuelo, Cartagena. Buenos días para todos nuestros amigos oyentes de los 89.5 FM Estéreo. Gracias, hermano, por estar en la sintonía. Dios les abraza, les cuide y les bendice. Buenos días para todos nuestros amables oyentes en otras ciudades del país, otros lugares del mundo. Dios les bendiga. Gracias, Señor, con la dirección general del Padre Dios Mario Montoya en los 1370 de la M en Barranquilla, en los 89.5 FM Estéreo de Cartagena del Padre Jiménez Ortiz. Nuestros amigos operadores, Ernest Bolaños y el máster en Barranquilla. En Cartagena está Kevin Tobías. Y nuestros amables oyentes que muy tempranito dicen, gracias Dios por la vida de todas las personas. Gracias te damos por las personas afectadas. Te pedimos por las personas afectadas por las fuertes lluvias. Uberlín, que Dios te bendiga, gracias Dios. Por un nuevo día, Gladys, tu gran fiel oyente, Tule Morales, Heredia González, Emilio Narváez, Oscar Castro, y fieles oyentes de la emisora, Hernando Camargo, San Onofre Sucre. Bendiciones, gracias a Dios, por perdonar nuestros pecados, Octavio Burgos de Medellín. Gracias a Dios, gracias por todo. Son las 4:20 minutos, 4:25 comenzamos el Santo Rosario, mis hermanitos. Ve buscando tu lugarcito, tu lugar de oración, donde te encuentras con Dios. Busca tu camándula para rezarle a la Buena Madre, a la Señora, a la Virgen Santísima, con amor, el Santo Rosario. Juan Carlos desde Texas. Que el Señor te bendiga, hermano, bendiga también tu familia, a todos nuestros hermanitos, bendiciones. Los hermanos que no pueden colocar mensajes, pues también oramos por ustedes. Dios les bendice, Dios les abraza y Dios les cuida. Dios es todopoderoso. No hay Dios tan grande como tú, no lo hay. No lo hay ni lo habrá jamás. El Dios poderoso que está contigo y está conmigo. Démosle gracias a Dios. Alabemos su santísimo nombre. Oramos por todos los enfermos. Los encomendamos a la misericordia del Señor. Oramos por todos los enfermos. Seguimos orando por nuestra hermana Nuri Cepeda, de la comunidad Minuto de Dios y servidora de la Casa de Oración Tierra Nueva, coordinadora del grupo de mujeres sanadas por el amor de Dios. Seguimos pidiendo la misericordia de Dios para su salud, para todos los enfermos, todos los que estén enfermos de las diferentes comunidades, de las parroquias. Oramos para que Dios nos conceda a todos la salud. Las actividades de este día en las manos santas y benditas de Dios. ¿Sí? Dios sabe cuáles son tus actividades, ¿Cuáles son las mías? Dios lo sabe todo. Nos dice el Evangelio según San Lucas, en el capítulo 8, versículo 19 al 21, es cortico. En aquel tiempo vinieron a Jesús, su madre y sus hermanos, pero con el gentío no lograban llegar hasta él. Entonces le avisaron: tu madre y tus hermanos están fuera, quieren verte. Él respondió diciéndoles: mi madre y mis hermanos son estos, los que escuchan la palabra de Dios y la cumplen. Palabra del Señor, mis hermanitos, así es. Hay que cumplir la palabra, hay que vivir según la palabra. Mi madre y mis hermanos son esos los que escuchan la palabra de Dios y la cumplen. Tu santa palabra, Señor, en mi corazón guardaré para ya no pecar, para ya no pecar contra ti. La palabra de Dios que es viva y eficaz, la palabra de Dios que llega a tu corazón y a mi corazón 24 horas al día a través de esta bendita emisora. Estamos en el mes de la Biblia. Les recuerdo, para este sábado 26 de septiembre, encuentro bíblico en la parroquia del Espíritu Santo. Todavía hay escarapela, bastante. La parroquia del Espíritu Santo queda en la calle 96 con la carrera 56. Está ahí, ahí cerquita, en una cuadra antes te deja el Transmetro, te deja la buseta de Uninorte. Vamos, hermanitos, con el padre Fidel Oñoro, finalizando ya el mes de la Biblia casi. En la palabra encontramos vida y vida en abundancia. Bendiciones para todos mis hermanitos. Si hay hermanos que quieran colaborar con una escarapela. Para los jóvenes, vamos a llevar los jóvenes de las Nieves, de la Chinita y de la Luz, jóvenes que están en la Escuela de Teología para Laicos San Juan Eudes, ahí en la parroquia del Espíritu Santo. Me decía la hermana Martina, la directora de la escuela, que hay 6 jóvenes que quieren asistir, 6 jóvenes. Se les va a entregar su escarapela gratis. Usted, si quiere apoyar a un joven, me deja su número allí. Gracias desde ya a los hermanos que apoyaron en el día de ayer. Ya Martina tiene la lista de los jóvenes que van a asistir. Gracias, hermanitos. Sí, usted que de pronto no puede ir, invierta en un joven que quiere conocer de Cristo y quiere amar a Cristo. Les invito, mis hermanitos, son las 4:24. Les invito a rezar el Santo Rosario y al terminar el programa no se muevan de la sintonía. Sigue el padre Fidel Oñoro con la explicación de la lectura del día de hoy. Vamos juntos a rezar el Santo Rosario.
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0: Por la señal de la Santa Cruz de nuestros enemigos, líbranos, Señor Dios nuestro, en el nombre del Padre, del Hijo y del Espíritu Santo. Amén. Ven, Espíritu Santo, ven por medio de la poderosa intercesión. El Inmaculado Corazón de María, tu amadísima esposa. Ven, Espíritu Santo, que la meditación de este Santo Rosario sea de crecimiento espiritual. Honramos a la Santísima Virgen María. Si de pronto tiene mucho sueño, dile: Señor, lleva el sueño a otro lado. Vamos a rezar. Es tiempo de orar. Es tiempo de clamarle a Dios. Y es tiempo de honrar a la Santísima Virgen María y pedirle a ella que nos acompañe con su intercesión en nuestra vida de fe. Contemplamos en este día martes los misterios gozosos. Pidamos perdón, yo pido perdón de mis pecados y los pecados del mundo entero. Jesús, mi Señor y Redentor, yo me arrepiento de todos los pecados que he cometido hasta hoy. Me pesa de todo corazón, porque con ellos he ofendido a un Dios tan bueno. Propongo firmemente no volver a pecar. Confío en que por tu infinita misericordia me ha de conceder el perdón de mis culpas y me ha de llevar a la vida eterna. Amén. En el primer misterio doloroso, contemplamos la oración de Jesús en el huerto de los olivos. María, queremos invocarte mientras pensamos en Jesús, en su agonía en el jardín de los olivos, en su angustia, cuando gritaba con clamor y lágrimas, Abba, si es posible, aparta de mí este cáliz, pero que no se haga mi voluntad sino la tuya. María, te invocamos a ti unida espiritualmente a tu Hijo Jesús, mientras los discípulos más cercanos dormían. Oremos, mis hermanitos, que no nos vence el sueño, que no nos quite la gracia de la fe el sueño, que el celular, las redes sociales, tantas cosas, no nos arranquen de Dios. Tengamos presente que Dios está de día y de noche con cada uno de nosotros y está de cena por la fe de cada uno de nosotros y por la salud de todos los enfermos. Padre nuestro que estás en el cielo, santificado sea tu nombre. Venga a nosotros tu reino. Hágase tu voluntad en la tierra como en el cielo.
2: Danos hoy nuestro pan de cada día, perdona nuestras ofensas como también nosotros perdonamos a los que nos ofenden. No nos dejes caer en la tentación y líbranos del mal. Amén.
0: Dios te salve María, llena eres de gracia, el Señor es contigo. Bendita tú eres entre todas las mujeres. Bendito es el fruto de tu vientre Jesús.
2: Santa María, Madre de Dios, ruega por nosotros pecadores, ahora y en la hora de nuestra muerte. Amén.
0: Dios te salve María, llena eres de gracia, el Señor es contigo. Bendita tú eres entre todas las mujeres, bendito es el fruto de tu vientre Jesús.
2: Santa María, Madre de Dios, ruega por nosotros pecadores, ahora y en la hora de nuestra muerte. Amén.
0: Dios te salve María, llena eres de gracia, el Señor es contigo. Bendita tú eres entre todas las mujeres, bendito es el fruto de tu vientre, Jesús.
2: Santa María, Madre de Dios, ruega por nosotros pecadores, ahora y en la hora de nuestra muerte. Amén.
0: Dios te salve, María. Llena eres de gracia, el Señor es contigo. Bendita tú eres entre todas las mujeres, y bendito es el fruto de tu vientre, Jesús.
2: Santa María, Madre de Dios, ruega por nosotros pecadores, ahora y en la hora de nuestra muerte. Amén.
0: Dios te salve María, llena eres de gracia, el Señor es contigo. Bendita tú eres entre todas las mujeres. Bendito es el fruto de tu vientre, Jesús.
2: Santa María, Madre de Dios, ruega por nosotros pecadores, ahora y en la hora de nuestra muerte. Amén.
0: Dios te salve María, llena eres de gracia, el Señor es contigo. Bendita tú eres entre todas las mujeres. Bendito es el fruto de tu vientre, Jesús.
2: Santa María, Madre de Dios, ruega por nosotros pecadores, ahora y en la hora de nuestra muerte. Amén.
0: Dios te salve María, llena eres de gracia, el Señor es contigo. Bendita tú eres entre todas las mujeres, bendito es el fruto de tu vientre, Jesús.
2: Santa María, Madre de Dios, ruega por nosotros pecadores, ahora y en la hora de nuestra muerte. Amén.
0: Dios te salve María, llena eres de gracia, el Señor es contigo. Bendita tú eres entre todas las mujeres, bendito es el fruto de tu vientre, Jesús.
2: Santa María, Madre de Dios, ruega por nosotros pecadores, ahora y en la hora de nuestra muerte. Amén.
0: Dios te salve, María, llena eres de gracia, el Señor es contigo. Bendita tú eres entre todas las mujeres, bendito es el fruto de tu vientre, Jesús.
2: Santa María, Madre de Dios, ruega por nosotros pecadores, ahora y en la hora de nuestra muerte. Amén.
0: Dios te salve María, llena eres de gracia, el Señor es contigo. Bendita tú eres entre todas las mujeres, y bendito es el fruto de tu vientre, Jesús.
2: Santa María, Madre de Dios, ruega por nosotros pecadores, ahora y en la hora de nuestra muerte. Amén.
0: Gloria al Padre, al Hijo y al Espíritu Santo.
2: Como era en el principio, ahora y siempre, por los siglos de los siglos. Amén.
0: En el segundo misterio doloroso contemplamos la flagelación de Jesús atado a una columna. Te mandaron azotar, Jesús. Los golpes de los látigos cayeron en misericordiamente sobre tus espaldas hasta hacerte sangrar. Tus brazos, tus piernas se llenaron de heridas por las por las heridas de Jesús, somos curados. Que pase el azote de la guerra, de la muerte, de la violencia, de tantos problemas en las familias, en los gobiernos del mundo. Padre nuestro,
2: que estás en los cielos, santificado sea tu nombre, venga a nosotros tu reino, hágase tu voluntad, así en la tierra como en el cielo.
0: Danos hoy nuestro pan de cada día, perdona nuestras ofensas, como también nosotros perdonamos a los que nos ofenden. No nos dejes caer en tentación y líbranos del mal. Amén.
2: Dios te salve María, llena eres de gracia, el Señor es contigo. Bendita tú eres entre todas las mujeres y bendito es el fruto de tu vientre, Jesús.
0: Santa María, Madre de Dios, ruega por nosotros pecadores, ahora y en la hora de nuestra muerte. Amén.
2: Dios te salve María, llena eres de gracia, el Señor es contigo. Bendita tú eres entre todas las mujeres y bendito es el fruto de tu vientre, Jesús.
0: Santa María, Madre de Dios, ruega por nosotros pecadores, ahora y en la hora de nuestra muerte. Amén.
2: Dios te salve María, llena eres de gracia, el Señor es contigo. Bendita tú eres entre todas las mujeres y bendito es el fruto de tu vientre, Jesús.
0: Santa María, Madre de Dios, ruega por nosotros pecadores, ahora y en la hora de nuestra muerte. Amén.
2: Dios te salve María, llena eres de gracia, el Señor es contigo. Bendita tú eres entre todas las mujeres y bendito es el fruto de tu vientre, Jesús.
0: Santa María, Madre de Dios, ruega por nosotros pecadores, ahora y en la hora de nuestra muerte. Amén.
2: Dios te salve María, llena eres de gracia, el Señor es contigo. Bendita tú eres entre todas las mujeres y bendito es el fruto de tu vientre, Jesús.
0: Santa María, Madre de Dios, ruega por nosotros pecadores, ahora y en la hora de nuestra muerte. Amén.
2: Dios te salve María, llena eres de gracia, el Señor es contigo. Bendita tú eres entre todas las mujeres y bendito es el fruto de tu vientre, Jesús.
0: Santa María, Madre de Dios, ruega por nosotros pecadores, ahora y en la hora de nuestra muerte. Amén.
2: Dios te salve María, llena eres de gracia, el Señor es contigo. Bendita tú eres entre todas las mujeres y bendito es el fruto de tu vientre, Jesús.
0: Santa María, Madre de Dios, ruega por nosotros pecadores, ahora y en la hora de nuestra muerte. Amén.
2: Dios te salve María, llena eres de gracia, el Señor es contigo. Bendita tú eres entre todas las mujeres y bendito es el fruto de tu vientre, Jesús.
0: Santa María, Madre de Dios, ruega por nosotros pecadores, ahora y en la hora de nuestra muerte. Amén.
2: Dios te salve María, llena eres de gracia, el Señor es contigo. Bendita tú eres entre todas las mujeres y bendito es el fruto de tu vientre, Jesús.
0: Santa María, Madre de Dios, ruega por nosotros pecadores, ahora y en la hora de nuestra muerte. Amén.
2: Dios te salve María, llena eres de gracia, el Señor es contigo. Bendita tú eres entre todas las mujeres y bendito es el fruto de tu vientre, Jesús.
0: Santa María, Madre de Dios, ruega por nosotros pecadores, ahora y en la hora de nuestra muerte. Amén.
2: Gloria al Padre, al Hijo y al Espíritu Santo.
0: Como era en el principio, ahora y siempre por los siglos de los siglos. Amén. En el tercer misterio doloroso contemplamos la corona de espinas colocada sobre la cabeza de Jesús. Señor Jesús, tú eres nuestro Señor, tú nuestro Rey. Los soldados quisieron burlarse de ti cuando te revistieron con un manto color púrpura y cuando te coronaron de espinas. Oremos en esta decena, por las heridas de Jesús, por su corona de espinas. Oremos por la sanación de todos los enfermos mentales, emocionales, por nuestras emociones, para tener paz, concordia. Oremos, hermanito, por los enfermos que están en centros mentales, clínicas mentales, hospitales psiquiátricos, los que están en casa, los que tienen medicación. Pidamos mucha misericordia a Dios y la intercesión de la Virgen María. Padre nuestro que estás en el cielo, santificado sea tu nombre. Venga a nosotros tu reino. Hágase tu voluntad en la tierra como en el cielo.
2: Danos hoy nuestro pan de cada día. Perdona nuestras ofensas como también nosotros perdonamos a los que nos ofenden. No nos dejes caer en la tentación y líbranos del mal. Amén.
0: Dios te salve María. Llena eres de gracia, el Señor es contigo. Bendita tú eres entre todas las mujeres. Bendito es el fruto de tu vientre, Jesús.
2: Santa María, Madre de Dios, ruega por nosotros pecadores, ahora y en la hora de nuestra muerte. Amén.
0: Dios te salve María, llena eres de gracia, el Señor es contigo. Bendita tú eres entre todas las mujeres, bendito es el fruto de tu vientre, Jesús.
2: Santa María, Madre de Dios, ruega por nosotros pecadores, ahora y en la hora de nuestra muerte. Amén.
0: Dios te salve María, llena eres de gracia, el Señor es contigo. Bendita tú eres entre todas las mujeres, bendito es el fruto de tu vientre, Jesús.
2: Santa María, Madre de Dios, ruega por nosotros pecadores, ahora y en la hora de nuestra muerte. Amén.
0: Dios te salve María, llena eres de gracia, el Señor es contigo. Bendita tú eres entre todas las mujeres, bendito es el fruto de tu vientre, Jesús.
2: Santa María, Madre de Dios, ruega por nosotros pecadores, ahora y en la hora de nuestra muerte. Amén.
0: Dios te salve María, llena eres de gracia, el Señor es contigo. Bendita tú eres entre todas las mujeres, y bendito es el fruto de tu vientre, Jesús.
2: Santa María, Madre de Dios, ruega por nosotros pecadores, ahora y en la hora de nuestra muerte. Amén.
0: Dios te salve María, llena eres de gracia, el Señor es contigo. Bendita tú eres entre todas las mujeres, bendito es el fruto de tu vientre, Jesús.
2: Santa María, Madre de Dios, ruega por nosotros pecadores, ahora y en la hora de nuestra muerte. Amén.
0: Dios te salve María, llena eres de gracia, el Señor es contigo. Bendita tú eres entre todas las mujeres, bendito es el fruto de tu vientre, Jesús.
2: Santa María, Madre de Dios, ruega por nosotros pecadores, ahora y en la hora de nuestra muerte. Amén.
0: Dios te salve María, llena eres de gracia, el Señor es contigo. Bendita tú eres entre todas las mujeres, bendito es el fruto de tu vientre, Jesús.
2: Santa María, Madre de Dios, ruega por nosotros pecadores, ahora y en la hora de nuestra muerte. Amén.
0: Dios te salve María, llena eres de gracia, el Señor es contigo. Bendita tú eres entre todas las mujeres, y bendito es el fruto de tu vientre, Jesús.
2: Santa María, Madre de Dios, ruega por nosotros pecadores, ahora y en la hora de nuestra muerte. Amén.
0: Dios te salve María, llena eres de gracia, el Señor es contigo. Bendita tú eres entre todas las mujeres, bendito es el fruto de tu vientre, Jesús.
2: Santa María, Madre de Dios, ruega por nosotros pecadores, ahora y en la hora de nuestra muerte. Amén.
0: Dios te salve María, llena eres de gracia, el Señor es contigo. Bendita tú eres entre todas las mujeres, y bendito es el fruto de tu vientre, Jesús.
2: Santa María, Madre de Dios, ruega por nosotros pecadores, ahora y en la hora de nuestra muerte. Amén.
0: Gloria al Padre, al Hijo y al Espíritu Santo.
2: Como era en el principio, ahora y siempre, por los siglos de los siglos. Amén.
0: En el cuarto misterio doloroso contemplamos. Jesús carga con la cruz a cuestas camino al Calvario. Señor Jesús, tú aceptaste por nosotros la cruz. Tú quisiste llevar sobre tus hombros el pesado madero, al que luego te habrían de clavar. Era un pesado tronco de árbol. Al llevarlo, te oprimía los hombros, de tal manera que tus mismos verdugos dijeron que te ayudara Simón, el llamado Cirineo. Oremos por los hermanos que nos ayudan, por los hermanos del club de amigos, tantos hermanos generosos que apoyan la emisora Minuto de Dios. Oremos para que Cristo sea su fortaleza por los enfermos de cáncer. Oremos para que Cristo sea la salud y el remedio. Padre nuestro,
2: que estás en los cielos, santificado sea tu nombre, venga a nosotros tu reino, hágase tu voluntad así en la tierra como en el cielo.
0: Danos hoy nuestro pan de cada día, perdona nuestras ofensas, como también nosotros perdonamos a los que nos ofenden. No nos dejes caer en tentación y líbranos del mal. Amén.
2: Dios te salve María, llena eres de gracia, el Señor es contigo. Bendita tú eres entre todas las mujeres y bendito es el fruto de tu vientre, Jesús.
0: Santa María, Madre de Dios, ruega por nosotros pecadores, ahora y en la hora de nuestra muerte. Amén.
2: Dios te salve María, llena eres de gracia, el Señor es contigo. Bendita tú eres entre todas las mujeres y bendito es el fruto de tu vientre, Jesús.
0: Santa María, Madre de Dios, ruega por nosotros pecadores, ahora y en la hora de nuestra muerte. Amén.
2: Dios te salve María, llena eres de gracia, el Señor es contigo. Bendita tú eres entre todas las mujeres y bendito es el fruto de tu vientre, Jesús.
0: Santa María, Madre de Dios, ruega por nosotros pecadores, ahora y en la hora de nuestra muerte. Amén.
2: Dios te salve María, llena eres de gracia, el Señor es contigo. Bendita tú eres entre todas las mujeres y bendito es el fruto de tu vientre, Jesús.
0: Santa María, Madre de Dios, ruega por nosotros pecadores, ahora y en la hora de nuestra muerte. Amén.
2: Dios te salve María, llena eres de gracia, el Señor es contigo. Bendita tú eres entre todas las mujeres y bendito es el fruto de tu vientre, Jesús.
0: Santa María, Madre de Dios, ruega por nosotros pecadores, ahora y en la hora de nuestra muerte. Amén.
2: Dios te salve María, llena eres de gracia, el Señor es contigo. Bendita tú eres entre todas las mujeres y bendito es el fruto de tu vientre, Jesús.
0: Santa María, Madre de Dios, ruega por nosotros pecadores, ahora y en la hora de nuestra muerte. Amén.
2: Dios te salve María, llena eres de gracia, el Señor es contigo. Bendita tú eres entre todas las mujeres y bendito es el fruto de tu vientre, Jesús.
0: Santa María, Madre de Dios, ruega por nosotros pecadores, ahora y en la hora de nuestra muerte. Amén.
2: Dios te salve María, llena eres de gracia, el Señor es contigo. Bendita tú eres entre todas las mujeres y bendito es el fruto de tu vientre, Jesús.
0: Santa María, Madre de Dios, ruega por nosotros pecadores, ahora y en la hora de nuestra muerte. Amén.
2: Dios te salve María, llena eres de gracia, el Señor es contigo. Bendita tú eres entre todas las mujeres y bendito es el fruto de tu vientre, Jesús.
0: Santa María, Madre de Dios, ruega por nosotros pecadores, ahora y en la hora de nuestra muerte. Amén.
2: Dios te salve María, llena eres de gracia, el Señor es contigo. Bendita tú eres entre todas las mujeres y bendito es el fruto de tu vientre, Jesús.
0: Santa María, Madre de Dios, ruega por nosotros pecadores, ahora y en la hora de nuestra muerte. Amén.
2: Gloria al Padre, al Hijo y al Espíritu Santo.
0: Como era en el principio, ahora y siempre por los siglos de los siglos. Amén. En el quinto misterio doloroso contemplamos la crucifixión y muerte del Señor. Señor Jesús, al llegar a la cumbre del Calvario, te despojaron de tus vestidos y los echaron a suerte entre los soldados. Clavaron tus manos a la cruz, tus pies a la cruz. Abrieron tu costado por tus heridas, por tus llagas. Somos curados la salud para todos los enfermos en el mundo entero. Padre nuestro que estás en el cielo, santificado sea tu nombre. Venga a nosotros tu reino, hágase tu voluntad, en la tierra como en el cielo.
2: Danos hoy nuestro pan de cada día, perdona nuestras ofensas como también nosotros perdonamos a los que nos ofenden. No nos dejes caer en la tentación y líbranos del mal. Amén.
0: Dios te salve María, llena eres de gracia. El Señor es contigo, bendita tú eres entre todas las mujeres, y bendito es el fruto de tu vientre, Jesús.
2: Santa María, Madre de Dios, ruega por nosotros pecadores, ahora y en la hora de nuestra muerte. Amén.
0: Dios te salve, María, llena eres de gracia, el Señor es contigo. Bendita tú eres entre todas las mujeres, y bendito es el fruto de tu vientre, Jesús.
2: Santa María, Madre de Dios, ruega por nosotros pecadores, ahora y en la hora de nuestra muerte. Amén.
0: Dios te salve, María, llena eres de gracia, el Señor es contigo. Bendita tú eres entre todas las mujeres, y bendito es el fruto de tu vientre, Jesús.
2: Santa María, Madre de Dios, ruega por nosotros pecadores, ahora y en la hora de nuestra muerte. Amén.
0: Dios te salve, María, llena eres de gracia, el Señor es contigo. Bendita tú eres entre todas las mujeres, y bendito es el fruto de tu vientre, Jesús.
2: Santa María, Madre de Dios, ruega por nosotros pecadores, ahora y en la hora de nuestra muerte. Amén.
0: Dios te salve, María, llena eres de gracia, el Señor es contigo. Bendita tú eres entre todas las mujeres, y bendito es el fruto de tu vientre, Jesús.
2: Santa María, Madre de Dios, ruega por nosotros pecadores, ahora y en la hora de nuestra muerte. Amén.
0: Dios te salve, María, llena eres de gracia, el Señor es contigo. Bendita tú eres entre todas las mujeres, bendito es el fruto de tu vientre, Jesús.
2: Santa María, Madre de Dios, ruega por nosotros pecadores, ahora y en la hora de nuestra muerte. Amén.
0: Dios te salve María, llena eres de gracia, el Señor es contigo. Bendita tú eres entre todas las mujeres, y bendito es el fruto de tu vientre, Jesús.
2: Santa María, Madre de Dios, ruega por nosotros pecadores, ahora y en la hora de nuestra muerte. Amén.
0: Dios te salve María, llena eres de gracia, el Señor es contigo. Bendita tú eres entre todas las mujeres, y bendito es el fruto de tu vientre, Jesús.
2: Santa María, Madre de Dios, ruega por nosotros pecadores, ahora y en la hora de nuestra muerte. Amén.
0: Dios te salve María, llena eres de gracia, el Señor es contigo. Bendita tú eres entre todas las mujeres, y bendito es el fruto de tu vientre, Jesús.
2: Santa María, Madre de Dios, ruega por nosotros pecadores, ahora y en la hora de nuestra muerte. Amén.
0: Dios te salve María, llena eres de gracia. El Señor es contigo, bendita tú eres entre todas las mujeres, y bendito es el fruto de tu vientre, Jesús.
2: Santa María, Madre de Dios, ruega por nosotros pecadores, ahora y en la hora de nuestra muerte. Amén.
0: Gloria al Padre, al Hijo y al Espíritu Santo.
2: Como era en el principio, ahora y siempre, por los siglos de los siglos. Amén.
0: Al finalizar este Santo Rosario, oramos por las intenciones del Papa León XIV, por toda nuestra amada Iglesia Católica, nuevamente por todos los enfermos, por los privados de la libertad, las familias, por los enfermos que están en cuidados intensivos, nuestra hermana Nuri Cepeda, por su familia también, por todos los enfermos, por los hermanos que tienen tratamientos médicos para el cáncer. Padre nuestro que estás en el cielo, santificado sea tu nombre, venga a nosotros tu reino. Hágase tu voluntad en la tierra como en el cielo. Danos hoy nuestro pan de cada día.
2: Perdona nuestras ofensas, como también nosotros perdonamos a los que nos ofenden. No nos dejes caer en la tentación y líbranos del mal. Amén.
0: Dios te salve María, llena eres de gracia, el Señor es contigo. Bendita tú eres entre todas las mujeres. Bendito es el fruto de tu vientre, Jesús.
2: Santa María, Madre de Dios, ruega por nosotros pecadores, ahora y en la hora de nuestra muerte. Amén.
0: Gloria al Padre, al Hijo y al Espíritu Santo.
2: Como era en el principio, ahora y siempre, por los siglos de los siglos. Amén.
0: Saludamos a la Santísima Virgen María con la salve. Dios te salve, Reina y Madre, Madre de misericordia, vida, dulzura y esperanza nuestra. Dios te salve, a ti clamamos los desterrados hijos de Eva. A ti suspiramos gimiendo y llorando en este valle de lágrimas. Ea pues, Señora, abogada nuestra, vuelve a nosotros esos tus ojos misericordiosos. Y después de ese destierro, muéstranos a Jesús, fruto bendito de tu vientre. Oh clemente, oh piadosa, oh dulce Virgen María, ruega por nosotros, Santa Madre de Dios, para que seamos dignos de alcanzar la promesa y gracias de nuestro Señor Jesucristo. Amén. Oremos. Señor Dios Todopoderoso, haz que por la intercesión de Santa María la Virgen, nosotros tus hijos que hemos rezado el Santo Rosario con devoción, gocemos de plena salud de alma y cuerpo, vivamos alegres en medio de las dificultades del mundo, alcancemos la felicidad de tu reino eterno, por Jesucristo nuestro Señor. Amén. Bajo tu amparo nos acogemos, Santa Madre de Dios. No deseches las súplicas que te dirigimos en medio de nuestras necesidades. Antes bien, escúchalas, oh siempre Virgen bendita y gloriosa. Amén. Bajo el amparo de la Santísima Virgen María, todos nuestros niños, los niños con tratamientos para el cáncer, que si hay, oramos por ellos, la Santísima Virgen María. Los coloque en el corazón de su amado Hijo Jesús, a todos nuestros niños que están con tratamientos médicos, por los niños que no tienen un hogar. Virgen Santísima, intercede por todos nuestros niños, por los jóvenes, por los adolescentes, por las familias. Intercede, Madre, por las vocaciones a la vida sacerdotal, a la vida religiosa, en especial a la vida contemplativa. Por todos nuestros niños, Madre bendita, pídele a Jesús por los niños que están en clínica y hospitales, Buena Madre, ruega a Jesús por cada uno de nosotros y por todos los enfermos en el mundo entero. Amén. Nos cubrimos, nos sellamos con la sangre de Jesús que tiene poder, en el nombre del Padre, el Hijo y del Espíritu Santo. Amén. Gracias, amigos, por su amable sintonía. Les recuerdo a mis hermanos, les recuerdo este sábado, sábado 26 de septiembre, encuentro bíblico, estás invitado, estás invitada, una donación de 40,000 pesos la boleta.

0: No todo es enfermedad, no todo es dolor y sufrimiento. En la palabra, en la Biblia, hay esperanza para ti y para mí. Sí, hay que leer la palabra, meditarla, formarse, estudiarla. Entonces, hermanitos, usted está invitado. 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Hay momentos en los que necesitamos una palabra que nos sostenga, que ilumine nuestro camino y nos recuerde que Dios sigue obrando, incluso cuando todavía no alcanzamos a ver el horizonte. 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Padre Jimmy Ortiz, Dios le bendiga, estamos orando, orando, orando. Cartagena, Cartagena, Cartagena alza el vuelo. Hermes Bolaño, muchas gracias. Ahí en el máster en Barranquilla, en Cartagena. Kevin Tobías, con ustedes, Margarita Álvarez de Sánchez, que les desea muchas bendiciones a nuestra amiga Lili Angulo. Gracias por acompañarnos en el Santo Rosario. Y hoy, grupo de apoyo al duelo, 3 de la tarde. En el mes de la Biblia, puedo interpretar la Biblia como quiera, va a estar el padre Edimer Peña de la parroquia de la Santa Cruz. Puedes asistir y trae tu Biblia para seguir creciendo en el conocimiento de la palabra de Dios. Puedo interpretar la Biblia como quiera. Ahí están invitados a participar de este encuentro a las 3 de la tarde. Casa de Oración Tierra Nueva, y a las 6:30 de la tarde, grupo de hombres, 12:15 de mediodía para los hermanos que están cerca o los que quieran asistir, la Santa Eucaristía. Hermanos, que el Señor les bendiga, mucha paz, mucha paz, mucha fortaleza para seguir adelante. Un feliz y santo martes en la bendición de Dios Padre, Hijo y Espíritu Santo. Que el Señor les bendiga.
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2: Pues es el Señor quien te da la sabiduría. La ciencia y el conocimiento brotan de sus labios. Proverbios, capítulo 2, versículo 6. 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
5: Son las 5. Tú, vida de mi alma, rey de mis amores, vive y reina en mí perfectamente. San Juan Eude.

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3: Muy queridos amigos del Minuto de Dios, siempre que comenzamos este programa de la A a la Z, hablemos de familia, entramos en un laboratorio del día a día donde la reflexión, el pensamiento, las ideas en torno a la vida de pareja y en torno a la familia se hace crucial y se hace importante. No podemos relativizar que el valor que tiene la familia y no podemos perder la esencia de lo que es el rol y la tarea de cada uno en el hogar, y mucho menos perder el norte sobre lo que corresponde a mi misión dentro de la casa y de las personas que hacen parte de mi hogar y del conjunto de esas relaciones amorosas, afectuosas, cercanas. En la familia todo va creciendo a la luz del amor. En la familia todo se va gestando a la luz de la alegría. Y en la familia cada uno debe ir mirando dónde está creciendo el hogar, dónde se está fortaleciendo la familia, dónde estamos positivamente viendo el resurgir de muchos frentes y de muchas acciones. Una familia no puede ser un ente pasivo. Una familia no puede ser una institución del ayer. Una familia no puede ser un adorno en una vitrina. Una familia no puede ser un libro en una biblioteca. La familia es mucho, mucho, mucho más. Por eso es importante que comprendamos que cada uno debe tener siempre dentro de la casa esa semillita o esa impronta que me permita, primero, el aportarle a los demás felicidad. Segundo, mi realización personal, y tercero, el cuidado de esa institución que hace parte de una sociedad. No puedo desengranar la familia de la sociedad. No puedo desconectar la familia de todo lo que es institucional en el mundo del cual yo hago parte. Por eso es tan claro que ojalá uno tuviera familias sólidas, familias estables, familias con un mañana promisorio, familias donde lo que yo voy desarrollando o haciendo va teniendo un conjunto, y es el bienestar, la felicidad, el orden, la estabilidad y la escuela del amor en el día a día. Yo quisiera que le pusiéramos un poco de cuidado al tema de las relaciones afectuosas, cariñosas, amorosas en el hombre y en la mujer, en ese camino al matrimonio, y que le pusiéramos cuidado a esa decisión tan trascendental cuando yo digo casémonos. Es una decisión que vale la pena traer y vale la pena vivir, que en el momento en que una pareja decida casarse es porque tiene en el conjunto muchos elementos a favor para tomar esa decisión. Uno no puede llegar a un matrimonio por capricho, por presión o porque me está dejando el tren. Uno tiene que llegar al matrimonio consciente de que es un vínculo para toda la vida. Y en el momento en que llega el matrimonio, ese esposalicio, ese casarse, ahí entonces empieza un horizonte nuevo. Uno no puede hacer de ese comienzo del matrimonio algo traumático, ni más faltaba. Es vivir esa luna de miel que puede ir de un día a un año y medio, más o menos, donde yo puedo desde el primer día darle a mi matrimonio horizonte, norte, trascendencia, o le puedo dar a mi matrimonio un caos, una crisis o una tensión donde uno dice, por Dios, ¿cómo voy a jugar con mi destino? ¿Cómo voy a jugar con mi progreso? ¿Cómo voy a jugar con mi mañana? ¿Cómo voy a jugar con lo que atañe a mi anhelo de ser feliz? Si de pronto en ese caminar de la luna de miel yo voy consolidándome como pareja y voy dándole gobierno a la casa y le voy dando estructura a lo que es ese alojamiento y le voy dando forma a todo lo que está bajo ese techo y le voy dando fuerza a lo que está en mi corazón y me preocupo pacientemente de ir entrando con mi palabra, con mis sentimientos, con mis amoríos, con mis detalles al corazón de mi pareja. Yo digo, va por muy buen camino. Pero ojo, del comienzo del matrimonio depende la estabilidad del mismo. Y uno debe partir en su matrimonio de ese presente, presente, presente. Uno tiene que ser muy claro que lo que yo llevo a mi matrimonio en el momento en que nos casamos ya se abre el panorama para que todo funcione, pero funcione adecuadamente en esa relación de pareja. Les repito lo que un día les dije, la palabra casados es clave, casa dos, la casa de ustedes dos, del yo y el tú, de él y de ella. Cuando yo tengo mi matrimonio, cuando yo tengo mi relación de pareja, yo empiezo a proyectar mi vida en pareja. Hoy, ser pareja. Cuando los esposos maduran, son los hijos quienes crecen. Mañana, paternidad y maternidad. Que cuando lleguen los hijos, haya pareja, haya hogar, haya un referente antropológico como es la casa, tan digno que quien llegue entre sumando y el que llegue entre recogiendo sus derechos para luego explayarse en sus deberes. Pero vuelvo e insisto, todo esto pasa por la pareja. Así que el día de mañana que usted piense casarse, ojo, el favor que le pido, que sea para toda la vida. Y en el momento en que yo digo que ese matrimonio es para toda la vida, entonces ojalá yo pueda erradicar de esa relación de pareja esa palabra separación, esa palabra divorcio o esa palabra el día de mañana nulidad. Hombre, el divorcio es algo muy duro, muy duro. La gente piensa que un divorcio se da cuando llega la separación de cuerpos, que un divorcio se da cuando en una notaría yo pongo sobre la mesa mis líneas, mis exigencias, mis disposiciones y hay un documento que me dice legalmente que me he divorciado, pero seamos honestos, un divorcio nunca termina, nunca termina. Cuando yo llego a un matrimonio amando a mi pareja y por situaciones de la vida, por coyunturas o por falta de información o por no haber llevado un noviazgo adecuado en la verdad, en la transparencia, llega un momento del divorcio, créame que usted envejece y siempre en la cabeza está esa realidad del momento en que usted se casó. Cuando uno se divorcia, me lo pueden poner en un diploma, me lo pueden poner en un cuadro, me lo pueden sacar en fotografía, me le pueden hacer un video, me lo pueden poner en alto relieve, como sea. Yo puedo tener un documento firmado por 1000 personas, pero el corazón siempre me tiene vinculado a ese ser que primeramente llegó a mi vida en calidad de esposo o de esposa. Los divorcios son duros, más duros cuando hay prole, hijos de por medio. ¿Cómo es de duro cuando una pareja se separa y en esa separación están los hijos de por medio para vivir con él o con ella, más con ella que con él, pero definitivamente sin ese referente presente de papá y mamá en casa? Y uno dice, uy, qué vaina yo tener un hijo cuando nace con el anhelo de recibir el afecto, la ternura, el profundo amor, tener luego que darle esa sentencia de nos vamos a separar. O ese hijo a muy temprana edad, donde en la ternura le abrazo, le acaricio, le acompaño, le doy mi referente paternal o maternal, y de la noche a la mañana queda solo con un referente de los dos. Y dentro de lo que se llama acompañamiento, el apoyo, el velar por la manutención del hijo o de la hija o los hijos, el velar por esa cuota alimenticia, el tenerlos que ver cada 8 días o luego ni verlos, simplemente porque voy encerrándome en mi nuevo mundo, en mi nueva experiencia, en mi nueva aventura, en mi nuevo rol. Y yo digo, ¡ah, qué vaina, qué vaina! Ojalá nosotros pudiéramos estar hablando hoy en una sociedad donde no tuviéramos que referirnos a la separación, al divorcio o a una nulidad de matrimonio. Ojalá. Pero bueno, hace parte de nuestra cultura. ¿Qué más se va a hacer? Pero ante la situación de un divorcio, nos toca ante esa realidad decir, esa ruptura, esa separación de cuerpos, hay que hacerla lo menos traumática posible. Y por eso, ante la imperfección de lo que implica un divorcio, yo traería a colación 6 punticos muy breves, pero que ojalá los tengamos siempre en el corazón y en la mente para vivirlo día a día. Lo primero, yo tengo que ser una persona muy madura y entender que cuando yo me divorcio, el otro no es mi enemigo ni mi enemiga. Uno tiene que tener en esto gallardía, grandeza. Uno debe tener en esto madurez. Yo no puedo divorciarme y convertir a mi pareja, quien hizo parte de mi vida, de esa sola carne, pasarlo con el divorcio al staff de un enemigo o una enemiga y dedicarme a hacerle la vida imposible. No, usted tenga gallardía y tenga altura, que si no fue capaz de sostener un vínculo, un matrimonio, usted no puede ser artífice de desgracias, de dolores y de penas a la persona que ya no hace parte de su núcleo o de su círculo social o de su realidad de pareja. Lo segundo, usted no puede buscar aliados para distanciarse más de su pareja o para buscar argumentos del por qué valió la pena haberse divorciado. Uno en esto no puede tener aliados. Usted no puede buscar aliados para el mal. Uno no puede estar buscando aliados para la justificación, o uno no puede estar buscando aliados para que el mundo sepa que la decisión que había que tomar era esa, ¿no? Simplemente aprenda a pasar la página, aprenda a vivir el presente, y si usted llegó a esa realidad del divorcio, pues hombre, con madurez asuma la ruptura, pero nunca primero venga usted a maltratar a la otra persona o a buscar aliados para hacerle la vida dolorosa, tensa a esa persona. Lo tercero, como un grande favor, no vincule a los hijos en plan de su inmadurez o en plan de la búsqueda de información o en plan de querer saber qué está aconteciendo en el mundo del otro. Hay personas que se valen de los hijos para manipular momentos de relación extraconyugal o de ruptura en lo que atañe al divorcio. Los hijos no son espías, es la palabra que yo le pongo en su corazón. Ojo, los hijos no son espías, y un hijo no puede ser el referente de un complot frente a la otra persona sobre texto de ganarse un punto. Si usted se divorció, a los hijos hay que generarles un ambiente de calidez, de orden, de ternura, de amor, de respaldo, de presencia, que no venga a traducirse en dolor, en soledad, en depresión o en odio. Ni más faltaba. Y ahí viene el cuarto elemento. Si usted llega a un divorcio y hay hijos de por medio, usted no tiene que estarle hablando mal del otro para vengarse a través de sus hijos del otro. Porque suele pasar que se divorcian y envenenamos el corazón de un hijo o de una hija contra el otro, sobre texto de que nunca lo vea, sobre texto de que no vale la pena que le vuelva a dar la cara, sobre texto de déjelo por allá o déjela por allá, que sufran ya que salieron del matrimonio, ni riesgos. Usted no envenene el corazón de un hijo, porque en vez de estarle haciendo un bien a ese hijo, usted lo está simple y llanamente enfermando mentalmente para continuar algo tan duro como una vida sin ese otro referente llamado papá o mamá a causa del divorcio. El quinto elemento que quisiera que usted lo trajera a colación en torno al divorcio es no se cierre en el amor al sostenimiento de su pareja si lo necesita. Es que hay veces cuando llega un divorcio uno como que se desconecta de las responsabilidades, y si va a tener los hijos de por medio, pues hombre, por el bien de los hijos, no escatime ni su tiempo, ni su talento, ni su tesoro para que ellos salgan adelante y ese hogar sin su presencia pueda resurgir. No todos los divorcios están enmarcados en el ámbito pobreza. Hay divorcios donde está el trabajo de él y de ella, donde está la estabilidad de él y de ella, donde están los ingresos de él y de ella. Esto se los pido de corazón. Si bien hay partición de bienes, no significa que la responsabilidad, el amor o la caridad me sustraiga de la posibilidad de ayudarle al otro cuando se pueda y desde tus posibilidades. Y el sexto y último punto, usted tenga claro algo para su vida. Uno se divorcia no para amargarse la vida. Si la separación de cuerpos, repito, por circunstancias extraordinarias, se tiene que dar, entienda que la vida continúa. Usted no puede entrar en un plan de manipulación, que si me divorcio me quito la vida, que si me divorcio no quiero saber nada más de la vida, o que empeces a castigar a tus hijos en plan de venganza. No, aquí no puede estar ni la parte punitiva ni vengativa en la atmósfera post-divorcio, porque con eso enlodas tu vida, maltratas tu casa, enluteces el hogar y dañas el contexto. Repito, un divorcio nunca termina, nunca termina. Y si hay algo duro en la vida de una pareja, es tener ese lastre, tener esa memoria, esa historia de haber dicho no más. Y yo le pido a las parejas que me están escuchando y a los matrimonios, hombre, lucha hasta el final, cuide su matrimonio. No tome esas decisiones tan apresuradas de me voy a divorciar. Sé que todos cometemos errores y hay errores de errores, pero hay decisiones que uno las tiene que sopesar, hablarlo con sus papás si los tiene, con su padrino, madrina, con un profesional, con una amistad seria, prudente. Háblelo, pero ojalá lo que usted dialogue sea más para conservar su matrimonio que para dañarlo. Que lo que usted pueda conversar sea más para continuar el vínculo antes que destruirlo. que lo que usted pueda socializar sea siempre para darle contexto a su casa y contexto al futuro de sus hijos. Si usted tiene hijos y piensa divorciarse, piénselo 3, 4, 5, 6, muchas veces más, piénselo. Y ojalá, por amor a sus hijos, que usted mantenga su matrimonio, mantenga el vínculo y mantenga la relación de pareja. No se deje dañar su corazón por errores. No se deje dañar su corazón porque aconteció una situación de infidelidad o una mentira recurrente. No, no se deje dañar su corazón. Aprenda a estar por encima de esa crisis y aprenda a leer contextos. Y no tome de manera apresurada o primaria decisiones de las cuales usted después se puede arrepentir. Esto hay que gobernarlo con amor. Y el amor lo puede todo. Lo puede todo. Hasta la superación de una gran crisis. Que Dios me los bendiga y los acompañe con la fuerza de su amor. En el nombre del Padre, del Hijo y del Espíritu Santo. Amén.
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8: Concédenos honrarte en tu pobreza y en tu debilidad, y seguirte en tu sencillez, obediencia y caridad, para que después de imitar tu pequeñez, seamos testigo de tu grandeza en el cielo. San Juan Eudes. Son las 5:30.

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2: Vamos a leer el Evangelio según San Lucas en el capítulo 8, versículos 19 al 21. En aquel tiempo vinieron a Jesús su madre y sus hermanos, pero con el gentío no lograban llegar hasta él. Entonces le avisaron: tu madre y tus hermanos están fuera y quieren verte. Él respondió diciéndoles: mi madre y mis hermanos son estos, los que escuchan la palabra de Dios y la cumplen. Palabra del Señor. Gloria a ti, Señor Jesús. Dice el evangelista Lucas que vinieron su madre y sus hermanos. Como protagonistas del evangelio de hoy tenemos a María y a los hermanos de Jesús. Su entrada en escena provoca una preciosa enseñanza de Jesús sobre lo que es la escucha de la palabra de Dios. Pero pongámonos en contexto. Jesús acababa de contar la parábola del sembrador y de explicarla. Luego había agregado tres dichos sobre la lámpara. Y en ellos Jesús llamó la atención sobre la manera de escuchar. El problema no está en la palabra de Dios. El problema no está en la semilla. El problema está en el terreno que no la coge. El problema está en nosotros que no sabemos escuchar. Y ahí había quedado el evangelio, el pasaje anterior. El problema está en la escucha. Atención a la manera como escuchan, dice Jesús en Lucas 8, 18. Y ahora, en este mismo escenario, la enseñanza llega a su cumbre, subrayando que la manera concreta de escuchar es poniendo en práctica. La multitud, como bien anota el narrador, hace de barrera entre Jesús y su familia que lo viene a buscar. No facilita el encuentro entre Jesús y sus familiares. Pero una vez informado de la presencia de ellos, Jesús plasma los criterios de su familia espiritual. La manera correcta de entender la palabra de Dios consiste en escucharla y ponerla en práctica. Es esto lo que Jesús dice: mi madre y mis hermanos son estos, los que escuchan la palabra de Dios y la cumplen. Por eso hoy aprendemos que la forma correcta de entender la palabra de Dios es, claro, acogerla a través de la escucha, pero enseguida vivirla. Lo segundo, la práctica, cumplir, guardar, viene todo un vocabulario, practicar, es la forma concreta como la semilla fructifica en la vida de uno, y es lo que demuestra que realmente he escuchado. Y hay un detalle interesante en el Evangelio de hoy, y es que esta escucha genera una familiaridad con la persona de Jesús. No es simplemente una escucha escolar o directiva donde uno toma nota de ciertas indicaciones y uno las pone en práctica. Aquí hay algo más de fondo. La escucha une tu corazón con el de Jesús y genera una familiaridad, una nueva, profunda e impactante familiaridad. Y es aquí donde Jesús reinterpreta la expresión hermanos. Le dicen a Jesús que su madre y sus hermanos lo buscan. Y Jesús dice, estos son mi madre y mis hermanos, los que escuchan la palabra de Dios y la cumplen. La expresión hermanos de Jesús, como bien sabemos, ha sido tema de discusión ya desde la antigüedad. Y todavía hoy sigue siendo tema de debate en la apologética, o en cierta apologética. Desde entonces se han dado tres interpretaciones. ¿Quiénes serían estos hermanos de Jesús? Una interpretación proviene de Elvidio, año 383 después de Cristo. Uno que abiertamente no creía en la virginidad perpetua de María. Y él entendía que se trataba de hermanos de sangre. Una segunda interpretación nos la ha regalado San Jerónimo, quien celebraremos dentro de pocos días. Jerónimo de Estridón, también del siglo IV, decía que se trataba más bien de parientes, de primos. Los hermanos serían los primos. Y una tercera interpretación que ha hecho historia es la de Epifanio de Salamina, del siglo V. Dice que se trataría de los hijos del primer matrimonio de José, con quien María se habría casado porque él habría sido viudo y ya traía hijos de su matrimonio anterior. Serían hermanos medios del Señor. Pero ese no es el tema de hoy. Lo importante es que es lo que el evangelista Lucas quiere subrayar. De la misma frase que hemos escuchado, mi madre y mis hermanos son los que escuchan la palabra de Dios y la cumplen, de esta misma frase podemos sacar una preciosa lección. Mejor, dos preciosas lecciones. Una, que los vínculos de sangre están sometidos a la fidelidad a la palabra. Y dos, que la fe en Jesús provoca una consanguineidad espiritual con Jesús. Todo aquel que escucha la palabra de Dios se vuelve madre y hermano de Jesús. Y esto es válido para todo discípulo del Señor. Cuando nuestro corazón se abre y deja entrar la palabra del Señor, ocurre que nace un vínculo familiar tan profundo con Jesús que se puede comparar con el que él tenía con su madre y con sus parientes más cercanos. La familia es el lugar en el que nacemos y crecemos, el lugar donde aprendemos a relacionarnos, donde descubrimos la vida. Y Jesús lo sabe. Por eso propone un nuevo modelo de relaciones inspirado en el de la familia. Pero a diferencia de la familia biológica, la familia espiritual de Jesús no se basa en los lazos de sangre, sino en la fe, en el discipulado. Y la base está en la palabra. Si somos discípulos, aprendemos a escuchar la palabra. La palabra, por una parte, hace de cordón umbilical que nos une a Dios y hace circular nuestra vida y la de Él. Pero por otra, el compartir la palabra con los hermanos crea también entre nosotros vínculos sutiles de luz que pueden llegar a ser más fuertes que los de la carne y los de la sangre. Por eso es que es tan importante, tan hermoso, el sentido de la vida comunitaria, el gran valor que tiene la comunidad de hermanos y hermanas en el Señor. Un vínculo, una relación que puede ser más fuerte que la que nos dio la carne y la sangre en nuestra familia de origen. Y esto lo sabe muy bien Jesús de Nazaret, quien renuncia a tener una familia carnal para soñar la iglesia. Esto lo sabe muy bien María de Nazaret, la madre de Jesús, quien haciendo suya la palabra, se hace madre y hermana de los discípulos que ven en ella a la bendita entre las mujeres y a la primera entre todos los creyentes. Por eso tomemos nota hoy de esta frase de Jesús, esta enseñanza del Maestro. Los que escuchan la palabra de Dios y la ponen en práctica son, o mejor, se vuelven mi madre y mis hermanos. Lucas 8:21. Y permítame todavía puntualizar esto. Jesús acababa de contar la parábola de las semillas esparcidas por doquier. Esa siembra que no se fijaba en las posibles contaminaciones del terreno y mucho menos se guardaba para esperar que apareciera el terreno ideal que facilitara la germinación. Lo que impedía a los parientes de Jesús acercarse a él ese día era la multitud. Pero desde el punto de vista de Jesús, esto no era un impedimento. Lo ve más bien como el lugar dentro del cual se puede estar, la casa. Hay que estar en medio de la gente, dentro de la realidad. Esta casa llena de gente con Jesús nos muestra con quién hay que estar, con Jesús, pero también con la gente. La gente no es un impedimento para llegar a Jesús. Estar en medio de la gente, estar dentro de la realidad, sin perder nunca el hilo directo con el Señor, que es la capacidad de saber discernir su voz en medio de otras, sin perder el sentido de la propia consanguinidad con Él gracias a la fe. Este es el camino para escuchar más a fondo la voz de Jesús. ¿Cómo les parece ese mensaje que nos da Lucas? A mí me parece maravilloso. Y entonces, preguntémonos, ¿por qué es tan importante? ¿Por qué es tan importante recomenzar desde la escucha? Y yo me atrevería a decir esto. Porque en la vida cristiana ocurre lo mismo que en el origen de la vida. En todo origen hay una semilla en la cual está contenido el código genético de una existencia, ¿verdad? La palabra de Dios es entonces ese patrimonio de informaciones, el código genético que nos hace vivir de una manera diferente. ¿Y cuál es este código genético? Es Jesús. Es Jesús. A través de Jesús conocemos el amor que Dios nos tiene. Y este anuncio entra en nuestra vida y la renueva, pero sobre todo le da una nueva dirección. La palabra de Dios es germen capaz de dar vida a una existencia nueva, que es diferente, claro, con respecto a la del mundo. Si el mundo nos invita a una existencia en la que la defensa personal pareciera ser el principio supremo, la palabra de Dios inserta dentro de nosotros otro criterio de comportamiento, según el cual el principio supremo es el amor, la donación de sí mismo, el servicio desinteresado. Y entonces podemos decir, la semilla de la palabra me renovó tan profundamente que me dio un nuevo DNA, el de Jesús. plasmando, moldeando, renovando mi vida por la acción del Espíritu Santo. La palabra de Dios es una forma concreta de la presencia de Dios, que con su voz nos sigue guiando por los caminos de la vida. Por eso es por lo que no hay liturgia sin palabra de Dios. Por eso es por lo que es tan importante que la palabra de Dios resuene en nuestros hogares. Cuando uno se somete a la palabra, la vida se ilumina, es consolada, recibe estímulo para una coherencia más plena. La palabra de Dios no está ahí para confirmar lo que pensamos y hacemos. Eso se llamaría fundamentalismo, donde yo ya tengo una idea, un prejuicio y busco el fundamento de la palabra y simplemente le pido a Dios que le ponga la firma a lo que yo ya pienso o creo. Y no me dejo convertir. Pues entonces la palabra de Dios no está ahí simplemente para confirmar lo que pensamos o hacemos. Ella de vez en cuando nos mueve el piso, nos desconcierta, nos pone en crisis, desestabiliza nuestras convicciones profundas. La palabra de Dios cuestiona radicalmente nuestros logros personales, sociales y culturales. Porque lo propio de la palabra, ¿saben?, es ponernos más bien en la ruta del proyecto de Dios. La palabra de Dios es potencia divina capaz de configurarnos con su proyecto. Pero también, y positivamente, permítame decirlo hoy, la palabra de Dios aporta como una especie de hilo conector a todas las experiencias que integran cada jornada de mi vida. Los tiempos del trabajo y de la amistad, los tiempos del estudio y del reposo, los tiempos de la vida. Podemos estar seguros de que cuando nos ponemos bajo la luz de la Santa Palabra de Dios, todo lo que nos pasa cada día logra tener una nueva perspectiva. Vemos las cosas de una manera diferente, más bonita, más profunda, tan significativa, que puede incluso llegar a ser sorprendente. Pues sí, es que nos hacemos más familiares de Dios y conciudadanos de los santos, como diría muy bien Pablo de Tarso. Y es de esta manera que la palabra de Dios forma a Jesús en nosotros. Decía San Juan Eudes, permítame que lo cite hoy, San Juan Eudes decía que estamos llamados a ser evangelios vivos, escritos por dentro y por fuera. O también, como decía el gran San Agustín, uno de los que inspira el pensamiento de Juan Eudes, decía San Agustín que ser madres de Cristo no es algo lejano a ustedes, lo cito literalmente, ser madres de Cristo no es algo lejano a ustedes, no está fuera de ustedes, no es incompatible con ustedes. Si han hecho hijos, sean también madres. Si han hecho hijos de la madre cuando han sido bautizados, entonces han nacido como miembros de Cristo. Lleven por delante en sus vidas el bautismo, todo lo que puedan. Lleven este lavado del bautismo a todo lo que puedan, de manera que así como se han hecho hijos cuando han nacido, también así puedan ser madres de Cristo, llevando a otros a nacer. ¡Wow! Me encanta esta enseñanza de San Agustín, que explica muy bien el Evangelio de hoy. Por cierto, escribía el Papa Pablo VI, ya San Pablo VI, unos días antes de morir, en un escrito suyo que lleva el título de Pensamiento ante la muerte. Escribió una frase que retrata bien lo que le pasa a uno cuando escucha y practica la palabra. Y decía San Pablo VI, no mirar hacia atrás, sino cumplir con gusto, sencillamente, humildemente, con fortaleza, como voluntad tuya, el deber que deriva de las circunstancias en que me encuentro. Hacer pronto, hacer todo, hacer bien, hacer gozosamente lo que ahora tú quieres de mí, aun cuando supere inmensamente mis fuerzas y me exija la vida. Pues sí, mis hermanos, este es el Evangelio de hoy, una frase que merece ser repasada, aprendida de memoria, pero sobre todo incorporada en la vida como un principio de nuestra existencia. Nos dice Jesús, mi madre y mis hermanos son estos, los que escuchan la palabra de Dios y la ponen en práctica, y la hacen vida. Se convierten ellos mismos desde este DNA de la semilla de la palabra en imágenes vivas de Jesucristo. Me despido de ustedes con esta frase que ahora citaba de San Pablo VI. Puede ser también nuestra oración de hoy inspirada en esta frase de Jesús y nuestra respuesta, nuestro sí a esto que Él nos pide. Hacer pronto, hacer todo, hacer bien, hacer gozosamente lo que ahora, Señor, tú quieres de mí, aun cuando supere inmensamente mis fuerzas y me exija la vida. Amén. Que el Señor los bendiga con su infinito amor, en el nombre del Padre, y del Hijo, y del Espíritu Santo. Amén. Quiero hacer todo lo que tú quieres de mí, aun cuando supere inmensamente mis fuerzas y me exija la vida, Señor. Amén. Feliz día para todos.
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4: Señor Jesús, al comenzar este día queremos poner toda nuestra actividad, nuestros pensamientos, nuestras palabras, nuestros actos en tus manos. Queremos ofrecernos a ti. Y a través de ti queremos presentárselos a Dios, nuestro Padre del Cielo. Queremos suplicarte también que hoy sea un día de bendición para toda nuestra patria colombiana. Que haya paz, que haya tranquilidad, que haya bendiciones en todos los hogares. Que la presencia tuya, Señor, se perciba en nuestros rostros y en nuestras palabras. Que tú vivas en el corazón de todos nosotros y de toda nuestra patria colombiana.
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Cristo. Un cordial saludo en este nuevo día a todos ustedes. Una bendición especial en este día a levantarnos para dar lo mejor, con ánimo, con fuerza. Saldremos más que victoriosos en Cristo Jesús en todas las cosas. Por eso para todos ustedes lo mejor en Dios. Para todos ustedes que este día, cada minuto, cada hora, cada instante de este día sea para nosotros una oportunidad para ser feliz, para que podamos vivir con felicidad el tiempo que Dios nos ha regalado.

Y hoy quiero decirle a usted otro momento, otra actitud para vivir nuestra existencia diaria, la alegría. Quiero invitarle a ser alegre. Quiero invitarle a que cada uno de nosotros viva el día con profunda y con intensa alegría. Cuando nosotros hablamos de alegría para vivir este día, no nos referimos solamente a ser chistoso, a ser una persona, bueno, un poco simpática, sino que la alegría es otra cosa. No es un acto, es una actitud. La diferencia entre acto y actitud es que el acto se realiza en un instante, en un momento presente. El acto se realiza en el aquí y el ahora. Es una acción inmediata. En cambio, la actitud es una manera de ser, es un estilo. Es la sumatoria de actos en último término. Pero la actitud es la manera como yo enfrento algo. No solamente un acto. Yo puedo tener un acto deshonesto y tal vez no ser deshonesto. Es que el acto está en el momento presente, en cambio la actitud está en el ser, en la manera como yo me presento frente a los demás. Y estamos hablando hoy de la actitud de la alegría, la actitud de la alegría. Ser alegres, que pereza una religión triste. Que pereza una religión o aún un acto religioso como la Eucaristía, donde uno vaya y salga más triste, más aburrido de lo que entró, o que llegue a salir más regañado de lo que entró. La alegría es fundamental a la vida religiosa y a la vida espiritual. No he conocido una persona espiritual que sea triste. La persona espiritual es alegre, es alegre. La persona espiritual se siente alegre. No he escuchado de ningún santo que se diga que es san amargado. Ningún santo he oído decir que digan que es amargado. De los santos generalmente se dice que es alegre. Algunos son más serios que otros y por lo general todos tienen cara de bravos. Yo no sé por qué los santos ponen cara de bravos. Pero cuando he estado cerca a algunas personas que yo considero con una actitud un poquito como de santa, no de santurrona, descubro gente muy alegre, con una profunda alegría. Sí, es que los santos yo no sé por qué los pintan como tan serios, tan bravos, tan aburridos, tan hartos y tan feos. Yo no sé por qué se pone esa cara tan horrible. Yo creo que cuando uno está en las cosas de Dios, es una persona alegre, y el fundamento es este. Yo creo que Jesucristo está vivo, y yo creo que Jesucristo ha resucitado, y por lo tanto eso me da una manera de vivir alegre, una manera de vivir tranquila. Yo sí creo que una persona espiritual es una persona alegre, es una persona que es capaz de sacarle jugo a la vida. Sacarle jugo a la vida. A ver, cuando nosotros hablamos de sacarle jugo a la vida, no estamos pensando en una sola faceta. A veces pensamos que sacarle jugo a la vida es tener muchas amantes o muchos amantes. Que sacarle jugo a la vida es tener infidelidades. Que sacarle jugo a la vida es alborotarse hormonalmente. A veces pensamos que sacarle jugo a la vida es, yo no sé, vivir disolutamente. Yo creo que sacarle jugo a la vida es disfrutar lo que soy, vivir con intensidad lo que soy y disfrutar de lo que Dios me ha dado. A veces pensamos que una persona es muy santa porque todo le parece harto y aburrido y no va a una fiesta. Y no se pone una ropita de moda, sino que se tiene que vestir siempre anticuadamente. Y no es capaz de peinarse bien,
ni si es mujer ponerse un poquito de color para que no se vea muy pálida. Y creemos que la santidad y la espiritualidad y la alegría son enemigas del buen gusto, y que la alegría y la santidad y la espiritualidad son enemigos de vivir bien y de vivir sabroso y de vivir rico. Y vivir rico no significa tener fincas y no significa... No estoy hablando de la película de que sin esas no hay paraíso. Es que no estoy hablando de que para ser santo y espiritual uno tenga que ser aburrido y harto y qué pereza. Yo creo que una persona espiritual es una persona profundamente alegre, muy alegre, muy alegre. La alegría tiene una base, como hemos dicho, Cristo está vivo, y eso a nosotros no nos tiene, como cuentan de algunas mujeres en el Nuevo Testamento, que estaban llorando junto a la tumba de Jesús, porque hay algunos religiosos y religiosas que se parecen más a esas mujeres que lloraban junto a la tumba de Jesús, se dedicaron a llorar, esto está muerto, y a lamentarse, y que porque la juventud no cree, y que porque el mundo esto, y que la contaminación, y que una cosa y que la otra, y entonces si uno se pone a pensar en todo eso, dice, pues esto está... pero complicadísimo, sentémonos a llorar. Yo creo que una persona espiritual es una persona alegre. Y la base, como hemos dicho, es que Cristo está vivo, que Cristo ha resucitado, que Cristo está presente en mi vida. Se cuenta de los discípulos y se cuenta de las mujeres que cuando vivieron la Pascua y cuando vivieron Pentecostés, estaban llenos de alegría. Tanto estaban tan llenos de alegría que en los Hechos de los Apóstoles capítulo 2 se dice que cuando recibieron el Espíritu Santo el día de Pentecostés les dijeron a los discípulos que si estaban borrachos. Imagínense ustedes cómo sería la fiestecita que montaron María y los discípulos, cómo sería el rumbononón que alborotaron estos hombres y estas mujeres que les dijeron que estaban borrachos. Imagínense cómo sería la fiestecita. Y eran como las 9 de la mañana, además. Lo que significa que para uno estar alegre en el Señor, no tiene que ser juernes, que detesto esa palabra, porque es que no es juernes, es jueves, ni tiene que ser viernes, ni es por la noche, ni es sábado en la noche, ni tengo que buscar la oscuridad, sino que la alegría es la manera como yo enfrento la vida, es la manera como yo me enfrento a las circunstancias, es la manera como yo vivo cada instante de mi vida. Disfruto la vida, disfruto la naturaleza, disfruto el contacto con las personas, disfruto estar solo, disfruto leer un buen libro, disfruto estar en compañía de la familia, disfruto un buen plato de comida, disfruto la oración, disfruto la Eucaristía, disfruto la palabra. No hay que tener miedo a disfrutar, no hay que tener miedo a sentir placer, no hay que tener miedo a sentirnos bien con nosotros y a que nos gusten muchas cosas de la vida. Es que precisamente yo siento que cuando uno está viviendo en el Espíritu, no experimenta un disgusto por la vida. Sí experimenta un disgusto por las cosas que van contra la vida y experimenta un disgusto por las cosas que lo enredan a uno. Pero al contrario, más ama uno, más disfruta, más goza. La alegría es la capacidad de disfrutar lo sencillo. La alegría es la capacidad de ver la cotidianidad como algo extraordinario. La alegría es la capacidad de ver en lo pequeño algo grande. Entonces no tengo que estar buscando experiencias raras, experiencias extraordinarias, y no tengo que mantenerme bajo ninguna sobredosis personal para poder estar contento. Esa es la alegría cristiana. Yo lo invito hoy a vivir alegremente este día, mi hermano. No deje que las sencilleces cotidianas le quiten la alegría cristiana. Repito. No deje que las dificultades cotidianas le quiten la alegría cristiana. Esto es,
no deje que porque hay un trancón en la avenida donde usted va, eso le quite la alegría cristiana. Hay cosas que uno no puede solucionar. Y si yo estoy en un trancón, pues como no salí más temprano, o como un accidente, o lo que fuera, pues ¿qué más puedo hacer? No significa una actitud, como dijéramos, como facilista ante la vida, conformista ante la vida. Pero yo no puedo dejar que cierta cotidianidad me robe la alegría cristiana. Que los problemas de cada día me quiten la vida, la alegría cristiana. Es que problemas vas a tener todos los días, hombre. Es que nunca se te ha dicho que problemas no vas a tener. Es que nunca se te ha dicho que problemas no vas a encontrar. Pero tal vez en el cristianismo no se te dice que problemas vas a buscar. Hay gente que le gusta es buscar. Bueno, mis hermanos, que las dificultades cotidianas no nos roben la alegría cristiana.

0: sabiduría.
1: Bueno, y como siempre tenemos un texto bíblico que nos fortalece en esto y que es nuestra luz, yo quisiera leerles un texto de la carta de San Pablo a los Filipenses en el capítulo 4, versículo 4. Dice San Pablo: alégrense siempre en el Señor. Repito, alégrense. Que todos los conozcan a ustedes como personas bondadosas. El Señor está cerca. No se aflijan por nada. Más bien, preséntenselo todo a Dios en oración. Pídanle y denle gracias también. Así Dios les dará su paz, que es más grande que lo que el hombre puede entender. Y esa paz cuidará sus corazones y sus pensamientos por medio de Cristo Jesús. Palabra de Dios, te alabamos, Señor. Pues la invitación de San Pablo es esta: alégrense siempre en el Señor. No dice deprímanse, entristézcanse, angústiense, sean nostálgicos, estén deprimidos, estén estresados. Hoy se ha impuesto mucho de moda la cultura de la tristeza, de la nostalgia, la cultura de la depresión. Casi que es como caché, como elegante estar estresado, deprimido. Entre los jóvenes la cultura emo, que es la cultura de la nostalgia, de la tristeza, del no futuro, de que no hay nada, de que no vendrá nada. Así que hay una sobrevaloración de la tristeza, del despecho. Como he dicho en otras ocasiones, yo no sé cómo hay un hombre que en nuestra cultura permite que le den cierto trono, cierta corona, la del rey del despecho. Se llama el rey del despecho. Oiga pues, es el rey del despecho, haciendo daño a nuestra cultura y haciendo daño a nuestra historia. San Pablo es muy insistente en esto: alégrense siempre en el Señor. Que el motivo de la alegría de ustedes sea el Señor. Que todos los conozcan a ustedes como personas bondadosas. No se aflijan por nada. Ahí está. A usted y a mí que nos gusta afligirnos por todo. Pablo dice: no se aflijan por nada. Y nosotros lo que hacemos es aflijámonos por todo. Que todo sea una queja, que todo sea una angustia, que todo sea un malestar, que todo sea una palabra de maldición. No se aflijan por nada. Y la clave es esta: preséntenselo todo a Dios en oración. Preséntenselo todo a Dios en oración. Preséntele a Dios todo en oración. No hay cosas que uno le pueda esconder a Dios. Dios lo sabe todo. Dios lo sabe todo. Dios conoce todo. Dios lo sabe todo. Dios lo sabe todo. A Dios no se le puede esconder nada. A nada. Como me contaba alguien que tenía como un problema en las relaciones sexuales con su esposo, que cuando iba a tenerlas, volteaba el corazón de Jesús de la pieza para el otro lado para que no la viera. Y eso tenga la seguridad que le ve. Porque Dios ve, lo ve todo. Preséntenselo todo a Dios en oración. Pídanle y denle gracias también. Pídanle y denle gracias también. Pida, pero dé gracias. Nosotros generalmente solo hacemos la primera parte. Pedimos, pero no damos gracias. Pídanle y denle gracias también. Y la respuesta de Pablo es esta: y así Dios les dará su paz, que es más grande que todo lo que el hombre puede entender. Y esa paz custodiará sus corazones y sus pensamientos por medio de Cristo Jesús. Esa paz cuidará sus corazones, sus pensamientos. Esa paz cuidará su historia, su vida, su existencia. Ahí está pues la recomendación del Señor a través de San Pablo. Estén siempre alegres en Dios. Preséntenselo todo a Él en oración. Pídanle y denle gracias también. Y así Él custodiará sus corazones por medio de Cristo Jesús. así Él cuidará, custodiará, así sus corazones estarán sellados contra la influencia del mal, porque ustedes están unidos a Cristo Jesús. Pues ahí está, hermanos, la alegría. Ahí está el vivir de otra manera la vida. Pidámosle a Dios en oración que nos dé el don de la alegría. Y yo quiero orar con usted y quiero que usted ore conmigo y quiero que los dos nos dirijamos a Dios. Padre de bondad, en este momento, por medio de tu Hijo Jesucristo, quiero pedirte que me des el don de la alegría y que me des alegría para vivir este día y cada uno de los días de mi vida. Quiero pedirte, Señor, que le des a mi corazón la certeza de que tu Hijo Jesús está vivo, que ha resucitado, que se ha levantado de la muerte, que es victorioso. Quiero pedirte, Padre de bondad, que me des esa certeza en mi corazón, esa seguridad en mi alma. Te pido el don de la alegría, te pido el don de la esperanza, te pido el don de la felicidad, te pido el don del gozo, te pido el don de poder vivir este día con intensidad, con felicidad. Eso te pido en este día, Señor, eso te suplico en este día, mi buen Jesús. Bien, hermanos, llegamos al final de nuestro programa Maná. Sé que la va a pasar bien y sé que va a tener algo bueno para aprender. ¡Alabado sea Jesucristo!

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4: 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Son las 6:30.
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0: Te damos gracias, Señor Dios Padre Todopoderoso. Pedimos que tu Espíritu Santo nos ayude y nos guíe. Despiertes en nosotros siempre la fe. Bendice a todas las personas que están participando de este espacio, en este momento. Gracias por tu palabra que viene a ser el alimento que da plenitud a nuestro ser. Sánanos de toda indiferencia. Sana nuestro corazón de todo vacío, desamor, frustración. Danos la gracia de caminar con alegría hacia el futuro. Bendícenos, bendice a las personas que están participando de este espacio, en cualquier lugar donde se encuentren. Amén. El Evangelio de Lucas 8, 19, 21 dice: en aquel tiempo vinieron a Jesús su madre y sus hermanos. Esto me encanta, porque el Evangelio de Lucas hace muchas referencias a la Santísima Virgen María. Esta que nosotros estamos escuchando aquí, de San Lucas, en el capítulo 8, 19, recuerden ustedes algo muy interesante, que el capítulo 8 de San Lucas está relacionado o nos comunica la palabra de Dios. Es decir, el énfasis está en la palabra. Recuerden el sembrador. El sembrador salió a sembrar. Ahora, en este texto, la semilla es la palabra de Dios. Lo dice el mismo Evangelio de hoy. Perdón, Lucas 8:11. La parábola quiere decir: la semilla es la palabra de Dios. Es decir, si la semilla es la palabra de Dios, ya te está dando una pista el evangelista para indicar que la semilla tiene que ser sembrada en el corazón. Y cuando uno lee el Evangelio de Lucas 1:26, encontramos que hay una persona, que es la Virgen María, nuestra Madre Santísima, que escucha. Y la grandeza de la Virgen María precisamente inicia, porque ella es la que escucha la palabra de Dios. Cuando el ángel entra donde ella está y empieza a anunciarle la palabra de Dios, la Santísima Virgen María, al final, en el capítulo 1, versículo 38, dice: dijo María: he aquí la esclava del Señor, hágase en mí según tu palabra. Esto es muy importante, porque encontramos a una mujer abierta al plan de Dios. Una mujer que tiene todo su ser, su corazón, su alma, su espíritu, su mente, su cuerpo, abierta al misterio de Dios. Se abre el misterio de Dios, diciendo que se cumpla en mí según tu palabra. Pero no solamente ella escucha la palabra de Dios, sino que ella sale inmediatamente en el versículo 39, Lucas 1:39, a comunicar la experiencia que ha vivido con el ángel acerca del plan de Dios. Porque el ángel le ha dicho en el versículo 36, mira, también Isabel, tu parienta, ha concebido un hijo en su vejez, y este ya es el sexto mes de la que se decía que era estéril. Ella recibe esa noticia e inmediatamente abandona el lugar y se va pronta para encontrarse con Santa Isabel, para compartir con ella este misterio que ha recibido de parte del ángel. Pero seguimos meditando. La Virgen María no solamente escucha la palabra, sale a visitar a su prima Santa Isabel, y a través de la Santísima Virgen María, porque ella escuchó la palabra, empieza la manifestación de Dios cuando llega a la casa de Santa Isabel. Lucas 1:41, en cuanto oyó Isabel el saludo de María, saltó de gozo el niño en su seno, y Isabel quedó llena del Espíritu Santo. Queda llena del Espíritu Santo porque la Virgen María en su seno lleva a Jesucristo. Y el Espíritu Santo que viene a donde Santa Isabel, la hace exclamar, bendita entre todas las mujeres. Y no solamente eso, sino que la Virgen María también proclama un cántico. Pero más adelante encontramos precisamente que la Santísima Virgen María guarda la palabra en su corazón. Cuando nace Jesús, su Hijo amado, su Hijo querido, el Hijo amado del Padre, y los pastores llegan donde ella y le cuentan todo lo que sucedió, pues la Virgen María guarda eso en su corazón, guarda la palabra. Lucas 2:19, por su parte, guardaba todas estas cosas y las meditaba en su corazón. Ojo, las meditaba en su corazón. Entonces, en la parábola del sembrador, en el capítulo 8, la tierra buena es la persona que escucha y medita la palabra con el corazón. Ah, o sea que esto me remite hacia la persona de la Virgen María. Lucas 8:15. Los que en buena tierra son los que después de haber escuchado, meditan la palabra con un corazón bueno y recto y dan fruto con perseverancia. No por casualidad Santa Isabel le dice: bendito el fruto de tu vientre, Jesús. Esto se puso bueno. ¿Por qué? Porque nuestra madre, dice el texto, que no por casualidad en ese capítulo 8:19, entonces aparece hoy la palabra. En el 8:19, después de ver qué significa la tierra buena, dice: se presentaron su madre y sus hermanos. Y este dato es importante, porque los hermanos de Jesús, los parientes de Jesús, no creían en él, dice Juan 7:5. Y la Virgen ahora los condujo para que escucharan a Jesús. Es decir, que aquí el texto nos está revelando un milagro. Un milagro, porque lo más importante es que esa tierra que son ellos, de pronto no son la tierra buena en ese momento. De pronto son la semilla que cayó al borde del camino, la semilla que cayó entre abrojos, entre piedras. Pero la Virgen María estuvo atenta para que esa palabra fuera allá dentro de sus corazones, ejerciendo un poder. Y dice la palabra: le avisaron, tu madre y tus hermanos están ahí fuera y quieren verte. Pero él respondió: mi madre y mis hermanos son aquellos que escuchan la palabra. Más claro no puede ser. ¿Ah? Más claro no puede ser esto. O sea que la Virgen María es madre en el sentido más pleno. No solamente porque lo dio a luz, sino porque escuchó la palabra de Dios. Escuchó la palabra. Los que escuchan la palabra de Dios y la cumplen. ¿Qué más le podemos pedir a esto? No, yo no sé cómo hay personas que se meten con la Virgen María. No sé. De verdad que tienen que pedirle perdón a Dios antes de morirse, porque es un irrespeto grandísimo. Pero bueno, a nosotros no nos interesa eso. A nosotros nos interesa es lo que la palabra hoy nos ha dicho acerca de nuestra Madre Santísima, que interceda por nosotros.
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Toda escritura es inspirada por Dios y útil para enseñar, para reprender, para corregir y educar en una vida de rectitud. Segunda de Timoteo, capítulo 3, versículo 16.

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10: Yo les daré un solo corazón y un solo camino para que me teman perpetuamente, para bien de ellos y de sus hijos. Libro del profeta Jeremías 32:39. 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
4: 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Tú eres el Dios de mi corazón, mi único tesoro. Solo a ti anhelo en el cielo y en la tierra. San Juan Eudes.

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2: Cada vez que te recibo, Señor.
3: Yo soy el pan vivo que ha bajado del cielo. El que coma de este pan vivirá para siempre. Juan 6:51.
2: Porque en la hostia está.
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0: Muy buenos días a toda la audiencia de la gran familia Minuto de Dios en toda Colombia y el mundo entero. Bienvenidos a la Santa Eucaristía Minuto de Dios. Hoy que nos encontramos un día más, 22 de septiembre del año 2026, en esta 25ª semana del tiempo ordinario, les decimos bienvenidos a esta Santa Eucaristía que nos reúne, que nos congrega como familia, a quienes están en los 107.9 FM en Bogotá, a quienes están en los 1370 AM de Barranquilla, 89.5 FM de Cartagena, 1230 AM de Medellín, también especialmente una gran audiencia. Abrazo grande a quienes están en la aplicación Emisoras Minuto de Dios, que han descargado la aplicación y que nos escuchan en cualquier parte a través de nuestra aplicación, en cualquier lugar del mundo, o www.minutodedios.fm, además de nuestras redes sociales en Facebook, en YouTube. Gracias, gracias por estar allí, gracias por hacerse familia con nosotros. Y siguiendo un espíritu que hemos iniciado desde el día de ayer muy, muy en consonancia con el inicio de la semana, mis hermanos, colocamos este día en las manos del Señor, colocamos esta semana en las manos del Señor, colocamos nuestras esperanzas, nuestro corazón en las manos del Señor. Y hoy especialmente oremos por varias intenciones. Hoy está de cumpleaños el padre Óscar González, sacerdote eudista de nuestra comunidad del Minuto de Dios. Padre Óscar, recibe el abrazo de tus hermanos y de toda la feligresía con quienes has compartido en tu historia de vida. Hoy también especialmente quiero orar por el descanso eterno del señor Rodrigo Osorio, padre de una querida amiga y hermana, y bueno, de cualquier persona que hoy pueda estar teniendo presente la Pascua de algún familiar, que pueda estar teniendo presente alguna situación de dolor y de tristeza. Hoy lo colocamos también en el altar del Señor. Oro igualmente especialmente por este centro carismático Minuto de Dios, por quienes aquí trabajamos, por quienes aquí servimos y por todos ustedes, quienes reciben estas señales, quienes de alguna manera encuentran al Señor en nuestros espacios, en nuestras actividades. Vamos a seguir encomendándonos a nuestro Dios en este día. Lo digo en los programas y lo diré también en la Santa Eucaristía. Usted tiene una flechita en el Facebook aquí abajito. Dele compartir para que alguien más pueda también vivir esta Santa Eucaristía juntos o en la red social que usted se encuentre. Tome el enlace de esta transmisión y que alguien más pueda también disfrutar, vivir la presencia de Dios en este día. Vamos a iniciar, mis hermanos, en el nombre del Padre, del Hijo y del Espíritu Santo.
1: Amén. Amén.
0: La gracia, el amor y la paz de parte de Dios esté con todos ustedes.
1: Y con tu espíritu.
0: Iniciamos ante todo colocando nuestro corazón en el corazón de Dios. Allí abrazados, abrazados con el amado, somos capaces de descubrirnos en nuestra realidad, de descubrirnos de la manera más genuina, de descubrirnos de la manera más unida. Y en ese proceso, en ese peregrinar, también descubrimos de qué manera nos hemos apartado de la presencia de Dios, de qué manera hemos tal vez caído en un estado de pecado, en una situación de letargo, de muerte, de parálisis que nos ha alejado de la presencia de Dios. Si estás en conciencia que esa es tu realidad hoy de vida, es momento de pedir perdón. Es momento de decirle al Señor perdón, es momento de decirle al Señor ten misericordia de mí, es momento de decirle Señor, aquí está mi corazón, tú lo conoces, no desde su pecado, no desde su realidad de oscuridad, tú lo conoces desde esa realidad del amor, desde esa realidad de la libertad. Tú lo conoces, devuélveme la gracia de mirarme como tú me miras, de mirar a los otros como tú los miras. Y permíteme caminar contigo. Por eso digamos juntos, yo confieso ante Dios Todopoderoso y ante ustedes, hermanos, que he pecado mucho de pensamiento, palabra, obra y omisión. Por mi culpa, por mi culpa, por mi gran culpa. Por eso ruego a Santa María, siempre Virgen, a los ángeles, a los santos, y a ustedes, hermanos, que intercedan por mí ante Dios nuestro Señor. Dios Todopoderoso, tenga misericordia de nosotros, perdone nuestros pecados y nos lleve a la vida eterna.
1: Amén.

0: Oremos. Oh Dios, que pusiste toda la plenitud de la ley sagrada en el amor a ti y al prójimo, concédenos que cumpliendo tus preceptos podamos alcanzar la vida eterna. Por nuestro Señor Jesucristo, tu Hijo, que vive y reina contigo en la unidad del Espíritu Santo y es Dios por los siglos de los siglos.
1: Amén.
0: Vamos a escuchar atentamente la palabra de Dios.
2: Del libro de los Proverbios. El corazón del rey es una acequia que el Señor canaliza a donde quiere. El hombre juzga recto su camino, pero el Señor pesa los corazones. Practicad el derecho y la justicia, el Señor lo prefiere a los sacrificios. Ojos altivos, corazones ambiciosos, faro de los malvados es el pecado. Los planes del diligente traen ganancia, los de el hombre atolondrado, indigencia. Tesoros ganados con boca embustera, humo que se disipa y trampa mortal. El malvado se afana en el mal, nunca se apiada del prójimo. Castigas al cínico y aprendes el inexperto, pero el sabio aprende oyendo la lección. El honrado observa la casa del malvado y ve cómo se hunde en la desgracia. Quien cierra los oídos al clamor del pobre no será escuchado cuando grite. Palabra de Dios.
1: Te alabamos, Señor.
2: Guíame, Señor, por la senda de tus mandatos.
1: Guíame, Señor, por la senda de tus mandatos.
2: Dichoso el que con vida intachable camina en la ley del Señor.
1: Guíame, Señor, por la senda de tus mandatos.
2: Instrúyeme en el camino de tus mandatos y meditaré tus maravillas.
1: Guíame, Señor, por la senda de tus mandatos.
2: Escogí el camino verdadero, deseé tus mandamientos.
1: Guíame, Señor, por la senda de tus mandatos.
2: Enséñame a cumplir tu ley y a guardarla de todo corazón.
1: Guíame, Señor, por la senda de tus mandatos.
2: Guíame por la senda de tus mandatos, porque ella es mi gozo.
1: Guíame, Señor, por la senda de tus mandatos.
2: Cumpliré sin cesar tu ley, por siempre jamás.
1: Guíame, Señor, por la senda de tus mandatos.

0: El Señor esté con ustedes.
1: Y con tu espíritu.
0: Lectura del Santo Evangelio según San Lucas.
1: Gloria a ti, Señor.
0: En aquel tiempo vinieron a Jesús su madre y sus hermanos, pero con el gentío no lograban llegar hasta él. Entonces le avisaron: tu madre y tus hermanos están fuera y quieren verte. Él respondió diciéndoles: mi madre y mis hermanos son estos, los que escuchan la palabra de Dios y la cumplen. Palabra del Señor.
1: Gloria a ti, Señor Jesús.
0: Vamos a pedirle a ese Espíritu Santo que hoy especialmente esta palabra, que esta palabra que muchas veces suele parecer evidente, que esa palabra que muchas veces suele hablarnos aparentemente y directamente a los oídos, a nuestra racionalidad, hoy se derrame abundantemente como gracia en el corazón. Que nos permita hoy responder a una pregunta, mis hermanos, esta palabra. ¿Quién ocupa el centro de tu vida? ¿Quién ocupa el centro de tu vida? Y oigamos bien la pregunta, porque no estamos preguntando, o no estoy preguntando, a quién amas. No estoy preguntando qué personas son importantes para ti. No estoy preguntando según la escala de valor, quién está por encima del otro. No, ¿quién es el centro de tu vida? Una cosa es amar a alguien, otra muy distinta es poner a esa persona, esa cosa, esa situación, en el lugar que solamente corresponde a Dios. Y el Evangelio de hoy nos pone precisamente delante de esta realidad. El autor sagrado en Lucas hoy nos va a presentar a la madre de Jesús con sus hermanos allá afuera, tocando a la puerta, esperando para verlo. Y alguien le avisa a Jesús y le dice: tu madre y tus hermanos están afuera y quieren verte. Y Jesús responde: mi madre y mis hermanos son estos, los que escuchan la palabra de Dios y la cumplen. Y a primera vista uno piensa: qué extraño esta respuesta. ¿Cómo va a decir esto Jesús precisamente cuando su mamá está afuera? Y por eso les digo, escuchar la palabra desde el corazón, desde ese derramamiento de gracia y no desde lo que parece evidente. Y lo que parece evidente es: ve, este Jesús se volvió evangélico porque ahora no quiere a la Virgen, ahora no quiere a la mamá. Eso es lo evidente, eso es lo primero que escuchamos. Pero todo lo contrario, mis hermanos. Si hay alguien que escuchó la palabra de Dios y la cumplió, esa es María. Esa es María. Hágase en mí según tu palabra, fueron esas palabras de ese momento inicial que cambió la historia en dos y por lo tanto convirtió a María en esa primera discípula. Y Jesús está haciendo algo mucho más profundo que nos está invitando a nosotros también el día de hoy, y es ampliar el concepto de familia prácticamente. Nos está diciendo: la verdadera familia de Jesús está formada, está integrada por aquellos que escuchan la palabra, no solo que la escuchan, sino que permiten que esa palabra transforme su vida, que permiten que esa palabra transforme su existencia. No basta con estar cerca de Jesús, hay que pertenecerle a Jesús. Recuerdo una canción muy bella que ya he citado en otros programas, que pertenece a una cantautora bogotana, Ana Bolívar: le pertenezco. Le contaba yo aquí a los compañeros que esta es mi canción vocacional. Cuando uno sentía en el camino hacia la ordenación que esto se acabó, lo que se daba, entonces uno vuelve a la oración, vuelve al Señor, vuelve ante el Santísimo y le canta: le pertenezco al que es grande y está en lo pequeño. Por ejemplo, dice la letra hermosa de esta canción de Ana Bolívar. Y hay que permitir, mis hermanos, que la Eucaristía cambie nuestra manera de vivir. Porque podemos estar muy cerca de las cosas de Dios y sin embargo tener el corazón ocupado en otras cosas. Estoy muy cerca de Dios Y lo reflexionaba recientemente, tal vez en la visita al Vaticano. Yo digo, ve cuánta gente trabaja aquí y ya esto se le habrá vuelto como paisaje. Y uno feliz de conocer esto por primera vez y maravillado. Y allá la señora por allá que trapea la Basílica de San Pedro, allá, ay, qué jartera, trapear otra vez por allá. Se nos vuelve paisaje cuando estamos alrededor de las cosas de Dios. Y aparece entonces aquí la pregunta con la que hemos comenzado. ¿Quién ocupa el centro de mi vida? ¿Quién ocupa el centro de tu vida? Te hago hoy la pregunta también que la palabra nos invita a exhortarnos. Porque fácilmente todos tenemos ese algo, ese alguien que se puede convertir en nuestro Dios. El dinero que se puede convertir en nuestro Dios. El trabajo que se puede convertir en nuestro Dios. Hace poco una persona me decía, padre, tengo un muy buen trabajo, pero no tengo vida. Esa es la lucha y la búsqueda del equilibrio de hoy. No tengo vida. La imagen, el reconocimiento, el éxito, el poder, la necesidad de tener la razón, tantas cosas nos quitan la vida. Las relaciones a veces nos quitan la vida. Recientemente vivimos aquí un hermoso retiro de parejas en Medellín y uno se da cuenta y aterriza la realidad de que muchas veces la propia relación que supuestamente me envió el Señor me está drenando la existencia. Y hay que aclararlo bien, la familia no es mala, el dinero no es malo, el trabajo no es malo, tener proyectos, tener sueños, tener bienes, tener reconocimientos, no es malo, cuidado, no estoy diciendo esto. El problema comienza cuando algo bueno se convierte en lo absoluto. No existe más que esto. Esta es mi verdad absoluta. Esta es mi certeza absoluta. Cuando algo creado ocupa el lugar del creador, allí sí poseemos problemas. Cuando aquello que debía ser un medio termina convirtiéndose en nuestro fin. Cuando decimos consciente o inconscientemente, sin esto no puedo vivir. Y reflexionaba yo en estos días de manera muy profunda y se lo compartía a los compañeros. Es que si usted se pone a pensar la única riqueza verdaderamente que vale en la vida, ¿cuál es? La vida, la salud. Vaya a ver cuál crisis se mantiene en nuestra vida una vez que falta la salud. Se le olvidan todas las crisis. Se le olvidan todas las tristezas, se le olvidan todas las preocupaciones porque le falta la salud. Esa es la verdadera riqueza, el verdadero tesoro. Y aquí tenemos que detenernos porque el Evangelio nos recuerda que solamente Dios puede ocupar el centro absoluto de nuestra existencia y todo lo demás debe encontrar su lugar alrededor de Dios. Y esto es muy importante también para la vida espiritual. Cristo es el centro en el matrimonio, en el noviazgo, en la vida de soltería, en el trabajo. Cristo es el centro. No significa que dejamos de lado lo otro. No significa que dejamos de amar a nuestra familia. La relación con estas personas, con estos bienes, con estos objetos y con estas situaciones se purifica. Usted aprende a amar mejor, en el caso de las personas. Ojalá que no ame usted un billete, sino que sepa y reconozca en su relación con ese bien que le sirve para vivir y que lo necesita para vivir. Cuando Cristo está en el centro, amo a mi esposa, pero no la convierto en mi salvadora. ¡Ay, si falta, morí! La bendita o el bendito, aquel con el que usted comparte la vida. Amo a mis hijos, pero no les exijo que carguen mis expectativas. Si usted quería que sus hijos fueran ingenieros, vea de nuevo. Uno es cura y el otro es médico, por si acaso. Amo mi trabajo, pero no permito que mi trabajo determine cuánto valgo. Cuido mis bienes, pero no dejo que mis bienes sean dueños de mi corazón. Esto es importantísimo. Nada se adueña de mi corazón, nada es el centro de mi corazón. Dios, el Creador, es el centro de mi corazón. Solamente cuando Dios ocupa el centro, mis hermanos, todo lo demás encuentra su lugar. Y aparece una palabra fundamental en el Evangelio. Yo digo, si supiéramos que realmente la vida se trata de esto, del discipulado. A veces nos estamos peleando por divisiones, por ideologías, por religiones, y realmente la pregunta es, ¿eres o no eres discípulo del Señor? Dice Jesús, mi madre y mis hermanos son estos los que escuchan la palabra de Dios y la cumplen. Ser discípulo no solo significa creer que Jesús existe. Ser discípulo significa escuchar a Jesús, caminar con Jesús y vivir según su palabra. Escuchar es abrir el corazón a Jesús. Cumplir, aunque es una palabra medio odiosa, es permitir que esa palabra toque nuestras decisiones. Señor, ya he decidido lo que voy a hacer con mi vida, bendice este camino. ¿Y qué tal si antes de decidir por tu cuenta, le pides al Señor que te ayude a decidir? Le pides al Señor que se sumerja en esa realidad, que te ayude a mirar todos los factores que implican la conclusión de un negocio, que te ayude a discernir todas las decisiones que implican el paso siguiente que vas a dar en tu vida espiritual, en tu relación. En este mes que la palabra de Dios especialmente hemos estado recordándola, hemos estado acercándonos mucho más a ella, vamos a preguntarnos, ¿qué está haciendo la palabra de Dios en mi vida? ¿Me ha convertido en un experto biblista, historiador de el caminar de este hombre en la Palestina? ¿O me está haciendo más paciente la palabra? ¿O me está enseñando a perdonar la palabra? ¿O me está conduciendo también a aprender a pedir perdón? ¿Qué está haciendo la palabra en mi vida? ¿Me está permitiendo soltar un resentimiento? Porque la palabra de Dios fue dada no simplemente para que nosotros la conociéramos, aprendiéramos de historia, aprendiéramos de cositas que sucedieron, fue dada para vivirla una y otra vez. En la Biblia, mis hermanos, en la palabra, cada encuentro verdadero con Dios termina abriendo un camino, es decir, una misión nueva. Hay posibilidades nuevas hoy para tu vida que tú no tienes ni idea, porque no te has permitido escuchar a la palabra, porque no te has permitido realmente que la palabra dé frutos en ti, florezca en ti. Dios llama a Abraham por allá y lo pone en camino a la misión también. Llama a Moisés y lo pone en camino a la misión también. Llama a Isaías y le pregunta, ¿a quién enviaré? Y él responde, ¿para dónde más? ¿Estás mirando? Aquí estoy, Señor, envíame. Y así sucesivamente. A los discípulos, ayer le decía particularmente a uno de ellos, a Mateo, que recordábamos con una mirada muy bella y especial, tú, levántate de ahí, de ese letargo, de esa muerte en la que estás, y sígueme. Comienza a caminar conmigo. Mis hermanos, Cristo nos encuentra para enviarnos. Cristo nos encuentra porque quiere prepararnos para una misión. Y cualquier misión, cualquier situación de la vida, cualquier vocación de la vida es una misión. Por eso no es más importante la misión del sacerdote que la del padre de familia. Imagínese usted, en estos días alguien me decía, es que el problema de las vocaciones sacerdotales no es enteramente de la iglesia, es de las familias. ¿Por qué hay menos vocaciones a la vida sacerdotal y religiosa? ¿Será que está faltando Dios en las familias? ¿Será que está faltando discernimiento, santidad? ¿Será que está faltando diálogo, perdón, amor en la familia? Para realmente el joven pueda descubrir su llamado a la vida cristiana. Hoy el Señor está preparando nuestra vida para una misión. para una palabra que tienes que decir, para una persona que tienes que perdonar. Toda misión comienza con una acción. Toda misión comienza con un primer paso, decían, cuando el Papa Francisco visitaba Colombia en el 2017. Demos el primer paso. Pues yo te invito a que demos el segundo, el tercero, el cuarto, el quinto. Pero en el Señor, abiertos a su palabra, en un discernimiento, eso sí, porque hay demasiadas cosas ocupando el corazón. Hay demasiadas cosas revolcando nuestra existencia, y cuando el corazón está dividido, está ocupado, está ensordecido, no podemos tomar decisiones tranquilamente y claramente. Hoy el Señor te invita a servir teniéndolo como centro de la vida, a servir teniéndolo como tu mayor hallazgo, como tu mayor tesoro. Sirvo porque te he conocido, perdono porque he sido perdonado, amo porque he descubierto que en el amor está la vida nueva. Eso es lo que hoy esta palabra, mis hermanos, nos está invitando realmente a que emprendamos este camino. Que podamos hoy decir: Señor, quiero ser parte de tu familia, quiero escucharte, quiero cumplir tu palabra, quiero que tú seas el centro de mi vida, y desde ese centro envíame a amar, a servir, a perdonar y a llevar esperanza. Amén.

0: Oren, hermanos, para que este sacrificio mío y de ustedes sea agradable a Dios Padre Todopoderoso.
1: Que el Señor reciba de tus manos este sacrificio para alabanza y gloria de tu nombre, para nuestro bien y el de toda su santa Iglesia.
0: Acoge complacido, Señor, las ofrendas de tu pueblo, y haz que por estos sacramentos celestiales consiga lo que su ardiente fe proclama por Jesucristo nuestro Señor.
1: Amén.
0: El Señor esté con ustedes.
1: Y con tu espíritu.
0: Levantemos el corazón.
1: Lo tenemos levantado hacia el Señor.
0: Demos gracias al Señor nuestro Dios.
1: Es justo y necesario.
0: En verdad es justo y necesario. Es nuestro deber y salvación darte gracias, siempre y en todo lugar, Señor Padre Santo, Dios omnipotente y eterno. Porque en tu bondad creaste al hombre y aunque justamente condenado, lo redimiste con tu misericordia por Cristo Señor nuestro. Por él los ángeles y los arcángeles alaban tu majestad, te adoran las dominaciones, estremecen las potestades, te celebran unidos en la alegría los cielos, las virtudes celestiales y los santos serafines. Permítenos asociarnos a sus voces, cantando humildemente tu alabanza.

0: Santo eres en verdad y digno de gloria a Dios que amas a los hombres, que siempre estás con ellos en el camino de la vida. Bendito es en verdad tu Hijo que está presente en medio de nosotros, cuando somos congregados por su amor, y como hizo en otro tiempo con sus discípulos, nos explica las Escrituras y parte para nosotros el pan. Por eso te rogamos, Padre misericordioso, que envíes tu Espíritu Santo para que santifique estos dones de pan y vino, de manera que se conviertan en el cuerpo y la sangre de Jesucristo nuestro Señor, el cual la víspera de su pasión en la noche de la última cena tomó pan, te bendijo, lo partió y lo dio a sus discípulos, diciendo: tomen y coman todos de él, porque esto es mi cuerpo, que será entregado por ustedes. Te alabamos, te bendecimos, te glorificamos. Gloria y alabanza a ti por siempre, Dios. Gloria y alabanza, Señor de señores. Alimento de nuestra vida, de nuestro corazón, de nuestra familia. Sé tú, Señor, el alimento de este mundo hambriento. Sé tú, Señor, el alimento que nos sacia para la vida eterna. Sé tú, Señor, el que rompa las cadenas, derriba los muros, Señor, del sinsentido, del desamor, de la mentira. Señor, creemos que tú puedes. Señor, confiamos y sabemos que tú haces tu obra en nosotros. Bendito seas, alabado seas, glorificado por siempre, Jesús. Del mismo modo, acabada la cena, tomó el cáliz. Te dio gracias, lo pasó a sus discípulos diciendo: tomen y beban todos de él, porque este es el cáliz de mi sangre, sangre de la alianza nueva y eterna, que será derramada por ustedes y por muchos, para el perdón de los pecados. Hagan esto en conmemoración mía. Te bendecimos, te alabamos, te glorificamos, sangre bendita, sangre preciosa, sangre que lava el mundo entero. Báñanos enteramente, Señor. Unge a tu iglesia, limpia a tus hijos, haznos discípulos, sinceros, reales, sin miedo. Danos valentía, Señor. Por tu sangre derramada en la cruz, hoy regálanos, Señor, tu paz. Hoy regálanos, Señor, misericordia. Hoy regálanos, Señor, fortaleza. Gracias por darte a nosotros, Señor. Que esta bebida de salvación sea para todos. Eso, salvación, liberación, paz. Te bendecimos, te alabamos, te glorificamos, Jesús. Este es el sacramento de nuestra fe.
1: Anunciamos tu muerte y proclamamos tu resurrección. Ven, Señor Jesús.
0: Por eso, Padre Santo, al celebrar el memorial de Cristo, tu Hijo, nuestro Salvador, al que condujiste por su pasión y muerte en la cruz a la gloria de la resurrección, y lo sentaste a tu derecha, anunciamos la obra de tu amor hasta que Él venga, y te ofrecemos el pan de vida y el cáliz de bendición. Mira con bondad la ofrenda de tu iglesia, en la que se hace presente el sacrificio pascual de Cristo que se nos ha confiado. Concédenos, por la fuerza del Espíritu de tu amor, ser contados ahora y por siempre entre el número de los miembros de tu Hijo, cuyo cuerpo y sangre comulgamos. Vivifícanos con tu Espíritu, Padre omnipotente, por la participación en estos misterios, y haz que configuremos a imagen de tu Hijo. Consolídanos en el vínculo de la comunión con nuestro Papa León, nuestro Arzobispo Ricardo, con todos los obispos, presbíteros y diáconos, y con todo tu pueblo. Haz que todos los fieles de la iglesia sepan discernir los signos de los tiempos a la luz de la fe y se consagren plenamente al servicio del Evangelio. Concédenos estar atentos a las necesidades de todos los hombres, para que participando en sus penas y angustias, en sus alegrías y esperanzas, les mostremos fielmente el camino de la salvación y con ellos avancemos en el camino de tu reino. Acuérdate de nuestros hermanos que se durmieron en la paz de Cristo. Especialmente presento al señor Rodrigo Osorio. Todos los difuntos, cuya fe solo tú conociste, admítelos a contemplar la luz de tu rostro y dales la plenitud de la vida en la resurrección. Y terminada nuestra peregrinación por este mundo, concédenos también llegar a la morada eterna, donde viviremos siempre contigo y con Santa María, la Virgen Madre de Dios, con los apóstoles y los mártires, San Juan Eudes, Santa María Eufrasia, Santa Juana Yugán, y en comunión con todos los santos te alabaremos y te glorificaremos por Jesucristo, Señor nuestro. Por Cristo, con Él y en Él, a ti Dios Padre omnipotente, en la unidad del Espíritu Santo, todo honor y toda gloria por los siglos de los siglos.
1: Amén.
0: Mis hermanos, el amor de Dios ha sido derramado en nuestros corazones con el Espíritu Santo que se nos ha dado. Por eso les invito a que juntos nos unamos diciendo: Padre nuestro, que estás en el cielo, santificado sea tu nombre, venga a nosotros tu reino, hágase tu voluntad en la tierra como en el cielo. Danos hoy nuestro pan de cada día, perdona nuestras ofensas, como también nosotros perdonamos a los que nos ofenden. No nos dejes caer en la tentación y líbranos del mal. Líbranos de todos los males, Señor, y concédenos la paz en nuestros días, para que, ayudados por tu misericordia, vivamos siempre libres de pecado y protegidos de toda perturbación, mientras esperamos la gloriosa venida de nuestro Salvador Jesucristo.
1: Tuyo es el reino, tuyo es el poder y la gloria por siempre, Señor.
0: Señor Jesucristo, que dijiste a tus apóstoles: la paz les dejo, mi paz les doy. No tengas en cuenta nuestros pecados, sino la fe de tu iglesia. Y conforme a tu palabra, concédele la paz y la unidad, tú que vives y reinas por los siglos de los siglos.
1: Amén.
0: La paz del Señor esté siempre con ustedes.
1: Y con tu espíritu.
0: Dense fraternalmente la paz.
1: La paz sea con usted, Padre.

0: Este es el Cordero de Dios que quita el pecado del mundo. Dichosos los invitados a la cena del Señor.
1: Señor, no soy digno de que entres en mi casa, pero una palabra tuya bastará para sanarme.
0: El cuerpo y la sangre de Cristo nos guarden para la vida eterna. Amén.
1: Amén.
2: Oración espiritual. Creo, Jesús mío, que estás real y verdaderamente en el cielo y en el santísimo sacramento del altar. Te amo sobre todas las cosas. Deseo vivamente recibirte dentro de mi alma, pero no pudiendo hacerlo ahora sacramentalmente, ven al menos espiritualmente a mi corazón y como si ya te hubiese recibido, te abrazo y me uno del todo a ti. Señor, no permitas que jamás me aparte de ti. Amén.

0: Te amo, amantísimo Jesús. Te amo, bondad infinita. Te amo con todo mi corazón, con toda mi alma, con todas mis fuerzas. Y quiero amarte más y más. Te amo, amantísimo Jesús. Te amo, bondad infinita. Te amo con todo mi corazón, con toda mi alma, con todas mis fuerzas. Y quiero amarte más y más. Te amo, amantísimo Jesús. Te amo, bondad infinita. Te amo con todo mi corazón, con toda mi alma, con todas mis fuerzas. Y quiero amarte más y más y más. Oremos. Acompaña, benigno Señor, con tus continuos auxilios, a quienes alimentas con tus sacramentos, para que en tus misterios y en nuestra vida recibamos los frutos de tu redención. Por Jesucristo nuestro Señor.
1: Amén.
0: Dios te salve María, llena eres de gracia, el Señor es contigo. Bendita tú eres entre todas las mujeres, y bendito es el fruto de tu vientre, Jesús.
1: Santa María, Madre de Dios, ruega por nosotros pecadores, ahora y en la hora de nuestra muerte. Amén.
0: Muy amados hermanos, en esta parte final de la Eucaristía siempre les agradecemos por su sintonía, les agradecemos por tanta compañía, tanto amor, pero también les recordamos nuestras actividades en cada una de las ciudades en las que está presente la emisora Minuto de Dios. Y comienzo por nuestros hermanos de la ciudad de Bogotá que viven junto a la librería Minuto de Dios esta campaña de Bibliembre y han venido desarrollando una serie de actividades. Recordarles la asamblea carismática todos los jueves en el Templo San Juan Eudes de 6:30 de la tarde a 8:30 de la noche, la Eucaristía de Empresarios Católicos que se realiza cada mes, la Eucaristía mensual que este mes será el 26 de septiembre, sábado 26 en la ciudad de Bogotá, 3 de la tarde. También recordarles que se preparan para el Radio Minutón 2026 en Bogotá, el sábado 3 de octubre de 2 de la tarde a 8 de la noche en la Plaza de Banderas del barrio Minuto de Dios. Estarán allí nuestra representación paisa, porque ya me siento este gentilicio paisa. Estará el Ministerio Sacrificio de Alabanza, estará Dirección 1519, estará el Padre Jimer Ortiz, un bogotano por allá en Cartagena, pero estará por allá en el Radio Minutón de Bogotá, estará el Padre Luis Eduardo Guzmán, estará el Padre Diego Jaramillo, estará el Padre Javier Riveros en el Radio Minutón de la ciudad de Bogotá el 3 de octubre, todos invitados. También nos vamos hacia nuestros hermanos de la costa que se preparan para un bello encuentro bíblico en Barranquilla. Estará el Padre Fidel Oñoro con el encuentro bíblico La Palabra de Dios Portadora de Esperanza. El sábado 26 de septiembre de 8:30 de la mañana a 1 de la tarde. Yo estoy como desconectado. Este sábado es 26. Este sábado. Sí. Bendito Cristo. ¿Cuánto quiero que dure septiembre, pues? Este sábado 26 de septiembre de 8:30 de la mañana a 1 de la tarde va a ser en la parroquia Espíritu Santo en Barranquilla. Están los hermanos eudistas allí también y nos dan la bienvenida. Así que ya ustedes comunicarse con la emisora Minuto de Dios de Barranquilla para poder tener su acceso a este bello encuentro. También los jóvenes en esa ciudad, los jóvenes valientes de Barranquilla, están preparando un muy bello retiro llamado Un Corazón Nuevo, Un Espíritu Nuevo, un retiro juvenil. Valientes 5.0 para encontrarte con Dios, sanar el corazón y permitirle transformar tu vida. Esto va a ser 23, 24 y 25 de octubre. Es un retiro, bueno, que incluye, por supuesto, la inversión, incluirá el hospedaje, la alimentación, el transporte, el material del retiro. Hay que participar de estos retiros porque es el inicio del comienzo de una vida de fe, especialmente en los jóvenes. Y este actual grupo Valientes es una cosa maravillosa en Barranquilla, así que bienvenidos todos a este hermoso retiro que están organizando en Barranquilla. Nos vamos ahora para Cartagena, donde está el padre Jimer Ortiz haciendo de todo, de todo, pero puntualmente queremos invitarles que tienen un curso bíblico próximamente, Discípulos de la Palabra, un camino para conocer, comprender y vivir la Sagrada Escritura. Va a ser todos los viernes de octubre, 2, 9, 16, 23 y 30. De 6 y 30 de la tarde a 8 de la noche va a ser presencial allí en el pie de la popa, donde está la Casa de Oración Tierra Nueva, donde está la emisora, y virtualmente también por medio de Zoom. Pueden comunicarse con Cartagena al 300-613-7358. Y ahora sí, siéntese porque venimos a Medellín. Tenemos adoración eucarística, mis hermanos, esta semana, mañana miércoles a las 10 de la mañana en el Grupo Nueva Alianza. Tenemos parejas Nazaret el día de mañana a las 7 de la noche con nuestros hermanos Nenita y Fernando del Ministerio Paz y Bien Music, un hermoso matrimonio que sirve al Señor. Tendremos el día jueves en nuestro grupo Fuente de Gracia también una noche de bendición allí con el Santísimo, y el día viernes será Viernes de Gloria acá en la Casa de Oración Tierra Nueva en Misión a Marte con los jóvenes de nuestra comunidad, todos invitados. Pero especialmente este fin de semana hay un encuentro muy especial para el que nos hemos venido preparando, y es el retiro Sanando mi Niño Interior. Será con el padre Jimmer Ortiz, será con la psicóloga Paula Mota y con el psicólogo Juan Camilo Galvis en la Casa de Oración Tierra Nueva, de 8 de la mañana a 6 de la tarde más o menos. Este retiro por primera vez se hizo aquí en Medellín hace unos 6 años, me contaba la psicóloga Paula Mota el día de ayer, y desde hace 3 no se vuelve a hacer este retiro aquí en Medellín, así que estamos muy, muy emocionados, estamos de verdad muy felices de que el Señor continúe haciendo su obra en nuestra comunidad, así que todos invitados, quienes deseen inscribirse, pueden hacerlo a través del 322-674-3374 o hacerlo directamente con nuestra, este teleprompter está buenísimo, hacerlo por medio de nuestra librería Minuto de Dios al 320-303-3676. Se vienen cositas para octubre, pero se los dejo para la semana que viene para contarles. 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

0: lo cotidiano que necesitamos para seguir sosteniéndonos. Amado Señor, que revestiste a tu siervo Rafael García Herreros de las más diversas virtudes, particularmente de su gran amor a ti, el sometimiento a tu santísima voluntad, el amor comprometido a tu palabra, la lucha incansable por los pobres y su invitación diaria a los colombianos a vivir la dignidad de hijos tuyos, conscientes de la llamada incesante que Él nos hizo para que nadie se quede sin servir, concédenos por sus méritos la gracia que hoy solicitamos de tu infinita bondad, para que así como lo consagraste a la plenitud del servicio en el sacerdocio, así también lo veamos prontamente exaltado al honor de los altares. Por Jesucristo nuestro Señor.
1: Amén.
0: Mis hermanos, gracias a todo el equipo técnico de las emisoras Minuto de Dios en Bogotá, en Cartagena, en Barranquilla, acá en Medellín, a Carlos Alberto López, a Isabel Barrientos Vélez, el equipo de liturgia, a Juan Carlos Zapata, a Nora Naranjo, quien les acompañó el padre José Andrés Hurtado. Sigan con la programación de las emisoras Minuto de Dios. El Señor esté con ustedes.
1: Y con tu espíritu.
0: La bendición de Dios Todopoderoso, Padre, Hijo y Espíritu Santo, descienda sobre ustedes y permanezca para siempre.
1: Amén.
0: Con el auxilio de Jesús y María podemos ir en paz.
1: Demos gracias a Dios.
0: Un feliz día para todos.
1: Gracias, Padre, igual para usted.

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1: Cada vez que te recibo, Señor.
2: El que come de este pan vivirá para siempre. Juan 6:58.
1: Porque en la hostia estás.
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1: Son las 8. Ven, Señor Jesús, ven a mi corazón para que allí te ames tú mismo en forma perfecta. San Juan Eudes.
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6: Les doy la paz. Les dejo mi paz. La paz que yo les doy no es como la que da el mundo. Que no haya en ustedes angustias ni miedo. Juan, capítulo 14, versículo 27.
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0: vos ese tesoro que nos dejaron los abuelos.
1: Jesús le dijo a los judíos que habían creído en él: si ustedes se mantienen fieles a mis palabras, serán de veras mis discípulos y conocerán la verdad, y la verdad los hará libres. San Juan, capítulo 8, versículos del 31 al 32.
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7: 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Santiago, capítulo 1, versículo 22.

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Cordialmente a todos ustedes, amigos de la emisora Minuto de Dios de Barranquilla, 1370 AM. Soy el padre John Mario Montoya, sacerdote autista, director de esta su emisora, acompañándoles en este espacio, dándole gracias a Dios por tantas bendiciones como nos lo regala, por tantas bendiciones que nos da, por tantas fuerzas y alegría que nos da todos los días. Dios es bueno, Dios es bueno. Así que para todos ustedes, un cordial saludo, una alegría, un gozo. Esa es nuestra identidad. Alabar al Señor en este tiempo maravilloso. Hoy es martes, martes 22 de agosto. Quiero contarles a todos ustedes, hermanos, que llegué anoche de la peregrinación que tuvimos organizada por su emisora Minuto de Dios en el departamento de Antioquia. Fuimos con 33 peregrinos, algunos de Barranquilla, otros de Cartagena, un grupo de personas que en algunos momentos, algunos ya han ido con nosotros a otras experiencias de viaje, algunos fueron a Boyacá, algunos fueron al Eje Cafetero, algunos fueron al sur del país. Bueno, se va creando ahí como una comunidad de viajeros, de gente que le gusta viajar. Interesante, interesante. Conocimos de Antioquia, digamos, tres pueblos: Jardín y Jericó, en el suroeste antioqueño, y Guatapé y El Peñol, en el oriente antioqueño. También dedicamos 2 días a caminar por Medellín, en el centro, conociendo el Parque de las Esculturas de Fernando Botero. También recorrimos centros comerciales para que la gente compre, porque a todos nos gusta comprar. Recorrimos también, montamos en metro, fuimos a la zona del estadio, estuvimos en el pueblito Paisa. Bueno, una experiencia realmente bonita. Fue bonito este viaje. Uno realmente, como lo hablábamos con la gente, cuando uno viaja, uno se le abre la mente. Y cuando uno viaja, se da cuenta que lo de uno es bueno, pero que lo de uno no es lo mejor. Y que otras culturas tienen también cosas muy buenas, y comidas muy buenas, y manera de ver la vida diferente. Y eso lo enriquece a uno. Le quita, pues, como a veces, una visión un poquito provinciana de la vida. Uno se va encerrando en su propia visión y cree que su visión es la mejor. Y hay otros que tienen otra, igualmente valiosa, igualmente importante. Fue una experiencia muy bella, un grupo, como les digo, de gente bien. Caminamos, todos los días caminábamos 11.000, 12.000 pasos contaditos con el celular, equivalentes a 2 horas, 2 horas y media, 3 horas. Buen ejercicio, buen ejercicio. Pero caminábamos un ratico, nos montábamos al bus, caminábamos otro ratico, nos montábamos al bus. Buses muy cómodos, con aire acondicionado, comimos maravillosamente. Y definitivamente aprende uno que la vida es bonita, que la vida tiene cosas muy bonitas y que hay gente muy buena. Conocimos gente maravillosa
que escucha la emisora Minuto Dios de Barranquilla, que escucha la emisora Minuto Dios de Cartagena, gente muy buena, gente que uno escucha historias de personas que la emisora les ha impactado, que la emisora les ha tocado, cómo Dios se ha manifestado en la vida de las personas a través de la emisora Minuto de Dios, y cómo la emisora Minuto de Dios se convierte en un estilo de vida, cómo el evangelio, la iglesia, se convierte en un estilo de vida, en una manera de vivir, en una manera de enfrentarse a la vida, de enfrentarse a la historia. Bien bonito. Creo que fue un viaje muy agradable. Uno se encariña con la gente, tiene oportunidad de molestarles, de aprender, de aprender cosas bonitas de la gente. Se asombra uno ante la creación de Dios, se asombra uno ante la diversidad cultural de nuestro país, se asombra uno ante las cosas bonitas que Dios nos regala. Verdaderamente amigos, verdaderamente hermanos, esta experiencia que estamos haciendo de viajes de fe nos ha abierto un mundo. Nos ha abierto un mundo porque hay gente que dice, yo quería viajar, yo quería ir a otro lugar. Había gente que no había montado en avión y yo quería ir a otro lugar, a otra ciudad, y no me atrevía porque con quién va uno, no se siente uno seguro. Pero cuando el minuto de Dios dijo, vamos a hacer una peregrinación, yo me animé porque así pude aprender cosas muy bonitas, cosas muy chéveres, cosas muy interesantes, cosas, dije, me voy con el minuto de Dios. Me voy porque mi familia me dijo, si va el minuto de Dios y si va el padre John Mario, váyase y haga, disfrute. Había señoras, señores, algunos de ellos recién pensionados y que su familia les decía, mami, papi, vaya, gástese su platica porque usted ha trabajado mucho, mucho, mucho. Y entonces, bonito eso. Así que fue una experiencia enriquecedora, una experiencia bonita, una experiencia de vida, una experiencia que lo pone a uno en contacto con la vida, lo pone a uno en contacto con la experiencia de la vida. ¡Qué bonito es esto! ¡Qué agradable es esto! ¡Qué chévere es esto! Vinimos pues de esta peregrinación a Antioquia muy, pero muy contentos. El año entrante, si Dios lo permite, estaremos haciendo una peregrinación a México. Nos vamos para México. Vaya ahorrando, vaya guardando su platica, porque el año entrante nos vamos a conocer México, a visitar a la Virgen de Guadalupe. El año entrante nos vamos a México lindo y querido, a disfrutar de esa cultura, a conocer otro país, a conocer otra manera de hablar, a conocer otra gastronomía, a conocer otra música, a conocer otras cosas. Qué bueno. Nos vamos para México el año entrante y lo disfrutaremos al máximo. Seguro que sí. Vaya haciendo sus ahorros. Probablemente será en mayo, 8 días después.
después de la celebración de Costés de Barranquilla. Nos iremos a vivir la fiesta de Pentecostés a México, apoyando también el evento de del Instituto Bíblico Pastoral. Bueno, pasamos felices, pasamos contentos, la disfrutamos. Es un regalo maravilloso. Es un regalo bonito poder disfrutar con nuestros viajeros cosas bonitas. Poder disfrutar de nuestros viajeros de cosas interesantes. Poder disfrutar con nuestros viajeros, descansar, agotarnos. Bueno, muy, muy interesante este viaje. Muy bonito este viaje. Muy agradable este viaje. Nos fuimos para Antioquia, volvimos, no tuvimos ningún problema, ninguna dificultad, todo salió bien. ¿Cómo se comporta de bien la gente de nuestra emisora Minuto de Dios de Barranquilla? ¿Cómo se admira de las cosas de otras culturas, de otros lugares? Bien bonito. Fue una experiencia bonita. La disfrutamos, la vivimos, la gozamos. Y ya estamos otra vez en Barranquilla y en Cartagena. Y lo hemos vivido con intensidad. ¡Qué chévere! ¡Qué chévere que estamos contentos! ¡Qué chévere que estamos bien! ¡Qué chévere que estamos felices! ¡Qué chévere es que estamos animados! Dios es bueno. Quiero saludar a Sandra Ligardo, que me escribe por el Facebook, Padre John Mario. Saludos y bendiciones, Padre. Le habla Edixon Rodríguez desde Venezuela, Punto Fijo. Caminando con Cristo. Saludos, Padre, de la Parroquia San José, Virgen de las Misericordias, en Ebéxico, Antioquia. Paz y bien. Dama Molina Cervantes, desde Candelaria, Barrio Juan Díaz. Caminando con Cristo. Padre, puede venir a nuestro santuario a peregrinar. Eso es en Ebéxico, Antioquia. Flor Molina, buenos días. Bendiciones, Padre, desde Alameda del Río. Sandra Ligardo nos escribe. Raúl Saavedra, desde Argentina. Bendiciones. Oiga, qué bonito todo esto y la gente en sintonía con este su programa. Elizabeth Yepes Salgado, Amali Sarmiento. Y bueno, hermanos queridos de la emisora Minuto Dios de Barranquilla, estamos en el mes de la Biblia. En el mes de la Biblia. Y hoy quiero destacar dos frases o una frase de un santo de la iglesia, San Francisco de Asís. Lo conocen, lo recuerdan. Francisco, que nos enseñó la pobreza y el seguimiento radical a Dios, a Jesús. Fundó los franciscanos. Y se dedicó a predicar el Evangelio. Una frase tremenda de él. Me encontré hace poco en la ciudad de Seattle, en el estado de Washington. En el evento donde estábamos, había una frase de Francisco de Asís que yo no conocía. Y que le decía a sus compañeros franciscanos: vayan por todas partes a predicar el Evangelio. Si es necesario, usen las palabras. Vayan por todas partes a predicar el Evangelio. Si es necesario, usen las palabras. Tremenda frase. Tremenda frase de Francisco de Asís.
Pero Francisco de Asís, como le repito, del siglo XII, tiene una frase sobre la Biblia. Ya que estamos en el mes de la Biblia y todo, las reflexiones, la prédica, la música, las glosas en nuestra emisora Minuto de Dios están alrededor de la Biblia, porque septiembre es el mes de la Biblia. San Francisco de Asís decía, cuando rezas, le hablas a Dios. Cuando lees la Biblia, Dios te habla a ti. Sencillo, pero profundo. San Francisco de Asís, cuando rezas, le hablas a Dios. Cuando yo estoy rezando, orando, como quieran orar, rezar, yo creo que Dios no se pone... Hay gente que dice, yo no rezo, yo oro. Yo creo, ¿tú crees que Dios se pone a decir, tú no me estás orando, tú me estás rezando, no te escucho? Dios tiene mente más amplia que nosotros, muchachos. Cuando rezas, le hablas a Dios. Cuando le pides, le hablas a Dios. Pero cuando lees la Biblia, Dios te habla a ti. Y hay gente que le dice a uno, ¿dónde me habla Dios? ¿A dónde me habla Dios? Dios te habla a través de su palabra. Dios te habla a través de la Biblia. Dios te habla a través de su palabra bendita. Entonces, cuando tú rezas, le hablas a Dios. Pero cuando tú lees la Biblia, Dios te habla a ti. Dios se dirige a ti. Dios te habla a ti cuando tú lees la Biblia. Cuando rezas, tú le hablas a Dios. Cuando lees la Biblia, Dios te habla a ti. Entonces, San Francisco de Asís, hablándonos de la Escritura, hablándonos de la Biblia, cuando tú lees la Biblia, Dios te habla a ti. A veces decimos, ¿cómo me habla Dios? Bueno, Dios me habla a través de los acontecimientos, a través de la intimidad de la oración, a través de la iglesia, a través de la historia, a través de las personas. Pero hoy nos recalca Francisco de Asís una manera muy especial de Dios hablarnos. Cuando tú lees la Biblia, Dios te habla a ti. ¿Sí ves? Dios te habla a ti. Dios te habla a ti. Interesante. Bonito. Vale la pena pensarlo. Que cuando tú lees la Biblia, Dios te habla a ti. Septiembre, mes de la Biblia.

me siento con la palabra de Cristo, esa palabra que es nuestra fortaleza, que es nuestra guía y que ilumina el camino. Me siento a gusto con la palabra de Dios. Me siento con, no sé, con fuerza. Bueno, cuando tú oras, le hablas a Dios. Cuando tú lees la Biblia, Dios te habla a ti, decía San Francisco de Asís. Bueno, mis hermanos, ¿y sabes una cosa? Hay una cosa interesante. Vamos a tener este sábado, 26 de septiembre, nuestro seminario sobre la Biblia. Seminario sobre la Biblia. Óyeme bien. Organizado por la emisora Minuto de Dios y por la parroquia del Espíritu Santo. Vamos a tener ese gusto por la palabra de Dios. Bueno, yo recibí ayer un mensaje de un amigo que me dijo: Padre, qué bueno para todos los del Minuto de Dios de Barranquilla que pueden tener un seminario sobre la Biblia, palabra de esperanza. Estamos viviendo en un mundo sin esperanza, un mundo de desilusión, un mundo de angustia, un mundo de pena, un mundo de dolor. Y la palabra de Dios hoy nos dice que tengamos esperanza. Bueno, para este seminario sobre la Biblia, vamos a tener nada más ni nada menos en Barranquilla al padre Fidel Oñoro, sacerdote eudista del Minuto de Dios. El padre Fidel Oñoro va a estar con nosotros este sábado 26 de septiembre en la parroquia del Espíritu Santo, en un encuentro titulado La palabra de Dios portadora de esperanza. La palabra de Dios portadora de esperanza. De 9 de la mañana a 1 de la tarde. De 9 de la mañana a 1 de la tarde. Este sábado 26 de septiembre.

importante, un seminario de altura, un seminario que valga la pena, de crecimiento espiritual, de madurez espiritual. Valor de la escarapela, 40 mil pesos, puede adquirirla en el despacho parroquial de la parroquia del Espíritu Santo, en la casa de oración Tierra Nueva o en la emisora Minuto de Dios de Barranquilla. Amigos, bueno, si algunos no pueden, de pronto podrán llegar, si empieza a las 9, llegar a las 8:40, 8:45 para adquirir su escarapela. Será un lugar cómodo, agradable, con aire acondicionado. Será un lugar bonito, un lugar agradable, un lugar para profundizar en la palabra de Dios. La palabra de Dios, portadora de esperanza, encuentro bíblico con el padre Fidel Oñoro, sacerdote budista del Minuto de Dios. Sábado 26 de septiembre, de 9 de la mañana a 1 de la tarde. Valor de la escarapela, 40 mil pesos por persona. Lugar, parroquia Espíritu Santo, calle 96 con carrera 56. Puede adquirir las escarapelas en el despacho parroquial de la parroquia del Espíritu Santo, en la casa de oración Tierra Nueva o en la emisora Minuto de Dios. Aprender sobre la palabra de Dios. El padre Fidel Oñoro, quizás uno de los biblistas mejores de Colombia, nacido en Baranoa, Atlántico, estará con nosotros dándonos esta instrucción. La palabra de Dios, portadora de esperanza para el mundo de hoy. ¡Anímate! Anima a los de tu grupo de oración. Anima a los de tu grupo apostólico. Anima a los de tu casa, anima a las personas de tu grupo carismático, de la Legión de María, de Emaús, para que juntos aprendamos sobre la palabra de Dios, para que juntos crezcamos sobre la palabra de Dios. Les invito pues, hermanos, a vivir este seminario bíblico, la palabra de Dios portadora de esperanza. Bueno, amigos, me voy. Me voy dejándoles de nuevo esta frase de San Francisco de Asís, que decía: cuando tú rezas, le hablas a Dios. Cuando lees la Biblia, Dios te habla a ti. Alabado sea Jesucristo.

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Son las 9 de la mañana, 15 minutos en Colombia. Saludos, saludos amigos de nuestra emisora Minuto de Dios. Sean todos ustedes bienvenidos a Contigo, Señor, en las mañanas. En esta audición especial de este día, martes, hoy es un día especial. Clamamos al Señor por cada uno de ustedes, clamamos al Señor por cada una de las personas que forman parte de esta familia Minuto de Dios, para que Dios regale paz, para que el Señor regale fuerza, para que el Señor regale bendiciones, para que el Señor pues los acompañe a ustedes en cada uno de los proyectos que emprendan. Se les quiere mucho, mis hermanos. Gracias, muchas gracias por sintonizar la mejor estación, la que llega al corazón, la emisora Minuto de Dios.

Al empezar este día, queremos poner en las manos del Señor a todos los oyentes de nuestra emisora. Ayer orábamos por nuestros profesionales de la salud y también por los enfermitos. Hoy oramos por los jóvenes y por los niños que forman parte de esta familia Minuto de Dios. En medio de un mundo que le ofrece cosas que ilusionan, que confunden, que distraen a los niños, que los apartan de lo fundamental, hoy clamamos al Señor para que bendiga a nuestros niños. Si usted, amigo que sintoniza esta emisora, si usted, amiga que sintoniza esta emisora, tiene niños en su hogar, en su familia, tiene jóvenes en su hogar o en su familia, hoy clame a Dios por ellos. Clame al Señor para que los bendiga, para que los conduzca por caminos de rectitud, por caminos de la verdad, y que aparte de ellos toda aquella persona que le quiera hacer algún daño. Bendito sea el Señor. Bendice a nuestros jóvenes, Dios. Bendice a los jóvenes de nuestra familia, a los que traen alegría, a los que generan esperanza, a los que propician unidad, a los que se esfuerzan, Señor, por llevar una vida medida por tu palabra, guiada por tu palabra. Bendice a todos los jóvenes, Señor, pero también bendice a nuestros niños, a los recién nacidos, a los que ya están en proceso de crecimiento, a los que han iniciado su proceso formativo en los colegios, a aquellos que están próximos a nacer, los que están allí, Señor, en el vientre, en la parte final de ese proceso de desarrollo. Hoy te los entregamos. Te entregamos también a sus madres, a sus mamitas. Bendícelas, Señor, con toda clase de bendiciones, Señor. Y que valoren la vida como un milagro tuyo, como un milagro que tú das, que tú le regalas a las madres, Señor, al darles la posibilidad de crear la vida como tú la creaste, al hacerlas copartícipes, Señor, de esta obra creadora que tú iniciaste, Señor. Bendito seas. Bendito y alabado seas por las madres en embarazo. Bendito seas, Señor, por los bebés, por los niños que a esta hora están naciendo en nuestras clínicas, en los centros de atención médica. Bendice a esos niños, bendice a ese personal que los está atendiendo. Pero también, Señor, bendice a aquellos que ya han empezado a caminar, que han empezado a estudiar. A todos los niños, Dios, que generan tanta alegría, tanto gozo, tanta esperanza a las familias. Te lo pedimos a ti, Señor, bendito seas, con amor, con confianza, con paz, creyendo, Dios, que todo lo que tú haces tú es, que todo lo que tú haces es bueno, que todo lo que tú haces es bendición para cada uno de nosotros, Señor. Bendito seas. Y que reconozcamos la vida como un milagro de amor. Es un milagro de amor, ¿verdad? La vida es un milagro de amor. Y tú eres el amor primero, Señor, en quien nos abandonamos, en quien confiamos, en quien ponemos este día y todo lo que en él vamos a hacer.

Bendito sea, Señor, bendito seas, mi Dios, también en esta mañana clamamos a ti por todos aquellos que sienten, Dios, que están enfrentando batallas duras. ¿Cuáles serán tus batallas? Todos libramos batallas, pero hay algunas batallas que son más duras que otras. Y hay momentos en los que uno siente que definitivamente no va a ser capaz. Y si tú eres de esos que crees que no vas a ser capaz, recuerda que hay alguien que te ha amado siempre. Ese que te ama y te ha amado siempre es el Señor. Y al final vas a salir fortalecido. Al final del camino vas a salir fortalecida. Cuando pases esta noche oscura que estás recorriendo hoy, tu fe va a ser fortalecida. Y tú vas a decir, Señor, porque me amaste, pude lograrlo. Porque estás conmigo, Señor, pude salir adelante. Créelo, créelo. Porque me amaste, Señor, me pude levantar. Y hoy doy testimonio, Señor, de esas obras grandes que estás haciendo en mí. Y sé que muchas amigas, muchos amigos que se interesan en esta emisora, muchas familias están librando hoy batallas. Hoy están librando batallas duras, fuertes, enfermedades, dificultades en las familias de cualquier tipo. Esas batallas las vas a vencer. No estás solo, no estás sola. Dios está contigo. El Señor está contigo porque te ama, insisto, y vas a vencer. Vas a vencer. ¿Por qué? Porque Él te ama. Y esta canción que tenemos en el fondo, precisamente, va en esa línea. La interpreta nuestra hermana Yuleni Figueroa, Porque me amaste. Una canción que nace precisamente en un momento de reflexión sobre esas cosas que a veces nos hacen creer que no nos vamos a levantar. Sí, eso es mentira, el maligno. Sí, nos vamos a levantar. Sí, podemos. Sí, podemos. Vamos a hacerlo con fuerza, con determinación. Con determinación. Y vamos a llegar. Vamos a pasar la prueba. Vamos a vencer. Vamos a vencer. Y yo sé, dentro de esta cadena de oración, que en estos días estamos realizando desde el Minuto de Dios por los enfermitos de nuestra comunidad, como son Rosa Jiménez, Jacqueline Ruz y también nuestra querida Nuri Cepeda. Sé que el Señor las va a levantar, los va a levantar pronto y van a seguir aquí entregando su vida por la obra, entregando su vida por su familia, entregando su vida por los proyectos que valen la pena, Señor. Y tú vales la pena, tú lo vales todo, Dios, tú lo vales todo. Tú lo vales todo. Y por más que hagamos nosotros, Señor, siempre nos va a quedar faltando algo para completar todo lo que tú haces, que es inmensamente grande. Bendito y alabado sea Jesús. En esta mañana nuestra vida, este espacio de la emisora Minuto de Dios, todo lo que estamos haciendo durante esta semana, este encuentro bíblico con el Padre Fidel Oñoro, esta celebración eucarística de la renovación carismática en la tarde del sábado allí en la parroquia de la Santa Cruz, esta actividad del domingo en el Salón Jumbo del Country Club, la Cateratón 2026, todo esto, Señor, puesto en tus manos para tu mayor gloria.

0: Avanza la mañana en esta parte del hemisferio. Y quiero en este instante también, amigos, recordarles a todos ustedes esta actividad bonita que tenemos este fin de semana en la Parroquia del Espíritu Santo, Encuentro Bíblico, la Palabra de Dios portadora de esperanza con el Padre Fidel Oñoro. Yo quiero felicitar a los amigos que ya tienen sus escarapelas, ¿oyó? Sus entradas. Muchos amigos ya han dicho, voy para esa, no me lo voy a perder, porque es un encuentro formativo, va a ser un encuentro de bendición, va a ser un encuentro de restauración para todos. A esos amigos que ya son poseedores de su entrada para este encuentro bíblico, la Palabra de Dios portadora de esperanza, nuestra felicitación. Y bueno, llevar una actitud bien chévere para que este evento sea de bendición. ¿Qué actitud? Corazón abierto, mente despejada, llevar Biblia, llevar papel y lápiz o un cuaderno donde tomar notas. La verdad, el Padre Fidel es una máquina de generar contenidos. Uno se pone a hablar con el Padre o a escuchar una conferencia del Padre Fidel y siempre encuentra elementos nuevos. Incluso elementos nuevos de aquella palabra que usted ha leído muchas veces. Hay textos bíblicos que uno los ha leído una, dos, y tres y cuatro veces y encuentra siempre elementos nuevos si usted aborda la palabra con oración. Ahora, si tiene delante de usted un sabio como el Padre Fidel, tenga la certeza que es mucho más lo que va a aprender. Tenerlo entre nosotros es un regalo de Dios por la estrechez de su agenda, por lo complicado de sus tiempos, por los múltiples compromisos que tiene y ha aceptado esta invitación de la Parroquia Espíritu Santo y de nuestra emisora Minuto de Dios. Así que mi hermana, mi hermano, no se quede por fuera. Encuentro bíblico, la palabra de Dios, portadora de esperanza. Las escarapelas las puedes adquirir en la Casa de Oración Tierra Nueva, calle 64-5307, calle 64-5307, y también en nuestra emisora Minuto de Dios. También los puedes retirar en el despacho parroquial de la Parroquia Espíritu Santo, calle 96 con la carrera 56. Escuchamos aparte de una reflexión del Padre Fidel Oñoro, siempre con sus temas formativos que tocan el corazón.
1: Ya. De punta a punta. ¿Cuánto dura? Es el libro de la alianza. La Biblia empieza con una pareja, Adán y Eva, y termina en el Apocalipsis con otra pareja. De punta a punta es la historia de una relación de pareja. Al principio, Adán y Eva, al final, Apocalipsis capítulo 22, el versículo 20, antes de terminar, ya al final, el Espíritu y la novia dicen, ven, amén, sí, yo digo amén, ven Señor Jesús, termina con la boda. El final de la Biblia es una boda, es un matrimonio, pero toda la historia de la Biblia, la boda con el Cordero, las bodas del Cordero, la realización plena de la alianza. Y estoy hablando de esto porque este es el principio fundante de lo que vamos a ver en el Evangelio. Toda la Biblia es la historia de una relación, y de una relación difícil, una relación compleja. ¿Qué pareja la que se buscó Dios? ¿Qué pareja tan coqueta, tan difícil, tan complicada, incluso tan infiel? Todo el tiempo Dios enamorando a su pueblo, dándoles señales de su amor, y el pueblo mirando por otro lado. Pero mira que yo te saqué de Egipto, mira que yo te creé, mira todo el agua que te di, mira el maná, mira todos los cuidados, te salvé. Y el pueblo, sí, perdóname, Señor. Dios los perdona y a las tres meses otra vez están pecando. Esa es la historia de la Biblia. La historia de una relación difícil. Es la historia de la construcción de la comunión. La Biblia es la construcción de una comunión. ¿Cuál es la base de la comunidad del pueblo de Dios? La alianza. Una relación fundante de comunión con Dios, de entrega a Dios, en estos términos, esponsal, que luego se expresa en la relación con los hermanos. Vivir esta relación con Dios, darle cuerpo en la relación con los hermanos.
0: Bendito Dios, ese es el Padre Fidel Oñoro. Habla con fuerza, ¿verdad? Habla con propiedad el Padre Fidel Oñoro. Sí, Señor, él es el sacerdote eudista, nacido aquí en el municipio de Baranoa. Conocemos a su familia, una familia, por supuesto, católica. Nace en ese hogar, se forma en el seminario y se hace eudista para la mayor gloria de Dios. Y hoy lo vamos a tener con nosotros. En estos días hablaba con el Padre Fidel y decía, estoy preparando mis intervenciones y yo sé que el Señor va a hacer una obra grande en términos de lo que Él está preparando. Gracias, gracias Padre Fidel por todo el bien que le presta, que le hace a nuestra Iglesia Católica. Si usted tiene alguna inquietud, oiga, comuníquese con esta línea de WhatsApp de Tierra Nueva y pregunte dónde más puede adquirir las escarapelas. Ya le hemos dado la información en Tierra Nueva, calle 64-5307, pero si usted tiene otra inquietud, puede escribir al WhatsApp 317-893-5639. 317-893-5639. Esa es la línea de WhatsApp de nuestra casa de oración Tierra Nueva, aquí en la ciudad de Barranquilla. Bendito Dios, son las 9:30 minutos en Colombia, 9:30. Vamos a compartir nuestra frase para que los amigos reporten sintonía a la línea de WhatsApp del Minuto de Dios. Es esta palabra inspirada hoy en el Salmo que acompaña a la liturgia, es el Salmo 118. Guíame, Señor, por la senda de tus mandatos. Bonita frase, ¿eh? Bonita frase. Y cuando meditaba esta palabra al lado de mi esposa, decía, Dios mío, usted, el Señor es maravilloso. Maravilloso el Señor, y su palabra siempre es hermosa, siempre es ilustrativa, siempre llega al corazón. Repito la frase, guíame Señor por la senda de tus mandatos. Lo repito una vez más, guíame Señor por las sendas de tus mandatos. Reporta sintonía con esta frase, enviando un saludo al WhatsApp 317-518-3063, 317-518-3063. Vamos a una pausa y ya regresamos con más aquí a Contigo, Señor, en las mañanas por Minuto de Dios.

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Avanzamos, avanzamos en el minuto de Dios en esta mañana de hoy martes. Son las 9:39 minutos en Colombia, 9:39. Reportando sintonía a los amigos que nos escriben a nuestra línea de WhatsApp 317-518-3063. La frase es esta: guíame, Señor, por la senda de tus mandatos. Esa es la frase, ese es el santo y seña. Repórtate con ese santo y seña. Guíame, Señor, por la senda de tus mandatos. Tengo amigos, por acá me dice Carlos, hola, buenos días, siempre en sintonía de la emisora Minuto de Dios. Guíame, Señor, por la senda de tus mandatos. Bendiciones para ti, Carlos. También María Patricia Álvarez dice en sintonía. Guíame, Señor, por las sendas de tus mandatos. Gracias, Minuto de Dios, me dice por acá Sofía Riquelme, Sofía Riquelme, ese apellido no lo había escuchado en Barranquilla, Sofi, dice, guíame, Señor, por la senda de tus mandatos, escuchando siempre la emisora Minuto de Dios, me lleno de la fuerza de Dios. Néstor Menco dice, en sintonía, guíame, Señor, por la senda de tus mandatos, desde Soledad, Salamanca. Marta Miranda Guzmán también, oiga, Marta Guzmán, Marta Miranda, en la sintonía. Nuestro hermano Néstor Menco es de Sincelejo, mi estimado Néstor, un abrazo para usted, mi hermano. Le recordamos mucho, ¿eh? Todo lo bueno para usted y para su familia. Hay que recuperar esas notas de derecho que usted hacía en nuestros espacios de la emisora Minuto de Dios. Necesitamos hablar de derecho. La gente necesita conocer qué dice la ley sobre temas específicos que lo golpean, que los afectan cada día. Son las 9:40 minutos. Dice Joana Ávila, hola, buenos días, guíame, Señor, por la senda de tus mandatos. También estoy en la sintonía de la emisora Minuto de Dios, la emisora que es la que llega al corazón. Gracias, mi querida hermana. Por aquí dice esta persona, hermano Bernardo, clamo a mi Señor y le pido a todos ustedes que se unan en oración por la situación económica de nuestra familia. Tenemos unos recursos que están retenidos, para que el Señor sea despejando esos procesos, de manera que llegue la bendición. Llegue la bendición, hermana. Nuestra oración por ti, mi hermana, gracias. Y por ese proceso que estás llevando allí, y que sea el Señor aplicando la justicia, Dios. La justicia divina llega. Sabemos que tú no fallas, Señor, y clamamos por esta necesidad de esta oyente que nos escribe a nuestra línea de WhatsApp 317-518-3063. Bendiciones y que toda atadura sea derribada, sea destruida, sea demolida con el poder de Dios. Todo proceso frenado allí en los estrados judiciales, que sea el Señor destrabando, que sea el Señor obrando, que sea el Señor también agilizando, Dios. Toca, toca, Señor, las puertas del corazón de cada una de esas personas que deben administrar la justicia, Señor, para que no hayan casos retenidos, sino que se pueda avanzar, mi Dios. Te lo pedimos, Señor, a ti que eres nuestro Dios y nos amas. Amén, amén, amén. Dice esta persona, hola, buenos días, bendiciones para todos en la emisora Minuto de Dios. Guíame, Señor, por las sendas de tus mandatos. Estoy en sintonía desde la urbanización La Playa. Soy Carmen Cañarete. Gracias, mi querida Carmen. Un abrazo para ti allí en el sector de la urbanización La Playa. Alguien más dice, buenos días, bendiciones. Guíame, Señor, por las sendas de tus mandatos. Dame salud a mi familia y dame también salud a mí, Señor. Te lo clamo. Desde Soledad soy Aura Bovea. Más personas. Soy Iris Caicedo desde Barranquilla. Buenos días, Bernardo. Le di gracias a Dios por la fortaleza que me dio en los momentos difíciles. Qué bonito escuchar decir eso. Fuerza en los momentos de dificultad. Me imagino que Iris hoy al mirar el pasado dice, sí pude. Sí pude con la ayuda de Dios. Sí pude. Y aquí estoy dando testimonio. Es lo que dice nuestra querida Iris Caicedo en la mañana de hoy. Bueno, ahí están. Sigan reportando sintonía, ya sabes, a este WhatsApp 317-518-3063. 317-518-3063. Esa es la línea de WhatsApp. Y la frase es esa. Guíame, Señor, por la senda de tus mandatos. Nuestra querida Liliana Morán. Liliana Morán dice, hola, buenos días, Bernardo, en sintonía. Guíame, Señor, por la senda de tus mandatos. Liliana Morán es una oyente fiel del espacio de regreso a casa.
y también pues muy atento, ¿cierto?, a los mano a manos musicales que hacemos los días miércoles. Vamos a mirar cuál es el mano a mano que propone nuestra querida Liliana Morán para el espacio de mañana miércoles, día de mano a mano musicales. Bueno, ¿de qué se habla en la ciudad? Pues también los católicos no solo levantamos nuestras manos para confiar y para alabar al Señor, sino que la bajamos para construir y para conectarnos con lo que pasa en el mundo. Y vamos a revisar qué trae la primera página digital del diario El Heraldo. Se los compartimos con gusto aquí en nuestra emisora Minuto de Dios. Dice así, la Procuraduría revisa acciones de autoridades tras terremoto en Risaralda, Pereira y Dos Quebradas. Los encuentros son liderados por Francisco Canosa Guerrero, delegado para la gestión y la gobernanza territorial. La Procuraduría General de la Nación adelanta mesas de trabajo este martes 22 de septiembre con autoridades de Risaralda, Pereira y Dos Quebradas para hacer seguimiento a las acciones emprendidas luego del terremoto ocurrido el pasado 10 de agosto. ¿De qué más se habla? Fuertes lluvias y tormentas eléctricas causan emergencias en el área metropolitana de Barranquilla. Una jornada de precipitaciones generó inundaciones, árboles caídos y arroyos en barrios en distintos sectores de esta capital. Además, se presentaron enfrentamientos entre bandas. IDEAN pronostica más lluvias para esta semana. En medio de las inestables condiciones atmosféricas que se mantienen sobre el Caribe colombiano, Barranquilla y varios municipios de su área metropolitana registraron ayer una nueva jornada de lluvias acompañadas de actividades eléctricas. El episodio se presentó después de fuerte aguacero registrado durante el sábado en la capital del Atlántico y otros territorios del departamento, donde las precipitaciones estuvieron acompañadas de ráfagas de viento y granizo. Más información. IDEAN pronostica más lluvias para los próximos días en varios sectores del Caribe. Las precipitaciones podrían presentarse con la intensidad entre ligera y fuerte en el desarrollo de la mañana. Durante el transcurso de la mañana se prevén precipitaciones de variadas intensidad en gran parte del país, así lo informó el Instituto de Hidrología, Meteorología y Estudios Ambientales IDEAN. Las lluvias entre moderadas y fuertes podrían presentarse en los próximos días al norte del Caribe, la región andina. Hacia el jueves y viernes aumentarán con mayor intensidad, comentó el funcionario. Persistirán temperaturas máximas elevadas y altas sensaciones térmicas en amplios sectores del Caribe, la Orinoquía y valles del río Magdalena y el Cauca. Además, se prevén descensos significativos de la temperatura mínima en zonas altas de la cordillera oriental durante el día miércoles. Son titulares y noticias ampliadas del diario El Heraldo y en su edición digital. Más notas. Alcaldía de Soledad reitera exigencias a Aire por fallas en el servicio de energía. La alcaldesa Alcira Sandoval pidió a la empresa Aires intervenir y realizar mantenimiento a las redes eléctricas ante las interrupciones prolongadas y reiteradas que afectan a diferentes sectores del municipio. La alcaldía de Soledad reiteró a la empresa Aires la necesidad de garantizar un servicio de energía estable y de calidad para los habitantes de esta población ante las constantes interrupciones, suspensiones prolongadas y deficiencias reportadas en distintos sectores. Una ciudad que tiene cerca de 900.000, 1.000.000 de habitantes, obviamente, afectados no solo por la delincuencia, sino por el pésimo servicio que presta la empresa Aires en esta población. Más notas. Donald Trump y Delcy Rodríguez se reunirán este martes en New York. En un inédito acercamiento entre los Estados Unidos y Venezuela, el encuentro tendrá lugar poco después del controvertido acuerdo por el que Venezuela cedió parte de sus reservas petroleras a los Estados Unidos y a escasos kilómetros de la prisión neoyorquina en la que Maduro permanece recluido y acusado de narcotráfico. No se sabe si Delcy Rodríguez va a visitar a Maduro tras las rejas. Más notas. La Federación Colombiana de Béisbol rechaza la trifulca en la final del torneo nacional sub-15, pero sin emitir sanciones. El organismo se pronunció sobre los hechos ocurridos en el estadio Edgar Rentería, luego la final entre Bolívar y Atlántico. Hizo un llamado al respecto y la sana convivencia, especialmente al tratarse de categorías formativas. La Federación Colombiana de Béisbol se pronunció sobre los hechos ocurridos en la final del Campeonato Nacional Sub-15, disputado el domingo pasado en el estadio Edgar Rentería de Barranquilla, y rechazó los actos de violencia que se registraron después del partido que Bolívar y Atlántico se enfrentaron. A través de un comunicado de prensa,
La entidad manifestó su rechazo y lamentó los acontecimientos que se presentaron durante el cierre del torneo, que terminó con la coronación de Bolívar, tras imponerse 2-0 sobre el seleccionado atlanticense. Y cerramos esta ronda informativa diciendo que a los narcoterroristas lo vamos a enfrentar como nunca antes, afirma De la Espriella, tras la muerte de alias Cholo. Esto es allí en la ciudad de Santa Marta. Estas son las informaciones que hoy compartimos aquí en el Minuto de Dios. Es tu espacio contigo, Señor, en las mañanas.

0: Señor, queremos estar contigo, queremos estar siempre. Hoy es martes, y esta tarde tenemos en la Casa Oración Tierra Nueva dos espacios muy importantes. Uno, a las 3 de la tarde, nuestra querida hermana Margarita Rosa Álvarez Sánchez tendrá su espacio de acompañamiento para la superación del duelo a las personas que han perdido un ser querido. Eso empieza a las 3 de la tarde. ¿Dónde? En Tierra Nueva, calle 64-5307. La entrada es libre. Te invito a que llegues a Tierra Nueva y vas a encontrar desde las 3 de la tarde un puñado de hermanos allí compartiendo experiencias motivadoras, anécdotas, testimonios, conferencias psicológicas, también orientaciones espirituales. En fin, todo es un proceso bonito que integra allí a un equipo de servidores que han nacido de la misma experiencia del acompañamiento al duelo. Cuando nace este proceso, hace un poco más de 8, 10 años, pues llegaron hermanos con muchas situaciones difíciles por el dolor, por la depresión ante la muerte de un ser querido, y el Señor le fue dando consuelo, fortaleza, se recuperaron, y algunos de ellos se insertaron al equipo de servidores, entre ellos nuestro hermano César Acosta. César, un abrazo para ti, mi hermano. También nuestra hermana Patricia y otros, nuestra hermana Margarita del Colombo Americano, exactamente, el Instituto Colombo Americano. Son hermanos que han llegado allí y hoy se convierten en unos grandes servidores de esta obra del Minuto de Dios. Yo te invito a que llegues también a nuestra Casa de Oración Tierra Nueva. Y en la noche vamos a tener nuestro grupo de oración de hombres. Hombres que oran, hombres que alaban, hombres que escuchan la palabra del Señor. Esto es en Tierra Nueva esta noche, así que contamos contigo. Contamos contigo, es la invitación que le estamos haciendo desde nuestra emisora Minuto de Dios. Mire, se acerca una actividad bien bonita de la Arquidiócesis de Barranquilla. Y es la Gran Catedratón. Va a ser este fin de semana. Catedratón este domingo 26 de septiembre en el Salón Jumbo del Country Club de Barranquilla. A partir de las 10 de la mañana empieza una programación que incluye presentaciones artísticas, encuentros de alabanza, festival gastronómico, espacios de solidaridad y mucha fraternidad en Catedratón hoy. O este año se han tenido en cuenta muchos detalles para que usted, cuando llegue al Salón Jumbo del Country Club, se encuentre con una familia que ora, una familia que vive la solidaridad, pero al mismo tiempo una familia que celebra la fe. Vamos a tener la Eucaristía para empezar y vamos a tener también allí muchos espacios para fraternizar. ¿Cuándo va a ser? Es este domingo. Salón Jumbo del Country Club de Barranquilla una vez más abre las puertas para esta Gran Catedratón 2026. ¿Qué se hace con los recursos de Catedratón? Bueno, por un lado, este año tiene varias destinaciones. Una parte de los recursos se va a estar destinando a las obras que adelanta la Iglesia en la recuperación de las zonas afectadas por el terremoto, en las zonas del Chocó, Valle del Cauca y los departamentos del Quindío y de Caldas. ¿Okay? Allí, en todo ese sector que resultó tan golpeado, unos recursos que llevemos, que se aporten en esta catedratón, van a ser destinados allí. ¿Okay? A ayudar a los hermanos afectados por el terremoto. Esa es una parte va a estar destinada. Y otra parte va a estar destinado al Seminario Regional Juan 23, donde se forman los futuros sacerdotes de nuestra arquidiócesis. Y, por supuesto, también otros recursos serán destinados al mantenimiento y recuperación de parroquias en zonas vulnerables del Atlántico. Vamos a apoyar parroquias y, por supuesto, vamos a apoyar a la Catedral Metropolitana. Son los cuatro destinos que van a tener los recursos que se consigan en esta catedratón. Así que vamos a apoyar con inmensa alegría a nuestra arquidiócesis de Barranquilla. Son las 9:54, nos vamos de contigo, Señor, en la mañana. No olvides, este domingo, encuentro bíblico, la palabra de Dios. Este domingo no es el sábado. Sábado, encuentro bíblico, la palabra de Dios, portadora de esperanza. Sábado, desde las 9 de la mañana, Parroquia del Espíritu Santo, allí en la calle 96, con la carrera 56 esquina. Todavía hay escarapela. Lo que no sé es si de aquí a mañana miércoles o el jueves todavía quedan. Lo importante es que usted se ponga las pilas ya, movilícese y adquiera la suya pronto. Dios les bendiga, mis amigos. En la dirección, el padre Joe Mario Montoya, don Pedro Morales en la producción técnica, soy Bernardo Torres. Como siempre, muy feliz de estar con ustedes en Contigo, Señor, en las mañanas.
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2: 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Y en ti serán benditas todas las familias de la tierra. 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

0: Oigan, quiero una Biblia. Estamos en septiembre, Bibliembre, el mes de la palabra de Dios. Mis queridos hermanos, qué alegría y qué gozo saludarlos. Originando la señal del cielo en los 1370 de la M en Barranquilla, allí a donde usted está, le doy un abrazo cargado de la paz y del amor de Cristo el Señor. Son las 10:09 y les saludo con la asistencia de Pedro Morales, la roca firme, en la dirección de este barco, el padre John Mario Montoya, por supuesto, el Señor, el director Jesucristo, Señor de señores, y quien les habla, Fadi, la Cat Pastor, la mujer de fe.
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0: Le quiero saludar a todos los hermanos que estuvimos en esa peregrinación a Antioquia. Oiga, qué alegría, qué gozo conocer tanta gente hermosa, ponerle rostro a tantos nombres, a tantos hermanos que reportan sintonía. Oiga, Luis y su esposa, qué lindas personas. Allá lo bautizaron Juan Valdés. Oiga, a Yaque y su hija Yaque, las Yaques. Dios les bendiga. A Mariparra, a Georgina, a Isabel, a todo ese combo hermoso de gente que estuvimos, al señor Miguel, que estuvimos compartiendo en ese peregrinar Antioquia, organizado por la emisora Minuto de Dios y Viajes de Fe, junto al padre John Mario Montoya. Así que, de una les digo que estaba por allá, los programas que escucharon en estos días estaban grabados, así que me estoy poniendo al día con sus mensajitos en el WhatsApp del Club de Amigos. Por eso les digo, me estoy poniendo al día hoy. Me dice, ay, Fadi, ¿por qué no me había contestado? Yo, porque estaba de viaje. Yo les había dicho que me iba y me fui. Y por supuesto, aquí quedaron unos programas espectaculares con unos testimonios maravillosos del poder y del amor de Dios. Si quiere reportarse al 317-426-8537, pues repórtese 317-426-8537, porque este programa es para los socios del Club de Amigos. Y vamos a tomarnos esa cápsula de vitamina P, porque sin duda nos hace falta, oiga, nos hace falta la vitamina P para salir adelante, para que el Señor le devuelva la fuerza al caído, a ese que está como medio barro, bajito de nota, que se siente cansado, cansada, apabullada, desesperanzada. Bueno, ¡se la tengo! La vitamina P de la palabra de Dios para levantarnos.
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Espíritu, abre los cielos y llénanos de ti. Ven, Santo Espíritu de Dios, y empápanos con tu dulce presencia. Ven, Espíritu Santo de Dios, clamamos tu dulce presencia. Clamamos tu presencia en cada corazón que a esta hora está en sintonía de esta bendita emisora. Ven, Santo Espíritu de Dios, te necesitamos porque sin ti estamos como tierra reseca. Ven, Espíritu Santo, empápanos de tus dones. Ven, Santo Espíritu de Dios, mora en cada corazón. Ven, Santo Espíritu de Dios, y abrázanos con tus llamas de amor. Ven y enjuga las lágrimas. Ven, infunde calor de vida en el hielo. Ven, guía al que tuerce el sendero, Espíritu Santo. Ven, dulce huésped del alma, tú que eres la fuente de todo consuelo. Ven, Santo Espíritu de Dios, a fortalecer al pueblo de Dios. Ven, Santo Espíritu de Dios, instálate en cada corazón, Santo Espíritu de Dios, y que lluevan en él, en cada corazón, tus bendiciones. Amén.

0: Biblia nos trae el Salmo 118, que es el Salmo por excelencia que habla de la palabra de Dios. Hoy, con unos versículos puntuales, versículo 1, 27, versículo 30, 34, 35 y 44. Abra los oídos del corazón para escuchar la palabra de Dios. Guíame, Señor, por la senda de tus mandatos. Dichoso el que con vida intachable camina en la ley del Señor. Instrúyeme en el camino de tus derechos y meditaré tus maravillas. Escogí el camino verdadero, deseé tus mandamientos. Enséñame a cumplir tu voluntad y a guardarla de todo corazón. Guíame por la senda de tus mandatos, porque ella es mi gozo. Cumpliré sin cesar tu voluntad por siempre jamás. Guíame, Señor, por la senda de tus mandatos. Oiga, mis hermanos, yo quisiera que hiciéramos un ejercicio especial hoy con este salmo. Y este salmo, vamos a compartir primero una particularidad en los versículos que nos propone hoy. La palabra habla de senda, de caminar, de camino verdadero, de guiar. Y esto, mis queridos hermanos, es la primera clave que nos da el Salmo. El camino, el que dijo que es el camino, la verdad y la vida, es Jesús. Aquel que es la misma palabra de Dios, el Logos, la palabra encarnada del Padre, Jesús, Jesús. Y es la primera clave para ti y para mí hoy, Jesús. No podemos quitar la vista de Jesús. Cuando uno va por un camino y le dan algunas especificaciones, cuando uno va a llegar por primera vez a una parte, a un lugar, a una cita, a un encuentro, y le dicen, mira, fíjate bien, que ahí antes de llegar en la esquina hay una casa pintada de azul con verde. Y al frente siempre hay unos muchachitos jugando en un playón que hay ahí. Y entonces tú no tienes que voltear a la derecha donde están los muchachitos en el playón. Tú tienes que voltear a la izquierda donde está la casa pintada de azul con verde. Y cuando uno le dan ciertas indicaciones y va por primera vez a un lugar y le enseñan un camino, uno está pendiente de todos los detalles, ¿verdad? Para no perderse. Para no perderse. Así es nuestra vida. Así debería ser nuestra vida. Y aquí el salmista está diciendo que el detalle para no perderse es dejarse guiar por la palabra de Dios, por los mandatos del Señor. Esa es la ruta segura. ¿Y cuál es la ruta segura? Usted y yo, el salmista no lo sabía porque el salmista todavía no había conocido a Jesucristo. Pero usted y yo sí. Usted y yo tenemos presente a Jesús. Y Él es el camino, la verdad y la vida. Él es el modelo del hombre perfecto. No estoy hablando que los hombres sean perfectos, ojo, porque ya estará la señora feminista diciendo por ahí, hablando y que, ay, y las mujeres no. No. Yo estoy hablando en sentido de la raza humana, hombres y mujeres. Como decía San Pablo, la estatura de Cristo, llegar a la estatura de Cristo, ser otros Cristos, como vendría a decir después San Juan Eudes. Y para usted y yo ser otros Cristos, tenemos que hacer lo que hacía Cristo, seguirlo, seguirlo, porque Él es el camino de ese que tiene una vida intachable, una vida que estaba dedicada a servir. Ese que camina en tus decretos, en los decretos del Padre y medita las maravillas del Padre. Ese que se retiraba a orar en la montaña, a meditar en las maravillas del Padre. ¿Cuánto tiempo usted y yo dedicamos a la oración? A meditar, a la meditación con el Señor. Ese que deseaba cumplir la voluntad del Padre, dice el salmista, deseé tus mandamientos, escogí el camino verdadero, el camino del amor, del servicio, de dar la vida por sus amigos. desear más cumplir la voluntad del Padre que cumplir mi propia voluntad. ¿Se acuerda? En el huerto de los olivos. Padre, si es posible, aparta de mí este cáliz, pero que no se haga mi voluntad, sino la tuya. Ahí hay una ruta, mis queridos hermanos, para que usted y yo podamos alcanzar la felicidad. Dice el salmista, enséñame a cumplir tu voluntad y a guardarla de todo corazón. El Señor Jesús en la cruz hizo todo lo que el Padre le había pedido, lo logró en la cruz. Dio la vida, amó hasta el extremo, perdonó. Y ustedes y yo a veces nos cuesta tanto perdonar una ofensa. A ustedes y a mí nos cuesta horrible. Es que hasta una torcida de ojos nos duele. Oiga, somos más delicados, más delicadas. Y el Señor perdonó toda esa ignominia en la cruz. Por eso Él nos capacita para perdonar. Por eso ustedes y yo no podemos perdonar solos, sino es asistidos por el Señor. Porque el Señor es el que nos ayuda y nos ensancha el corazón para poder perdonar y liberarnos de rencores. Por eso la clave, mis queridos hermanos del Salmo, es Jesús mismo, su vida, Él, su persona. Conocerlo más a Él es vivir esta vitamina P. Conocerlo más a Él y ser más como Él. Desear la voluntad del Padre. Decía San Juan Eudes, morir a mí mismo, desprendimiento de mí mismo. Decía San Pablo, que crezcas tú y que mengüe yo. Que cada vez sea más, que ya yo pueda decir como Pablo, que ya no soy yo quien vive, sino es Cristo que vive en mí. ¿Verdad? Y eso es lo que nos dice el salmista. ¿Usted quiere ser feliz? Dice, guíame por la senda de tus mandatos, porque ella es mi gozo. ¿Quieres ser feliz? Dejémonos guiar por la palabra de Dios. Dejémonos guiar por la bendita palabra de Dios. Y termina diciendo el salmista, cumpliré sin cesar tu voluntad por siempre jamás. Y esta va a ser la pregunta del día de hoy, mis queridos hermanos. ¿Cuántas veces? Porque el salmista insiste mucho también en la voluntad. Si usted hace el ejercicio, haga el ejercicio después. Y mire cuántas veces dice el Salmo, guiar, camino, senda. Dice camino verdadero, dice senda, guiar, mi gozo, cumpliré sin cesar tu voluntad por siempre jamás. O sea, caminar. Habla de caminar, de camino verdadero, de senda. Y el salmista también insiste en la voluntad, cumplir tu voluntad, la senda de tus mandatos. Guíame, cumpliré sin cesar tu voluntad. Insiste constantemente en cumplir la voluntad de Dios, porque cumplir la voluntad de Dios es dejar que se haga en nosotros el proyecto de Dios. Y dejar que se haga el proyecto de Dios en ti y en mí es fuente de gozo y alegría. Cuando no se cumple el proyecto de Dios en ti y en mí, entonces nosotros nos sentimos derrotados, aburridos, amargados, como un no sé qué en un no sé dónde, como un vacío existencial, que yo no sé qué, que ya nada me gusta, que nada me llama la atención. Cuando no se cumple el proyecto de Dios en ti y en mí. Y yo quisiera hacerles esta pregunta a ustedes, mis queridos hermanos. Esta es la pregunta del día. Ojo, atención, oído. ¿Cuántas veces algo que no era tu voluntad y fue la voluntad del Padre, te diste cuenta que fue lo mejor para tu vida? ¿Hay algo que no haya sido tu voluntad, sino fue la voluntad de Dios que se impuso para tu vida y fue lo mejor? Cuéntenos qué pasó. Cuéntenos qué quería usted y cuéntenos qué hizo el Padre. ¿Qué hizo el Padre? Y usted cuéntenos cómo le fue, si le fue mejor o fue peor la cuestión. Cuéntenos si la voluntad del Padre se ha impuesto en su vida y ha sido de gran bendición, aunque usted no lo haya entendido. Cuéntenos qué pasó. Escríbanos al 317-426-8537. 317-426-8537. 426-8537. Son las 10 y 24 y quiero mandarle un saludo a nuestra hermana Zuleima Carrillo Yepes, que nos escucha, adivine de dónde, desde Italia, a través de la aplicación de emisoras Minuto de Dios. Zuleima Carrillo Yepes, que Dios te bendiga, mi querida hermana. ¿Usted cree que la voluntad del Padre era que Jesús muriera en la cruz? ¿Era que Jesús fuera masacrado? ¿Usted cree que el Padre sabía premeditadamente que lo iban a matar y mandó a su hijo para que lo mataran? No, el Señor no es malvado ni perverso, para nada, para nada. Él tenía la esperanza que, como ya se había allanado el camino con los patriarcas, con los jueces, con los profetas, cuando llegara el Hijo, que era la plenitud, la revelación del Padre, Israel lo iba a coger, el pueblo de Israel lo iba a coger. Pero no era la voluntad del Padre que el Señor se impusiera de manera violenta, sino que se impusiera con el amor, ¿verdad? Que se impusiera desde el amor, que fuera una revolución total del amor, sin violencia, sin violencia. Y que llevó a Jesús hasta la muerte en cruz, porque ellos no comprendieron ese Mesías que el Padre les quería revelar. Y como Jesús fue obediente hasta la muerte, incluso hasta muerte de cruz, el Señor lo exaltó y lo levantó. ¿Cuántos cuando vieron la cruz pensaron, aquí ya todo se acabó, aquí ya todo ya, aquí esto muere aquí? Una revolución, otro Mesías fallido, dijeron los romanos, ya esto, este cuento se acabó aquí, se acabó aquí, se acabó. Mira, ¿cuántos años lleva la iglesia? ¿Cuántos años lleva la iglesia? Porque cuando algo es voluntad del Padre, se impone, se impone. ¿Cuántas veces esa voluntad del Padre se ha impuesto en tu vida y tú has dicho, ay Señor, tenía razón, por aquí no era, por aquí no era? Cuéntenos y escríbanos al 317-426-8537, 317-426-8537. Será tan fuerte, tan grande, que no ha habido otro hombre que divida la historia del mundo en dos, sino Jesucristo. Oiga, ¿no se ha puesto a pensar alguna vez en eso? No ha habido un hombre del que hablen todos, creyentes y no creyentes, Jesús. No ha habido un hombre en el que todo el mundo se fije, en el que cause tanta contradicción, en el que todos se fijen, en el que todos miren. No, han habido personas sobresalientes, algunos, pero nunca como Cristo, nunca como el Señor. Así que vamos al break. Y al regresar, yo espero sus mensajes a través del 317-426-8537. Cuénteme cuántas veces se ha impuesto la voluntad del Padre. ¿Y cómo se dio usted cuenta que era lo mejor? Usted estaba pidiendo una cosa, pasó otra y le fue mejor. Cuéntenos, cuéntenos cómo el Señor ha trabajado en tu vida, mi querido hermano. Son las 10 y 28 de la mañana. Ya regresamos.
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12: 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San Mateo, capítulo 9, versículo 35.
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0: la Biblia y nos preparamos, mis queridos hermanos. Pues ya se acortó el plazo. Este sábado 26 de septiembre es nuestro encuentro bíblico. La palabra de Dios, portadora de esperanza. Ese es el tema de nuestro encuentro bíblico. La palabra de Dios, portadora de esperanza. El Señor es quien nos da la esperanza. El Señor es el que la hace crecer en cada uno de nosotros. Usted se ha notado que está como triste, cabizbajo. Usted no ve nada positivo en su vida. Está falto de esperanza. Falto de esperanza. Y la palabra de Dios es portadora de esperanza. Usted quiere mirar el futuro con ojos de esperanza, con paz, sin ansiedad, sin ese tucutucu que le da en el corazón, sin esa opresión en el pecho. Lo esperamos en nuestro encuentro bíblico, la palabra de Dios, portadora de esperanza. Sábado 26 de septiembre, desde las 8:30 de la mañana hasta la 1 p.m. El invitado va a ser el padre Fidel Oñoro, sacerdote eudista. Nos daremos cita en la parroquia Espíritu Santo de Barranquilla, en la carrera 56 con calle 96 esquina. Y estaremos compartiendo con el padre Fidel estas dos conferencias, porque son dos conferencias y un momento de oración. Este encuentro es un encuentro formativo solamente para los que aman la palabra de Dios. Como dice el Salmo de hoy, guíame por la senda de tus mandatos. Guíame, guíame, Señor, por la senda de tus mandatos. Feliz, dichoso el que camina con vida intachable en la ley del Señor. Dichoso, feliz, el que camina siendo guiado por la palabra de Dios. Dichoso, feliz, el que busca ser otro Cristo. Dichoso, feliz, gozoso, alegre, la mujer que busca ser otro Jesús, que quiere imitar a Jesús en el amor, en el servicio, en el perdón. Por aquí tenemos mensajes ya a través del 317-426-8537. Son las 10:38 de la mañana. Nuestra hermana Sujei Redondo se reporta. Mi hermosura de Dios, mis amados operadores de turno, buenos días. Respondiendo a la pregunta del día, la voluntad de Dios es que yo esté aquí en Barranquilla. En mi voluntad, sabe que hubiese sido que yo estuviera en Bogotá, porque yo quería estar en la voluntad de nuestro amado Dios aquí. Soy feliz con mi emisora, con mi familia barranquillera. Los amo en abundancia. Un fuerte abrazo lleno, lleno. La santa voluntad de Dios para mi vida. Sujei Redondo. Dice Sujei, mi querida Fadi, qué gusto escucharte en vivo, porque tú eres una de las flores del jardín de la emisora. ¡Ay, qué bella! ¡Qué bella, mi querida Sujei Redondo! Sí, señor, aquí estamos en vivo. Nos saluda también por aquí nuestra hermanita Angélica Osorio, 317-426-8537. ¿Te quieres reportar sintonía, enviar algún saludo? Escríbanos al WhatsApp del Club de Amigos. Ustedes son los que mandan. Son las 10:40. Hola, Fadi, dice Angélica Osorio. Qué bueno sentir que estás conmigo. Bendito sea el Señor. Nuestra vida cambió. Tenemos que empezar de nuevo. Y quiero dejar que pase el mes. Nuestra hermanita Angélica está viviendo un proceso de duelo muy doloroso de la pérdida de su sobrinito. Así que seguimos orando por ti, mi querida hermana. Y por tu hermana, por tu mami, para que el Señor les siga fortaleciendo. Quiero enviar saludos a Zuleima Judith Cera Cera, a nuestra hermana Amarilis Caballero, a Vera Judith Navarro, a Irma Salgado, que también está en sintonía. Jacqueline Peñalosa también se reporta con su donación. Arlene Ramírez nos dice, buenos días, bendiciones. Al levantarme y acostarme, doy siempre gracias a Dios. También nos saluda por aquí nuestro hermano Alex Tolosa, Oiga, la mente brillante está en sintonía, en su descanso, en sintonía de su emisora preferida, Minuto de Dios Radio. Por aquí nos saluda nuestro hermano Manuel Antonio Silvera. Oiga, Fadi, bendiciones. Saludos a todos. Elena Castro desde la ciudad de Cartagena nos dice: primero, le pido a Dios que me enseñe a entender cuando las situaciones son bajo su voluntad y no la mía. La voluntad de Dios en mí han sido muchas, pero una de ellas fue una biopsia de tiroides que me realizaron y tenía mucho miedo. Yo le decía que sea tu voluntad y no la mía. Y cada vez que puedo, le digo que sea tu voluntad en todo. Excelente, mi querida Elena Castro desde la ciudad de Cartagena, hermana. Qué alegría saludarte. Bendiciones, bendiciones para ti. Es cierto, a veces nosotros queremos que se haga nuestra voluntad, pero la voluntad de Dios se termina imponiendo. A veces sufrimos mucho porque tomamos decisiones lejos de la voluntad de Dios, y para que el Señor pueda reorganizarlo todo, a veces no nos podemos librar de las consecuencias de las decisiones que tomamos. Así que a veces nosotros mismos somos los que nos metemos en unos líos por no pedirle al Señor que se haga tu voluntad y no la mía. Dice el salmista: enséñame a cumplir tu voluntad y a guardarla de todo corazón. Hay palabras, hay voluntad de Dios, hay palabra de Dios en la Biblia que a ti y a mí no nos gusta. Vamos a estar claros que hay cosas que dice la Biblia que a usted no le gusta, que a usted y a mí nos cuesta. Eso de perdonar a tus enemigos, ama a tus enemigos. Ay, Señor, ¿cómo me vas a pedir eso, Señor? ¿Cómo es posible que tú me estés pidiendo eso? Hombre, sí es posible, porque odiando te vas a enfermar tú, vas a enfermar a las personas que te rodean, vas a amargarte la vida y se la vas a amargar a otros, no vas a llegar a la plenitud que yo quiero para ti, no vas a ser la persona que yo soñé contigo, si tú te llenas de odio y de resentimiento, si tú no sueltas ya ese resentimiento, si no empiezas a trabajar con esa persona que te hizo tanto daño. Ah, pero es que él nunca me ha dicho que lo perdone. No es que él no te va a decir nunca que lo perdones. Es que tú tienes que empezar tu proceso de sanación. Y a veces no nos gusta. No nos gustan algunas palabras de la Biblia. A veces no nos gustan ciertos mandatos. A veces que quisiéramos arrancarle unas páginas. ¿Sabes? Como cuando uno tenía el cuaderno maluco en el colegio y uno quería presentar el cuaderno al profesor y agarraba y recortaba con cuidadito una con tijerita las hojas feas y presentaba el cuaderno cuando le tocaba presentar el cuaderno y arrancaba las hojas feas. La palabra de Dios no le podemos comer ni arrancar ni una sola palabra. O es todo o es nada. O es todo o es nada. Recuerde lo que dice la palabra: no eres tibio, no eres frío ni caliente, eres tibio y por eso te vomitaré. No eres frío ni caliente. O sea, hay que estar con el Señor en todo, aún en lo que nos cuesta, en lo que no nos gusta. Así que, mis queridos hermanos, son las 10:45 y vamos a felicitar a los cumplimentados de la familia Minuto de Dios. Si tiene algún cumplimentado, hágamelo saber. Mándeme el mensaje al 317-426-8537. Y usted quiere que lo felicitemos por aquí, por la emisora Minuto de Dios, 317-426-8537.
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con el combo de los socios del Club de Amigos que están dándole gracias a Dios por su vida. Felicitamos a nuestra hermana Carolina Gómez Ballesteros. Otro abrazo grande, grande, grande para Denis García Salazar. Bendiciones a nuestra hermanita Lucy Vanega, que se encuentra de cumpleaños también el día de hoy. Abrazote, abrazote grande para Ruby del Socorro Parada Páez. Dios te bendiga, Ruby. También está de cumpleaños nuestra hermanita Vilma Caro Castro. Dios te bendiga, Vilma. Abrazo gigante para nuestra hermana Ilva Niebles. Mil bendiciones para ti, querida hermana. Y un abrazo grande, grande para María del Pilar Vizcaíno Vecino. Que Dios te bendiga, María del Pilar. Y revolcón de bendiciones para todos los cumplimentados.

0: Por aquí llegan mensajitos. Dicen, gracias, señor, por este nuevo día, por el cumpleaños de mi amiga Alcira Sandoval Ibáñez. Dios te conceda larga vida. Te manda un saludo tu amigo Edinson Barceló Donado. Bendiciones, mi querida Alcira Sandoval Ibáñez.
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0: Nuestra querida hermana Marta Rodríguez dice, saludos familia Minuto de Dios, en sintonía, bendiciones. Oiga, por aquí también nos saluda Miguel Ángel Muñoz, y dice, quiero saludar a todos los que fueron al viaje de fe a Antioquia, que Dios les siga bendiciendo y dándonos fortaleza y sabiduría para seguir peregrinando. Oiga, señor Miguel, qué alegría saludarlo. Por aquí nos dicen, en sintonía desde la Fundación Fedeco Deportes. Gracias, Dios Todopoderoso, desde el barrio Lucero, Barranquilla. Que Dios les bendiga allí en la Fundación Fedeco Deportes. Oiga, nos saluda también nuestro hermano César Urueta y dice, bendiciones, Fadi. Hoy dándole gracias a Dios que estamos nuevamente en Barranquilla después de haber disfrutado de esa peregrinación bellísima. En oración y entrega al Señor un abrazo. Oiga, nuestro querido hermanito César y su esposa Osiris. Oiga, qué pareja tan bonita. Nuestro hermano César y Osiris siempre juntitos como unos enamorados. Dios les bendiga. Oiga, qué gente tan bonita en esa peregrinación. Y hubo muchos hermanos que viajaron solos, como Mari Parra. Mari Parra fue solita y allá consiguió una hermana de Cartagena con la que compartió habitación con Hortensia. Oiga, no. Vivimos, nos cuidamos, pasamos espectacular, gracias al Señor, conociendo lugares hermosos, bellísimos, llenos de Dios, templos maravillosos. Le cuento algo que me llamó la atención. Conocí y ya estoy investigando porque dije, voy a llevárselos a los socios del Club de Amigos. Tal vez algunos no lo conocen, de pronto algunos sí. Vi una imagen en tres parroquias que se llama Jesús de la Buena Esperanza. Pero entonces fíjese cómo es el cuento. La imagen es un Jesucristo que está sentado en una silla, ¿verdad? En una mano tiene un hacha y en otra mano tiene una balanza. Y tiene un pie salido de la túnica y en un pie tiene una sandalia y en el otro pie no tiene sandalia. Y usted sabe que a mí no me gusta tragar entero y yo fui preguntando y me dieron una historia mocha por ahí en una parroquia, después en otra me dijeron otra y yo dije, no, cuando yo llegué a Barranquilla yo me tengo que poner a averiguar qué es esto, porque yo nunca había visto esa imagen de Jesucristo de la Buena Esperanza. Y tiene una balanza así, de una balanza de peso de esas de justicia, tiene un hacha en otra mano y esa túnica levantada. Bueno, por ahí me contaron una historia que yo le digo la historia mocha, porque me dicen que la primera vez que apareció la imagen apareció en un monasterio, en una parroquia, y resulta que un hombre desesperado porque no tenía empleo, no tenía cómo dar alimento a sus hijos, estaba llorando delante de Cristo, pidiéndole al Señor que lo ayudara de alguna manera. Y Jesús, dice la historia, dice la tradición, que Jesús se levantó la túnica y le tiró una de las sandalias de oro que tenía la imagen. Imagínese usted, cuando el hombre trató de ir a vender la imagen, la sandalia de oro, por supuesto, lo fueron a meter preso porque estaba todo el mundo alarmado que se habían robado una de las sandalias de Jesús, de oro, de la imagen, en la iglesia. Y resulta que el hombre juraba y lloraba y decía que el mismo Cristo se la había entregado en medio de la oración. Y entonces él pidió que lo llevaran, las personas que lo estaban juzgando, que lo querían matar, que lo querían linchar, pidió que lo llevaran a la parroquia, y el Señor Jesús, dice la tradición, que le tiró la otra sandalia al hombre delante de todos los que estaban allí. Pero yo tengo que profundizar, porque eso fue lo que me contaron allá en la parroquia, una señora que me encontré. Pero vamos a averiguar bien de dónde viene esa historia de Jesús de la Buena Esperanza. Esa advocación nunca la había visto, o sea, nunca había visto al Señor así, a propósito de nuestro encuentro bíblico que se llama La Palabra de Dios, Portadora de Esperanza. El Señor es el que nos da siempre esperanza cuando ustedes y yo no vemos salida. El Señor con su palabra nos levanta, nos llena de ánimo. Mis queridos hermanos, son las 10 y 53 de la mañana. No crea que usted es el único que tiene problemas, que los problemas suyos no tienen solución, que son insalvables, que no se puede hacer nada. Porque cuando no se puede hacer nada, cuando es imposible, es terreno de Dios. Es terreno de Dios. Dios trabaja en los imposibles, en lo que no se puede. Cuando le dicen que no se puede, yo tengo un Dios que sí puede. Esto es imposible. Yo tengo un Dios que trabaja con los imposibles. Yo tengo un Dios que todo lo puede. Un Dios que es todo amor. Un Dios que es todo misericordia. Lo que pasa es que ustedes y yo a veces creemos que el problema es más grande que Dios. Porque desconocemos al Dios que tú y yo tenemos, mis queridos hermanos. Así que hay cupos limitados. 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Otras en la Parroquia Espíritu Santo, también tienen pocas. Ya en la Parroquia Espíritu Santo está abierto en horarios de despacho. Y aquí en la emisora Minuto de Dios, que usted puede venir en jornada continua a adquirir sus escarapelas. ¿Sabe de algún amigo que tenga bajo de nota, que dice usted, es que yo lo veo triste, la veo decaída, la veo... Vamos, camine, vamos para un encuentro bíblico. Ese puede ser un regalo maravilloso de amor y amistad. Presentarle a un amigo al Señor y al Señor al amigo, para que ahí se dé cuenta que hay alguien que lo ama inmensamente y que sus problemas tienen solución con el Señor. Así que, si quiere más informes sobre este encuentro bíblico, 317-893-5639. 317-893-5639. ¡Ay! ¿Tú cómo haces para andar así, Fadi? Imagínense usted que ahora le voy a contar algo antes de irme, porque el Señor me lo puso para que se lo contara. En los exámenes laborales que nos hicieron aquí en la emisora Minuto de Dios, me descubrieron un soplo en el corazón. Y fui enseguida donde el cardiólogo, como a los 3-4 días, a hacerme unos estudios que me dijo el doctor que me tenía que hacer. Y entonces me dice el doctor, oiga, tiene la arteria pulmonar dilatada no sé cuántos centímetros. Tiene esto aquí en el corazón, de este lado se tiene que ver azul y de este lado se tiene que ver rojo. Y usted, esto aquí de este lado no es normal. Y yo, ay, doctor, vamos a estar claro que yo sé desde hace rato que yo normal no soy. Y el doctor se reía. No, mija, es que de este lado se tendría que ver todo azul, pero como usted tiene el soplo, es como una fuga que deja pasar otra sangre de otro color,

siendo que eres el único que tiene problemas. Ay, Fadi dice así porque ella no tiene problemas. No, yo tengo un soplo en el corazón y una turbulencia en el corazón. Pero yo sé que esa turbulencia es del Espíritu Santo de Dios. Así que, oiga, fortalézcase con la vitamina P, que eso es lo que usted y yo necesitamos. Gracias a Pedro Morales en la técnica, al padre John Mario Montoya en la dirección de este espacio. Y se despide su servidora, Fadi Samira, la Cat Pastor. Oiga, la mujer de fe, sí señor.

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0: 11 de la mañana, 11 minutos. Continuamos en nuestra emisora Minuto de Dios, Cartagena 89.5 y en la ciudad de Barranquilla a los 1370 AM. Gracias por estar en sintonía. Estamos en este espacio de Tierra Nueva. Los acompaña el diácono Rafael Beltrán, diácono jurista de la provincia Minuto de Dios. Feliz de compartir con ustedes hasta hora de la mañana. Y ahí escuchábamos confianza, confianza precisamente, confianza yo tendré en Dios precisamente, y hoy queremos hablar, ese es nuestro tema de hoy, en este espacio de Tierra Nueva, donde queremos hablar sobre la confianza. Pero la confianza no simplemente, sino guiados por el tema de Dios no llega tarde. Dios no llega tarde porque, como nos decía en su palabra, en la Eucaristía de estos días, también en su palabra, en la primera lectura, el profeta Isaías el domingo nos decía: nuestros planes no son sus planes, nuestro tiempo no es el tiempo de Dios. Y hoy precisamente ese es el tema: Dios no llega tarde en Tierra Nueva, a través de la emisora Minuto de Dios de Cartagena y de Barranquilla.
1: Yo temeré.
0: Queremos que se comuniquen con nosotros, que nos cuenten también, participen en este tema del día a través de la línea de WhatsApp 306-13-7358 aquí en Cartagena y 317-518-3063 en la ciudad de Barranquilla. Y bueno, ayer la lluvia, por eso quiero tomar el ejemplo, ayer arrancamos este espacio y Barranquilla no se pudo conectar al tiempo. ¿Por qué? Porque había un poco de lluvia y demás. Pero miren, eso nos deja ver también cómo nuestro tiempo no son los tiempos de Dios. Y por eso seguimos saludando a nuestros oyentes que hasta hora de la mañana están ahí conectados con nosotros a través de nuestra emisora. Y bueno, quiero aprovechar la oportunidad para contarles también que nuestras casas de oración Tierra Nueva es un espacio en el cual ustedes pueden encontrarse con Dios, no únicamente a través de Dios que está presente, obviamente, y en primer lugar en el Santísimo, pero también ustedes se pueden encontrar con Dios a través de los hermanos. ¿Por qué? Porque es el punto de encuentro, nuestra casa de oración Tierra Nueva en Barranquilla y nuestra casa de oración Tierra Nueva aquí en Cartagena, sobre ese espacio de encuentro, con Dios a través de los hermanos. Qué chévere aquí en Cartagena, les cuento, donde yo estoy, también como ustedes van llegando, llegan, saludan, conocen nuestros estudios, y también pues es la oportunidad de que puedan ustedes participar. Por aquí saludamos a nuestros oyentes, Rudy Romero, Yurley, que sigue por aquí en Conectados, en este espacio del Club de Amigos que estábamos ahorita antes del programa anterior y que ahora sí siguen reportando su sintonía, y por eso pues los invitamos a que se comuniquen con nosotros ahora. Por aquí también nos dicen, Alicia Herrera está también por acá conectada y los saludamos. Gracias por estar en sintonía de nuestras emisoras Minuto de Dios. Y volviendo al tema entonces, Dios no llega tarde. Hay momentos en los que sentimos que Dios no responde, que las cosas no cambian, que nuestra oración parece que está en silencio. Esos momentos en los que nos hemos sentido que Dios se demora muchísimo, que Dios tarda. ¿Y qué hacemos cuando no entendemos los tiempos de Dios? Es un momento en el cual nos cuesta bastante escuchar esto, ¿no? Bastante, digamos que entender un poco esto. Y bueno, saludemos por aquí hoy al ingeniero Álvaro Bastidas desde Popayán. Ingeniero, gracias por estar conectado con nosotros a través de este programa. Gracias por estar ahí. Y bueno, que sea la oportunidad de decirle a todos nuestros oyentes, inviten a su familia a escuchar nuestra emisora Minuto de Dios para que sigan también y estén ahí en sintonía a través de nuestra aplicación. Esperar en Dios. No entendemos el tiempo de Dios. No entendemos también a qué se refiere cuando nos dicen es que nuestro tiempo no es el tiempo de Dios. Qué difícil es entender eso. Esperar también puede ser una forma de fe. Claro, tener fe sin duda que es también aprender a esperar. Y hoy precisamente, si hablamos de qué nos enseña San Juan Eudes sobre esto. San Juan Eudes, en un minuto con San Juan Eudes, nos cuenta, nos dice San Juan Eudes, que aprender a confiar el corazón a Dios incluso cuando no vemos todavía el resultado. Juan Eudes, sin duda, que nos da ese esa enseñanza también, y cómo confiar plenamente en Dios y entregarlo todo, ¿no? Precisamente hemos dicho eso, que nada quiero y lo quiero todo. Y lo hemos dicho de esa forma también, ¿no? El hecho de cómo, digamos, que quererlo, entender los planes de Dios, sin duda que es también dejarle a Él ser Él, ¿no? Por eso que sea la oportunidad de bueno, decirle, sí, Señor, yo confío en Ti confío, y verdaderamente, pues, entiendo que Tus planes no son mis planes. Quiero que nos preparemos, porque en un momentico vamos a escuchar esta canción que la hace Aldana Canale desde Argentina. Esta canción que se llama En Ti Confío, nos va a decir precisamente cómo le podemos decir al Señor: oye, Señor, confío en Ti a pesar de todo lo que pase, ¿no? Y a pesar de nuestras circunstancias, a pesar de que parezca que, o sea, que no entender los planes de Dios. Y ahora, hay etapas en la vida, sin duda, que nos llevan a pensar esto, ¿no? Ahora, ¿por qué digo etapas? Porque hay momentos en los que decimos: uy, Señor, ya no puedo esperar más, ayúdame con esto, ayúdame con esta circunstancia. Pero son etapas de la vida, ¿por qué? Porque cuando ha pasado, cuando llega ya una respuesta, pues sin duda que esto también nos da una alegría, nos da una, digamos que una paz, que se entiende solo cuando ha pasado. Eso lo decíamos también aquí en algunos momentos, que cuando estamos en la espera, cuando estamos en ese afán, en esa preocupación, no entendemos por qué esperar. Pero cuando llega el resultado, sin duda que podemos entender. Queremos saludar y felicitar a Brenda, que está de cumpleaños. Yurley García le envía un saludo muy especial a Brenda, hoy en el día de su cumpleaños. Y bueno, también de parte de nuestras emisoras Minuto de Dios le enviamos un saludo. Vamos a irnos a escuchar esta canción entonces, que la hace Aldana Canale desde Argentina, En Ti Confío.

0: 11 de la mañana, 23 minutos. Ahí escuchábamos En Ti Confío, esta canción de Aldana Canales. Oiga, y de repetirle, Jesús, confío en ti, Jesús, confío en ti, a pesar de que a veces parece que no nos responde. Continuamos en nuestra emisora Minuto de Dios en Cartagena, en los 89.5, y en Barranquilla, en los 1370 AM. Y tenemos por aquí compañía desde la ciudad de Bogotá, nuestro hermano candidato budista Sergio Andrés Ávila. Sergio, buenos días, bienvenido a la emisora Minuto de Dios de Barranquilla y de Cartagena.
1: Muy buenos días, diácono Rafael, qué alegría poderlo saludar.
0: Oye, bueno, no sé si lo escuchamos, ya estamos solucionando aquí un problema técnico. Ahora sí, Sergio, hola Sergio.
1: Diácono Rafael, muy buenos días, ¿cómo está? ¿Qué tal?
0: Bien, Sergio, qué alegría escucharte. Oye, yo les cuento que nuestro oyente Sergio es un gran amigo con el cual hemos compartido nuestra formación allí en la Casa de Formación en el Minuto de Dios. Oye, Sergio, estamos hablando de la confianza en Dios. Y bueno, feliz de tenerte aquí en nuestras emisoras y en este espacio de Tierra Nueva. Oye, qué difícil es confiar en Dios, ¿no?
1: Sí, realmente se hace difícil a veces, Rafa, confiar en el Señor porque, bueno, nosotros los seres humanos siempre queremos tener la razón, el control y, bueno, queremos que todo se ajuste a nuestra voluntad, pero se nos olvida que el Señor busca los mejores planes y las mejores acciones para nuestro bien. Y ahí sí, como dice por allá un texto de Romanos, que todo acontece para el bien de quien nos ama y que todo acontece también porque el Señor busca siempre nuestro bien y nuestra mejor realización en la vida. Y creo que ese es el tema, poder realizarnos en Él, no solo pensando en nosotros, sino también preguntándole a Él y discerniendo qué quiere para nosotros, pensaría yo.
0: Oye, Sergio, ¿qué piensas tú de, bueno, hace unos días el Señor en su palabra nos decía, el domingo precisamente, la primera lectura, ese, nuestros planes no son sus planes? ¿Cómo entender eso? ¿Cómo entender los planes de Dios no son nuestros planes? O sea, ¿Dios no quiere nuestra felicidad?
1: No, yo no pensaría desde ahí, diácono, porque Dios siempre busca nuestro bien. Y el tema de que los planes del Señor no son nuestros planes, decía ya en esa primera lectura el domingo. Y es porque a veces nosotros, pues, acogiéndonos un poco también a nuestra espiritualidad budista desde San Juan Eudes, podríamos pensar, como lo dice San Juan Eudes, ¿no? Nosotros a veces no tenemos los mismos sentimientos, las mismas acciones de Jesús, sino que nos encaprichamos un poco más en las acciones y los sentimientos del mundo. Y los planes de Dios van más allá de una simple felicidad, de un simple estar bien. Yo creo que supera ese, es un estar mejor. Es decir, es no solo estar bien en lo que en sobrevivir, en estar avanzando en la vida, sino es algo mayor, es algo más profundo, no solo de cosas materiales, no solo de pronto de tener, sino más de una realización plena en la paz, en la felicidad, en las cosas que pasan de ser efímeras a ser plenitud como lo es Él. Y yo creo que Dios al decir que esos planes a veces no son los de nosotros, los de Él, es porque nosotros ponemos nuestra mirada a veces en lo efímero, en lo que puede ser solamente material. Y Dios siempre está pensando en algo más allá de lo que nosotros tenemos en mente. Y San Juan Eudes lo que le decía es porque Él nos invitaba siempre a entregarnos plenamente, no solamente a pedirle al Señor, sino entregarse, porque cuando uno se entrega plenamente, sabe que si algo no salió es porque convenía para mi bien. Y San Juan Eudes dice eso, es decir, el hombre le pide a Dios, le pide, y quiere que esto se realice, y ahí es donde viene nuestra voluntad. Pero cuando nos entregamos plenamente a Él, unimos nuestra voluntad aun cuando queremos, pero sabemos que lo que ocurre es para nuestro bien y para que haya algo mejor. Ya no solo buscamos el bien o el mal, ya no lo discernimos solamente el bien y el mal, sino ahora discernimos algo bueno y algo mejor para nosotros, o buscamos algo bueno y algo mejor si se puede, y eso es lo que Dios busca en nosotros. Creo que es eso.
0: Totalmente de acuerdo, Sergio, y qué bien verlo de esta forma, ¿no? Que lo entenderemos después, claro, y aprender a asumir con tranquilidad. Nos saludan por aquí, dice, mis amados diáconos Rafael y mis lindos operadores de turno. Con nosotros es de nuevo y bello día, la confianza en Dios nos alimenta, nuestro existir terrenal porque su tiempo a veces no concuerda con el nuestro. Él jamás nos dará algo que sea ya demasiado tarde. Eso nos dice por aquí. Dice, Él es preciso y contundente. Siempre nos da todo al tiempo perfecto y simplemente oramos, esperamos y confiamos en nuestro amado Dios. Nos dice Sujei Redondo desde Barranquilla. Un saludo para ella. Por aquí también nos saluda Elenit María. Dice, hola diácono Rafael. Saludos, saludos a Sergio. Yo confío en el Señor y sigo creyendo en Él porque siempre lo pongo por delante. Elenit. Y también, bueno, esos son los saludos de nuestros oyentes. Sergio, no te nos desconectes, vamos a ir a un corte rapidito, vamos a ir a compromiso con nuestros anunciantes, pero ya volvemos aquí a través de la emisora Minuto de Dios de Barranquilla y de Cartagena. Ya volvemos.
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0: Ahí estaba el señor Felipe Gómez con Confío en Ti. Oye, maravilloso pensar en esto, en confiar en Dios. Aun cuando pensemos que el tiempo, que nuestro tiempo no es el tiempo de Dios. Claro, es pensar en esto es cuestionante, y lo estamos hablando en este espacio de Tierra Nueva a través de nuestra emisora Minuto de Dios 89.5 en el FM en la ciudad de Cartagena y en los 1370 AM en la ciudad de Barranquilla. Los estoy acompañando el diácono Rafael Beltrán, y está por aquí también Sergio Andrés Ávila. Sergio, seminarista eudista, candidato eudista a la provincia Minuto de Dios. Oigan, por aquí nos saluda Merce a través de nuestro WhatsApp. Hice un saludo para ella, para todos nuestros oyentes. Recuerden que se pueden comunicar al 306-13-7358, 306-13-7358 aquí en Cartagena, y 317-518-3063, 317-518-3063 en la ciudad de Barranquilla. Sergio, seguimos hablando de este espacio, de este tiempo de Tierra Nueva, en este espacio sobre la confianza. Y cerrábamos antes del corte sobre, bueno, cómo entender nuestros planes no son nuestros planes. Y yo les hacía una pregunta a los oyentes al inicio, y es, ¿cuánto cuesta esperar? ¿Será que Dios llega tarde? ¿Tú qué dices, Sergio? ¿Será que Dios llega tarde?
1: Diácono, no, yo no creo que Dios llega tarde. Yo entiendo... pues desde el tema bíblico, esa espera a veces es entendida desde esos dos tiempos, desde el Cronos y desde el Kairos. Y yo creo que nosotros siempre hemos visto la vida desde el Cronos. Entonces es como un tiempo que se está ahí tejiendo en nuestro diario común, en un espacio, en un tiempo donde nos movemos, pero que se está tejiendo constantemente en unos minutos, en unos segundos, en unas horas, y vamos sumando, ¿no? Entonces nos apanamos porque nos resta el tiempo, porque no nos alcanza el tiempo, porque nos sentamos a veces a chatear con alguien y se nos pasó 2 horas, y nos ponemos a ver unos reels y se nos dio 3 horas, y dicen, uy, el tiempo no alcanza, el tiempo no da. Pero la comprensión para Dios, creo que no es desde esa perspectiva, sino desde el Kairos, que es el tiempo preciso de los acontecimientos de nuestra vida. Y yo creo que ahí es donde hay que entenderlo claramente, que hay un tiempo que avanza, donde se va desgastando nuestra vida, nuestra salud, donde vamos desgastando la misma existencia. Pero hay que mirar es que las cosas no solo es desde un tiempo de si cumplí, no cumplí, si hice, no hice, sino desde un ejercicio de... ¿Es conveniente para mi vida eso que acontece? ¿Debe ser ya ese momento o no? Entonces, claro, como nosotros vamos haciendo en la vida, eso es como un checklist, ¿no? Entonces vamos poniendo chulitos a esto que ya hice, esto que ya... Pero para Dios no es así. Para Dios es acontecer ese Kairos es en el momento que debe serlo. Y en el preciso momento en que debe serlo es porque Él lo considera que es pertinente y para el bien de nosotros mismos. Entonces, yo creo que si comprendiéramos la vida desde ahí, desde el Kairos, se nos haría más fácil a veces vivir ciertas realidades de nuestra misma existencia, porque a veces no los comprendemos, porque nos quedamos, bueno, porque la muerte de un familiar, porque entonces se va acabando la esperanza, porque pasó esto, porque me aconteció esto, porque esta relación mal llevada, porque claro, pues hay una cuestión de decisiones, pero más allá de eso es también saber que esas cosas van aconteciendo, y a veces lo miramos en la vida, y, oiga, ¿será que tengo maestría a los 30? No tengo, ¿será que estudié? Y nos quedamos en esas cosas y no nos vamos dando cuenta que también algunos acontecimientos que se van dando en la vida es para nuestro bien, en el tiempo en que Dios también va, más que permitiendo, va haciendo que acontezcan para que nosotros también podamos comprender muchas realidades de nuestra vida. Y a veces no las entendemos por eso, porque viviramos desde el Cronos, desde nuestro tiempo, como un ajustarse a eso, desde un chelik, desde unos momentos y no desde un acontecimiento pleno, porque el Kairos comprende toda la historia de nuestra vida. ¿Acontece por qué? Porque es para el bien de todo lo que va pasando en nuestra historia, no solo para un momentico, sino para toda una plenitud que se va formando, pues para nuestro encuentro, para nuestra vivencia con el mismo Dios. Yo lo pensaría de esa manera.
0: Totalmente de acuerdo, Sergio, porque sí, claro, si lo vemos con nuestros ojos humanos, pues sin duda que parecería que el tiempo como que no tiene sentido, ¿no? Y que la espera no tiene sentido, pero lo que tú dices, hay que aprender a verlo entonces con la mirada, con los ojos de Dios, el tiempo de Dios.
1: Y ahí, Rafita, diácono, yo creo que sería algo más profundo, porque si lo miramos desde los ojos de Dios, Entonces todo lo que va aconteciendo tiene sentido, porque nos da esperanza, es decir, pasa para algo mejor, para, como lo decíamos ahorita anteriormente, y no solamente como parte de la historia de la vida y ya, como acontecimientos, o sea, inclusive así hay que mirar también y así acontece en la palabra. Si nos quedaríamos en historias dentro de la misma palabra, así nuestra vida sería leída como acontecimientos y hay daticos, historias, no, sino como toda una narración que conecta una cosa con lo
0: El
1: otro, que
0: plan
1: esa es
0: de
1: nuestra
0: Dios.
1: vida. El Kairos es eso. Ajá, exactamente, ese es. Ese es, todo está ligado a esa historia. Algo está ahí por esto, por esto, por esto. Entonces, yo pensaría que es de ti ahí.
0: No, totalmente, totalmente de acuerdo, Sergio. Y mira, bueno, saludamos a Nidia Pérez que nos saluda por aquí. Dice, buenos días, padre, un saludo fraterno a todos ustedes desde la distancia. Dios los bendiga siempre. Nidia, un saludo para ti, para todos nuestros oyentes. Sin duda, el tiempo de Dios, ¿no? Y el Kairos, ¿no? No el Cronos, sino el Kairos. Claro, si aprendiéramos a ver desde esa mirada, pues todo tendría también o cobraría un sentido diferente, ¿no? Pero, Sergio, ¿Qué consejo le das a nuestros oyentes? Porque no es fácil, o sea, humanamente no es fácil, pero ¿cuál sería el consejo?
1: Yo, bueno, desde mi experiencia, diácono, yo creo que un elemento importante para poder vivir ese kairos de Dios, ese tiempo de Dios, es lo que usted decía ahorita al inicio, o comentaban los oyentes, mirar la vida con esperanza, desde que siempre va a haber una oportunidad mejor para. ¿Sí? Porque si yo agoto la esperanza, se agota toda oportunidad de. Entonces, no es visto digamos, desde un camino que se va abriendo diferente o desde una construcción de un acontecimiento de mi vida que se une con otro y que siempre va a ser para un bien mejor. Porque si yo agoto la esperanza, y no como algo, como una utopía, como bueno, voy a esperar un mundo diferente, no sé qué, no, pero también. Depende de mí también en el trabajo en que yo haga y reconociendo sobre todo la gracia de Dios en esa esperanza, porque la esperanza no tiene sentido si no va desde la gracia de Dios. A veces nosotros nos quedamos en las obras, pero yo me esfuerzo, pero yo hago, pero yo trabajo, pero yo me, sí, entonces no, va desde reconocer la gracia de Dios, que en esa gracia que Dios me da, si yo la valoro, si yo de verdad la asumo, voy a empezar a ver todo desde la perspectiva de Dios, porque es que la gracia me la otorga Dios, Dios me regala esa gracia, y en esa gracia que Él me da, que es un don, entonces el valorarlo, ¿qué significa valorar esa gracia? Significa que yo me levanto todas las mañanas, lucho, me esfuerzo, porque sé que eso que hago viene de Dios, es decir, esa misma gracia de poder levantarme, de tener los sentidos, de poder salir adelante, viene de Dios, es que ni siquiera es mío, no solamente por mis esfuerzos, por mis intenciones, por lo que yo quiera, sino es porque Dios me permite que yo sienta eso, que yo me levante, que yo tenga la fuerza para seguir adelante, es por Él. Entonces, ya que Él me da esa gracia, pues yo la administro, es decir, hago que eso ocurra, que eso acontezca, ahí viene mi esfuerzo, no solo una lucha vana, solo, sino, y si yo hago eso, pues en últimas no se acaba la esperanza porque sé que todos los días algo va a acontecer diferente y para el bien mío. Y ese es el tiempo de Dios, mirarlo así desde ese acontecimiento, no desde un carrerismo, no desde un chelí, qué he hecho, qué no he hecho, no quedarse en eso. Claramente que hay que mirar la vida cómo va aconteciendo y evaluarla, pero si yo esa gracia la voy trabajando diariamente en un presente constante, pues no estoy angustiado si pasó o no pasó, si viene o no viene, si me va a llegar algo o no, sino que se va dando porque usted está trabajando y los frutos serán dados por la misma gracia de Él. Yo creo que estamos muy acostumbrados a lo que el Señor a veces nos da como en cosas. Yo sí insisto mucho en eso, sino que Dios se da plenamente y el que se da plenamente, ese es el don, la gracia de Él, Él dándose plenamente. Si lo acogemos, lo recibimos, Él es la fuente de todo. De seguro que no nos faltará lo necesario para vivir, de seguro que la esperanza no se nos acabará, de seguro, porque esa es la fuente, la gracia es Él. Y si estamos pegados a la fuente, pues nada nos va a faltar y nada nos ocurrirá que no sea para el bien de nosotros o de los que están cercanos a nosotros. Yo pensaría que ese es como el consejo, asumir esa gracia, aunque no se acabe la esperanza.
0: Totalmente, totalmente, Sergio. Y sin duda que el Señor, o sea, no perder la esperanza, porque el Señor, debemos esperar en Él, ¿no? Aprender a esperar y confiar en Él. Y siento que sin duda, ese es el mayor consejo a esta hora de la mañana, 11:47 minutos. Y vámonos a irnos con una canción, Sergio, que previamente la hace el señor Pablo Martínez con Atenas, que previamente se titula así, Todo lo espero de ti. Y queremos precisamente, pues, confiar en el Señor. 11:47 minutos en este espacio de Tierra Nueva a través de nuestra emisora Minuto de Dios de Cartagena y Minuto de Dios de Barranquilla.

0: Todo lo espero de ti. Todo lo espero de ti, nos dice esta canción de Ateras y Pablo Martínez. Bueno, queremos, y vamos llegando al espacio, al final de este espacio de Tierra Nueva, pero queremos orar. Y nos acompaña entonces nuestro mi hermano seminarista Sergio Andrés Ávila desde Bogotá. Sergio, ayúdanos con este, a dirigir este espacio de oración, no sin antes saludar a nuestra querida oyente Josefa Chacón, que nos saluda por aquí a través de nuestro WhatsApp. Sergio, oremos, pidámosle a Dios para que nos ayude a todos nuestros oyentes también a entender entonces estos planes de Dios.
1: Bueno, pues Rafa, yo invito a los oyentes que están ahí en este momento conectados, desde donde se encuentra, en su casa, en su trabajo, si va en el carro, los que nos van escuchando en cada espacio donde estén, vamos a entregarle plenamente al Señor en esta mañana ya casi tarde todo lo que Él ha permitido hasta este momento de este día que hemos vivido, y digámosle al Señor que Él, que todo lo puede, que es el dueño del tiempo, el que habita en las horas, en los calendarios, en los escenarios, el que habita en toda nuestra existencia, el que es el dador de la vida, el dueño de todo cuanto existe creado, de nuestra misma existencia, entreguémosle nuestra vida a Él en esta mañana, y los invito para que ahí donde está, si usted puede pronto darse un momentico, así sean 2 minuticos, pueda entregarle y pensar en todo lo que ya ha logrado en estas primeras horas de trabajo, si está en su trabajo, o si está terminando ya una jornada, todo lo que ha logrado, que ha tenido el pan necesario para hoy vivir, y si tal vez no lo ha tenido, lo poco que ha tenido, dile gracias a Dios, porque en su infinita misericordia nos mira con amor y nos concede todos estos bienes para nuestro bien, para nuestro crecimiento, para nuestro desarrollo. Amado Señor, te doy gracias en esta mañana por las bendiciones que nos regalas, por todo lo que permites que acontezca en nuestra vida para el bien de nosotros, que somos quienes tú amas con un corazón profundo. Hoy te entrego la vida de cada oyente aquí conectado, desde Barranquilla, desde Cartagena, los que nos escuchan a nivel virtual, Señor. Gracias por sus vidas, porque ellos, al asumir ese don precioso de tu amor, les concedes hoy que pueda realizarse ese proyecto de salvación en sus corazones. Un proyecto que busca liberación, un proyecto que busca realización también, un proyecto que busca vida principalmente. Gracias, Señor, porque no te cansas de bendecirlos con cada acontecimiento en sus vidas, con cada persona que llega en sus vidas, con cada lugar donde van, Señor, con cada palabra, con cada amistad, relación que van estableciendo. Yo te pido para que todo lo que acontezca hoy en estos hermanos nuestros aquí conectados, los que nos escuchan, los que son benefactores de esta obra Minuto de Dios, de esta emisora en Cartagena, en Barranquilla, tú los acojas, Señor, y les permitas que todo el bien que ellos hacen por esta obra, que todo el bien que ellos hacen por sus familias, tú le concedas cada día un mayor bien, no solo en bienes, sino en la alegría, en la paciencia, en la paz que necesite tal vez sus hogares, sus corazones. Señor, yo te entrego y también a mis hermanos que están allí en esta obra, al padre John Mario, al diácono Rafael, al padre José Alejandro Melo, para que tú sigas obrando también en ellos y puedan seguir llevando a buen puerto esta obra que tú has iniciado en ellos, que sean precursores siempre de caminos de paz, así como Juan Bautista, que sigan abriendo sus caminos para dar a conocer a ti, Jesús, que eres el gran dador de la vida, el gran acontecimiento de salvación en nuestra vida. Te entrego el resto de esta jornada, mis hermanos que están conectados, a estos oyentes que están continuando su jornada laboral, para que todo lo que acontezca hoy en ellos sea para su mayor bien, el de sus familias, el de sus amigos, y todas las necesidades de su corazón sean concedidas en el Kairos, en el tiempo de Dios, para el bien de ellos. A ti te damos la gloria.

0: Gracias, Sergio, por acompañarnos desde Bogotá. Oremos por la vocación de Sergio, oremos por su proceso, y esa es la tarea para todos nuestros oyentes, orar también aquí por Sergio. Quédense, no se desconecten porque seguimos aquí en nuestra emisora, aquí en Barranquilla. Continuamos con la palabra, por allí viene la palabra gracias a don Pedro, ¿cierto? Pedro, que está por allí en el Control Master en Barranquilla. Gracias, allí sigue la palabra, y aquí en la ciudad de Cartagena viene el padre Carlos Paneso con la clave, así que no se desconecten. Gracias aquí al gigante de Dios, le dicen por aquí a Gustavo. Gracias que estuvo aquí en la sintonía, estuvo en el Control Master. Estuvimos bajo la dirección del padre John Mario Montoya en Barranquilla y del padre Jimmy Ortiz en Cartagena. Muchas gracias. Gracias, Sergio. Gracias a todos nuestros oyentes. Sigan en sintonía de la emisora Minuto de Dios, una emisora católica para la gloria de Jesucristo.
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9: Son las 12. Que todos mis pasos rindan homenaje a tu caminar sobre la tierra. Te consagro mis pensamientos para honrar los tuyos, mis palabras para honrar tus santas palabras. Que todas mis acciones glorifiquen las tuyas divinas. San Juan Eudes.
10: Hemos llegado a las 12 del día, la hora en que Jesucristo fue crucificado en la cruz, la hora en que Jesús, bajo el sol ardiente, estaba en Samaria y le pedía agua a una mujer samaritana. Señor Jesús, hoy queremos pensar en ti. En esta hora queremos pensar que tú también estás pidiéndonos a nosotros el esfuerzo de nuestro amor, que estás pidiéndonos nuestro trabajo, que estás pidiéndonos nuestra colaboración y que te estás entregando por nosotros como te entregaste en el Calvario. Señor, queremos adorarte, queremos bendecirte y queremos decirte que somos tus siervos y que estamos a tu disposición.

sido una bella tradición de la Iglesia saludar a la Virgen María con el Ángelus o anuncio del ángel todos los días a mediodía.

0: y al caer de la tarde. Por eso oremos todos hoy. El ángel del Señor anunció a María.
1: Y ella concibió por obra y gracia del Espíritu Santo.
0: Dios te salve María, llena eres de gracia, el Señor es contigo, bendita tú eres entre todas las mujeres, bendito es el fruto de tu vientre Jesús.
2: Santa María, Madre de Dios, ruega por nosotros pecadores, ahora y en la hora de nuestra muerte. Amén.
0: He aquí la esclava del Señor.
1: Hágase en mí según tu palabra.
0: Dios te salve María, llena eres de gracia, el Señor es contigo, bendita tú eres entre todas las mujeres, bendito es el fruto de tu vientre Jesús.
2: Santa María, Madre de Dios, ruega por nosotros pecadores, ahora y en la hora de nuestra muerte. Amén.
0: El Verbo se hizo carne
1: y habitó entre nosotros.
0: Dios te salve María, llena eres de gracia, el Señor es contigo, bendita tú eres entre todas las mujeres, bendito es el fruto de tu vientre Jesús.
2: Santa María, Madre de Dios, ruega por nosotros pecadores, ahora y en la hora de nuestra muerte. Amén.
0: Ruega por nosotros, Santa Madre de Dios,
1: para que seamos dignos de las promesas de Cristo.
0: Oremos. Señor, derrama tu gracia en nuestros corazones, para que habiendo conocido por la voz del ángel el misterio de la encarnación de tu Hijo, podamos llegar por los méritos de tu cruz y pasión a la gloria de la resurrección. Por el mismo Cristo nuestro Señor.
3: Amén.

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3: Los frutos del Espíritu son caridad, alegría, paz, paciencia, comprensión de los demás, bondad y fidelidad. Gálatas, capítulo 5, versículo 22.
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3: Hermanos de Minuto de Dios, sean todos ustedes bienvenidos a este espacio de la palabra. En esta ocasión vamos a escuchar una enseñanza con el padre Javier Riveros. Compartirá con nosotros una enseñanza que lleva por título La conversión de nuestro corazón. Bienvenidos a la palabra.
4: Amén y amén. Denle ese aplauso fuerte al Señor. Gloria a Dios. Pueden tomar asiento los que pueden, sino ponernos cómodos lo mejor posible. Vamos a compartir la palabra de Dios a partir del Evangelio según San Lucas en el capítulo 6, verso 27 y siguientes. Y vamos a ponerle mucha atención a esta palabra que tiene que ver con la conversión de nuestro corazón, con el cambio en nuestra vida y con la sanación interior de cada uno de nosotros. Al final, si el Señor nos permite, tendremos también un momento de sanación y de bendición para todos. ¿Les parece bien? Bueno, muy bien. Vamos a escuchar la palabra del Señor. Dice así Lucas capítulo 6, verso 27. Escuchemos lo que Jesús nos dice hoy. Pero a ustedes que me escuchan les digo, amen a sus enemigos, hagan bien a quienes los odian, bendigan a quienes los maldicen, oren por quienes los insultan. Si alguien te pega en una mejilla, ofrécele también la otra. Y si alguien te quita la capa, déjale que se lleve también tu camisa. A cualquiera que te pida algo, dáselo. Y al que te quite lo que es tuyo, no se lo reclames. Hagan ustedes con los demás como quieren que los demás hagan con ustedes. Si ustedes aman solamente a quienes los aman a ustedes, ¿qué hacen de extraordinario? Hasta los pecadores se portan así. Y si hacen bien solamente a quienes les hacen bien a ustedes, ¿qué tiene eso de extraordinario? También los pecadores se portan así. Y si dan prestado solo aquellos de quienes piensan recibir algo, que hacen de extraordinario, también los pecadores se prestan unos a otros esperando recibir unos de otros. Ustedes deben amar a sus enemigos y hacer bien y dar prestado sin esperar nada a cambio. Así será grande su recompensa. Diga conmigo, grande su recompensa. Grande su recompensa. Y ustedes serán hijos de Dios Altísimo. Digan conmigo, y ustedes serán hijos del Dios Altísimo, que es también bondadoso con los desagradecidos y los malos. Sean ustedes compasivos, como también su Padre es compasivo. Palabra del Señor. Denle un aplauso a la palabra del Señor. Inclina tu rostro por un momento ante Dios y démosle gracias a Él por esta palabra. Señor, gracias porque nos estás hablando en esta palabra. Gracias porque nos estás dando una enseñanza nueva, una enseñanza poderosa, una enseñanza que cambia nuestra vida, que cambia nuestro corazón. Señor Jesús, ven a nuestro corazón, ven a nuestra vida. Sana y libera nuestro corazón de todo mal. Danos un corazón nuevo, un corazón libre, un corazón en paz, un corazón bueno como el tuyo. Fortalécenos y envía el Espíritu Santo sobre nosotros. Danos el Espíritu Santo que nos llene totalmente y que nos haga personas nuevas, diferentes, libres y bendecidas como tú quieres que seamos. Que esta palabra, Señor, llegue a nuestro corazón y nos cambie y nos sane, nos renueve, no solo a nosotros, sino también a todos los que nos están escuchando a través de la emisora Minuto de Dios. Ven Espíritu Santo, pida usted ahí por un momento, ven Espíritu Santo y lléname de ti. Ven Señor, gracias Dios, a ti la gloria, la alabanza y el poder por los siglos de los siglos, amén. Amén y amén, denle el aplauso al Señor. Bueno, este evangelio es un evangelio especial donde Jesús nos está dando unas máximas, unas indicaciones muy claras sobre lo que Él espera de nosotros como seguidores de Él, como auténticos seguidores de Él. Y al final de esas palabras dice que si hacemos esto, será grande nuestra recompensa. Dice que si hacemos esto, Dios recompensará ese bien que nosotros hagamos. ¿A cuántos de ustedes les gustaría alcanzar esa recompensa de Dios? Amén, creo que a todos. Claro que uno no debe hacer las cosas simplemente por la recompensa, pero Él dice que habrá recompensa de estas cosas que hagamos. Y además, más importante todavía, es que dice que si hacemos estas cosas, entonces seremos verdaderamente hijos de Dios Altísimo. Y yo les pregunto, ¿cuántos acá quieren y queremos ser verdaderamente hijos de Dios Altísimo? Amén. Entonces, estas palabras de Jesús son muy importantes, porque si hacemos esto, realmente seremos esos hijos de Dios. Si no lo hacemos, no seremos verdaderamente hijos de Dios. En otras palabras, quiere decir que hay unos que somos hijos de Dios verdaderamente y otros que son hijos de Dios solo de nombre, solo de apariencia, solo de título, pero no de verdad y no de corazón. Y tenemos que tener cuidado con esto, porque nosotros acá podemos decir somos de Dios, pero de pronto nuestras obras no muestran que somos de Dios. Nosotros podemos decir, no, es que somos cristianos, y es que somos católicos, y es que creemos en Dios, pero de pronto nuestras actitudes, nuestras palabras, nuestras acciones están diciendo todo lo contrario. Y podría ser que nosotros seamos personas que digamos, no, es que yo voy a misa. Y claro, nada más divino que ir a la misa. Pero de pronto vamos a misa, pero al mismo tiempo hablamos mal del prójimo, al mismo tiempo guardamos un rencor y un odio hacia alguien, al mismo tiempo nos falta perdón o nos falta misericordia. Y es en estas cosas donde verdaderamente se ve si somos de Dios o si no somos de Dios. ¿Cuántos quieren ser acá de Dios? ¿Cuántos queremos ser de Dios? Creo que todos queremos ser de Dios. Y Jesús nos está diciendo, si ustedes hacen estas cosas, serán verdaderamente hijos de Dios Altísimo. Bueno, ¿cuáles son las cosas que Jesús nos está diciendo que debemos hacer? ¿Quieren saberlas? Vamos a aprender esto porque son, les voy a decir, 7 cosas. Diga conmigo, 7 cosas. 7 cosas. Bueno, no va a ser algo largo, no se asusten, pero sí me gustaría que estas 7 cosas que Jesús nos dice hoy las aprendiéramos. Son como siete verbos, son como siete acciones que cada uno de nosotros tenemos que hacer para ser verdaderamente hijos de Dios. Y son las siguientes. Primero, dice Jesús, amen a sus enemigos. La primera es amar. Voy a decir las siete. La segunda es hagan bien a los que los odian. Segunda es hacer el bien. La tercera es bendigan a quienes los maldicen. Bendecir. La cuarta es oren por quienes los insultan. Hacer oración. La quinta es si alguien te pega en una mejilla, ofrece también la otra. Ofrecer. Y si alguien te quita la capa, déjale que se lleve también tu camisa. Esa sexta es dejar. Déjale que se lleve. Dejar. Hay cosas que hay que dejar. Y la séptima, a cualquiera que te pida algo, dáselo. Diga conmigo, dar. Entonces ahí hay amar, hacer el bien, bendecir, orar, ofrecer, dejar y dar. Siete verbos, ¿de acuerdo? Vamos a decirle, estamos aprendiendo palabra de Dios. Diga conmigo, amar, hacer el bien, bendecir, orar, ofrecer, dejar y dar. Otra vez, amar, hacer el bien, bendecir, orar, ofrecer, dejar y dar. Siete cosas, siete acciones que Jesús nos enseña que debemos hacer y que si las hacemos, seremos verdaderamente hijos de Dios Altísimo. Ahora bien, lo que a mí me parece bien curioso y especial, y debemos aprender esto, es a qué personas Jesús dice que debemos amar. ¿A qué personas, dice Jesús, es a las que debemos hacerles el bien? ¿A qué personas es a las que debemos bendecir? ¿Por cuáles personas es por las que debemos orar? ¿A qué personas o por qué personas es que debemos ofrecer? ¿A cuáles dejar y a cuáles dar? Miren esto, Jesús dice, ¿cuáles son estas personas? Dice, amen a sus enemigos. Diga conmigo, los enemigos. Luego dice, hagan el bien a los que los odian. Entonces diga, los que nos odian. Luego dice, bendigan a los que les maldicen. O sea, los que nos maldicen. Oren por los que los insultan. O sea, los que nos insultan. Ofrezcan también la otra mejilla a los que les pegan en una mejilla. Y ese mensaje ya nos está cayendo como duro, como pesado. Jesús como que se puso aquí pesado. ¿Cómo es esto? Porque qué grupito ese, ¿no? Mire, los que nos odian, los enemigos, los que nos maldicen, los que nos insultan, los que nos pegan, los que nos quitan algo, los que nos piden algo. ¿Cómo les parece? Duro, ¿no? Duro. Ese grupo de personas es un grupo difícil. Y miren, Jesús dice, con esa clase de personas es que se va a ver si ustedes sí son de Dios o no son de Dios. ¿Y saben por qué? Porque es fácil amar a los que nos aman. Es fácil hacer el bien a los que nos hacen el bien. Es fácil bendecir a los que nos bendicen. Es fácil orar por los que hablan bien de nosotros. Oiga, pero no es fácil amar a nuestros enemigos. No es fácil hacerle el bien a los que nos odian. No es fácil bendecir al que me ha maldecido. No es fácil orar por el que me insulta. No es fácil ofrecer algo por el que me ha pegado, ni dejarle algo a alguien que me ha quitado. No es fácil. ¿Lo entendemos? No es fácil. O sea que Jesús nos está pidiendo algo especial, algo en lo que Él quiere que nosotros nos parezcamos a Él. ¿Saben por qué? Porque Dios es bueno. Diga conmigo: Dios es bueno. Dios es bueno, Dios no es malo. Dios es bueno. Y es bueno siempre. Es bueno todo el tiempo. Y es bueno con todos nosotros. ¿Saben algo? Dios no es bueno solo con los buenos. Dios es bueno también con los malos. ¿En qué sentido? En el sentido de que aunque sean malos, Dios no deja de amarlos. Y Dios no deja de buscarlos. Y Dios no deja de querer el bien para esos malos, entre comillas. Dios no deja de hacer eso. Dios no dice: ah, como son malos, ahora les voy a hacer males a ellos. Dios no hace males para nadie. Dios hace bienes para todos, todo el tiempo. Bueno, ¿y qué tal si nosotros pensamos que esos malos somos nosotros mismos? ¿O no? ¿O es que somos muy buenos? Somos muy buenos. También somos malos, ¿no? También somos pecadores. También tenemos muchas cosas que cambiar en nuestra vida. Y yo le digo, a pesar de lo malo que hemos podido ser, a pesar de los pecados que hayamos podido cometer, Dios nos ha dejado de amar. Dios nos ha dejado de bendecir. No. Entonces Él todo el tiempo nos ha estado amando y todo el tiempo nos ha estado bendiciendo. ¿Y qué nos está enseñando con esta palabra? Que Él también quiere que nosotros nos parezcamos a Él. Que nuestro corazón no sea bueno solamente con unos y malo con otros. ¿Entendemos? Sino que si nuestro corazón es bueno, que sea bueno de verdad. Así como el corazón de Dios es bueno, y es bueno con todos hoy y siempre, en todas las circunstancias y en todos los casos. Dios es bueno y Dios nos está haciendo el bien. Amén. Esa es la palabra de Dios. Diga conmigo: Dios es bueno. Dios siempre es bueno. Dios nunca hace mal. Dios siempre hace el bien. Y Dios quiere que yo sea como Él. Que yo actúe como Él actúa. Es decir, que Dios quiere que yo, aunque a mí me hagan males, no devuelva mal por mal, sino que aunque me hicieran males, yo devuelva bienes en vez de males. ¿Estamos entendiendo? O sea que con Jesús no funciona eso de que el que me la hizo me la paga. No funciona, eso no funciona con Jesús. ¿Estamos entendiendo? ¿Qué tenemos que hacer? Hacer el bien siempre. Diga conmigo: amar a los enemigos. ¿Cuántos de ustedes tienen enemigos? ¿Sí tienen? Bueno, puede que tengamos enemigos. ¿Y qué hay que hacer con ellos? ¿Odiarlos? Amarlos. Jesús dice: ame a sus enemigos. ¿Y saben algo? Si los amamos de verdad, esos que hoy son enemigos, el día de mañana no serán enemigos, sino que estarán a favor nuestro. Si no llegan a ser amigos, al menos no estarán en contra nuestra. Amén. Denle el aplauso a Jesús por eso. Al menos eso pasará. Amar a los enemigos. Dice el segundo: hacer el bien a los que nos odian. ¿Alguien usted lo odia? Yo no sé. Pero uno dice, ah, no, yo le voy a hacer el mal porque me odia. ¿Y Jesús qué dice a esa persona? Hágale el bien. Hay que hacer el bien siempre. Amar y hacer el bien a los que nos odian. Dice, bendecir a los que maldicen. De pronto de usted hablan mal y lo más normal es que usted también hable mal del otro. Pero lo que es diferente y lo que es novedoso, lo que es de Dios, es que en vez de maldecir también, usted bendiga. Piense en este momento a cuántas personas tiene que bendecir. Piense ahora. No solo a su familia, que usted se entiende que la ama, ¿no? Bendecir a su familia. Pero a lo mejor tiene que bendecir a otras personas también. No sé a quién. Algún vecino, algún compañero de trabajo, algún jefe, algún subalterno. Bendígalo, bendígalo, bendígalo, no lo maldiga, bendígalo. Porque eso es de Dios. Y no se olvide que si usted lo ama, que si usted lo bendice, su recompensa será grande de parte de Dios. Amén. Bendígalo, no lo maldiga. Su recompensa será grande. Si alguien te pega, ofrece la otra mejilla. Oren por los que los insultan. Vea, lo más normal es orar por nuestra familia, orar por la gente que queremos, y eso está bien. Pero lo extraordinario es que tú ores por aquellos que te insultan, que ores por aquellos que de pronto no te han hecho el bien. Eso sí es extraordinario y eso es de Dios, y Dios te lo recompensará grandemente. Amén. Qué bueno usted orando por ese vecino, por ese compañero, por ese jefe, por esa persona difícil. Ore por esa persona. No se amargue la vida y tampoco se la amargue a los demás. Mejor ore por esas personas, que Dios se va a glorificar y que Dios va a traer una gran recompensa sobre su vida, y usted será verdaderamente hijo de Dios Altísimo. ¿Cuántos dicen amén a eso? Diga conmigo: amar, hacer el bien, bendecir, orar, ofrecer, dejar y dar. Ofrecer. ¿Será que usted y yo podemos ofrecer cosas a Dios? ¿Podemos ofrecer cosas por los demás? ¿Será que podemos hacerlo? ¿Qué tal que ofrezca usted un desayuno, un almuerzo, una comida? ¿Que ofrezca usted una Eucaristía? ¿Que ofrezca un rosario? ¿Que ofrezca una visita al Santísimo? ¿Que ofrezca una ofrenda, una donación por alguien, por otra persona, por alguien que es difícil para usted, por alguien que de pronto le está incomodando? Ofrezca algo. Ofrezca algo, que Dios se encargará de hacer el resto. ¿Y saben qué va a hacer Dios? Va a traer bendiciones sobre su vida en gran manera. ¿Cuántos quieren eso en su vida? Denle ese aplauso a mi Señor Jesús. Ofrecer, diga conmigo: ofrecer. ¿Qué va a ofrecer usted? Piense qué puede ofrecer. Y piense a quién le va a ofrecer algo, pero no a alguien que sea bueno para usted, alguien que sea difícil, alguien que le caiga mal. Piense en eso. Ahí sí ya no les gustó, ¿no? Ahí sí no dijeron amén. Pero de eso se trata el Evangelio: hacer el bien incluso a aquellos que nos hacen mal. Si lo hacemos así, vamos a ser grandemente bendecidos y vamos a mostrar que somos verdaderamente de Dios. ¿Saben por qué estoy predicando esto? Porque a veces veo cosas como estas, que somos de Dios, que vamos a la iglesia, que vamos a la misa. Y mientras todo está bien, pues todo está bien y hacemos el bien. Pero hay de que nos toquen un pelo, hay de que nos incomoden en algo, hay que nos ofendan en algo. Y ahí sí se nos sale, yo no sé qué es lo que se nos sale, el monstruo, se nos sale el fenómeno, se nos sale, yo no sé qué es lo que se nos sale. Y ahí sí mostramos la cara que no habíamos mostrado, y que a lo mejor esa sí es la cara de verdad, y es horrible, es fea. ¿Por qué? Porque ahí sí se nos sale el odio, la rabia, la ofensa, el resentimiento, la pelea y todo lo demás horrible. Y con eso estamos mostrando que no somos de Dios, que verdaderamente no somos de Dios. ¿Cuándo se ve entonces que somos de Dios? ¿Cuándo, a pesar de los males y las pruebas que podamos sufrir, no dejamos de hacer el bien, sino que perseveramos en ese bien a pesar de todo, a pesar incluso de recibir males en nuestra vida? ¿Estamos entendiendo eso? Y miren, la prueba más grande de eso nos la da Jesús, para que entendamos este mensaje. Porque mira a Jesús qué le pasó. Te pregunto, ¿Jesús pasó haciendo el bien o pasó haciendo el mal? Pasó haciendo el bien y recibió bienes. Pero te pregunto, ¿recibió males Jesús? ¿Sí recibió o no? Muchos males. ¿Qué males recibió Jesús? Ofensas, insultos, desprecios, rechazos, azotes, burlas, maltratos, humillaciones. Le pegaron en la cara, lo escupieron. ¿Qué más pasó con Jesús? Oiga, todo lo malo lo recibió. ¿Y qué hizo Jesús? ¿Devolvió los mismos males? Les pregunto. ¿Escupió a los que lo escupieron? ¿Maldijo a los que lo maldijeron? ¿Ofendió a los que le ofendieron? No. Jesús no hizo eso. ¿Qué hizo Jesús? Los perdonó, los amó, los bendijo, se ofreció a sí mismo, se entregó por amor a ellos. Y no digamos solamente a ellos, a nosotros. Y no digamos solamente a nosotros, a ti que estás aquí en esta noche recibiendo esta palabra del Señor. Todo eso lo hizo Jesús por amor a ti y para salvarte a ti. Dele la gloria al Señor por eso. Yo quiero que usted por un momento cierre sus ojos, incline su rostro y piense en esta palabra que el Señor nos está dando hoy. Una palabra donde nos dice que si hacemos estas cosas, seremos verdaderamente hijos de Dios y tendremos una gran recompensa, porque Dios es bondadoso con todos, incluso con los desagradecidos y los malos. Y nos mostró eso en su pasión, el misterio central de nuestra fe. Jesús padeció todo con amor y por amor. Lo sufrió todo y no devolvió mal por mal, sino que devolvió bienes a cambio de males, y así nos salvó a todos, y así te está salvando también a ti y a mí. Y por eso hoy el Señor te está diciendo: no devuelvas mal por mal. Es normal que haya gente que te ofenda. Es normal que a veces alguien te haga daño. Es normal que a veces alguien te insulte. Es normal que a veces alguien llegue incluso a odiarte. Pero tú nunca odies. Nunca hagas mal a nadie. Nunca devuelvas mal por mal. Tú esfuérzate por no ofender a nadie, por no devolver ofensa por ofensa, ni mal por mal, ni daño por daño, sino que el Señor hoy te está diciendo: aprende de mí, que amé, que perdoné y que hice el bien, y que sigo amando, perdonando y haciendo el bien. Escucha hoy al Señor que te habla y que te dice: ama, haz el bien, bendice, ora, ofrece, deja las cosas así, da al que te pide, haz con los demás como quisieras que los demás hagan contigo. Y así tu recompensa será grande y serás llamado Hijo de Dios Altísimo. Cierra ahí tus ojos, inclina tu rostro. Pídele al Señor que haga su obra en ti. Pídele al Señor que ministre tu corazón, que sane tu corazón hoy y que te dé hoy un corazón nuevo, un corazón bueno, capaz de amar no solo a los que te aman, sino incluso a los que no. Un corazón de hacer el bien, no solo a los que te hacen bien, sino incluso a los que no. Pídele esa gracia y ese regalo a Dios.

Y ahí quiero preguntarte, ¿para cuántos acá Dios es su padre? ¿Para cuántos acá Dios es su padre? Muy bien. Entonces nuestro Padre Dios del cielo es como si nos estuviera diciendo esta noche: hijitos, si yo soy su padre, aprendan de mí y actúen como yo actúo. Hijitos, sean como yo soy, que yo soy bueno con todos, soy compasivo con todos, misericordioso con todos. Dame un nuevo corazón, Señor.

Un hijo verdadero se parece a su padre. Si somos hijos verdaderos de Dios, nos vamos a parecer a nuestro Padre Dios. Amén. ¿Y en qué se va a notar que sí nos parecemos a Dios? En esto que acabamos de aprender en esta noche. Amén. ¿Cuántos hijos de Dios hay acá en este lugar? Bueno, eso quiere decir que ustedes son buenos con todos. Amén. Den ese aplauso a Él. Quiero que te pongas de pie en este momento. Estamos adorando al Señor, ministerio, no solamente cantando, sino ministrando la presencia del Señor. Esta es una palabra de conversión, de cambio, de liberación de nuestro corazón y de nuestra vida, para ser los hijos de Dios que debemos ser. Si lo hacemos, nuestra recompensa será grande. Amén. Pero necesitamos cambiar aquí adentro. Levanta tus manos hacia el Señor, hacia Dios, y renunciemos primero a todo lo malo en nuestro corazón, a lo que Dios no quiere que como hijos de Él tengamos en nuestro corazón. Dile conmigo: yo renuncio en el nombre de Jesús a Satanás. Renuncio al pecado. Renuncio al mal. Yo renuncio en el nombre de Jesús al odio, al resentimiento, a la venganza. Renuncio a las ofensas, a los maltratos verbales o físicos, con palabras. Renuncio a la violencia, a la agresividad, al maltrato, al enojo, a los gritos. Renuncio a hacerle daño a otras personas, a quitarle lo que es de ellos. Renuncio a las maldiciones. Renuncio a maldecir. Renuncio a hablar mal. Renuncio a las críticas, a los juicios, a los chismes hacia cualquier persona. Renuncio a hacer el mal a cualquier persona de cualquier forma, en el nombre de Jesús. Renuncio a devolver mal por mal, ofensa por ofensa, daño por daño, sino que hoy, en el nombre de Jesús, quiero ser como Dios y actuar como hijo de Dios, haciendo el bien siempre, siendo compasivo, siendo bueno, siendo misericordioso siempre, en el nombre de Jesús. Señor Jesús, renueva mi corazón, libera mi corazón, sana mi corazón y cambia mi vida, Señor. Gracias, Jesús. Gracias, Señor.

y dile: Señor, perdóname por todas las veces que he obrado mal, y dame hoy tu gracia y tu espíritu para empezar a hacer siempre el bien, incluso a aquellos que me cuesta más. Pero Señor, dame tu gracia, dame tu espíritu, dame tu fuerza para poder hacerlo, para amar, orar y bendecir siempre a todos, incluso a los que no me hicieran bien. Gracias, Señor. Y que en eso yo muestre que soy verdaderamente un hijo de Dios, un hijo tuyo, porque hago el bien a pesar de todo y a toda costa. En el nombre de Jesús. Gracias, Señor. Gracias, Dios. Gloria a ti, Señor. Amén, amén y amén. Dele la gloria al Señor.

el corazón y el alma, así también el Señor nos sana el cuerpo y nos sana totalmente. Y hoy, de esta asamblea, el Señor nos quiere sanar el alma y nos quiere sanar el cuerpo. Vamos a

seas renovado, sanado, restaurado y en bendición. Que salgas con paz en tu corazón, que salgas con bendición en tu vida, que salgas con gran recompensa de Dios y la veas en los próximos días, y que te sientas verdaderamente como un hijo de Dios, como una hija de Dios. Señor Jesús, yo sé que tú estás en medio nuestro, no por nosotros, sino por tu misericordia y por tu poder. Y para tu gloria, Señor, humildemente te pedimos que pases por

guardando y librando a todos. Y son muchos los que ahora están recibiendo esa sanación de Dios. Gracias, Jesús. Gracias, Señor. Recibe el amor de Jesús. Recibe el poder de Jesús. Sáname, Señor. Sáname, Dios. Todos, sáname, Dios. Hoy quiero vivir. Toca el corazón. Sigue ahí, sigue ahí, sigue ahí. Fuerte, vamos.

Dios infinito, penetra mi ser y libérame de tantas heridas que vienen desde mi niñez, desde el momento de mi concepción. Líbrame, Señor, de todos estos males. Sáname, Señor.

sobre los recuerdos que me quedan de tantas personas que me hicieron daño. Borra, Señor, esas imágenes y dame la gracia del perdón para esas personas. Sana mis heridas, Señor. Sáname, Señor, en esta noche. Sana mi memoria. Sana mi corazón. Sana mi vida. Sáname, Señor. Fuerte, digamos todos, sáname, Señor. Sáname, Señor. Tú puedes hacerlo, Señor. Tú lo puedes. Tócame, tócame, Señor. Ya no quiero ser más del odio, del rencor, del maltrato. Quiero ser tuyo, Señor.

cadenas que me atormentan. Rompe, Señor, esas cadenas que me atan a la enfermedad, que me atan al dolor, al sufrimiento, que atan mi economía, que atan la fuerza para seguir adelante, mis ganas de vivir. Rompe, Señor, esas cadenas.

Espíritu Santo, fluye Espíritu Santo, fluye en mi ser, fluye en mi pensamiento, fluye en mi corazón, Señor, para ser santo. Fluye en mi corazón para ser santo, Señor, para estar sanado del alma, para estar sanado en el cuerpo, para ser sanado en el espíritu, para sanar mi relación con mis hermanos, para sanar mi relación contigo, Dios de amor y misericordia. Fluye Espíritu Santo para sanar todo, todo lo que

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11: Cree en el Señor Jesucristo y se salvarán tú y tu familia. 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
4: Son las 2 en punto. Tú eres mi suave luz. Hazme descubrir que todo cuanto hay fuera de ti solo es humo, engaño y vanidad. San Juan Eudes.
5: Bendeciré a los que te bendigan y maldeciré a los que te maldigan. Y en ti serán benditas todas las familias de la tierra. Libro del Génesis 12:3. 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

0: Hola amigos, yo soy Luz Marina Locarno, máster en psicología clínica de la Universidad del Norte, miembro de la Red de Psicólogos Católicos de Colombia y presentadora de este programa radial Psicología en Familia por emisora Minuto de Dios, la única que llega al corazón. Esta hora de la tarde damos gracias a Dios por un nuevo día. Hoy martes 22 de septiembre del año 2026, damos gracias al Señor. Damos gracias al Señor a esta hora de la tarde por nuestro director, nuestros directores, el director en Barranquilla, el padre John Mario Montoya, sacerdote eudista. Y en Cartagena, nuestro director, el padre Jimmy Ortiz, sacerdote eudista. Damos gracias al Señor también por todo el equipo de emisora Minuto de Dios, por Benjamín Barreto en los controles en Barranquilla y Luis Llamas en los controles en la ciudad de Cartagena. Damos gracias a Dios por los oyentes, por los miembros del Club de Amigos, por los servidores, por todo el equipo de emisora Minuto de Dios. Hoy damos gracias al Señor. Y como siempre, pues los oyentes son los que solicitan, son los que sugieren las temáticas. La temática de hoy va encadenada con otras temáticas que hemos trabajado durante este mes de septiembre. Trabajamos los trastornos del aprendizaje, trabajamos también el déficit cognitivo, ¿sí? Hoy vamos a trabajar el déficit de atención con hiperactividad, ¿sí? El déficit de atención con hiperactividad en niños adolescentes, así que vamos a prestar mucha atención, sobre todo porque los oyentes me han escrito y me han pedido estas temáticas, teniendo en cuenta que ya estamos finalizando el mes de septiembre. Y ya para muchos alumnos, ya el año escolar prácticamente está perdido, ¿sí? O incluso el semestre perdido, ¿sí? Hay estudiantes en primaria, secundaria o en la universidad, jóvenes, que ya ni sacando 5 al final del periodo logran salvar el año o el semestre. Y pues tenemos en esta época del año, yo particularmente a partir de septiembre, recibo muchos papás desesperados, angustiados, porque su hijo va a perder el año. Pero bueno, nuevamente este llamado que hago todos los años, voy a hacerlo en este 2026. Esta es una oportunidad para revisar qué está pasando con tu hijo, con tu hija. ¿Qué ocurre? ¿Por qué académicamente no le va bien? ¿Por qué no rinde? ¿Por qué dice que está desmotivado? ¿Por qué no le interesa estudiar? ¿Por qué a pesar de estudiar, aún estudiando, y tú eres testigo de ello, porque muchos padres me dicen, pero doctora, ¿qué pasa? Si yo me siento con mi hijo a hacer las tareas, yo me siento con mi hijo a estudiar, pero cuando me traen los resultados de los exámenes o los trabajos o las exposiciones, no corresponden al esfuerzo que hicimos. Pues yo lo acompañé y cuando trae los resultados, no son directamente proporcionales al esfuerzo que hicimos acá en casa para que le pudiera ir bien. ¿Qué pasa? Bueno, hemos venido dando respuesta a esas preguntas, precisamente porque ya para muchos padres de familia, los docentes ya le anunciaron que lo más probable es que el hijo va a perder el año. O sea, ya va, tiene el año perdido a esta altura del año escolar. ¿Qué ocurre? Hemos dado varias respuestas. Esa respuesta de que el hijo es flojo y que no le gusta estudiar, no, ya no es suficiente. ¿Sí? Yo no digo que no podría ocurrir. Claro que sí tenemos niños con estas características y que desafortunadamente los papás pues, somos los responsables de ese comportamiento. Pero también tenemos un grupo mucho mayor que el bajo rendimiento académico, el desinterés escolar, no tiene nada que ver con la flojera, ¿verdad? La falta de disciplina, la falta de compromiso, de hábitos para estudiar, sino que tenemos niños, un gran porcentaje, adolescentes y jóvenes que han ingresado a la universidad, cada vez entran más jóvenes, ¿no? Entran a la universidad en primer semestre, entran de 15, 16, 17 años, que van arrastrando una cantidad de problemas que traen desde su historia en el colegio. Entonces, ya tocamos el tema de trastornos del aprendizaje. ¿Se acuerda que hablamos de discalculia, hablamos de disortografía y hablamos de dislexia? Cuando hablamos de los trastornos del aprendizaje, dejamos claro que estos niños regularmente tienen un coeficiente intelectual normal o algunos un porcentaje superior al normal. Es decir, que estos niños se aprenden, ¿sí? Se aprenden, si rinden. Lo que ocurre es que tienen algunas dificultades en ciertas áreas del aprendizaje, matemáticas, español y la escritura, pero que con intervención, con rehabilitación neurocognitiva, se puede ayudar a ese niño a superarlas y a que sean unos excelentes estudiantes incluso, ¿sí? Que les vaya bien académicamente. Estos niños pueden terminar su colegiatura perfectamente y pasar a la universidad perfectamente. Luego hablamos del déficit cognitivo. ¿Se acuerdan que les expliqué que el déficit cognitivo está relacionado con chicos con un coeficiente intelectual inferior al que deberían tener de acuerdo a su edad? Entonces tenemos niños, por ejemplo, adolescentes de 13 años, cuya inteligencia es la de un niño de 6, 7, 8, 9 años. ¿Sí? Ahí hablamos del déficit cognitivo. La capacidad para aprender, comprender lo que se le dice, la capacidad para seguir instrucciones, la capacidad para relacionarse. Y hablamos de que en el déficit cognitivo, que hay de varios tipos, leve, moderado, crónico y profundo, decíamos en el programa anterior que el déficit cognitivo leve y moderado, esos chicos tienen la posibilidad de salir adelante, tienen la posibilidad de continuar en la escuela y terminar la escuela y luego encaminarlos de manera vocacional a carreras técnicas, ¿sí? Que ellos sí pueden llegar a ser personas autónomas y autosuficientes, ¿sí? En el déficit cognitivo el moderado, ¿verdad? El tipo 2, el moderado, que sí vamos a tener que hacerle más acompañamiento. Pero si hacemos la tarea y con el trabajo interdisciplinario de fonoaudiólogo, terapista ocupacional, neuropsicólogo, psicólogo clínico, médico psiquiatra, neuropediatra, lo que sea necesario de acuerdo al diagnóstico del menor, vamos a lograr que este niño con déficit cognitivo leve y moderado salga adelante, logre superar el año escolar. Y no solo eso, que logremos luego ubicarlos a nivel de una escuela técnica. Pueden hacer una carrera técnica de un año, por ejemplo, y graduarse en algún oficio que les permita solventar su vida a nivel económico. ¿Sí? Ya los casos de déficit cognitivo crónico y profundo ya son casos donde hay una discapacidad total, donde esos niños van a necesitar una escuela especial, donde van a necesitar una sombra de ser un cuidador de forma permanente, porque por sí mismos ellos no se pueden valer y que pues no es culpa de estos niños cuando nacen con esta condición. En el déficit cognitivo leve y moderado es importante el acompañamiento del colegio, que los colegios hagan adecuación curricular según el PIAR, es decir, este plan que ofrece la Secretaría del Ministerio de Educación a través de las diferentes Secretarías de Educación de los departamentos y alcaldías, para que los colegios lo conozcan y lo implementen en el momento que detectamos a un niño con unas necesidades educativas especiales. ¿Sí? Importante entender esto, ¿sí? Porque estos niños sí pueden estar en un colegio regular, es decir, en una escuela con otros niños que no tengan esta condición, pero se le hace una adecuación curricular y el niño puede mantenerse en la escuela. Pero para hacer todo esto necesitamos un diagnóstico, necesitamos aplicarle unas pruebas por neuropsicología para poder confirmar si efectivamente tiene alguna de estas condiciones que he mencionado, o un trastorno del aprendizaje, sea dislexia, discalculia, disortografía, o sea un déficit cognitivo leve o moderado, ¿sí? En todos estos casos es importante la valoración, la remisión para los exámenes pertinentes Y una vez tengamos el informe por neuropsicología, entonces sabemos cuáles son las necesidades específicas en el aprendizaje que requiere este niño, este adolescente, tanto en casa como en la escuela. Es más, hasta en las universidades se hace adecuación curricular, para que sepan ustedes, también se hace adecuación curricular. Pero para hacer eso no es que usted llegue al colegio y le dice al profesor que le tiene que hacer adecuación curricular a su hijo. No, usted tiene que llevarlo a una valoración por psicología clínica y el psicólogo clínico, de acuerdo a lo que detecte, que cuál es la verdadera causa para el bajo rendimiento académico, para las dificultades en la parte también disciplinaria, ¿sí? Manda a hacer los exámenes o hace las remisiones, ya sea a neuropediatría, a psiquiatría infantil o a valoración por neuropsicología. Y de acuerdo a esos resultados, se toma una decisión con el tipo de rehabilitación o tratamiento que este niño o este adolescente deberá recibir. Y también se informará por escrito al colegio, ¿cierto?, sobre cuál es el diagnóstico y cuáles son las posibilidades de aprendizaje de este estudiante y cómo el colegio puede contribuir haciendo adecuación curricular para que el estudiante se mantenga dentro del plano académico. Es importante, oigan papás, mamás, escuchen profesores, docentes, maestros, que es importante que podamos mantener a estos niños con estas dificultades dentro del plano escolar. Qué fácil es echarlo para la calle, ¿verdad? Ay, vamos a quitarnos el dolor de cabeza con Pablito, con Pedrito. Qué fastidio, no aprende nunca nada, siempre está distraído, siempre está hablando, siempre está caminando, no se queda quieto. Sí, nos quitamos al muchachito, lo expulsamos del colegio, ¿no? Pero estamos echando un problema. Es un ser humano primero que todo. Y aquí me estoy dirigiendo a las escuelas católicas y no católicas también, ¿sí? A los creyentes y no creyentes. Es un ser humano, es un niño, es un adolescente que requiere intervención, que los problemas de aprendizaje que está teniendo en estos momentos, las dificultades para atender, concentrarse, quedarse quieto, no son su culpa. Y nosotros como docentes, como maestros, ¿verdad? Tenemos una obligación, ¿verdad?, con estos niños de que no queden fuera del plano escolar. Pero por supuesto que necesitamos que los padres lideren el proceso de estos niños. Porque hay padres que solamente quieren que sean los profesores los que vean qué hacen con su hijo que tiene problemas, pero ellos no se comprometen a hacer absolutamente nada para ayudar al hijo. No lo llevan a la valoración, no lo llevan a las terapias. Una vez incluso ya la EPS ha ordenado las terapias y tampoco lo llevan a las terapias de rehabilitación, en fin. Entonces tampoco podemos exigirle a los docentes o darles a los docentes otra responsabilidad más, ¿verdad? Sin darle las debidas ayudas, ¿sí? Exonerándonos nosotros los papás de toda responsabilidad, ¿sí? Porque yo sé que ahora, estamos en septiembre, ya vamos a entrar a octubre. Ya yo sé que van a llegar los papás, los padres de familia, porque yo vi las escenas, las he visto muchas veces, que llegan al colegio a comerse vivo a los profesores, a pelear con los profesores, porque supuestamente los profesores son los culpables de que tu hijo esté perdiendo el año. Pero discúlpame, aquí el único responsable eres tú, porque uno va al colegio no ahora en septiembre o en octubre, peor, en noviembre, cuando ya cerraron, ya salieron de vacaciones. No. Uno va al colegio desde el primer momento, desde la primera semana del año escolar, cuando te llaman, cuando hay que ir a las reuniones, a las capacitaciones de padres de familia, cuando tu hijo cometió una falta disciplinaria o cuando te van a dar un preinforme sobre el rendimiento académico de tu hijo, para que desde el comienzo de año te pongas las pilas a buscarle ayuda o buscar qué hacer con él para ver, para descubrir por qué no quiere estudiar. ¿Sí? Y no, ahora, por ejemplo, ahora llegan a la consulta y entonces muchos padres piensan que uno va a hacer como que un milagro, ¿no? De que algo que uno diga o escriba y mande al colegio va a hacer que el colegio no reprueba al hijo o que le mantenga el cupo. No, están llegando, ya en este momento ya empezaron, ya yo empecé a recibir niños y adolescentes y jóvenes universitarios, los empecé a atender. Ya porque ya tienen un pronóstico de que van a perder el año o el semestre. Pero, ojo, lo llevan es realmente para ver si el especialista, en este caso mi persona, ¿verdad? Mis colegas, le van a dar un documento que usted le permita agarrarse ya con el colegio para que no le quiten el cupo o para que le pasen el año. No, van a buscar la ayuda de un especialista para esto. Tienen que buscar la ayuda de un especialista en este momento. Es para finalmente determinar qué ocurre con tu hijo, porque si no, esta misma situación que estás teniendo en este mes de septiembre del año 2026, la vas a tener otra vez en septiembre del año 2027, y así sucesivamente, hasta que elijas comprometerte con la situación académica de tu hijo e indagar realmente por qué le cuesta aprender, por qué no se puede quedar quieto, por qué no presta atención, por qué no comprende lo que le explican. Sí, porque a pesar de que estudia contigo y se aprende las lecciones, cuando le toca hacer el examen se le olvidó todo, ¿sí? O cuando le pregunta al profesor, no sabe absolutamente nada, ¿sí? Hay que indagar qué pasa. Más cuando en la familia tenemos, por ejemplo, el papá o la misma mamá también que tenía dificultades en la escuela, que incluso ni siquiera terminó el colegio, no pasó de noveno grado de bachillerato. No se graduó. Y las respuestas que dan estos padres o las abuelas de estos padres, de estos, sí, de estos hoy padres de familia, es, ay, es que mi nieto es igualito a su papá. No le gustaba el colegio. Es que no le gustaba el colegio. Le aburría el colegio. Le aburría el colegio. Era que no aprendía, era que no entendía lo que le estaban explicando, era que no se podía quedar quieto, era que no podía recordar lo que le habían explicado. No era simplemente un tema de aptitud, ¿sí? Con C, sino un problema de aprendizaje o un déficit cognitivo o un déficit de atención con hiperactividad, que es la siguiente temática que los oyentes me pidieron que desarrolláramos a propósito de todos de los niños y adolescentes con problemas de rendimiento académico y problemas disciplinarios. Entonces, a comprometernos. Escucho a muchos padres cuando uno les da el diagnóstico, algunos, sobre todo los papás, los varones, los papás. Las mamás son las que generalmente están al frente de este tipo de problemas de los hijos, porque los papás muchos brillan por su ausencia. No niego que he recibido algunos que, wow, se ponen la 10, la camisa 10, o sea, que están ahí al frente de los hijos sacándolo adelante, pero no es la frecuencia, no es lo común. Son las mamás, incluso las abuelas, que uno las recibe, que son las que llevan a los nietos a la consulta. Pero tanto papá como mamá tiene que ponerse la 10 y ponerse de acuerdo si los dos trabajan a poder llevarlo a las valoraciones, a las terapias de rehabilitación y a todo lo que haya que hacer para poder sacar a ese niño o a ese adolescente adelante. ¿Sí? Papás, por favor, eso de decir de que, ay, ese TDAH, eso es falso, eso es un invento de los psicólogos y los psiquiatras para sacarle plata a uno. Eso es un invento para alcahuetear la sinvergüencería de los muchachos de hoy no quieren estudiar. Eso dicen, pero para no tener que comprometerse a aceptar el diagnóstico y comprometerse a ayudar a ese hijo al tratamiento. Qué fácil, ¿verdad? Es criticar o desautorizar el diagnóstico del especialista. Tú que no eres experto en nada, incluso ni siquiera terminaste el bachillerato. Ese es tú que estás diciendo, padre de familia, que estás diciendo eso. ¿Sí? Eso es invento de los psicólogos y los psiquiatras. El déficit cognitivo, eso es invento de los psicólogos para sacar plata. Los trastornos del aprendizaje, eso no es verdad. Y resulta que tú no pasaste de primero de bachillerato. Nada, y esta es la hora y ni siquiera sabes leer bien. No puedes ni leer, ni hacer un cálculo matemático, sino que te toca usar la calculadora o el teléfono celular. Ay, ahora tu hijo tiene el mismo problema. ¿Cómo te parece? Y le estás exigiendo a tu hijo un rendimiento académico que tú mismo no tuviste en el colegio. Ay, lo que pasa es que yo no tuve las oportunidades que yo sigo estudiando a mi hijo. Porque yo sí le compré los libros, le compré los uniformes. A mí no me compraban ni los libros ni los uniformes. No tenía que ver con los libros y los uniformes. Tenía que ver con problemas en tu neurodesarrollo y por eso no lograste terminar la escuela. ¿Sí? No lograste terminar académicamente y ahora le está pasando lo mismo a tu hijo. Ya, pero qué bueno que te decidas a que a tu hijo sí lo vas a ayudar, lo vas a acompañar como debe ser, no vas a negar el diagnóstico. Es más, puede, si no estás conforme con el diagnóstico de del psicólogo clínico que te lo ha dado, busca otra opinión de otro psicólogo clínico, por supuesto, de otro especialista, o de otro psiquiatra de niños y adolescentes, o de otro neuropediatra que te dio el diagnóstico y tú dices que no, que eso es invento del neuropediatra, el TDAH, eso es invento del neuropediatra. Entonces, llévalo a otro neuropediatra para ver qué dice. Si dice lo mismo, yo creo que ya te queda claro de que si hay un problema y que tú no debes seguir siendo el otro problema que le impida a tu hijo poder recibir la ayuda que necesita para poder salir adelante. Bueno, a esta hora de la tarde me voy a conectar antes de irme a comerciales, ¿verdad? La primera tanda de comerciales. Me voy a conectar con los oyentes que están en sintonía a través del Facebook Live de nuestra querida emisora Minuto de Dios. Estamos viendo la colaboración de todos los oyentes. Por favor, atentos. Ustedes saben que tuvimos una tormenta eléctrica en Barranquilla y lamentablemente nuestros equipos sufrieron unas averías, ¿sí? Inevitable. Y pues estamos necesitando el acompañamiento y la colaboración de todos los oyentes, servidores, miembros del club de amigos, para poder hacer las reparaciones que necesitamos hacer en los equipos. Daisy Cecilia Torreblanca Juliao dice: buenas tardes, doctora, bendiciones. ¿Qué temazo el de hoy? Mi niño de 12 años, diagnóstico TDAH. Yo me paso de intensa, no lo dejo, pero es difícil el tema académico. Así es, mi amor bello, Daisy, pero te felicito. Ya sabes lo que tiene tu hijo, es importante y ahora acompañarlo para hacer todo el proceso de rehabilitación que no dura ni una semana, ni dos, ni uno, ni dos, 3 meses. Es varios años acompañándolo para que se pueda graduar y salir adelante y pasar al siguiente nivel. Esa es la labor de nosotras las mamás y de los papás también, ¿oyeron? Los papás también tienen que participar. Luz Marina Redondo dice: buenas tardes, doctora Bella, que Dios me la siga bendiciendo. Es importante saber sobre todos estos temas que usted está compartiendo para las madres jóvenes que tengan conocimiento de sus niños. Se ven mucho estos casos y es así como usted dice, doctora. Sí, la falta de conocimiento. Vea, en las redes sociales hay bastante de este tema. Pero como tú te pones a ver quién está mostrando las pompis en los videos y te pones a ver quién se está exhibiendo o te pones a ver son los chismes, eso no sirve. Si tienes un hijo con problemas de aprendizaje, oye, investiga sobre este tema, ya, para que tengas una luz, una idea de qué le pasa y busques la ayuda idónea para tu hijo, pero en las redes sociales esto es lo que hay, información sobre este tema. Carolina Cortés, buenas tardes, doctora, bendiciones. Estos temas son de gran interés para los padres que no quieren entender que sus hijos necesitan ayuda. Hugo Patiño, buenas tardes, doctora, en sintonía desde Usiacurí, Atlántico, y Ruth Zapateiro Páez, Pérez, está en sintonía. Buenas tardes, doctora, querida doctora Luz Marina, excelente tema. Mónica Verdugo Sala dice: buenas tardes, doctora Luz Marina, bendiciones. Rubí Méndez, Dios me la bendiga. Y César Acosta, buenos días. Interesante tema y muy de moda, por cierto. Vamos a comerciales, ya regresamos.
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1: Seguimos en Psicología en Familia a través de nuestra emisora Minuto de Dios, la única que llega al corazón. Te recuerdo a esta hora de la tarde que este programa está bajo la dirección de nuestros directores, el padre John Mario Montoya, sacerdote budista para la ciudad de Barranquilla, y el padre Jimmy Ortiz, sacerdote budista para la ciudad de Cartagena. Mira, me llama la atención, hay oyentes que son bien observadores, me encanta eso, ¿eh? Me encanta la gente observadora, que no traga entero y que está pilas, ¿eh?, con los cambios y demás. Mira, ahí está Rina Redondo, ¿eh? Rina Redondo. Ella se encuentra en la ciudad de Barranquilla, está en Alto Prado, y me dice: oh, doctora, usted no está en Barranquilla, usted está otra vez en Bogotá. Óyeme, Rina, no te pierdes una. Me encanta, vea, filosa, pendiente. Carmen Lizarazo, ella se encuentra en El Pozón, en Cartagena, me dijo lo mismo: doctora, ¿usted dónde está? Hoy no está en el estudio en Barranquilla, vea, ¿dónde está usted? Y yo: ah, qué bien. Vea que no les dije que estoy transmitiendo hoy desde Bogotá. También por eso me ven la sonrisota así de oreja a oreja, porque estoy acá en Bogotá visitando a mi hijo. Y claro, imagínense, las que son mamás saben que, ay, que estoy muy contenta, ¿cierto?, de poder venir a darle una vuelta a mi hijo, que está acá en ustedes saben que él está acá en Bogotá, está haciendo su residencia en psiquiatría, su especialización en psiquiatría, él es médico, ya está casi por terminar la residencia en psiquiatría. Y que también saben que tengo otra hija médico que está en Barranquilla. Oye, pero me encantó la observación de Rina. Excelente, muy bien. Hay que estar pilas, hay que estar pendiente. Sí, es muy importante que usted esté presente. Eso es estar presente. Sí, como cuando usted va a la calle y usted está presente, usted está atento. ¿Quién se le pega? ¿Quién se le acerca? ¿Con qué intenciones? Me pasó ahorita con mi hijo. Así como con un break que les cuente. Venía, mi hijo, llegué, mi hijo me invitó a almorzar, salimos a almorzar por aquí cerca del apartamento, y cuando veníamos cruzando un puente por acá por Usaquén, venía una persona, un hombre, con un casco puesto, un casco de motociclista, no se lo quita, pero no había moto, ya, y venía con una actitud toda rara, ¿sí?, sospechosa, y enseguida nosotros dos, como estábamos pendientes, nos dimos cuenta. Y metió la mano así, íbamos cruzando el puente y él se iba metiendo, y metió la mano así como en el bolsillo, pero inmediatamente yo solté a mi hijo, que mi hijo me llevaba a mí, del brazo. Yo lo solté porque teníamos que estar alerta, porque no sabíamos que de pronto con qué nos iba a salir, pero no sé si él se alertó cuando vio que nosotros estábamos a la defensiva, así que íbamos a poder responder. O si de pronto nosotros estamos muy, pero muy alerta, porque estamos en Bogotá, estar alerta, y en Barranquilla también, oyeron, y en Cartagena también. Así que no se duerma. Cuando salga a la calle, nada de audífonos en los oídos, nada de estar viendo el celular, hay que estar pila, quién está alrededor, quién se me acerca. Y esa observación de Rina me encantó. Oye, ¿cómo se dio cuenta? Y ella me sigue, claro, se dio cuenta que estaba acá en mi estudio, acá en el apartamento en Bogotá. Chévere. Eso, me encanta. Los oyentes ahí, bien pilosos, en sintonía. Así son todas las personas de la emisora Minuto de Dios, la única que llega al corazón. Bueno, por ahí están los oyentes enviando saludos. El último fue César Acosta, Melkin Brochero, en sintonía. Lorena Pacheco, saludos desde Caracolí Atlántico. Lilibet Patricia Yoardo Mercado dice: buenas tardes, doctora, bendiciones. Yo tengo un niño con TDAH y en el colegio, y es duro este proceso. Y Lilibet, es duro este proceso, pero si lo sigue Lilibet, vas a ver que esto va a traer frutos, Lilibet. ¿Ok? Para tu hijo y para ti. No te canses, las mamás no nos casamos. Los papás sí veo que se cansan rápido, pero las mamás no nos casamos. Nada, nada. Claro, la relación con nuestros hijos comenzó ¿cuándo? ¿En qué momento comienza la relación de la mamá con el hijo? Ay, cuando cuando ya uno lo pare o le hacen la cesárea y se lo sacan y se lo muestran a uno. No, la relación con nuestro hijo comenzó en el vientre 9 meses atrás. Así que claro, por eso las mamás nos soltamos. Y aunque el médico nos diga, no, que tiene mal pronóstico, yo me lo llevo por otro médico y voy buscando otras ayudas para lograr que mi hijo salga adelante. Así que, Lilibet Patricia Yoardo Mercado, te felicito, pa'lante con tu hijo, no bajes la guardia. Esto da resultado, lo que pasa es que es dispendioso, es un trabajo a mediano, largo plazo. Silfa Esquea dice, ay, doctora, excelente tema, qué oportuno el tema hoy. Belkis Brochero, doctora, ¿cómo la trata la nevera? Mírame cómo estoy hoy. Mira, ve. Mira, así con camisa de allá de Barranquilla. Hace sol. Pues obviamente no hace el calor que hace en Barranquilla, cuando está así todo chorreado. No, no. Pero sí, no. Hoy salí a almorzar ahora al mediodía con mi hijo sin saco. Llegué al aeropuerto y no usé el saco. Sí, no lo tuve que sacar de la maleta. Hacía calor. Comía calor, sí, pero claro, un calor aquí más rico que el calor allá. Así tipo Medellín, más o menos, ¿sí? Que el de Barranquilla. Entonces, mira, el clima hasta este momento está estupendo, así como 18 grados, 19, perfecto. Muy bien, queda mesa. Excelente, doctora, dice Sujei Redondo, envía, dice, mi doctora, dice, mi doctora hermosa, Dios la bendiga, bendiciones a mis bellos operadores de turno, se les quiere en abundancia. Miranda Chanco dice, buenas tardes, doctora Luz Marina, bendiciones para usted y toda la mesa de trabajo. Belkis Brochero dice, buenas tardes, doctora Doc, Dios la bendiga, saludos de bendición para todos en sintonía con la mejor compañía, emisora Minuto de Dios. Saludos a su hijo, Dios lo siga bendiciendo. Amén, Belkis, gracias. Hermosa como siempre, ay, qué linda, hoy mejor dicho, qué cantidad de piropos, qué linda, Belkis, gracias. Bueno. Vamos a continuar entonces con este tema, de verdad, importante. Si llevas a tu hijo, si ya, tu hijo va perdiendo el año, va mal ya en el mes de septiembre de este 2026, desde ya hay que buscar la ayuda profesional. Ya no solo para que gane el año, no, es para ver qué es lo que le pasa y de una vez por todas empezar a trabajarlo para poder ayudarlo de verdad. Vea, no maltrate a los niños con trastornos del aprendizaje. Eso no se lo digo, no se lo estoy diciendo, no se lo digo solo a los papás, a los docentes. Por favor, docentes, hay que leer sobre esto. Yo sé que ustedes ahora no le vamos a dar también un trabajo al docente, ahora tiene que diagnosticar y tiene que hacer tratamiento para trastorno de aprendizaje y para déficit cognitivo y también para TDAH. No, no, para nada, ustedes, ese trabajo no es de ustedes. Pero sí tienen que saber por lo menos ¿qué significa cada una de estas patologías o condiciones del neurodesarrollo, perdón, para que puedan ustedes decirle a los papitos, a los papás de los niños, y que estos busquen ayuda profesional? ¿Okay? Cuando usted es el profesor de matemática y se da cuenta que su alumno, ese peladito, vea, todavía es la hora, ya está en primero de bachillerato, y todavía no se sabe las tablas. Todavía cuando usted manda a hacer un. Tiene que sumar cuenta con los dedos. Hombre, usted sin ser psicólogo clínico, ni psiquiatra experto en TDAH o en déficit cognitivo, usted sin ser neuropsicólogo, caramba, usted debe empezar como a sospechar de que aquí pasa algo. Cuando ese alumno, las libretas, las lecciones, eso no, eso es un jeroglífico egipcio, porque ni el mismo pelado que escribió entiende lo que escribió. No hay punto, no hay coma, no hay tilde, están todas las letras pegadas, se salen por la raya de los renglones de la hoja, ¿sí? Usted tiene que sospechar que aquí pasa algo, que esto es una disortografía, que aquí pasa algo. Ese alumno que usted lo pone a leer y luego le pregunta qué leyó y le dice que no sabe y usted se enoja y usted le dice, pero ¿cómo que no vas a saber? Si lo acabas de leer, eso puede ser una dislexia. Entonces, hay que saber de esto, por favor, menos TikTok. Esto en verdad que embrutece, esta plataforma embrutece a la gente, a los adultos y a los niños, ni se diga, busque la información de cómo el TikTok afecta la atención, la concentración y la memoria. la inteligencia, hasta de nosotros los viejos, ¿sí? Consuma cosas que lo construyan, que lo edifiquen, no ese montón de basura que hay en las redes sociales. Aquí está Nilda Torres, dice reportando sintonía a esta hora de la tarde. Bueno, enviamos saludos para los oyentes en Barranquilla, en Cartagena y en el resto del país y el resto del mundo. El trastorno por déficit de atención con hiperactividad, llamado también TDAH o TDA, es un trastorno del neurodesarrollo de origen, oye bien, neurobiológico, eso no es culpa del niño, que afecta el desarrollo y funcionamiento del cerebro del niño, repercutiendo en la dificultad, en la atención, el autocontrol y la concentración. Comienza generalmente en la infancia, antes de los 12 años, y con frecuencia persiste en la edad adulta, interfiriendo de manera significativa las actividades escolares, académicas y sociales del paciente. Fíjate que mi hijo estaba escuchando el programa. Ya ustedes saben que ya le está en el tercer año de la residencia de psiquiatría, ya va a terminar, y me dio unas estadísticas chéveres, ¿no? De producto de su práctica profesional. Me decía, mami, mira, te comparte estas estadísticas con los oyentes. Por ejemplo, mi hijo me comentaba algo muy interesante acerca del TDAH en adultos, cuando finalmente no pudimos ayudar al niño o adolescente a superar el TDAH en esta etapa y pasa a la adultez con TDAH, con déficit de atención y hiperactividad. Y me decía, imagínate, mami, que después de la anorexia, ¿se acuerdan que también hablamos de la anorexia? Que es un trastorno de la alimentación donde la persona no come, se mata literalmente de hambre. La persona se mira en el espejo y tiene una visión de que está obesa, ¿sí? Algunos le llaman un trastorno monopsicótico, es decir, donde hay un solo elemento de alucinación que es verte en el espejo gordo, obeso, cuando realmente estás en los huesos, realmente estás en los huesos. Pero bueno, poniéndolos en contexto para los que no saben qué es la anorexia, que es una enfermedad letal, decía él que la anorexia es el trastorno psiquiátrico de más letalidad. Pero adivinen cuál le sigue, el déficit de atención con hiperactividad, me decía mi hijo. Y me decía, los adultos con TDAH, con déficit de atención con hiperactividad, suelen morir. Es el segundo trastorno que genera más muertes en la adultez. Por accidentes de tránsito, mira qué interesante este dato. Suelen morir a temprana edad por accidentes de tránsito porque se distraen mientras manejan. Pues claro, tiene lógica, ¿verdad? Porque los chicos con TDAH, ¿cuál es uno de los problemas más graves del TDAH? La desatención. Imagínate a alguien con TDAH manejando. No presta atención a los semáforos, a los cambios de colores del semáforo, a las señales de tránsito, a la velocidad, ¿verdad? Con la que se conduce, porque tienen comportamiento temerario en la vía. Entonces, mueren por accidente de tránsito. Después de la anorexia, el trastorno psiquiátrico de más letalidad es el TDAH en adultos. Se distraen mientras manejan, se vuelan los semáforos por la inatención. El 60% de los chicos que fueron diagnosticados con TDAH en infancia y adolescencia, el 60% pasa a la adultez con TDAH. Esta cifra es alta. Yo hace unos años, algún tiempo, no años, hace un par de diría menos de 3, 4 años, había leído acerca que el 50% pasaba a la adultez con TDAH, pero ahora resulta que mi hijo me da la estadística actualizada y en vez de bajar, aumentó. El 60% de los chicos pasan a la edad adulta con TDAH. Y mira lo que puede ser letal, ¿sí? Dice que el 20% se atenúa porque los que pasan el 20% que pasa a la adultez con TDAH, con el TDAH atenuado, se debe a que consiguen empleos o trabajos u oficios donde pueden sostener la atención en múltiples actividades y luego logran ser funcionales, ¿cierto? Y solamente el 15 al 20% se cura. De verdad que esta cifra es bastante desalentadora, esta que me dio mi hijo. Del 15 al 20% se cura. O sea, del 100%, solo del 15 al 20% de esos chicos pasan a la adultez libres de TDAH. Preocupante. ¿Qué quiere decir? Falta de información sobre el TDAH, falta de metodología para ayudarnos. No, lo hay bastante. ¿Qué es lo que faltará aquí? Ay, Dios santo, que lo detectemos. Uno, que lo llevemos a un profesional idóneo. Dos, y que los papás tengan la persistencia suficiente para no dejar los tratamientos, no abandonarlos, porque es que son años, hasta que hay que acompañarlos hasta que atraviesen hacia la adultez. Entonces, no tirar la toalla, persistir, porque mira, la estadística está muy bajita. Solo el del 15 al 20% supera el TDAH en la etapa adulta. Entonces, quiere decir que hay una falla, pero humana, no en el conocimiento sobre este tema, en la información que hay sobre este tema, en los tratamientos, en los protocolos, porque lo ven, ¿sí? Sino en la falta de persistencia de los padres para ayudar al niño con esta condición. Y también la falta de colaboración de la escuela y los docentes para no sacarlos del colegio, para ayudarlos y acompañarlos y hacer adecuación curricular si es necesario para que puedan salir adelante. Más misericordia, y aquí hago un llamado a los colegios católicos. Ojo, ojo, que hay bastante, ¿verdad? El mapa de educación trae bastante información acerca de el tema de la misericordia dentro de las aulas de clases, de nosotros como docentes, de las escuelas, cuando detectamos a un menor de edad con esta condición, la importancia de acompañar con amor, con paciencia, con misericordia, ¿sí? Y no excluir, no señalar ni rotular, ¿sí? Que eso pase en un colegio que no sea católico, tampoco es válido, porque tampoco es válido. Los muchachos, de acuerdo a lo que dice el Ministerio de Educación, necesitan una intervención y trato especial. Pero que esto pase en las escuelas católicas, uff, eso sí que es preocupante. Muy preocupante. Hablemos entonces de las causas del TDAH, ¿sí? Se hablan de la evidencia científica muestra una combinación de factores biológicos y ambientales. La genética, altamente heredable. Entonces revisamos inmediatamente al papá, a la mamá, a los abuelos, a los tíos, porque vamos, lo más probable es que deben haber antecedentes familiares directos con el trastorno, con elevada probabilidad de padecer en otros miembros de la familia, en otros adultos, ¿sí? Funcionamiento cerebral. Ah, bueno, uno ahí los detecta porque son adultos que finalmente no tienen estabilidad de nada, ni estabilidad académica porque no terminaron el colegio o entraron a diferentes carreras y no terminaron ninguna. Comienzan un negocio y nada, entran a un trabajo y salen del trabajo al poco tiempo. O sea, hay inestabilidad en todo. Las personas con TDAH en la etapa adulta son inestables hasta en sus relaciones de pareja. Hasta en eso los perjudica el TDAH. Carolina Cortés dice, alerta para los papás que acepten que deben ayudar a los hijos cuando lo diagnostican a temprana edad, no hacerse los de las vistas gordas. Totalmente de acuerdo, Carolina Cortés. Darío Cuesta Barandica dice, buenas tardes, el niño mío no lo escogió por su TDAH con trastorno de hiperactividad. No, Darío, no entendí tu comentario, porfa, acláramelo, porfa, para entenderlo bien y compartirlo. Buenas tardes, el niño mío no lo escogió. Bueno, si ahí va una coma, ¿verdad? Pues, su TDAH. Si ahí va la coma, entonces sí entendí. Sí, tienes toda la razón. Si es así, Darío, los niños no escogen, ni un niño ni un adolescente elige tener TDAH. Ya dijimos que es un trastorno del neurodesarrollo. No tiene la culpa. Por eso, insisto, yo soy abanderada en defender los derechos de estos niños porque son bastante maltratados por su familia, por sus padres, abuelos, todo el mundo los señala, los aparta, los excluye y también son rechazados en la escuela por sus compañeros y también por algunos docentes. Ay, mira, ahí está mi esposo Edgardo Rafael Villarreal Gravini de Locarno. En sintonía también está reportando ahí en sintonía a esta hora de la tarde. Lo acabo de ver ahí en pantalla ya en Barques de Barranquilla. Bueno, amor mío, qué rico con el frito que está haciendo. Factores también el funcionamiento cerebral. Existen diferencias en la maduración y en la actividad de ciertas zonas del cerebro. Entonces, por ejemplo, como en la corteza prefrontal regula la atención y el control de impulsos. Y en estos niños hay falta de madurez en la corteza prefrontal. Y hay alteraciones en la actividad de las neuronas en esta área del cerebro. También hay factores de riesgo, por ejemplo, en la gestación, parto prematuro, niños que nacen antes de los 9 meses. Ese es el parto prematuro. Bajos de peso, niños bajos de peso porque las mamás no se alimentaron bien o tuvieron condiciones médicas que no le permitieron una correcta gestación, ¿sí? Las mamás que no se toman las vitaminas, hombre, las mamás que consumen alcohol, droga, cigarro en el embarazo, señoras, ¿qué le pasa? Las veo como un pipón y las veo levantando latas de cerveza, de ron, las veo fumando, señoras, ¿qué les pasa? ¿Cómo usted va a estar consumiendo estas cosas estando embarazada? De verdad que habría que ponerlas presas, porque está afectando la vida de ese bebé que se está gestando en su vientre, ¿sí? Hay que ir a los controles, hay que alimentarse. Hombres, papás de esos niños, de esas señoras que están en gestación, no le den mala vida a su pareja cuando está embarazada. No le ponga una querida cuando está embarazada, no la haga sufrir, no la haga llorar, no la maltrate ni física, ni psicológicamente, ni durante el embarazo, ni después del embarazo. Trate bien a su señora, porque luego va a ver que esto va a repercutir en que tengamos niños con problemas, ¿sí? En su desarrollo. Y aquí también habla de toxinas ambientales, la exposición a sustancias de alta toxicidad como el plomo a edades tempranas. Oiga, los niños con mala alimentación, aunque eso aplicaba bastante, era para el déficit cognitivo. La mala alimentación en los primeros años de vida puede generar dificultades en el desarrollo de la inteligencia. Muy bien. El TDAH no lo causa la mala crianza, por favor, no diga esas barbaridades que el TDAH no tiene nada que ver con las malas crianzas. Hey. O por un exceso de tiempo frente a las pantallas. Obviamente agrava el problema, pero no genera la exposición a las pantallas, no genera un TDAH. Así que a buscar ayuda profesional, de profesionales. En este caso, un psicólogo especialista en psicología clínica. Un psicólogo especialista en neuropsicología, ¿sí? O sea, especialistas. El médico psiquiatra, ni más faltaba, de niños y adolescentes, experto. El neuropediatra, experto en el tema. Muchas fonoaudiólogas que son expertas en trastornos del aprendizaje y TDAH, como nuestra amiga Diana Pinzón, le mando saludos, experta. ¡Wow! Tremenda profesional, la doctora Diana Pinzón, fonoaudióloga, experta en trastornos del aprendizaje y TDAH. Hay que buscar profesionales idóneos para trabajar en equipo y lograr ayudar a este niño, esta niña, este adolescente con estas dificultades. Ochi Quintero en sintonía. Darío Cuesta dice: el colegio donde realizó la prueba de ingreso al colegio nuevo es católico y sentimos que fue excluido por su condición. Cuánto lo lamento, habría que revisar el caso, ¿cierto? Porque les digo una cosa: si el niño tiene esta condición, el colegio no le puede quitar el cupo, ni lo puede sacar del colegio, ¿no? No le quita el cupo ni lo puede sacar del colegio. Doctora, claro que tenemos que demostrar que los papás están haciendo la tarea, porque si no están haciendo la tarea, no le pueden dejar esa responsabilidad a la escuela. Y por último, Becky Brochero es una amiga con un niño con TDAH y no le ha tocado fácil. Es una creyente, ha sacado a su hijo adelante. agradece a Dios por darle un hijo hermoso. Es muy inteligente, se llama Miguel Ángel, es un niño muy bendecido y ella una mujer muy valiente. Carolina Cortés me dice, doctora, ¿cuándo hace un programa con la doctora Diana Pinzón? Sí, claro, vamos a buscar a Diana, a ver si, porque está bastante ocupada, pero vamos a volver a traer a Diana porque de verdad ella es una profesional súper idónea y que sabe mucho, pero mucho de este tema. Señores, llegamos al final del programa. Yo soy Luz Marina Locardo.

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13: Oración de la causa del siervo de Dios, Rafael García Herreros. Amado Señor, que revestiste a tu siervo Rafael García Herreros de las más diversas virtudes, particularmente de su gran amor a ti, el sometimiento a tu santísima voluntad, el amor comprometido a tu palabra, la lucha incansable por los pobres y su invitación diaria a los colombianos a vivir la dignidad de hijos tuyos, conscientes de la llamada incesante que Él nos hizo para que nadie se quede sin servir. Concédenos, por sus méritos, la gracia que hoy te solicitamos

0: de tu infinita bondad, para que así, como lo consagraste a la plenitud del sacerdocio, así también lo veamos prontamente exaltado al honor de los altares. Por Jesucristo nuestro Señor. Amén.
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2: Bienvenidos una vez más en La Palabra. Nos encontramos para descubrir cómo a través de las enseñanzas de predicadores en diferentes partes del mundo, el Señor nos habla, nos cuestiona y nos fortalece para hacer su voluntad. 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
3: Cuando yo vivía en el colegio de Pereira y que me iba de vacaciones y decía, si se incendia el colegio, no me llamen, yo no soy bombero. Uno es como dándose una importancia. Y entonces eso suena y uno sale. ¿Qué? ¿Te nombraron presidente o algo? ¿Depende de ti que el universo gire o que la humanidad deje de tener hambre? Ya, apaga. Es que mi marido se enfermó. ¿Y qué? ¿Sos médico? ¿Ya lo vas a aliviar? Ya, que llame a Emi. Eso lo editan, ponen cuacuá para que no aparezca que hice una propaganda. Muchas gracias, que no me llegaba la palabra. A solas, pelaos, a solas. No es para el celular, no es para tomar tinto, no es para conversar con alguien, es para quedarse a solas con ustedes mismos y con el Señor. Vengan ustedes nada más a solas a un lugar apartado, ¿ok? Lo hemos cumplido a pie de letra, estamos en un lugar apartado. Por lo tanto, no lo acerquen. ¿Saben una cosa que nosotros hacemos con los niños del colegio cuando les damos retiros? Llegan a la casa de retiro, los saludamos, les decimos cuál es la habitación, van a la habitación, encuentran una tarjetica de bienvenida y una chocolatina. A ustedes no les dimos chocolatina, pero les dimos cena, muy bien, y Eucaristía. Así que salieron ganando. ¡Ah, sí había chocolatina! ¡Merche, había chocolatina! ¡Qué maravilla! Después los volvemos a reunir en el salón y les decimos que llamen a la casa, se despidan y pasamos con una caja recogiendo todos los celulares. Y se los devolvemos el último día después de misa. Y los entregan porque los niños son preciosos, los adultos somos más jodidos. Entonces entregamos el del trabajo y nos quedamos con el personal. Es que de pronto no encuentran los cornflakes. Están en el aparador encima de la estufa. Mamá, ¿y qué es la estufa? La cosa que quema cuando se prende. Entonces, muchachos, eso, a solas. Y miren lo último. Vengan ustedes nada más a solas a un lugar apartado y descansen. ¿Ven lo que quiere el Señor con ustedes? Descansen. Pero además, mis niños, la palabra descanso es una palabra muy profunda en la Sagrada Escritura. ¿Ustedes recuerdan qué hizo el Señor el séptimo día después de crear? Exacto, el descanso de Dios. La carta a los Hebreos habla de entrar en el descanso de Dios. Hay un salmo que los que rezamos la liturgia de las horas lo rezamos todos los días, que es el salmo invitatorio. Y en ese salmo invitatorio se termina diciendo que aquella generación me repugnó, por eso dije que no entrarán en mi descanso, porque fueron una generación rebelde que se enfrentó contra Dios y por eso no entran en el descanso. Y Jesús los está invitando al descanso. ¿Y qué es el descanso? El descanso es entrar en la intimidad de Dios para descansar en Él. Las mamás lo han vivido un montón de veces. Cuando el niño o la niña llega golpeado del mundo y al final termina descansando, abrazado a ti, y llora. Y la cabecita de ese niño se queda aquí contra tu corazón. Y el niño llora todas sus lágrimas. La novia lo acaba de dejar. La niña llora todas sus lágrimas. Las amigas han hablado mal de ella en redes. Y pregunta: mamá, ¿por qué? Y tú no le puedes, no puedes arreglar las cosas. Pero ella, pegada a tu corazón, él pegado a tu corazón, descansa. Eso es lo que quiere hacer Dios contigo. Que te quedes dormidito escuchando su corazón. Porque su corazón tiene un mensaje para ti. Eso es lo primero, para eso es un retiro. ¿Les queda claro? Muy bien. Buscar la voluntad de Dios, seguirla sin dejarme arrastrar por ninguna tendencia desordenada, pasión desordenada, y para poder vivir eso, seguir a Jesucristo, sentirme elegido, contarle a Él todo, quedarme a solas y entrar en el descanso, en la intimidad con Dios. Ahora, lo segundo es que esta noche vamos a hacer una primera toma de conciencia. Y esa primera toma de conciencia, ahora si quieren pueden sacar sus hojitas y van a encontrar esta hojita que lleva por título: Desde lo hondo a ti grito, Señor. Desde lo hondo a ti grito, Señor. Muy bien, en esa hojita ustedes... Cada una de los temas que vamos a ver va a tener una hojita parecida a esa. Y en esas hojitas ustedes van a encontrar siempre, primero que todo, textos bíblicos. Estos retiros son contemplación de la palabra de Dios. Esto yo sé psicología, pero no voy a hablar como psicólogo. Yo soy filósofo, pero no voy a hablar como filósofo. Yo les voy a invitar a un camino espiritual, y el camino espiritual se hace de mano de la palabra de Dios. Evidentemente habrá momentos que me salen cosas de, bueno, fíjense que ya les hablé de la esquizofrenia, cómo estoy de mal, muy bien. Entonces, pero fundamentalmente yo les voy a invitar a contemplar la palabra de Dios. Ustedes se van a encontrar con textos que ya estaban ahí y ustedes los conocían y no se habían dado cuenta de lo que decía el texto, que era tan bello, tan maravilloso, tan sugerente. E incluso se van a encontrar con otros que no sabían que estaban ahí y van a decir: wow, este texto me ayuda, me sirve para entender cosas de mi vida. Yo los invito a contemplar tres textos. Ahora, cuando salgamos de acá, es para hacer la primera reflexión, que es la de llegada, la de que uno aterrice de verdad, porque por el momento lo único que ha llegado es la maleta, pero falta que llegue el corazón, y para que llegue el corazón uno tiene que calmarse, uno tiene que aplacarse y uno tiene que acabar de llegar. Es como decirle a Dios: ya desempaqué y puse las cosas en un armario, ahora tengo que desempacar el alma y ponerla aquí delante de ti para prepararme para mañana vivir un día maravilloso. Entonces yo les pongo ahí tres textos. El primer texto que van a encontrar es el Camino de Emaús. Estoy seguro que han escuchado el texto y lo han leído. Aquel mismo día, el día primero de la semana, iban dos discípulos de Jesús caminando hacia una aldea llamada Emaús, distante unos 10 kilómetros de Jerusalén. Mientras iban de camino, comentaban todo lo acontecido en esos días. Entonces Jesús se puso a caminar con ellos, pero ellos no eran capaces de reconocerlo. Es posible que ahí esté con otras palabras, porque yo me sé el texto, pero no me lo sé de memoria. Así que, ay padre, aquí no decía eso del todo, pero hombre, porque lo estoy citando así de como me acuerdo, ¿no? Ese es el primer texto que les pongo. El segundo texto que les pongo es muy bonito, está en la página siguiente. Los discípulos tienen el corazón partido porque el maestro ya les ha dicho que se va. ¿A dónde se va? Se va a la cruz. Y los discípulos están desconsolados. Y entonces Jesús les dice: no se turbe su corazón. Crean en Dios y crean también en mí. Miren qué palabras tan bellas. Ustedes imagínense que en este momento Jesús sabe que tienes el corazón adolorido, lo sabe. Y justamente porque lo sabe, se acerca a ti y te dice: no se turbe tu corazón. Es decir, no dejes que tu corazón esté como en un mar embravecido, zozobrando, a punto de naufragar. Y para que no se turbe tu corazón, cree en Dios, confía en Dios y cree en mí, confía en mí. Y el tercero es un salmo con el que vamos ahora a culminar. Yo quisiera decir de estos textos dos palabras. Primero, sobre el primero. Quiero invitarlos a contemplar esa escena, que es una escena muy bella, la escena de Emaús. Hay algo llamativo, y es que en verdad no tenemos la más mínima idea de dónde quedaba Emaús. Claro, si ustedes van a Tierra Santa, los guías les van a decir: ¡ay, quedaba Emaús! Pues claro, para los turistas. Pero en verdad, es más, en todo el Antiguo Testamento, en todos los relatos, no aparece un sitio llamado Emaús. Es un lugar que no sabemos bien dónde quedaba. Nos dice el Evangelio de Lucas que a unos 10 kilómetros de Jerusalén. Todo el Evangelio de Lucas apunta a subir a Jerusalén. ¿Qué hay en Jerusalén? En Jerusalén está eso, está la cruz. Y todo el Evangelio de Lucas mira hacia la cruz, camina hacia la cruz, sube a Jerusalén para llegar a la cruz. Es más, en el Evangelio de Lucas hay tres subidas a Jerusalén. Primera subida a Jerusalén en el capítulo 2 del Evangelio de Lucas. María y José suben a Jerusalén al templo, sale el anciano Simeón al encuentro, toma al niño en brazos y dice: este niño será una bandera discutida, por él muchos en Israel caerán y se levantarán, y a ti una espada de dolor te atravesará el alma. Es un bebé y ya tiene la cruz en el trasfondo. Segunda subida, capítulo 2 también. El niño tiene 12 años, sube a Jerusalén con sus padres y se pierde. Y al tercer día lo encuentran. Es todo un signo de la cruz y la resurrección. ¿Y por qué cuando tiene 12 años? Porque es la mayoría de edad. Es decir, cuando comienza la mayoría de edad de Jesús, Jesús sube a Jerusalén para empezar su misión. ¿A qué vino a este mundo? A subir a Jerusalén, a entregar la vida. Y luego viene el resto del Evangelio, que nos va contando que, diciendo esto, Jesús echó a andar delante de ellos, subiendo a Jerusalén y subiendo a Jerusalén para entregar la vida en la cruz. Por lo tanto, hay que estar aquí. Este es el lugar donde está María, este es el lugar donde tendríamos que estar los discípulos. Y el relato de Emaús habla de esto: dar la espalda y caminar en la dirección contraria, dirigiéndose uno a Emaús, para uno irse del todo. Ya me fui, pero ya voy a volver porque ya regresé. Emaús es un lugar de fuga, un lugar de huida. ¿De qué van hablando por el camino? No, no van hablando del resucitado. Van hablando de la tristeza, van hablando de la tragedia, van hablando de todo lo horrible que pasó. ¿De qué vas tú hablando por el camino? Uno de qué suele hablar: quejas, reclamos, reproches, lamentos. Se encuentra uno con la mejor amiga que no me veía desde hace rato. Que, ay, querida, ¿cómo estás? ¿Cómo te ves de bien? Y entonces vos me decís: no, vos también. Ay, ojalá. ¿Pero por qué? No, pues vos sabés. ¿Seguís con tu esposa? Sí. Ahí están. ¿Y los hijos? Bien. No, no me quejo. Son buenos muchachos. Claro que el mayor no tiene trabajo. No, muy horrible. Mi mamá murió hace 2 años. Y no sé, es... yo creo que por estar con mi esposo y mis hijos me negué cosas en la vida. ¿Ven? Esos son los discípulos de Emaús. Y esos somos nosotros. Eso es de lo que uno habla por el camino. A ver, ¿cuántos de ustedes van por el camino? Hola, ¿cómo estás? Quiero hablarte de lo que Jesús ha hecho en mi vida. Mira, me ha dado alegría. No, uno se queja, se lamenta, uno cuenta los dolores. Después de cierta edad, uno por las mañanas cuenta lo mal que durmió, la pastilla que tomó, el dolor con el que se levantó. No sé, ando como con esto aquí y tal. Estoy como, ay, es que me dolió tanto la pierna en la noche, soñé con mi mamá, no sé, ya estaba como bien, pero también no, es que estoy, ¿será que sí? Le voy a mandar 2 misas más. Esos son los discípulos de Emaús, una partida de quejumbrosos, lamentosos, chillones, llorones. Y no tienen valor para hacer lo que hay que hacer. ¿Y qué es lo que hay que hacer? Subir a Jerusalén. Ellos huyen. Van dándole la espalda a todo lo que Jesús les había enseñado. Y entonces el lindo Jesús, que es hermoso, sale al encuentro y camina con ellos. Oye, ¿de qué es lo que van hablando? Ay, no, hermano, es que nos, imagínate que nos cayó la DIAN, y no, ahora nos pusieron pico y placa. ¿Qué? Sí, hasta las motos, yo que acababa de comprar una motico, me le pusieron también el pico y placa. No, tenemos mucho atracador en Belén, en fin. Y entonces uno empieza toda la lista de los quejumbres. Jesús, lo más de lindo, lo deja uno decir todas esas babosadas. Y ellos cuentan todo, y creíamos que sería el Salvador, pero ay, lo crucificaron, y ya van 3 días. Pues sí, por ahí llegaron con el cuento de la tumba vacía y de una aparición a las mujeres, y los nuestros fueron, pero a él no lo vieron. Y siguen caminando hacia Emaús, mascando su tristeza. Y Jesús les dice, y en este momento yo con todo cariño les digo: qué torpes y necios son ustedes para no creer lo que decían las Escrituras. ¿Acaso no tenía que pasar el Mesías por todo eso para entrar en su gloria? ¿A qué han oído el texto de Emaús? ¿Habían caído en la cuenta de que hablaba de ustedes? No. ¿De qué habla? De nosotros, tranquilos, yo también me meto en el paquete, ¿no? Pero es un texto que nos está hablando al corazón. Nosotros vamos por el camino huyendo porque queremos huir. No hay ninguno que de verdad quiera confrontar su suerte en la vida. Uno hace todo lo posible por darle la espalda a las realidades difíciles, por hacer una especie de pequeña trampa. Y cuando uno se queja y se lamenta de todas las desilusiones, decepciones, frustraciones, fracasos y realidades dolorosas, Jesús nos dice: ¿acaso no habías oído en las Escrituras que ese es el camino para llegar a la gloria? ¡Qué necios y torpes son ustedes! Y comenzando por Moisés y siguiendo por los profetas, les explicó todo lo que se refería a él en las Escrituras. Ya cerca de llegar a la aldea, hizo seña de seguir adelante. Entonces ellos le apremiaron diciendo: quédate con nosotros, la tarde está cayendo y el día ya termina. Y él entró y se quedó con ellos. Sentado a la mesa, tomó el pan, pronunció la bendición, lo partió y se lo dio. Traducción: celebró la Eucaristía. Se les abrieron los ojos, porque cuando uno celebra la Eucaristía, ve a Dios, ve a Jesús. Se les abrieron los ojos, lo reconocieron y adivinen qué hicieron. Se devolvieron a Jerusalén a cumplir la misión. Y la misión es ir a Jerusalén a gritar: es verdad, ha resucitado el Señor y se ha aparecido a Simón. Y ellos contaron cómo los había acompañado por el camino y cómo lo reconocieron al partir el pan. Es bellísimo, mis niños. Es la historia de nosotros. Es toda la historia de nuestra vida espiritual. La fuga, la huida, la queja, el lamento, la enseñanza, el corazón ardiendo con sus palabras, la petición de que se quede para entrar en su descanso, la cena compartida, el pan partido y él como alimento. Y entonces al fin lo vemos y entendemos que la vida no es para huir hacia Emaús, sino para subir a Jerusalén. Y entonces, sabiendo que tenemos el corazón como aporreado, porque Jesús sabe que tenemos el corazón aporreado, entonces nos dice esto tan hermoso: no se turbe su corazón, crean en Dios y crean también en mí. En la casa de mi Padre hay muchas habitaciones. ¿Para qué sirven las habitaciones? Para descansar. Muy bien, están poniendo atención. Las habitaciones son para descansar, aunque ahora cuando vayan a la habitación no se pongan a descansar todavía, sino que se pongan a trabajar. Entonces yo les voy a dejar un trabajito y después ya descansan. En la casa de mi Padre hay muchas habitaciones, si no fuera así, se los habría dicho. Voy a prepararles un lugar. Voy a prepararles un lugar. Me hacen el favor y no leen ese texto de manera mágica. ¿Cómo es de manera mágica? Se imaginan a Jesús subiendo al cielo, el cielo es el cielo que queda en el cielo, yendo a organizarles una pieza en la casa del Padre. No, el texto no dice eso. ¿Cómo prepara Jesús un lugar? El lugar que prepara Jesús es el amor del Padre. ¿Y cómo nos prepara a nosotros para el amor del Padre? Jesús nos prepara para el amor del Padre con su entrega en la cruz. Aquí está Jesús preparando el lugar, porque Él es el amor del Padre. Aquí tienes tu lugar, este es tu lugar, esa es la habitación donde se descansa. Y eso es lo que Él va a hacer ahora. Cuando haya ido y se los haya preparado, cuando haya pasado por la cruz, volveré la resurrección y los llevaré conmigo. ¿Recuerdan el encuentro con Magdalena? No me toques que todavía no he subido al cielo. Ve a decirle a mis hermanos: subo a mi Dios, que es el Dios de ustedes, subo a mi Padre, que es el Padre de ustedes. Cuando vuelva, vendré y los llevaré conmigo. La resurrección. Para que donde yo esté, ¿dónde va a estar Él? En la gloria del Padre, estén también ustedes. ¿Dónde estamos destinados a estar? En la gloria del Padre. Y donde yo voy, ustedes ya saben el camino. Entonces, en todo grupo siempre hay uno que no puso atención a la lección. Ese es Tomás.
0: Señor, no sabemos a dónde vas. ¿Cómo podemos saber el camino?
3: Entonces le dijo Jesús: yo soy el camino, la verdad y la vida. Nadie va al Padre sino por mí. ¿A dónde va el camino? Al Padre. ¿Cómo se llega al Padre? Recorriendo el camino. ¿Quién es el camino? El camino es Jesús. ¿Cómo se recorre ese camino? Pegándose a Jesús, que es la verdad. ¿Y por qué hay que pegarse a Jesús, que es la verdad? Empezando por pegar nuestro pensamiento que busca la verdad a Él, porque Él es el único que nos da vida. Esto que tú tienes en este momento y que yo tengo no es la vida, simplemente es vivir. El Evangelio según San Juan usa dos palabras diferentes para hablar de vida. Cuando habla de la vida corriente, es decir, esta que tenemos nosotros, el corazón latiendo, los pulmones respirando por ahora, esto se llama bios. Pero cuando habla de la vida que Jesús comunica, que es la eterna, utiliza la palabra griega zoe. Dos palabras diferentes para hablar de vida. Esta vida es una vida perecedera, la de todos. Esta vida nunca va a durar para siempre. Todos en este momento nos estamos muriendo de a poquitos. No tenemos más suerte que los que ya se murieron, así que tranquilos. Porque uno piensa, ¿por qué se murió mi hermana? Porque murió primero, después vas vos. ¿O es que qué? ¿Vos crees que te vas a quedar aquí 500 años recordando a tu hermana? No, simplemente hicieron una filita, ella arrancó primero y usted se va dentro de 3 meses. Pues, ¿qué pensaron? No, pues por el momento yo estoy acá, dentro de unos 3, 4, 5, 10 años. ¿Se acuerdan de un padrecito que daba retiros? Ay, estamos hoy celebrando el segundo aniversario de su muerte. Tal, muy bien. Entonces ponen la foto, una musiquita que suena. Pueden hacer donaciones a la red de amigos. Muy bien. Aproveché. Están en realización los libros que nos quedamos encartados con ellos, porque murió y nadie volvió a comprar. El único que da la vida verdadera es Jesús. Entonces Jesús va a ir a prepararnos un lugar, el lugar es el corazón del Padre, y para eso tenemos que recorrer un camino. Si me conocen a mí, conocerán también a mi Padre. Desde ahora lo conocen y lo han visto. El otro alumno que no puso atención: Señor, muéstranos al Padre y eso nos basta. Y le replicó Jesús: tanto tiempo con ustedes, Felipe, y aún no me conoces. ¿No te has dado cuenta que el que me ve a mí ve al Padre? No se turbe su corazón. Cuando ustedes celebran el Viernes Santo, o el Via Crucis o cosas por el estilo, ¿dónde se imaginan ustedes que está el Espíritu Santo mientras Jesús cuelga de la cruz? Con Jesús. Es más, el Viernes Santo, la pasión que se lee, la pasión según San Juan. Y cuando Jesús dice, todo está cumplido o todo está consumado, dice, y diciendo esto, entregó el Espíritu, el Espíritu. Por lo tanto, el Espíritu está en Jesús. Muy bien, la que falta. ¿Dónde está el Padre? Exacto. Por lo tanto, ¿dónde está el Padre en el momento de la cruz? En la cruz. Uno lo imagina por allá en un trono viendo retransmitido por YouTube la crucifixión del Hijo. Ahí con cuatro ángeles echándole vientecito, tranquilo que pasado mañana resucita. Y no, pero es que es muy duro él, viendo como si fuera una telenovela bien triste. No, el Padre está ahí.
4: ¿Dónde estaba el Padre cuando crucificaron a nuestro Señor Jesucristo?
3: En la cruz, con Jesús. Por eso Jesús le entrega el Espíritu a él, al Padre que está ahí. No sé si han visto, es una representación que es muy bonita. Hay algunas representaciones de la Trinidad, que es el Padre sosteniendo los brazos de Jesús y el Espíritu Santo ahí encima de Jesús. Y es toda la Trinidad ahí en la cruz. Eso es lo que te está diciendo San Juan. No se turbe tu corazón, porque todo Dios completo, Padre, Hijo, Espíritu, te está preparando un lugar. Y no te lo pienses así, sí, es el lugar para que cuando dentro de 30 años me muera, yo iré. No, es el lugar donde puedes estar hoy. Porque recuerda que te invita hoy a entrar en el descanso. Es decir, a descansar hoy en el Padre, llenarte de Espíritu por Jesús. Ese es el camino al que Jesús te invita. Y esa es la verdad en la que te cuesta creer, porque uno, ¿qué es lo que mejor hace? Dudar. Y entonces, en vez de uno rendirse a la verdad, y como no recorro el camino y no me rindo a la verdad, no encuentro la vida, la verdadera, no esta que es perecedera y que algún día perderemos, sino la auténtica que no se puede perder. Entonces, en este momento en que empezamos estos retiros, rezamos, y yo los invito a que antes de que se duerman, recen con el Salmo 129. Desde lo hondo a ti grito, Señor. Señor, escucha mi voz. Estén tus oídos atentos a la voz de mi súplica. Si llevas cuenta de los delitos, Señor, ¿quién podrá resistir? Pero de ti procede el perdón y así infunde respeto. Mi alma espera en el Señor, espera en su palabra. Mi alma aguarda al Señor más que el centinela la aurora. Aguarde Israel al Señor como el centinela a la aurora. Porque del Señor viene la misericordia, la redención copiosa, y Él redimirá a Israel de todos sus delitos. Desde lo hondo a ti grito, Señor. Toma conciencia del grito que hay en tu corazón. Uno lleva adentro un grito de dolor, de tristeza, a veces de enojo, de amargura, de ansiedad, de depresión. ¿Cuál es tu grito? Desde lo hondo a ti grito, Señor. Y entonces, ¿tú todavía aguardas al Señor como el centinela a la aurora? ¿O te cansaste de aguardar? Coincide, es la misma imagen del Evangelio de hoy. Estoy con la lamparita aguardando y me canso de aguardar y se me apaga la lámpara. Y lo que te dice el Salmo es que hay que ser como el centinela. El centinela no puede dormir, tiene que esperar a que amanezca. Y el centinela está deseando que amanezca. Y son las 3 de la mañana, el centinela mira el horizonte aguardando que salga el sol. Y aunque sea un momento muy oscuro, el centinela sigue mirando el horizonte. Hasta que al fin hay un rayito de luz que empieza a romper la noche. Ha llegado el Señor. ¿No es cierto que algunos de ustedes hubo un momento que dejaron de esperar y creyeron que ya no iba a haber amanecer? Son el centinela que dejó de vigilar la aurora. Aguarden como el centinela, porque del Señor viene la misericordia, la redención copiosa, y Él redimirá a Israel, Él te redimirá de todos tus delitos, tus pecados, tus penas, tus tribulaciones, tus sufrimientos. Trabajito para esta noche, esto se hace en 10 minutos llaneros, es decir, como 3 o 4 horas, muy bien. Ah, no, la noche es virgen. Sí, apenas vamos para la reina del flow, muy bien. No me la he visto nunca. Sé que existe, pero yo es por bobear, ¿no? Primera pregunta, mira tu corazón y pregúntate cómo está en este momento al iniciar estos retiros. Si está agitado, ¿por qué lo está? Si está triste, ¿qué causa tu tristeza? Si está angustiado, ¿qué es lo que te angustia? Si se siente solo, ¿en qué consiste tu soledad? Si está en calma y con gozo, ¿de dónde provienen esa paz y esa alegría? Describe los últimos tiempos de tu vida, un año o meses atrás. ¿Cuánto atrás? Lo decides tú. Por lo pronto, si quieren, se pueden ir al finales del mes de marzo del año pasado, cuando toda esta tragedia empezó. Pero también te puedes ir al momento en que murió la persona que amabas, o al momento en que se desbarató tu familia, o al momento en que perdiste el trabajo. Echa atrás todo lo que tú necesites echar atrás. ¿Qué te ha sucedido a ti, a personas allegadas que te importan y significan? Todo eso que ha pasado, ¿cómo te ha afectado? ¿Qué huella ha dejado en tu vida? ¿Qué sabor o sin sabor hay en tu boca? Tercera pregunta muy importante. ¿Es posible señalar en tu vida un antes y un después? Un antes, cuando todo era mejor, con menos dificultades, con felicidad, y un después, con más pruebas y más difícil de vivir. En este mismo sentido, ¿cuál es tu recuerdo más alegre y cuál es tu recuerdo más doloroso? Cuarta, ¿cuáles son tus expectativas y esperanzas para estos retiros? Quinta, ¿qué compromiso haces contigo mismo y con el Señor para vivir bien estos retiros? ¿A qué te comprometes? Voy a hacer silencio, me voy a quedar solo, voy a escribir, voy a hacer oración, no me voy a dormir en las conferencias del Padre, porque qué pena con el Padre que me le duerma en las conferencias, y todo eso, en fin, no es ninguna indirecta para ninguno de los que han dormido plácidamente esta noche. Voy a vender cassettes, eso ya no se usa, pero ayuda para dormir bien. Y una cosa muy bonita, miren esto que les puse ahí. Anota las intenciones por las cuales ofreces tu trabajo en estos retiros. Por mi hijo y su conversión, por mi esposo y que deje el trago, por todo. Hagan toda una listica de todas aquellas intenciones por las que ustedes ofrecen estos retiros. Yo comienzo por ofrecer estos retiros por las siguientes razones. Primero, por mis niños de grado 11 del colegio de Calasán de Cúcuta, con los que comienzo retiros el martes en la tarde, para que esos 62 hermosos niños que van a ir a esos retiros hagan unos buenos retiros, se encuentren consigo mismo y con Dios, encuentren la voluntad de Dios y la sigan sin dejarse arrastrar por ninguna pasión desordenada. Al lado de eso, por todos mis demás alumnos que los adoro. Muy bien. ¿Cuáles son tus intenciones? Y les cuento una cosa. A la gente se le había olvidado algo. Yo les decía el otro día, yo comencé contándoles que les había dado una conferencia a los niños de séptimo y octavo que me preguntaban sobre el sufrimiento. Y yo les decía a los niños lo siguiente: a ustedes les hemos dicho una mentira y ustedes se la creyeron. La mentira que les dijimos es que la vida era fácil, que la vida tenía bienestar, abundancia, que era cómoda, divertida, entretenida y que nunca les iba a faltar nada. Y eso es mentira. Ustedes son, les decía yo a los niños, ustedes son la primera generación de jóvenes en la historia a la que no preparamos para el sufrimiento. A nosotros, cuando nacimos, nos prepararon para sufrir. Nos dijeron que la vida era difícil, que en este mundo a uno nunca le regalaban nada, que si uno quería algo se lo tenía que ganar con su propio esfuerzo, que uno se puede enfermar de cualquier cosa, que los niños se mueren en la infancia y muchas madres al dar a luz, que los abuelos no duran y que los sufrimientos siempre llegan. Pero a esta generación los hemos vuelto incapaces de tolerar ningún dolor. Y al lado de ellos, nosotros. Porque nosotros nos hemos contagiado de la misma estupidez, la incapacidad de darnos cuenta de que una parte de la vida es el dolor. Y nos hemos vuelto de tal manera que solo nos sirve la vida si tiene bienestar, si tiene comodidad, si todo sale bien, si nadie habla mal de mí, si hay una alineación planetaria y por lo tanto todo sucede como debería suceder. Si no falta nada, si hay abundancia, si todo es entretenido, divertido, agradable, a una buena temperatura. Y resulta que la vida jamás ha sido así. Eso no existe. Lo que existe es este mundo. Y adivinen cómo lo decía una antigua oración que hoy la gente no, tal vez no se sabe, que este mundo era un valle de lágrimas, donde estamos desterrados, porque esta, por bonita que sea, no es la patria. Y aquí, por hermosa que sea, no está la casa. La casa está en el corazón del Padre y tiene muchas habitaciones. Entonces, terminemos esta noche recordando esa oración en la que tenemos una madre que nos ayuda a recorrer el valle de lágrimas. Dios te salve, reina y madre, madre de misericordia, vida, dulzura y esperanza nuestra, Dios te salve. A ti llamamos los desterrados hijos de Eva, a ti suspiramos gimiendo y llorando en este valle de lágrimas. Ea pues, Señor, abogada nuestra, vuelve a nosotros esos tus ojos misericordiosos y después de este destierro, muéstranos a Jesús. Fruto bendito de tu vientre, oh clemente, oh piadosa, oh dulce siempre Virgen María, ruega por nosotros, Santa Madre de Dios, para que seamos dignos de alcanzar las promesas y gracias de nuestro Señor Jesucristo. Amén. A tu amparo y protección, Madre de Dios, acudimos. No desoigan nuestros ruegos y de todos los peligros, Virgen gloriosa y bendita, defiende siempre a tus hijos. Amén. El Señor los bendiga, los guarde, les muestre su rostro y les conceda la paz.
2: Los dolores del ser humano, segunda parte, enseñanza del Padre Juan Jaime Escobar. Un abrazo, Dios les guarde y les bendiga.
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14: Cree en el Señor Jesucristo y se salvarán tú y tu familia. Libro de los Hechos de los Apóstoles, 16:31. 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
3: Son las 4 en punto. Viva Jesús. Viva el Rey de mi corazón. Viva la vida de mi vida. Que Él sea amado y glorificado por todo en todas las cosas. San Juan Eudes.
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0: Pedro se acercó a Jesús y le preguntó: Señor, ¿cuántas veces tengo que perdonar a mi hermano que peca contra mí? Hasta siete veces, no te digo que hasta siete veces, sino hasta 77 veces, le contestó Jesús. Mateo 18 al 22. El Ministerio Alfareros Orquesta, 70 veces 7. 4 y 6 de la tarde, 4 y 6 de la tarde, estás en la sintonía de los 1370M, tu emisora Minuto de Dios. Para la gloria de Jesucristo, este programa es Música a la Carta, un programa que se realiza de lunes a viernes desde las 4 de la tarde, de 4 a 5. Yo soy Benjamín Barreto, bajo la dirección del padre John Mario Montoya. Así que desde ya puedes mandarme un mensaje de texto o un audio diciendo tu nombre, el barrio donde te encuentras y la alabanza que deseas escuchar. Buenas tardes.
1: Buenas tardes, hermanito. Le habla la señora Marta del barrio Los Ángeles 3 para que le haga el favor y la complazca con la alabanza. Una alabanza para ti. De Rafael Moreno. Bendición, hermano. Le habla la señora Marta, hermanito, bendiciones.
0: Gracias, Martica, por la sintonía. Que Dios te bendiga, mujer.
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0: Señor, tú eres el Dios. Y por eso nosotros te exaltamos de mucha alabanza. Por eso te alabaré por siempre tu nombre. Uno, porque has hecho tantas maravillas desde tiempos antiguos y hasta presente.
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0: Los planes de Dios son perfectos.
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0: Un clásico de los 1370 AM de tu emisora Minuto de Dios. Una alabanza para ti, se llama esa alabanza. Canta Rafael Moreno, el mexicano.

0: Hoy es grupo de hombres, grupo de oración ahí solo para hombres. Hoy martes 22 de septiembre del año 2026. Hoy desde las 6:30 en la casa de oración, solo para hombres, desde las 6:30, grupo de hombres. Tenemos llamada a través del 317-518-3063. Buenas tardes.
1: Buenas tardes. Le habla Marjorie Ortiz desde Puerto Acordeón. Me regalas, porfa, mi corazón te entrego. Dios los bendiga. Muchas gracias.
0: Amén, Martica. Gracias por la sintonía.
2: Esta canción es para todo aquel que un día entendió que lejos de Dios no hay paz verdadera. Y esta noche, con todo el corazón, le decimos al Señor: aquí está mi vida, aquí está mi alma, hazme nuevo otra vez.

con batallas que nadie conoce. Pero Dios no te pide que llegues perfecto. Él solo quiere un corazón sincero, un corazón arrepentido, un corazón dispuesto a volver. Porque cuando Cristo entra en una vida, no solo perdona, también restaura, levanta y hace nueva toda la historia.

0: Señor, aquí está mi corazón. Hazme nuevo en ti.
1: Ahí donde te encuentras, dile: Señor, te entrego mi día, el día a día de siempre. Usted que se la pasa levantando temprano para ir a vender esas empanadas.
2: Esta canción es para todo aquel
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1: Dile a Dios,
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1: guíame mis pasos. Ilumina mi mente y llena mi corazón de amor y de paz. Ayúdeme a ser una persona de esa bendición de día a día que nos das.
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1: Para ti, para él y para otros muchos más. Refleja tu amor en nuestra vida, Señor. ¿Quién dice amén?
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1: Ellos son el grupo La Nueva Tribu. Esto es lo más nuevo de Minuto de Dios, sonando por los 1370M. Y esa alabanza se llama Mi Corazón Te Entrego.
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1: Buenas tardes.
3: Buenas. Buenas tardes, hermanito.
1: Buenas.
3: ¿Cómo está? Que
1: bien.
3: Dios me lo bendiga.
1: Amén.
3: No, para que me haga el favor, me complazca con la alabanza Victoria. Mi nombre es Nancy Zambrano Ojeda, de La Arboleda. Muchas gracias.
1: Listo, Nancy, cómo no. Él es el padre Eduardo Marrugo. ¡Ay, Victoria!

Hay victoria en la sangre de Jesús. El enemigo no podrá tocar ni alma, ni tampoco la suya también. Porque hay victoria en la sangre de Jesús. Bendiciones, mi gente. Esa gente de ahí hermosa que está escuchando los 1370M. Que Dios los bendiga siempre grandemente. Y andan con la número 10. Mandamos un saludo también a toda la audiencia del Club de Amigos. Él es Eduardo Marrugo, hay victoria. Una alabanza solicitada a través del 317-518-3063.

0: Tenemos llamada. Buenas tardes.
1: Buenas tardes, mi querido Benjamín. Me place saludarte. Dios te bendiga.
0: Amén, Suje.
1: Corazón bello, ¿podrías por favor complacerme con la alabanza? La familia de Elvira Piña.
0: Claro.
1: Te habla Suje Redondo, Ciudad Jardín, Barranquilla. Muchísimas gracias.
0: Gracias por la sintonía, Suje, y por estar ahí pegadita a los 1370M de tu emisora Minuto de Dios para la Gloria de Jesucristo. En Música La Carta. Así que esa alabanza la vas a escuchar completica después de comercial, así que no te voy a mover del dial. Ya regreso con más Música a la Carta.
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11: Pero los que esperan en el Señor renovarán sus fuerzas, levantarán las alas como águilas, correrán y no se cansarán, caminarán y no se fatigarán. Libro de Isaías, 4031. 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
1: 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La pareja se alumbra.
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1: Lo que venga después, la familia comience sabiendo por qué.
0: Tenemos llamada a través del 317-518-3063. Buenas tardes.
2: Buenas tardes, mi nombre es María Jaime de la Trinitaria Soledad. Deseo que me hagan el favor y me comprase una alabanza en la Guadalupana, pero la de Anselma Usa. Que Dios los bendiga, los quiero mucho. Chao.
0: Amén, María. Dios te bendiga, mujer.
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0: Ella es nuestra madre, la guadalupana y de mexicana. Anselma Usta, una alabanza solicitada a través del 317-518-3063. Hoy desde las 6:30, el grupo Solo para Hombres. Desde las 6:30 ahí en la Casa de Oración Tierra Nueva. Hoy, como todos los martes, grupo Solo para Hombres. 4:43, buenas tardes.
1: Hola Benjamín, ¿cómo estás y la familia? Benjamín te habla, Vera Gómez, me encuentro en Miami, Florida, una fiel oyente de la emisora Minuto de Dios. Benjamín, para que me hagas el favor y me complazcas con una alabanza que mi hijo Kevin, que se encuentra en Polonia, le gusta Mi Confianza de Ambrionis Padilla. Gracias.
0: Gracias, Veras, por estar en sintonía de los 1370M. Y un abrazo oso que le mandamos desde aquí, desde Barranquilla, Colombia.

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0: ella, él, usted que va en el carro, usted que está ahí en su oficina, dígale a Dios: mi Dios, mis metas y mis sueños están claros, pero mi fe que lo voy a lograr está en ti.
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0: dame la salud, la fuerza para lograrlo, Señor.
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0: Él es Ambioris Padilla, mi confianza en él. Una alabanza solicitada a través del 317-518-3063. Buenas tardes.
2: Buenas tardes, Benjamín. Cordial saludo. Con Giovanni Villa Lozano desde Cotafrán, la estación de Taxi Éxito San Francisco. Para que me haga el favor y me complaca con la alabanza Abatido de Faruco. Muchas gracias.
0: Listo, don Giovanni, el hombre de la franja amarilla.
3: La luz. Todavía ando buscando cuál es mi fecha de nacimiento, maestro.
4: ¿Cómo así?
3: Porque hoy hay gente que piensa que uno nació ayer.
4: Lo que pasa es que Judas cree que vendió a Jesucristo y lo que hizo fue que lo empeñó.
5: En mí no creyeron.
4: No aguantó la presión.
5: Me subestimaron.
4: Se tiró la soga.
5: Me dieron la espalda, sí.
4: Buen fariseo.
5: Cuando yo di la mano,
4: la vuelta dio.

0: Dios no deja en vergüenza a los que confían en Él.
1: Dímelo, hola.
0: Ese es Romanos 10. De que Dios no deja a sus hijos en vergüenza a los que confían en Él.
1: Mira,
0: por eso yo te, digo, aguanta ese proceso. Eso sí, hágalo todo calladito. Que Dios no te va a dejar en vergüenza.
1: Judas cree que vendió a Jesucristo y lo que hizo fue que lo empeñó.
2: En mí no creyeron.
1: No aguantó la presión.
0: Lo que Dios te ha prometido en el tiempo, correcto.
1: Buen fariseo.
0: Y oportuno también. Usted lo va a recibir.
2: Pero hay un dicho que dice que Dios no deja justo.
0: Solo tenga confianza en Él.
2: De todo aquel que por ahí piensa que estoy.
0: Farruko y Macaco son los que cantan ahí. Y le cantan al Señor. Y esa alabanza se llama Abatido. Con esa alabanza hemos terminado este programa Música a la Carta. El programa de lunes a viernes desde las 4 de la tarde por Minuto de Dios Radio. Yo soy Benjamín Barreto. Bajo la dirección del padre John Mario Montoya, les hemos presentado las mejores alabanzas. Gracias a toda la audiencia. A todos los que tienen la camiseta número 10. Esa es la del Señor. Gracias Carmen Elena por estar ahí sin pegadita a los 1370. Carmen Elena Carrillo y Elizabeth Uribe y Julia Jiménez, que Dios las bendiga, mujeres, y que pasen un fin, una semana en Cristo Jesús escuchando los 1370 AM. No se vaya a mover del dial, ya regresa la fuerza de la palabra. Esto fue Música a la Carta.
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0: San Juan Eudes.
1: No temas, porque yo estoy contigo. No tengas miedo, porque yo soy tu Dios. Te fortaleceré y también te ayudaré. Yo te doy fuerzas. Soy tu auxilio y te sostengo. Libro de Isaías 41:10. Porque la palabra de Dios es viva y eficaz.
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Bien, estas dos enseñanzas que voy a dar son enseñanzas para servidores. Pero las dos enseñanzas que voy a dar, que son de crecimiento, son enseñanzas que nos hablan muy concretamente de los servidores. Un servidor no formado es como una planta nuclear que gotea, que hace mucho más daño que si no hiciera nada. Y un servidor de la renovación carismática que no se forma es un ignorante. Y ustedes lo saben, católico ignorante, seguro protestante. Así es. Todos los que están en grupos protestantes son católicos que no han conocido su fe. Y llegan allá a decir que allá sí les enseñan la palabra. Vamos entonces a compartir dos enseñanzas

0: esta, luego un descansito y luego otra sobre la imagen del servidor. ¿Qué es un servidor en la renovación carismática? Y por lo tanto, ¿qué es lo que la iglesia, la palabra, Jesús espera de un servidor de la renovación carismática? Repito, todos nosotros somos servidores. En primer lugar, yo voy a trabajar cuatro figuras de servidores del Nuevo Testamento. Cuatro figuras de servidores del Nuevo Testamento. Vamos a seguir desglosando poco a poco cuáles son las características de un servidor. Pero primero vamos a ver cuatro personajes del Nuevo Testamento que son servidores. Y vamos a hablar de los siguientes personajes: Jesús, María, Juan el Bautista y San Pablo. ¿Cuántos servidores? ¿Cuántos?
1: Cuatro.
0: El primero va a ser Jesús, el segundo María, el tercero Juan el Bautista y el cuarto Pablo. Y de esos cuatro servidores, porque Jesús dijo que Él no venía a ser servido sino a servir, porque María fue servidora, porque Pablo pues ni se diga, y Juan el Bautista, de esos cuatro servidores vamos a analizar lo mismo. Ustedes van a ver qué interesante. En primer lugar, vamos a decir una palabra sobre su vida. En segundo lugar, una palabra sobre su método. Y en tercer lugar, el resultado. ¿Cuántos personajes?
1: Cuatro.
0: Cuatro. Aquí hay una hermana que se está durmiendo. Vea, dale, Señor, el descanso eterno. El que se duerma, yo lo despacho. Tengo esa potestad de la iglesia. Así que, ¿cuántos servidores vamos a estudiar? A ver, háganlo con los dedos.
1: Cuatro.
0: ¿Cuántos?
1: Cuatro.
0: ¿Y cuántas cosas vamos a estudiar de esos cuatro?
1: Tres.
0: ¿Cuántos servidores?
1: Cuatro.
0: ¿Cuántas cosas?
1: Tres.
0: ¿Cuántas cosas?
1: Tres.
0: ¿Cuántos servidores?
1: Cuatro.
0: Vamos a estudiar de cada uno su vida, su método y su resultado. ¿Por qué? Porque al final yo quiero que tú pienses cuál es tu vida, cuál es tu método y cuál es el resultado que esperas obtener como servidor. El primer gran servidor, el mejor servidor, el servidor por excelencia en el Nuevo Testamento, Jesús. Y de él vamos a tomar un texto. Mateo 20:28, que lo hemos dicho ya mucho aquí. Mateo 20:28. Este es un tema de crecimiento, de madurez. Mateo 20:28. Del mismo modo, el Hijo del Hombre no vino para que le sirvan, sino para servir y para dar su vida como precio por la libertad de muchos. Repito, Mateo 20:28. Porque del mismo modo, el Hijo del Hombre no vino para que le sirvan, sino para servir y para dar su vida como precio por la libertad de muchos. Palabra de Dios. Miren ustedes, Mateo 20:28, Jesús diciendo: yo no vine para que me sirvan, sino que yo vine para servir. ¿Cuál es la vida de Jesús? Vamos a decir una palabra sobre la vida de Jesús. ¿Qué fue la vida de Jesús? La vida de Jesús fue una entrega total. Jesús se entregó. Hay pasajes de la Escritura donde dice que Jesús le decía a los discípulos: vámonos a un lugar apartado, vámonos a un lugar solitario, porque es tanta la gente que no tenemos tiempo ni para comer. No pueden decir ustedes lo mismo, porque yo pasaba ahora por los pasillos y habían unas comidas. pero Dios mío, ¿cómo van a hacer para atender con el estómago tan lleno? Y cuando Jesús llegaba al lugar a donde iba, dice la palabra que llegaba a un lugar a donde Él iba, e inmediatamente allá también estaba la gente. La vida de Jesús fue una entrega total. La prueba es que dice aquí, yo vine a dar mi vida. Vine a entregar mi vida por salvación de todos, de muchos. Un servidor al estilo de Jesús es uno que se entrega totalmente, que se da totalmente, que no se guarda para él ningún momento. ¿Cómo sirvió Jesús? Buscando a las prostitutas, buscando a los enfermos de lepra. ¿Saben ustedes qué ocurría con los enfermos de lepra en la época de Jesús? Les ponían unas campanitas, como les ponen a veces a las vacas o a los animalitos. Y una persona, cuando sonaba una campanita, era que venía un leproso. Entonces la gente se hacía a un lado. Y Jesús se juntó con esta gente de mala fama. Hasta hay un libro que se titula Las malas compañías de Jesús. Y no habla de los jesuitas, sino que habla de las compañías que tenía Jesús. Jesús tenía malas compañías. ¿Ustedes se imaginan donde la mamá de Jesús le hubiera dicho, hijo, como dicen muchas mamás hoy, acuérdate que el que entre la miel anda, algo se le pega? Porque así dicen las mamás. El que entre la miel anda, algo se le pega. ¿Y con quién andaba Jesús? Con prostitutas. Y no se le pegó. Con fariseos, con letrados, con leprosos, con cojos, con ciegos. ¿Con quién andaba Jesús? Con la gente de peor reputación de su época. Esa era la compañía de Jesús. ¿Quién era Pedro? Un don nadie. ¿Quién eran los que Jesús llamó? ¿Quién era Leví? ¿Quién era Mateo? Cobradores de impuestos, gente de mala fama. Y Jesús fue capaz de juntarse con esa gente. A veces nosotros, cuando estamos en la renovación, tenemos el peligro de decir, ¡ah! Yo ya no me junto con tal gente porque esa gente ya es del mundo. ¿Qué hubiera hecho el mundo? ¿Qué hubiera hecho la samaritana? ¿Qué hubiera hecho aquella mujer del Evangelio de San Juan si Jesús hubiera dicho, yo ya no me junto con pecadores? ¿Cómo fue la vida de Jesús? Una entrega total. Tú eres servidor, no porque tengas acá algo colgado que diga servidor. Tú eres servidor porque te entregas y haces de tu vida una entrega. Jesús, una vez iba caminando Jesús y oyó que los discípulos estaban discutiendo, porque los discípulos también discutían entre ellos. Ellos no eran santos, ellos se hicieron santos. Y un día Jesús estaba caminando y oyó que estaban discutiendo, ¿quién va a ser el primero? ¿Quién va a ser el que va a suceder a Jesús? ¿Quién va a ser el que va a coger este puesto? Porque entre ellos también había luchas. Y Jesús escuchó, volteó y les dijo, ¿ustedes por qué están discutiendo? Y entonces le dijeron, es que venían discutiendo, dice la palabra, ¿quién iba a ser el primero? Y Jesús les dijo, si alguno de ustedes quiere ser el primero, sea el servidor de todos. ¿Quiere usted ser el primero en su comunidad? Sirva a sus hermanos. ¿Quiere usted ser tenido en cuenta? Entréguese. ¿Quiere usted ocupar el primer lugar? Sirva. Porque para Jesús el problema no es qué queremos ser, sino cómo queremos serlo. Esa es como el meollo para Jesús. No qué queremos ser, sino cómo queremos serlo. ¿Quieres ser el primero? ¿Cómo quieres ser? ¿Cómo? ¿Cuál es el método de Jesús? ¿Cuál es el método de Jesús? El servicio, la entrega. ¿Cuál es el método de Jesús? La oración. ¿Cuál es el método de Jesús? La intimidad con el Padre. ¿Cuál es el método de Jesús? Su relación filial con el Padre. ¿Cuál es el método de Jesús? El servicio. El llegar a los pobres, a los que nada tienen, a los que no pueden devolverle nada, a los que son despreciados, a los que son abandonados, a los que la gente no tiene en cuenta. ¿Cuál es tu método? Muchas veces el método de nosotros es hacernos entre los poderosos. Muchas veces el método de nosotros es hacernos con los que nos pueden devolver algo. Muchas veces el método de nosotros es estar con los que pueden darnos gracias, con los que tienen poder, con los que tienen dinero. El método de Jesús era hacerse con los que todo el mundo despreciaba. ¿Tú con quiénes te haces? ¿Tú con quiénes estás? ¿Tú con quiénes caminas? El método de Jesús era orar. Orar. Mira, hermano, el éxito de tu labor pastoral es proporcional a tu oración. El éxito de tu labor pastoral es proporcional a tu oración. Si poco oras, poco éxito pastoral tendrás. Si no haces oración, no tendrás éxito pastoral. A veces la gente dice, ¿por qué mi grupo de oración no crece? ¿Cuánto tiempo tú te postras de rodillas ante el Señor? Que mi comunidad no crece, que mi grupo de oración no es fuerte. El grupo es lo que tú eres. Porque el cuerpo se parece a la cabeza. Y el cuerpo va a donde va la cabeza. Y tus hermanos en la renovación se parecerán a ti. Y si tú no eres de oración, tus hermanos no serán de oración. Si tú no oras, ellos no orarán. Si tú no eres un hombre o una mujer de oración, tus hermanos en la renovación no lo serán. El método de Jesús era entregarse, darse, servir al necesitado y orar y tener una relación de intimidad con el Padre. ¿Cuál fue el resultado de ese trabajo de Jesús? ¿Cuál fue el resultado? La traición, el abandono, la cruz, la soledad. Es el resultado de Jesús. Jesús, su vida fue una entrega. Su método fue el servicio. Su método fue entregarse a los más pobres. Su método fue la oración. Y el resultado de ese trabajo de Jesús, la cruz. El resultado de esa entrega, la soledad. El resultado de esa entrega, el abandono. ¿Quiénes estaban de toda la multitud que lo habían seguido, que habían visto sus obras sanadoras? ¿Cuántos estaban con él junto a la cruz? María y el discípulo amado. Los demás huyendo. Porque nosotros le huimos como los discípulos al compromiso. Porque le huimos a la seriedad en la entrega al Señor. Mira, mi hermano, ¿cuál fue el resultado? Uno esperaría una comunidad muy bien formada. Uno esperaría una comunidad poderosa. El resultado fue la cruz. Y el que no quiera la cruz, no quiere a Jesucristo. Y nosotros nos equivocamos en lo que es la cruz. Porque la gente le dice a uno, ay padrecito, ¿qué cruz me tocó? Porque mi esposo es un borracho. Yo le digo, señora, eso no es una cruz, eso es un borracho. ¿Qué cruz me tocó a mí con esta enfermedad? Eso no es una cruz, es una enfermedad. Porque para nosotros la cruz es lo que no nos gusta. Si a ti no te gusta levantarte el lunes en la mañana a servir el desayuno a tu familia, entonces dices, ¿qué cruz madrugar? Eso no es cruz, eso es un perezoso. Y llamemos las cosas por su nombre. La cruz no es trabajar, la cruz no es estudiar, la cruz no es una compañía molesta, la cruz no es un esposo o una esposa borracho o un matrimonio fracasado. Eso no es la cruz. La cruz es la negación continua de nosotros mismos para amar y para entregarnos a los demás. Esa es la cruz. La cruz no son los otros, la cruz eres tú. Por eso Jesús decía, el que no toma su cruz y me sigue, no puede entrar en el reino de los cielos. Y para nosotros la cruz son los demás. La cruz es uno mismo. Toma tu cruz. Es decir, niégate. Niégate a ti mismo, doblégate, violéntate interiormente para poder alcanzar la libertad. Eso es la cruz, mis hermanos. Jesús, no he venido a ser servido, sino a ser. Su vida, una entrega. Su método, la oración. El servicio desinteresado, la entrega a los pobres. El resultado, la cruz. La soledad, el abandono y la traición. Porque todos, Pedro, el primer papa, lo negó. Porque Judas fue y se ahorcó. Porque todos lo dejaron, porque todos lo abandonaron. Eso es un servidor. Segundo servidor, María, la madre de Jesús. María, la madre de Jesús. Lucas 1.38, una frase que defina su vida. Lucas 1.38, así como Mateo 20.28 era la frase que definía a Jesús como servidor. En Lucas 1.38, una frase que define a María como servidora. Ustedes la conocen de sobra. Cuando la visita el ángel, María dice lo siguiente. Entonces María le dijo al ángel: yo soy la sierva, la esclava del Señor, que se haga conmigo como tú lo has dicho. Palabra de Dios. Esa es la palabra que define la historia de María. Y esa palabra no es tan fácil. Hermano, escúchame esto que te voy a decir. ¿Quién era María? ¿Quién era María? Hablemos de su vida. Hablemos de su vida. ¿Quién era María? Una mujer de 15 años. Eso era María. Una mujer de 15 años, tal vez, cuando le llegó el Espíritu Santo con esta pequeña noticia. Y María era una mujer que a los 15, 16 años soñaba con su matrimonio. Soñaba con tener hijos. Soñaba con un hogar. Soñaba con una casa. Soñaba con un matrimonio espectacular. ¿Cómo era la vida de María? Como la de todas las mujeres de su época y quizás de todas las épocas. Y llega un ángel y le dice: María, vas a quedar en embarazo. Ustedes se imaginan que cuando ustedes salgan de aquí, ustedes van a llegar a su casa y su nieta, su sobrina o su hija de 15 años le va a decir: mamá, abuelita, estoy en embarazo. Usted se cae para atrás. Llega y le dice: mamá, y es del Espíritu Santo. Y usted dice: mi hijita, eso no ocurre sino una vez. ¿Y saben que eso fue lo que a María le tocó ir a decirle a su mamá y a su papá? Hoy nadie cree eso. Si tú vas a tu casa y tu hija, tu nieta, tu sobrina te dice que está en embarazo del Espíritu Santo, ¿tú le crees? Tú no le crees. Usted le dice: mi amor, ese Espíritu Santo yo sé cómo se llama. Y eso fue lo que le tocó a María. Y de ahí, ¿qué comenzó? Una mujer que soñaba con un matrimonio extraordinario, tiene que salir huyendo a Egipto. Tiene que escapar. Nada de bodas, nada de matrimonios, nada de vestido. Salir corriendo, ir a donde su prima Isabel a decirle: mira, se cumplió en mí la promesa. Y a partir de ahí arrancaron los problemas, porque a María se le complicó la vida. Una vida hermosa, pero una vida distinta, porque ella entendió que le venían cosas muy distintas, muy diferentes. Mi hermano, por eso yo amo a María. Porque miren, María no dijo ahí mismo que sí. Yo no estoy de acuerdo con esos que dicen que María dijo ahí mismo que sí. No dijo ahí mismo que sí. Porque María era inteligente, ella no era una boba. Ella no era una tonta. Un ángel viene, se le aparece y le dice: tú vas a quedar encinta y vas a tener un hijo. Y estás en embarazo y es del Espíritu Santo. María lo dijo ahí mismo: sí, sí, sí, claro que sí. Ya voy a comprar los pañales. Sino que María dijo: sí, ¿y cómo va a ser eso? Explíqueme bien, porque yo no entiendo, porque yo no conozco varón. María era inteligente y la inteligencia responde. Y María dijo: ¿cómo va a ser eso? Si yo no conozco varón. Ella no dijo ahí mismo: sí, claro que sí, tráiganme los pañales, a ver a qué hospital me van a llevar. Sino que María dijo: ¿y cómo va a ser eso? ¿Qué es esto que me están proponiendo? ¿Qué es esto que me están proponiendo? Porque ella fue sorprendida. Ella fue sorprendida. ¿Saben que sorprendida no es una religiosa en la cárcel, no? Sino que sorprendida. Sorprendida. Ella fue la primera sorprendida. María se expresó y dijo: ¿cómo va a ser esto? Y a partir de ese momento su vida cambió. Se fue para donde su prima Isabel, gozosa, llena de felicidad. Y después huye a Egipto. Y después le dice el ángel: una espada te atravesará el corazón. Y después el niño Jesús se les pierde. Y después se tienen que devolver por él. Y después dice la palabra que lo fueron a buscar porque pensaron que estaba loco. Le costó a María ese proceso de discipulado, ese proceso de acercamiento. Por eso la amo, a María, porque a pesar de la dificultad, estuvo hasta el final junto a la cruz. No se escandalizó como Pedro. No se desilusionó del Señor como Judas, sino que estuvo hasta el final. Bendita María, porque ha sido fiel hasta el final. Por eso la amamos. Amén. Un aplauso para la Virgen María. Fiel hasta el final. Su método. ¿Cuál es el método de la Virgen María como servidora? Primero, el silencio. Hay una canción de Marta Reyes que a mí me encanta. Seguramente ustedes la han escuchado. Habla de los silencios del corazón de María. Porque dice: y María guardaba todo esto en su corazón, en silencio. El método de María fue el silencio, la oración y el seguimiento. Esos fueron el método de María. Silencio. No hablaba mucho. Hoy hacen hablar mucho a María. Más de lo que hablaba en el Nuevo Testamento. No quiero ser irrespetuoso. Pero en Colombia sucede que hoy la Virgen María se aparece en cualquier lugar. Se ha aparecido en una olla de arroz, en un buñuelo, en un pedazo de pan. Y da mensajes por cantidades. La que guardó silencio durante su hijo, hoy habla demasiado. Yo eso no lo entiendo. No lo entiendo. No voy en contra de eso. Pero María supo guardar silencio y esconderse para darle el primer lugar a Jesús. Y hoy, en muchos lugares, es la primera. Yo creo que María, su método fue el silencio, la oración y el seguimiento hasta el final. El final. ¿Tú quieres parecerte a María como discípulo del Señor? Silencio, oración y fidelidad hasta el final. Fidelidad hasta el último momento. Fidelidad hasta las últimas consecuencias. Así nos pareceremos a María. Su método, oración. ¿Qué más oración, qué oración más bella hay en el Nuevo Testamento que el Magnificat? ¿Qué oración más bella no es el Magnificat? Cuando uno lee y analiza detenidamente el Magnificat, hermanos, se da cuenta que el Magnificat no es una oración original de María, sino que el Magnificat es una colcha de retazos. Escúchenme bien eso. El Magnificat es una colcha de retazos. Entonces usted puede decir, ¡ah! ¡Qué valiente! Yo que creía que había sido una oración totalmente original. ¡No! Porque María lo que está es resumiendo en el Magnificat toda la historia de salvación y todo lo que Dios es. Con más riqueza, porque es una selección de textos. Todo el Magnificat son textos de Isaías y de la oración de Ana y el cántico de Ana. Lo que quiere decir es que María tomó eso del Antiguo Testamento y lo volvió propio y dijo, yo soy el arca nueva de la alianza. Yo soy. En mí está la promesa. En mí yo llevo la promesa. Yo la llevo. Por eso puede decir, Él quitó a los poderosos y puso a los sencillos. Por eso la oración de María no es llanto. No sé entre ustedes, pero en Colombia a la gente le encanta la María que llora. La dolorosa, el Viernes Santo. No sé si aquí les guste. Pero hay que ver en la Semana Santa las procesiones con la Virgen María así. Vestida toda de negro y llorando. Y me perdonan. Pero la imagen que yo tengo de María no es una mujer llorona. Sino que la imagen que nos da María en el Magnificat es una mujer que dice, proclama. Mi alma, la grandeza del Señor, se alegra mi espíritu en Dios mi Salvador, se alegra, se goza. Es también una mujer que llora junto a la cruz, pero la que dijo al principio se alegra, no desdice después eso, porque es una mujer coherente. Su método, la oración. Proclama mi alma la grandeza del Señor. Se alegra mi espíritu en Dios mi Salvador, porque ha mirado la humildad, la humillación de su esclava. Desde ahora me dirán, bienaventurada, favorecida. A todos aquellos que creen que la humildad es decir, no, yo no sirvo para nada. María viene a decir, me dirán bienaventurada, me dirán favorecida. Proclama mi alma la grandeza del Señor. Hermanos, su método, la oración, el silencio y el seguimiento hasta el final. Tú eres servidor del Señor en la renovación carismática. Si quieres honrar a María, sé orante. Guarda silencio y sigue a Jesús hasta el final. Como les decía esta mañana, esto no es un momento pasajero. Algunos dicen, la renovación puede estar pasando. Es que el Espíritu no pasa. El Espíritu no pasa. Jesucristo no pasa. Porque Jesucristo es el mismo ayer, hoy y siempre. Hebreos 13. Él es el mismo. ¿Por qué va a pasar? Pero, ¿cuál es su resultado? ¿Cuál es el resultado? El dolor. ¿Cuál es el resultado? El dolor. ¿Cuál es el resultado de María? El dolor. El estar junto a la cruz y la espera gozosa del Espíritu. Fíjense una cosa. Fíjense, dolor, cruz y el gozo del Espíritu. Casi parecido a Jesús. Dolor, cruz y el gozo del Espíritu en María. Tercer personaje, Juan el Bautista. Ustedes saben quién es Juan el Bautista, por supuesto. Juan el Bautista, hay un texto bíblico que define la vida de Juan el Bautista, que lo identifica. Juan 3:30. A mí me encanta. Juan, capítulo 3, versículo 30. De María, de Jesús leíamos, yo no he venido sino a ser servido. No vine a que me sirvieran sino a ser servido. De María, he aquí la sierva del Señor, la esclava del Señor. De Juan el Bautista, Juan 3:30. Me encanta. Juan les dijo: ustedes mismos me oyeron decir claramente que yo no soy el Mesías, sino uno que ha sido enviado delante de él. En una boda, el que tiene a la novia es el novio, y el amigo del novio que está allí y lo escucha se llena de alegría al oírlo hablar. Así también mi alegría es ahora completa. Escuchen esto, hermanos, escuchen. Él ha de ir aumentando en importancia y yo disminuyendo. Palabra de Dios. Palabra de Dios. ¿Cuál es la vida de Juan el Bautista? ¿Cuál es la vida de Juan el Bautista? Señalar, mostrar, indicar, hacerse a un lado. La figura de Juan el Bautista es fascinante porque es uno que no le roba protagonismo a Jesús. Porque hay gente que le roba protagonismo a Jesús. Hoy, en la iglesia, en la renovación carismática, asistimos cada vez más a líderes y a servidores shows, a cantantes shows, a predicadores shows. Si no me dan tanto, no voy a predicar. Si no me tienen tantas cosas, no puedo ir a predicar. Si no me tienen cámaras, si no me ponen en un hotel. Nosotros hemos invitado predicadores que dicen tienen que tenerme cámaras, hotel y tal comida. Y nosotros les decimos, quédate mejor en tu casa. Porque el evangelio no es un evangelio para cómodos. Jesucristo no tenía dónde recostar su cabeza. Y hoy muchos predicadores tienen tanto que se valen del evangelio y que explotan el evangelio. ¿Cuál es la vida de Juan el Bautista? La pobreza. No tenía nada. ¿Cuál es la vida de Juan el Bautista? Señalar. Juan el Bautista era un dedo que mostraba a Jesús. Y hay gente que tiene un dedo para mostrar a Jesús y tres para señalarse a él. Porque mire, cuando usted señala, tiene el peligro. Y tres dedos están apuntando a usted. Y hay gente que señala a Jesús, pero tres están mostrando a él. Hay gente que muestra a Jesús, pero termina mostrándose a él. Y Juan el Bautista es un servidor que se entrega, pero que muestra a Jesús. Y que es capaz de hacerse a un lado para que aparezca Jesús. Juan 3:30, hermosísimo. Él ha de ir aumentando en importancia y yo disminuyendo. Él ha de ir creciendo y yo disminuyendo. Y algunos servidores de la iglesia aumentan en importancia y Jesús disminuye. Son más importantes ellos que Jesús. Son más importantes ellos que el Señor Jesús. Ay, yo no vuelvo por allá porque uno trabaja y ni las gracias le dan. ¿Usted se imagina que Jesús se hubiera enojado con Pedro porque no le dio las gracias? Yo no vuelvo por allá porque tan incómodo. Yo no vuelvo por allá porque me tratan mal. Yo no vuelvo por allá. ¿Qué están buscando? ¿Qué están buscando, mi hermano? ¿Comodidades? ¿Qué están buscando? ¿Ser tenido en cuenta? ¿Qué están buscando? ¿Ocupar puesto de importancia? ¿Qué estás buscando? ¿El primer lugar? ¿Qué estás buscando para estar en el evangelio? Juan el Bautista fue uno que dijo, ¡que él venga! Juan el Bautista era famoso, era muy famoso. Bautizaba, predicaba. Y cuando llegó Jesús dijo, yo me hago a un lado, que siga Jesús. Y hay predicadores y hay servidores de la renovación que tapan a Jesús. Que lo tapan, que no dejan ver a Jesús. ¿Eres tú uno de esos? ¿O eres como Juan el Bautista que dice, me hago a un lado, siga a Jesús? Porque Juan el Bautista en su vida tuvo una peculiaridad. Juan el Bautista fue capaz de hacerse a un lado. Juan el Bautista fue capaz de decir, síganlo a él. Me corro para que sigan a Jesús. Y hay servidores de la renovación que tapan a Jesús. Juan el Bautista fue transparente, se hizo un lugar para mostrar a Jesús, para señalarlo, para indicarlo, para mostrarlo. Esa fue su vida. Hay servidores que tapan a Jesús. Hay ministerios de música que no muestran a Jesús, lo tapan. Hay ministerios de danza que no muestran a Jesús, lo esconden. Hay servidores, hay predicadores de ellos que tapan a Jesús, que el protagonismo es de ellos, no de Jesucristo. Que nos encanta que nos den gracias, que nos alaben, que nos den ciertos puestos, que nos tengan en cuenta. Y Juan el Bautista es un servidor que se hace a un lado. ¿Tú sí eres capaz de hacerte a un lado? ¿O le quitas el primer lugar a Jesús? El método de Juan el Bautista. ¿Cuál fue el método de Juan el Bautista? La profecía. Ese fue el método. La denuncia. La denuncia. Cuando había un acto de inmoralidad de una autoridad política, la denunció. ¿Cuál fue el método de Juan el Bautista? La denuncia, la profecía. No se dejó comprar. No se vendió. No vendió su conciencia. Ese fue el método de Juan el Bautista. El anuncio y la denuncia. Era un profeta. Y yo creo que un servidor de la renovación carismática tiene que ser un profeta. Y el mundo de hoy necesita profetas que anuncien y que denuncien. Que anuncien el evangelio y que denuncien la corrupción. Que anuncien el evangelio de Jesucristo, pero denuncien la injusticia. Denuncien la corrupción, denuncien la mentira, denuncien los atropellos, denuncien el atropello contra el pobre. Que den el mal que hay en la sociedad. Porque nosotros en la iglesia tenemos una tara, y es que creemos que denunciar la injusticia es ser comunista. Y a Dios no le gusta que haya tanto pobre y tan poquito rico. Porque Dios no hizo la tierra para unos cuantos, sino que la hizo para todos. Y para que todos la gozáramos y la disfrutáramos. Y cuando los obispos en Puebla se reunieron en el año 1979, en el número 28 de Puebla dijeron esto. Escuchen, me lo sé de memoria. Vemos como un escándalo a la luz de la fe la creciente brecha entre ricos y pobres. Esto es contrario al plan de Dios y es un escándalo al plan de Dios. Porque a nosotros nos han metido en la cabeza que hay pobres porque el pobre es perezoso. No, es mentira. Hay pobres porque hay corruptos, porque no hay políticos que construyen una sociedad en función de todos, sino en función de ellos. Y tal vez, hermanos, el método de Juan el Bautista fue la denuncia. Tú en tu trabajo no puedes estar de acuerdo con una injusticia. Y no tienes que ser sindicalista para eso. Porque los sindicalistas a veces son los más corrompidos. Pero tú en tu trabajo, tú en la universidad, tú en tu casa, tú en tu vecindario, no puedes estar de acuerdo con una injusticia. No puedes estar de acuerdo con un atropello contra otro ser humano. Ese fue el método de Juan el Bautista. Anunciaba y denunciaba. ¿Cuál fue el resultado? La muerte, la cárcel, el olvido, la soledad. ¿Cuál fue el resultado? La muerte, la cárcel. ¿A quién de nosotros han metido a la cárcel por anunciar el evangelio de Cristo? ¿A quién de nosotros?
2: Yo.
0: Cuando usted empiezan a hablar mal de usted porque usted anuncia una mentira, Usted se encierra a llorar en su casa. ¿Por qué me tratan mal? Pero si los discípulos de Jesús mueren, ¿usted por qué quiere estar tan cómodo y tan fácil? El Evangelio se nos volvió cómodo y el Evangelio dejó de ser incómodo y los cristianos dejaron de ser incómodos para el mundo de hoy. Lo que les decía hace rato, light. Todo se nos volvió light. Cómodos, fáciles. ¿Cuál fue el resultado de la actitud de Juan el Bautista? La cárcel, la muerte, pero no cualquier muerte. Tuki tuki lulú. Esa fue la muerte, ese fue el destino final, sin cabeza. La muerte, la cárcel, la soledad, el abandono. Ese fue el resultado de su servicio. Y un cuarto modelo de servidores, San Pablo. ¿Cuántos llevamos? Llevamos a Jesús, llevamos a María, llevamos a Juan el Bautista. Ahora miremos a Pablo, Pablo de Tarso. Dos textos bíblicos nos definen la vida de Pablo. Gálatas capítulo 1, 10. Gálatas capítulo 1, versículo 10. Escuchen esta frase tan hermosa de Pablo. Yo no busco la aprobación de los hombres, sino la aprobación de Dios. Si yo quisiera quedar bien con los hombres, ya no sería un siervo de Cristo. Escúchenla otra vez. Yo no busco la aprobación de los hombres, sino la aprobación de Dios. Y si yo quisiera quedar bien con los hombres, ya no sería un servidor de Cristo. Esa es la vida de Pablo, un hombre que buscaba la aprobación de Dios y no la aprobación de los hombres. Por eso, el otro texto que define la vida de Pablo es Gálatas 2:20, que ustedes y yo, hermanos, conocemos a saciedad. Gálatas 2:20 dice: ya no soy yo quien vive, sino que es Cristo que vive en mí. Ya no soy yo el que vivo, sino que es Cristo que vive en mí. Ya no soy yo el que vivo, es Cristo el que vive en mí. Ahí está la vida de Pablo. Uno que busca la aprobación de Dios y no de los hombres. Y uno que siente que ya no vive él, sino que Cristo vive en él. ¿Qué era la vida de Pablo? ¿Cómo era la vida de Pablo? ¿Pablo quién era? Uno que en el camino se encontró con Dios y Dios lo tumbó. En la Biblia no dice que Dios lo tumbó de un caballo. Eso no dice en la Biblia. En la Biblia dice que Dios lo tumbó, que Jesús lo tumbó. ¿Quién era Pablo? Uno que creía que persiguiendo a los cristianos daba gloria a Dios. Ese era San Pablo. Uno que creía que persiguiendo a los cristianos daba gloria a Dios. Como hoy en la iglesia, que muchos nos enfrentamos porque es carismático, porque es catecúmeno, porque es de la Legión de María, porque es del cine, porque es de la nueva imagen de parroquia o qué sé yo. Y creemos que damos gloria a Dios, destruyéndonos unos a otros, hablando mal los unos de otros, hablando mal de otros que hacen otras cosas. La renovación carismática dice el documento de ICRES oficial de... es un movimiento uniformado, no tiene fundadores. Y no hay una sola manera de ser carismático. Hay muchas. ¿Quién era Pablo? ¿Cómo era su vida? Uno que haciendo el mal, creía que estaba haciendo el bien. ¿Y cómo fue su vida después? Uno que se entregó, que viajó, que pasó peligros. ¿Cuántos kilómetros no recorrió Pablo en un barco con unas condiciones inhumanas terribles? ¿Cuántas veces lo tuvieron que sacar? Lo tuvieron que sacar escondido, porque Pablo decía: yo quiero morir por Cristo. Pero cuando lo estaban persiguiendo, se tiraba por una ventana, porque no era un tonto. Porque los cristianos, cuando los estaban persiguiendo, no decían: aquí estamos, devoren los leones, sino que cuando los perseguían, hacían todo lo posible por no dejarse matar, porque sabían que valía más un cristiano vivo que un cristiano enterrado. Y tal vez la vida de Pablo fue un servidor de Cristo, un misionero, uno que se entregó, uno que trabajaba. Ahorita vamos a analizar cuando San Pablo nos diga cómo es un servidor. Ahorita lo vamos a leer. Esa fue su vida. Una vida de entrega, una vida de donación, una vida de autodonación total, porque un servidor es uno que se dona a una causa. Nosotros nos hemos donado a la causa del Evangelio, a la causa de Cristo. Y Pablo se entregó totalmente a la causa de Cristo, a la causa del Evangelio. Y no se guardó nada para él mismo. Se entregó totalmente, se dio totalmente, se donó totalmente. Ese era San Pablo. Su método, predicador incansable. Pablo era el que decía: ay de mí si no evangelizara. Pablo era el que decía: tengo que ir a todos los lugares. Pablo era el que decía: para mí predicar el Evangelio no es motivo de orgullo, es una obligación que se me impone. Un servidor es un predicador incansable de Jesucristo. Usted es un predicador incansable de Jesucristo. Predica a tiempo y a destiempo. Lleva el Evangelio en el momento oportuno y en el inoportuno. ¿Por qué tiene tanto miedo de predicar el Evangelio de Cristo? Cuando surgió la renovación carismática, hace muchos años, predicábamos en todas partes. Yo recuerdo cuando yo estaba entrando en el Minuto de Dios, que el fundador del Minuto de Dios, el padre García Herreros, nos hacía ir de casa en casa a predicar el Evangelio. Puerta a puerta, en los buses, nos hacía montar en los autobuses para predicar el Evangelio. Hoy nos da pena. Muchas veces nos da pena. Yo ya no soy para eso, dicen algunos. Pablo era un hombre de más de 30 años, formado, inteligente, porque Pablo era inteligente. Juan el Bautista no tenía ninguna formación. Pablo era un hombre inteligente, era un hombre de escuela, era un hombre de universidad, era un hombre que tenía una cabeza bien puesta. Y salía a predicar el Evangelio, y salía a llevar la buena nueva, y salía a predicar por todas partes. No se avergonzaba del Evangelio de Jesucristo. Predicador incansable. A mí me han dicho, me dijeron anoche, que en la renovación carismática de Lima hay 15.000 integrantes. Es mucho, pero es nada para una ciudad de 7 millones de habitantes. Es mucho, pero dentro de 1 o 2 años tendrían que ser 30.000. Si tú traes uno a los pies de Cristo. ¿Cuántos han venido a los pies de Cristo por tu predicación? Si hoy son 15.000, en un año tendrían que ser 30.000. Y en 2 años, 45.000 carismáticos. Hermano, Pablo era un predicador incansable y su predicación atraía multitudes. ¿Tú a cuántos has traído a Cristo? ¿Tú cuántos han creído por el Evangelio de Cristo? O mejor, más bien lo contrario, ¿cuántos se han ido de la iglesia por tus escándalos, por tu dureza de corazón, por tu insensibilidad, por tu mala acogida a un hermano? Pablo, predicador incansable. El resultado, ¿cuál fue el resultado de Pablo? La muerte. Otro tuquituqui lulu. Cerca de Roma hay una iglesia que se llama Tre Fontane, Tres Fuentes. Esa iglesia está consagrada a Pablo porque dice que ahí fue donde le cortaron la cabeza a Pablo y que su cabeza dio 3 botes, y que de cada bote que daba surgía una fuente. El resultado de este predicador incansable fue la cárcel y la muerte. Cárcel y muerte le esperó a Pablo, el gran fundador de comunidades, el gran escritor, el gran sistematizador de la teología cristiana. No terminó en un palacio, terminó en una cárcel. Terminó en una cárcel. La cárcel donde probablemente estuvo Pablo en Roma está cerca al Coliseo romano. Miren, hermanos, miren la figura de estos 4 servidores. ¿Qué podemos concluir de estos 4 servidores? Una vida de entrega, totalmente entregada al Señor, totalmente entregada a los hombres, al servicio, una vida de donación. Segundo, una vida de austeridad, de donación, de alabanza, de negación. Una vida entregada totalmente, pero con resultados no tan halagadores. Todos terminaron casi que mal, muertos, decapitados, como Juan, como Pablo, encarcelados, juzgados, maltratados, solos y abandonados. Quiero decirte que si tú quieres seguir siendo servidor del Señor, te espera la muerte, te espera el dolor, te espera la persecución, te espera la soledad. Si quieres ser servidor del Señor, no te quejes porque hablan mal de ti. Si quieres ser servidor del Señor, no te quejes porque te traicionan, porque te dejan solo. Porque lo mismo pasó con Juan el Bautista, y con Pablo, y con Jesús, y con María. Si quieres ser servidor del Señor, prepárate para la persecución. Prepárate para la cárcel. Prepárate para la muerte. No solamente para los gozosos, también para los dolorosos.
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0: el ángel del Señor anunció a María.
1: Y ella concibió por obra y gracia del Espíritu Santo.
0: Dios te salve María, llena eres de gracia, el Señor es contigo. Bendita eres entre las mujeres, y bendito es el fruto de tu vientre, Jesús.
1: Santa María, Madre de Dios, ruega por nosotros pecadores, ahora y en la hora de nuestra muerte. Amén.
0: He aquí la esclava del Señor.
1: Hágase en mí según tu palabra.
0: Dios te salve María, llena eres de gracia, el Señor es contigo. Bendita eres entre las mujeres, y bendito es el fruto de tu vientre, Jesús.
1: Santa María, Madre de Dios, ruega por nosotros pecadores, ahora y en la hora de nuestra muerte. Amén.
0: Y el Verbo se hizo carne.
1: Y habitó entre nosotros.
0: Dios te salve María, llena eres de gracia, el Señor es contigo. Bendita eres entre las mujeres, y bendito es el fruto de tu vientre, Jesús.
1: Santa María, Madre de Dios, ruega por nosotros pecadores, ahora y en la hora de nuestra muerte. Amén.
0: Ruega por nosotros, Santa Madre de Dios,
1: para que seamos dignos de las promesas de Cristo.
0: Oremos. Derrama, Señor, tu gracia sobre nuestros corazones, para que quienes por el anuncio del ángel hemos conocido la encarnación de tu Hijo, lleguemos, por su pasión y su cruz, a la gloria de la resurrección. Por el mismo Jesucristo, nuestro Señor.
1: Amén.
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0: Muy buenas tardes, queridos hermanos oyentes de los 1370 AM de la emisora Minuto de Dios en Barranquilla. Hoy, una vez más, estamos reunidos aquí, este grupo de hombres, para realizar el Santo Rosario. Hoy estamos bajo la dirección regional del Padre John Mario Montoya. Me acompaña en el sonido nuestro hermano Benjamín Barreto. Y estos hermanos que vienen hoy con esa disposición y alegría, vamos a rezar el Santo Rosario a nuestro hermano
1: Pedro Muñoz, Luis Mantilla,
2: Boris José Pérez Fabián.

0: Y este servidor Rafael Páez, damos inicio al Santo Rosario. Pero antes queremos ofrecer este Santo Rosario por la salud y recuperación de nuestra hermana Nuri Cepeda, por la salud y recuperación de nuestro hermano Sergio Leal y por todos los que están enfermos de nuestra comunidad Minuto de Dios. Por la señal de la Santa Cruz de nuestros enemigos, líbranos, Señor Dios nuestro, en el nombre del Padre, del Hijo y del Espíritu Santo. Amén. Jesús, mi Señor y mi Redentor, yo me arrepiento de todos los pecados que he cometido hasta hoy y me pesa de todo corazón porque con ellos he ofendido a un Dios tan bueno. Propongo firmemente no volver a pecar y confío que por tu infinita misericordia me ha de conceder el perdón de mis culpas y me ha de llevar a la vida eterna. Amén. Creo en Dios Padre Todopoderoso, Creador del cielo y de la tierra. Creo en Jesucristo, su único Hijo, nuestro Señor, que fue concebido por obra y gracia del Espíritu Santo. Nació de Santa María Virgen, padeció bajo el poder de Poncio Pilato, fue crucificado, muerto y sepultado, resucitó entre los muertos, subió a los cielos y está sentado a la derecha de Dios Padre Todopoderoso. Desde allí ha de venir a juzgar a vivos y muertos. Creo en el Espíritu Santo, la Santa Iglesia Católica, la comunión de los santos, el perdón de los pecados, la resurrección de los muertos y la vida eterna. Amén. Los misterios que vamos a contemplar en esta tarde de este día martes son los misterios dolorosos. El primer misterio doloroso es la oración de Jesús en el huerto de los olivos. Padre nuestro que estás en el cielo, santificado sea tu nombre. Venga a nosotros tu reino. Hágase tu voluntad en la tierra como en el cielo.
1: Danos hoy nuestro pan de cada día. Perdona nuestras ofensas como también nosotros perdonamos a quienes nos ofenden. No nos dejes caer en tentación y líbranos de todo mal. Amén.
0: Dios te salve María, llena eres de gracia, Señor es contigo. Bendita tú eres entre todas las mujeres y bendito es el fruto de tu vientre, Jesús.
1: Santa María, Madre de Dios, ruega por nosotros pecadores, ahora y en la hora de nuestra muerte. Amén.
0: Dios te salve María, llena eres de gracia, Señor es contigo. Bendita tú eres entre todas las mujeres y bendito es el fruto de tu vientre, Jesús.
1: Santa María, Madre de Dios, ruega por nosotros pecadores, ahora y en la hora de nuestra muerte. Amén.
0: Dios te salve María, llena eres de gracia, Señor es contigo. Bendita tú eres entre todas las mujeres y bendito es el fruto de tu vientre, Jesús.
1: Santa María, Madre de Dios, ruega por nosotros pecadores, ahora y en la hora de nuestra muerte. Amén.
0: Dios te salve María, llena eres de gracia, Señor es contigo. Bendita tú eres entre todas las mujeres y bendito es el fruto de tu vientre, Jesús.
1: Santa María, Madre de Dios, ruega por nosotros pecadores, ahora y en la hora de nuestra muerte. Amén.
0: Dios te salve María, llena eres de gracia, Señor es contigo. Bendita tú eres entre todas las mujeres y bendito es el fruto de tu vientre, Jesús.
1: Santa María, Madre de Dios, ruega por nosotros pecadores ahora y en la hora de nuestra muerte. Amén.
0: Dios te salve María, llena eres de gracia, Señor es contigo. Bendita tú eres entre todas las mujeres y bendito es el fruto de tu vientre, Jesús.
1: Santa María, Madre de Dios, ruega por nosotros pecadores ahora y en la hora de nuestra muerte. Amén.
0: Dios te salve María, llena eres de gracia, Señor es contigo. Bendita tú eres entre todas las mujeres y bendito es el fruto de tu vientre, Jesús.
1: Santa María, Madre de Dios, ruega por nosotros pecadores ahora y en la hora de nuestra muerte. Amén.
0: Dios te salve María, llena eres de gracia, Señor es contigo. Bendita tú eres entre todas las mujeres y bendito es el fruto de tu vientre, Jesús.
1: Santa María, Madre de Dios, ruega por nosotros pecadores ahora y en la hora de nuestra muerte. Amén.
0: Dios te salve María, llena eres de gracia, Señor es contigo. Bendita tú eres entre todas las mujeres y bendito es el fruto de tu vientre, Jesús.
1: Santa María, Madre de Dios, ruega por nosotros pecadores, ahora y en la hora de nuestra muerte. Amén.
0: Dios te salve María, llena eres de gracia, Señor es contigo. Bendita tú eres entre todas las mujeres y bendito es el fruto de tu vientre, Jesús.
1: Santa María, Madre de Dios, ruega por nosotros pecadores, ahora y en la hora de nuestra muerte. Amén.
0: Gloria al Padre, y al Hijo, y al Espíritu Santo.
1: Como era en el principio, ahora y siempre, por los siglos de los siglos. Amén.
0: Oh, mi buen Jesús, perdona nuestros pecados, líbranos del fuego del infierno. Lleva al cielo a todas las almas, especialmente a las más necesitadas, de tu infinita misericordia. Amén. El segundo misterio doloroso que vamos a contemplar en esta tarde de este día martes es la flagelación de Jesús atado a una columna. Padre nuestro que estás en el cielo, santificado sea tu nombre, venga a nosotros tu reino, hágase tu voluntad en la tierra como en el cielo.
2: Danos hoy nuestro pan de cada día, perdona nuestras ofensas, como también nosotros perdonamos a los que nos ofenden. No nos dejes caer en la tentación y líbranos del mal. Amén.
0: Dios te salve María, llena eres de gracia, Señor es contigo. Bendita tú eres entre todas las mujeres y bendito es el fruto de tu vientre Jesús.
2: Santa María, Madre de Dios, ruega por nosotros pecadores, ahora y en la hora de nuestra muerte. Amén.
0: Dios te salve María, llena eres de gracia, Señor es contigo. Bendita tú eres entre todas las mujeres y bendito es el fruto de tu vientre Jesús.
2: Santa María, Madre de Dios, ruega por nosotros pecadores, ahora y en la hora de nuestra muerte. Amén.
0: Dios te salve María, llena eres de gracia, Señor es contigo. Bendita tú eres entre todas las mujeres y bendito es el fruto de tu vientre Jesús.
2: Santa María, Madre de Dios, ruega por nosotros pecadores, ahora y en la hora de nuestra muerte. Amén.
0: Dios te salve María, llena eres de gracia, Señor es contigo. Bendita tú eres entre todas las mujeres y bendito es el fruto de tu vientre Jesús.
2: Santa María, Madre de Dios, ruega por nosotros pecadores, ahora y en la hora de nuestra muerte. Amén.
0: Dios te salve María, llena eres de gracia, Señor es contigo. Bendita tú eres entre todas las mujeres y bendito es el fruto de tu vientre Jesús.
2: Santa María, Madre de Dios, ruega por nosotros pecadores, ahora y en la hora de nuestra muerte. Amén.
0: Dios te salve María, llena eres de gracia, Señor es contigo. Bendita tú eres entre todas las mujeres y bendito es el fruto de tu vientre Jesús.
2: Santa María, Madre de Dios, ruega por nosotros pecadores, ahora y en la hora de nuestra muerte. Amén.
0: Dios te salve María, llena eres de gracia, Señor es contigo. Bendita tú eres entre todas las mujeres y bendito es el fruto de tu vientre Jesús.
2: Santa María, Madre de Dios, ruega por nosotros pecadores, ahora y en la hora de nuestra muerte. Amén.
0: Dios te salve María, llena eres de gracia, el Señor es contigo. Bendita tú eres entre todas las mujeres y bendito es el fruto de tu vientre Jesús.
2: Santa María, Madre de Dios, ruega por nosotros pecadores, ahora y en la hora de nuestra muerte. Amén.
0: Dios te salve María, llena eres de gracia, Señor es contigo. Bendita tú eres entre todas las mujeres y bendito es el fruto de tu vientre Jesús.
2: Santa María, Madre de Dios, ruega por nosotros pecadores, ahora y en la hora de nuestra muerte. Amén.
0: Dios te salve María, llena eres de gracia, Señor es contigo. Bendita tú eres entre todas las mujeres y bendito es el fruto de tu vientre Jesús.
2: Santa María, Madre de Dios, ruega por nosotros pecadores, ahora y en la hora de nuestra muerte. Amén.
0: Gloria al Padre, y al Hijo, y al Espíritu Santo.
2: Como era en el principio, ahora y siempre, por los siglos de los siglos. Amén.
0: Oh mi buen Jesús, perdona nuestros pecados, líbranos del fuego del infierno, lleva al cielo a todas las almas, especialmente a las más necesitadas de tu infinita misericordia. Amén. El tercer misterio doloroso que vamos a contemplar en esta tarde, este día martes, es la corona de espina puesta sobre la cabeza de Jesús. Padre nuestro que estás en el cielo, santificado sea tu nombre, venga a nosotros tu reino, hágase tu voluntad en la tierra como en el cielo.
3: Danos hoy nuestro pan de cada día, perdona nuestras ofensas así como también perdonamos que nos ofenden, no nos dejes caer en la tentación, líbranos de todo mal. Amén.
0: Dios te salve María, llena eres de gracia, el Señor es contigo. Bendita tú eres entre todas las mujeres y bendito es el fruto de tu vientre Jesús.
3: Santa María, Madre de Dios, ruega por nosotros pecadores, ahora y en la hora de nuestra muerte. Amén.
0: Dios te salve María, llena eres de gracia, el Señor es contigo. Bendita tú eres entre todas las mujeres y bendito es el fruto de tu vientre Jesús.
3: Santa María, Madre de Dios, ruega por nosotros pecadores, ahora y en la hora de nuestra muerte. Amén.
0: Dios te salve María, llena eres de gracia, Señor es contigo. Bendita tú eres entre todas las mujeres y bendito es el fruto de tu vientre Jesús.
3: Santa María, Madre de Dios, ruega por nosotros pecadores, ahora y en la hora de nuestra muerte. Amén.
0: Dios te salve María, llena eres de gracia, Señor es contigo. Bendita tú eres entre todas las mujeres y bendito es el fruto de tu vientre Jesús.
3: Santa María, Madre de Dios, ruega por nosotros pecadores, ahora y en la hora de nuestra muerte. Amén.
0: Dios te salve María, llena eres de gracia, el Señor es contigo. Bendita tú eres entre todas las mujeres y bendito es el fruto de tu vientre Jesús.
3: Santa María, Madre de Dios, ruega por nosotros pecadores, ahora y en la hora de nuestra muerte. Amén.
0: Dios te salve María, llena eres de gracia, el Señor es contigo. Bendita tú eres entre todas las mujeres y bendito es el fruto de tu vientre Jesús.
3: Santa María, Madre de Dios, ruega por nosotros pecadores, ahora y en la hora de nuestra muerte. Amén.
0: Dios te salve María, llena eres de gracia, el Señor es contigo. Bendita tú eres entre todas las mujeres y bendito es el fruto de tu vientre Jesús.
3: Santa María, Madre de Dios, ruega por nosotros pecadores, ahora y en la hora de nuestra muerte. Amén.
0: Dios te salve María, llena eres de gracia, el Señor es contigo. Bendita tú eres entre todas las mujeres y bendito es el fruto de tu vientre Jesús.
3: Santa María, Madre de Dios, ruega por nosotros pecadores, ahora y en la hora de nuestra muerte. Amén.
0: Dios te salve María, llena eres de gracia, el Señor es contigo. Bendita tú eres entre todas las mujeres y bendito es el fruto de tu vientre Jesús.
3: Santa María, Madre de Dios, ruega por nosotros pecadores, ahora y en la hora de nuestra muerte. Amén.
0: Dios te salve María, llena eres de gracia, el Señor es contigo. Bendita tú eres entre todas las mujeres y bendito es el fruto de tu vientre Jesús.
3: Santa María, Madre de Dios, ruega por nosotros pecadores, ahora y en la hora de nuestra muerte. Amén.
0: Gloria al Padre, y al Hijo, y al Espíritu Santo.
3: Como era en el principio, ahora y siempre, por los siglos de los siglos. Amén.
0: Oh mi buen Jesús, perdona nuestros pecados, líbranos del fuego del infierno, lleva al cielo a todas las almas, especialmente a las más necesitadas de tu infinita misericordia. Amén. El cuarto misterio doloroso que vamos a contemplar en esta tarde, este día martes, Jesús camina hacia el Calvario con la cruz a cuesta. Padre nuestro que estás en el cielo, santificado sea tu nombre, venga a nosotros tu reino, hágase tu voluntad en la tierra como en el cielo.
1: Danos hoy nuestro pan de cada día, perdona nuestras ofensas como también nosotros perdonamos a quienes nos ofenden. No nos dejes caer en tentación y líbranos de todo mal. Amén.
0: Dios te salve María, llena eres de gracia, Señor es contigo. Bendita tú eres entre todas las mujeres y bendito es el fruto de tu vientre Jesús.
1: Santa María, Madre de Dios, ruega por nosotros pecadores ahora y en la hora de nuestra muerte. Amén.
0: Dios te salve María, llena eres de gracia, el Señor es contigo. Bendita tú eres entre todas las mujeres y bendito es el fruto de tu vientre Jesús.
1: Santa María, Madre de Dios, ruega por nosotros pecadores ahora y en la hora de nuestra muerte. Amén.
0: Dios te salve María, llena eres de gracia, el Señor es contigo. Bendita tú eres entre todas las mujeres y bendito es el fruto de tu vientre Jesús.
1: Santa María, Madre de Dios, ruega por nosotros pecadores ahora y en la hora de nuestra muerte. Amén.
0: Dios te salve María, llena eres de gracia, el Señor es contigo. Bendita tú eres entre todas las mujeres y bendito es el fruto de tu vientre Jesús.
1: Santa María, Madre de Dios, ruega por nosotros pecadores, ahora y en la hora de nuestra muerte. Amén.
0: Dios te salve María, llena eres de gracia, el Señor es contigo. Bendita tú eres entre todas las mujeres y bendito es el fruto de tu vientre Jesús.
1: Santa María, Madre de Dios, ruega por nosotros pecadores, ahora y en la hora de nuestra muerte. Amén.
0: Dios te salve María, llena eres de gracia, el Señor es contigo. Bendita tú eres entre todas las mujeres y bendito es el fruto de tu vientre Jesús.
1: Santa María, Madre de Dios, ruega por nosotros pecadores, ahora y en la hora de nuestra muerte. Amén.
0: Dios te salve María, llena eres de gracia, el Señor es contigo. Bendita tú eres entre todas las mujeres y bendito es el fruto de tu vientre Jesús.
1: Santa María, Madre de Dios, ruega por nosotros pecadores, ahora y en la hora de nuestra muerte. Amén.
0: Dios te salve María, llena eres de gracia, el Señor es contigo. Bendita tú eres entre todas las mujeres y bendito es el fruto de tu vientre Jesús.
1: Santa María, Madre de Dios, ruega por nosotros pecadores, ahora y en la hora de nuestra muerte. Amén.
0: Dios te salve María, llena eres de gracia, el Señor es contigo. Bendita tú eres entre todas las mujeres y bendito es el fruto de tu vientre, Jesús.
1: Santa María, Madre de Dios, ruega por nosotros pecadores, ahora y en la hora de nuestra muerte. Amén.
0: Dios te salve María, llena eres de gracia, Señor es contigo. Bendita tú eres entre todas las mujeres y bendito es el fruto de tu vientre, Jesús.
1: Santa María, Madre de Dios, ruega por nosotros pecadores, ahora y en la hora de nuestra muerte. Amén.
0: Gloria al Padre, y al Hijo, y al Espíritu Santo.
1: Como era en el principio, ahora y siempre, por los siglos de los siglos. Amén.
0: Oh mi buen Jesús, perdona nuestros pecados, líbranos del fuego del infierno. Lleva al cielo a todas las almas, especialmente a las más necesitadas de tu infinita misericordia. Amén. El quinto y último misterio doloroso que vamos a contemplar en esta tarde, este día martes, es la crucifixión y muerte de nuestro Señor Jesucristo. Padre nuestro que estás en el cielo, santificado sea tu nombre, venga a nosotros tu reino. Hágase tu voluntad en la tierra como en el cielo.
2: Danos hoy nuestro pan de cada día, perdona nuestras ofensas, como también nosotros perdonamos a los que nos ofenden. No nos dejes caer en la tentación y líbranos del mal. Amén.
0: Dios te salve María, llena eres de gracia, Señor es contigo. Bendita tú eres entre todas las mujeres y bendito es el fruto de tu vientre, Jesús.
2: Santa María, Madre de Dios, ruega por nosotros pecadores, ahora y en la hora de nuestra muerte. Amén.
0: Dios te salve María, llena eres de gracia, Señor es contigo. Bendita tú eres entre todas las mujeres y bendito es el fruto de tu vientre, Jesús.
2: Santa María, Madre de Dios, ruega por nosotros pecadores, ahora y en la hora de nuestra muerte. Amén.
0: Dios te salve María, llena eres de gracia, Señor es contigo. Bendita tú eres entre todas las mujeres y bendito es el fruto de tu vientre, Jesús.
2: Santa María, Madre de Dios, ruega por nosotros pecadores, ahora y en la hora de nuestra muerte. Amén.
0: Dios te salve María, llena eres de gracia, Señor es contigo. Bendita tú eres entre todas las mujeres y bendito es el fruto de tu vientre, Jesús.
2: Santa María, Madre de Dios, ruega por nosotros pecadores, ahora y en la hora de nuestra muerte. Amén.
0: Dios te salve María, llena eres de gracia, Señor es contigo. Bendita tú eres entre todas las mujeres y bendito es el fruto de tu vientre, Jesús.
2: Santa María, Madre de Dios, ruega por nosotros pecadores, ahora y en la hora de nuestra muerte. Amén.
0: Dios te salve María, llena eres de gracia, Señor es contigo. Bendita tú eres entre todas las mujeres y bendito es el fruto de tu vientre, Jesús.
2: Santa María, Madre de Dios, ruega por nosotros pecadores, ahora y en la hora de nuestra muerte. Amén.
0: Dios te salve María, llena eres de gracia, Señor es contigo. Bendita tú eres entre todas las mujeres y bendito es el fruto de tu vientre, Jesús.
2: Santa María, Madre de Dios, ruega por nosotros pecadores, ahora y en la hora de nuestra muerte. Amén.
0: Dios te salve María, llena eres de gracia, Señor es contigo. Bendita tú eres entre todas las mujeres y bendito es el fruto de tu vientre, Jesús.
2: Santa María, Madre de Dios, ruega por nosotros pecadores, ahora y en la hora de nuestra muerte. Amén.
0: Dios te salve María, llena eres de gracia, Señor es contigo. Bendita tú eres entre todas las mujeres y bendito es el fruto de tu vientre, Jesús.
2: Santa María, Madre de Dios, ruega por nosotros pecadores, ahora y en la hora de nuestra muerte. Amén.
0: Dios te salve María, llena eres de gracia, Señor es contigo. Bendita tú eres entre todas las mujeres y bendito es el fruto de tu vientre, Jesús.
2: Santa María, Madre de Dios, ruega por nosotros pecadores, ahora y en la hora de nuestra muerte. Amén.
0: Gloria al Padre, y al Hijo, y al Espíritu Santo.
2: Como era en el principio, ahora y siempre, por los siglos de los siglos. Amén.
0: Oh mi buen Jesús, perdona nuestros pecados, líbranos del fuego del infierno. Lleva al cielo a todas las almas, especialmente a las más necesitadas de tu infinita misericordia. Amén. Dios te salve, Reina y Madre, Madre de Misericordia, vida, dulzura y esperanza nuestra. Dios te salve, a ti clamamos los desterrados hijos de Eva, a ti suspiramos gimiendo y llorando en este valle de lágrimas. Ea pues, Señora, abogada nuestra, vuelve a nosotros esos tus ojos misericordiosos y después de este destierro, muéstranos a Jesús, fruto bendito de tu vientre. Oh clemente, oh piadosa, oh dulce Virgen María, ruega por nosotros, Santa Madre de Dios, para que seamos dignos de alcanzar las promesas y gracia de nuestro Señor Jesucristo. Amén. En el nombre del Padre, del Hijo y del Espíritu Santo. Amén. Nos vemos el próximo martes. Chao.

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7: Porque la palabra de Dios es viva y eficaz, más cortante que espada de dos filos, y penetra hasta lo más profundo del alma y del espíritu, y somete a juicio las intenciones del corazón. Hebreos, capítulo 4, versículo 12.
9: El tiempo se ha cumplido. El reino de Dios está cerca. Conviértete y cree en el Evangelio. San Marcos capítulo 1, versículo 15. Son las 6:30.
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Hermanos del Minuto de Dios, sean todos bienvenidos a De Regreso a Casa. Hoy es martes 22 de septiembre y aquí estamos, amigos, para compartir con ustedes una hora y 20 minutos de canciones bonitas, temas que tocan el corazón, como este que acabamos de compartir, que lleva por título Alzar las Manos, interpreta el padre Marcelo Rossi del Brasil. Con esta canción les saludamos a todos, les decimos bienvenidos a nuestro programa de hoy que vino cargado de música especial, música para orar y para alabar al Señor. Está acompañándome don Mario Ruiz en la producción técnica, con la dirección del padre John Mario Montoya. Soy Bernardo Torres. Como siempre les digo, amigos, muy feliz de estar con todos ustedes, deseándoles de todo corazón que la fuerza de Dios descienda sobre cada hogar que a esta hora sintoniza esta señal. Que Dios venga a traer paz, que Dios venga a traer unidad, que Dios venga a traer reconciliación en todas las familias que se conectan con nosotros en este espacio De Regreso a Casa. Iniciamos con esta hermosa canción, Alzar las Manos, del padre Marcelo Rossi. Vamos a invitar enseguida a Pablo Castro y al padre Ceciño. Pablo Castro con la canción Llévate mis tristezas. Y el padre Ceciño de Brasil, un clásico, Oración por la Familia. En el Minuto de Dios, la música que te conecta con la oración, que te conecta con Cristo.

es martes, nos separan apenas 5 días de este gran evento que hemos preparado para todos ustedes aquí en la ciudad de Barranquilla con el padre Fidel Oñoro. Eso será en la parroquia El Espíritu Santo este sábado a partir de las 9:00 de la mañana. Hermanos, les invitamos con todo el cariño, les invitamos a que vayan, a que disfruten, a que se preparen para vivir una jornada muy, muy especial con este sacerdote costeño, con este sacerdote atlanticense, que nos va a hablar de Biblias, que nos va a hablar de la palabra de Dios, que nos va a hablar cosas bonitas en torno a la propuesta que tiene Dios para cada uno de nosotros. Las escarapelas están disponibles, no se quede por fuera. Invita Minuto de Dios. Recuerde, Padre Fidel Oñoro en la ciudad de Barranquilla. Este fin de semana la donación es de apenas 40,000 pesitos, así que prepárate desde ya para que lo disfrutes. Vamos a escuchar enseguida a Palo Santo con esta canción, ¿Qué sería de mí? Es una composición de Palo Santo, grupo barranquillero, y Celinés Díaz con este tema clásico también, Te amo.

Te amo, Señor, es lo que nos dice Serenés Díaz con esta hermosa canción de su autoría, pero también con su interpretación. Ella es de República Dominicana, la hemos conocido muchas veces en Colombia, se ha presentado, traída por el Minuto de Dios, pero también a través de la propuesta de Cielo Abierto, en fin, y por supuesto en sus redes sociales siempre comparte sus mensajes bonitos, sus mensajes que tocan el corazón. Serenés Díaz, invitada a nuestra emisora Minuto de Dios. Antes, venimos escuchando al Ministerio Palo Santo con la canción ¿Qué sería de mí? 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Invitamos esta hora a Proyecto 67 con la canción Loco. Loco, ¿quién nos vuelve loco? El Espíritu Santo nos vuelve loco de amor por el Señor. Seguidamente invitamos el gozo que siente mi alma del Ministerio Renacer. Canta Fernando Rolón. Dos canciones, Loco de Proyecto 67 y el gozo que siente mi alma. Ministerio Renacer, música para Cristo en el Minuto de Dios.